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4: Continuamos revisando informaciones. Te contamos ahora que en esta última media hora el Cuerpo de Bomberos ha respondido a diversos llamados por diferentes situaciones en la capital regional. Uno de ellos en Circunvalación Nueva Región con Intendente Luis Daman, donde se da cuenta de la caída de un árbol en dicha intersección. También están respondiendo a otro llamado en las cercanías de Santiago Dervis con Intendente Félix García Videla, también por la caída de un árbol. Y hace pocos minutos también fueron despachados equipos de bomberos a la esquina de Los Coipos y Las Bandurrias. Esto es en el sector Portal del Sol, en la capital regional, también por la caída de un árbol. Se hace el llamado a la precaución de los conductores que transitan por estos lugares a esta hora en la capital regional. Además, también están respondiendo a una emergencia, un accidente de tránsito que se registró hace minutos en Toribio Medina con Clemente Escobar. Según la información preliminar de los primeros equipos que llegaron hasta este punto, se trataría de un vehículo del cual emana humo y fuego, situación que ya está siendo atendida por los equipos de emergencia. Principalmente a esta situación concurre un carro del Cuerpo de Bomberos de la Séptima Compañía de Valdivia. Estaremos atentos a estas informaciones que surgen a producto de los fuertes vientos y lluvias que se han registrado durante esta tarde en Valdivia.
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4: Cinco personas fueron detenidas tras agredir y robar más de 5 millones a una mujer en un hostal de Lanco. Un violento robo afectó a una mujer de nacionalidad extranjera al interior de una hostal ubicada en el kilómetro 771 de la ruta 5 sur en la comuna de Lanco. La víctima resultó con lesiones graves luego de ser agredida y los delincuentes sustrajeron 5.680.000 pesos en efectivo. El hecho ocurrió durante la madrugada de este jueves, cuando cuatro mujeres adultas y un hombre ingresaron sorpresivamente a la habitación donde se hospedaba la víctima, agrediéndola y sustrayendo el dinero, según lo señalado por el subcomisario de la Quinta Comisaría de Panguipulli, el capitán Alberto Mor.
6: Una mujer de nacionalidad extranjera se encontraba pernoctando en el lugar, conforme a su declaración, y sorpresivamente ingresan cinco personas a su habitación, donde cuatro de estas eran mujeres, todas mayores de edad, y un masculino, quienes la agreden ocasionando lesiones de carácter grave, con una fractura nasal y en antebrazo, para luego sustraerle la cantidad de 5.680.000 pesos en dinero en efectivo.
4: Tras la denuncia, personal de la Sección de Investigaciones Policiales de la Quinta Comisaría de Panguipulli realizó las diligencias que permitieron ubicar a los cinco sospechosos al interior de la misma hostal. La víctima reconoció a los detenidos como los autores del robo con violencia. Sin embargo, el dinero sustraído no fue encontrado durante el procedimiento, por lo que su paradero continúa siendo investigado. Por instrucción de la Fiscalía, los cinco imputados pasarán a control de la detención durante la jornada del viernes en el Tribunal de San José de la Mariquina.
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0: La Secretaría Regional Ministerial de Obras Públicas había informado que la concesionaria actual había tomado todas las acciones para terminar las reparaciones que garanticen su uso sin riesgo para los usuarios. El organismo de gobierno señaló que esperaban restituir el tránsito por la calzada oriente del puente en mayo. Decían que el viaducto se encuentra intervenido por la conservación de sus vigas metálicas y los trabajos no guardan relación con daños estructurales producto de derrumbes. Sin embargo, a la fecha no han confirmado públicamente que si tendría daños o no. La radio constató en el lugar que no hay operarios trabajando en dicha conservación, habiendo solo 3 personas con uniforme reflectante que cuida la señalética instalada. También que algunos camiones sobrepasan los 30 kilómetros por hora de velocidad permitidos en el tramo bidireccional de unos 200 metros, que en el puente Rucapitío vibra y que en una de sus vigas tendría un daño. Según información recabada por la radio, la semana pasada un equipo de la inspección habría confirmado lo anterior. Sin embargo, y tras ser nuevamente consultados, aún se esperan certezas desde el Ministerio de Obras Públicas de por cuánto tiempo más se mantendrá el tránsito interrumpido y con desvíos en el puente Rucapichío. El viaducto es clave para la comunicación y conectividad en zonas madereras, agrícolas y ganaderas de la zona, según la planificación territorial de la comuna de Máfil y estratégica a nivel regional. Como dato, en el lugar ya han habido choques de vehículos con parte de la señalética instalada, impactada por conductores que no han estado atentos a la condición de la carretera.
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0: La acumulación de agua en la esquina de René Schneider con Rubén Darío ha provocado molestia entre vecinos y comerciantes del sector, quienes acusan que desde que comenzaron a haber trabajos y maquinarias en la zona, la situación ha empeorado. Según relatan los vecinos, el problema se arrastra desde hace bastante tiempo, dado que cada vez que llueve, en la transitada intersección se acumula agua, lo que complejiza que los vehículos puedan transitar con normalidad y en temporada de invierno, el barro dificulta caminar por las veredas. Pero aquello ha empeorado hace poco más de un mes. Según indican Dayana y Jacqueline, vecinas y comerciantes del sector, desde que comenzaron a ver obras de reparación de calles y colectores de aguas lluvia, la acumulación de agua no ha cesado, teniendo que buscar otras alternativas para poder salir o llegar hasta sus casas o negocios.
2: De cuando empezaron a arreglar eso allá abajo, se empezó a acumular demasiada agua acá. Con lluvia o sin lluvia se llena igual, pero eso nos afecta a la gente que trabajamos realmente o a la gente que trabaja, que viene de vuelta de sus trabajos, su casa, igual porque hay que dar tremendas vueltas. Ahora allá abajo donde están haciendo arreglo, están todas las calles cerradas.
3: Desde que están trabajando ahí, que ahí ya no baja el agua, está totalmente tapado y eso que no ha llovido y cuando llueve es demasiado. Si de hecho se suben arriba a la vereda, pasan los autos por arriba y tienen ya, si ya estaba hecha tirar la vereda, ahora está, pero todo lleno de barro.
0: La radio acudió hasta el lugar donde se observó que la acumulación de agua se extiende por todo el ancho de la avenida y los vehículos que transitan en ambos sentidos se ven obligados a reducir la velocidad. El director regional de Obras Hidráulicas, Andrés Fernández, aseguró que la acumulación de agua que se registra en la esquina de las calles Rubén Darío y René Schneider corresponden a una situación transitoria, ya que se está realizando un proyecto de conservación del sistema de aguas lluvias.
4: Efectivamente, ha surgido este problema con las inundaciones que en un principio, cuando no llueve muy intensamente, tenemos a la empresa con motobomba retirando el agua, pero cuando ya llueve muy intenso, se nos escapa de las manos. Estamos apostando a que en 30 días más la empresa ya va a terminar esas obras, que le falta un tramo de conexión y con eso ya se deberían terminar las inundaciones.
0: La autoridad agregó que la inversión del proyecto supera los 800 millones de pesos y presenta actualmente un 70% de avance, faltando cerca de 35 metros lineales para concluir los trabajos en aproximadamente 30 días, plazo en que debería resolverse las afectaciones por la acumulación de agua en el sector.
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0: La familia de un joven ciclista que murió atropellado en Valdivia pidió agilizar la investigación al asegurar que desde marzo no se realizan diligencias. El detalle con Nicolás Silva.
6: Más de 3 años han pasado desde que Kevin Cisterna fue impactado por

0: un camión a la salida del puente Pedro de Valdivia mientras se movilizaba en su bicicleta. El conductor se dio a la fuga y fue detenido recién en marzo del año pasado. Al ser formalizado, la justicia dejó al imputado en libertad, pero la Corte de Apelaciones de Valdivia decretó su prisión preventiva. Sin embargo, en medio de ambas resoluciones, el sujeto nuevamente se fugó y fue capturado en julio del 2025. La causa sigue en investigación, pero en los últimos meses no ha tenido avances. El padre de la víctima, Pedro Cisterna, dijo que la fiscalía le pidió hacerse un peritaje psicológico en marzo de este año. Participó de 3 sesiones en el servicio médico legal y el informe debía estar listo ese mismo mes. Sin embargo, dijo que desde entonces no ha recibido novedades del Ministerio Público y solicitó agilizar la investigación.
1: ¿Qué solicito? Que haya más rapidez en el tema, que no sea tan burocrático. Está dentro de las posibilidades que sí te pidan un peritaje psicológico, pero esto debería tener mucho más agilidad con el tema de concluir pronto con esto, porque es como un desaire de parte de la justicia que sea tan burocrática y que no se avance en 6 meses más que va de este año y que no haya novedad. Es como que está archivado, es como que está olvidado, no hay respuestas.
0: Cisterna afirmó que no han conseguido comunicarse con la fiscal a cargo de la causa, ya que primero deben solicitar una audiencia y hasta el momento no han obtenido respuestas favorables. Además, indicó que se cumplieron los plazos de la investigación y no sabe cuáles son los siguientes pasos en este proceso judicial. La radio solicitó un pronunciamiento a la Fiscalía Regional de Los Ríos, desde donde solo confirmaron que la investigación no ha cerrado, pero no entregaron detalles sobre el avance de la causa que se originó tras la muerte del joven ciclista en mayo del 2023.
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3: Como un proceso oscuro y un golpe a la comunidad artística regional, calificó esta última la decisión del gobernador regional Luis Cubertino de sacar del cargo a Juan Francisco Vázquez de la dirección ejecutiva de la Asociación Patrimonial Cultural y Gerencia del Teatro Regional Cervantes. Nos cuenta más Carlos López.
4: En una declaración pública con 64 firmas de agrupaciones y gestores culturales, principalmente del área musical, entre otros, cuestionaron y reprocharon la remoción por no haber sido expuesta al Consejo Regional y al directorio de la asociación. Indican que con Vázquez se han sentido representados, afirmando que además de tener roles de gestor cultural con éxito desde el año 2000 a la fecha, suma su formación en docencia, además de ser administrador de empresas y tener un posgrado en gestión pública. También por haber ampliado y fortalecido la participación en todo el territorio de artistas regionales, además con una programación inclusiva. Uno de los voceros de la comunidad artística regional, el músico Javier Aravena, lamentó la falta de reacciones de consejeros regionales y de claridad del gobernador regional, el socialista Luis Cubertino, del por qué salió del cargo Juan Francisco Vázquez, lo que significó, dijo, un golpe a los artistas.
5: Él es parte de nuestra comunidad, no es una persona que viene de otro lado, sino que él es parte de nuestra comunidad, consejera en el territorio, representa el territorio. Entonces nos sentimos que igual esto es un golpe a la comunidad artística, no solo sacar a una persona y poner a otra. Y toda esta oscuridad es lo que nos parece más grave, que el gobernador en este caso no diga claramente por qué salió esta persona del cargo. Creo que eso es lo fundamental. Primero, la propiedad que tiene Juan Vázquez por su trabajo, por la representación en el territorio, y además el proceso, que ha sido, por supuesto, muy oscuro. En ese minuto no sabemos por qué Juan Vázquez salió del cargo.
4: Señalan en la declaración pública que la cultura regional merece instituciones transparentes, procesos claros y decisiones debidamente fundamentadas, que al no ocurrir se genera una legítima preocupación respecto al respeto a la institucionalidad, la probidad y la confianza pública. Ante este comunicado, el gobierno regional, tras ser consultado por la radio, informó que por ahora no se referirán. Sí, anteriormente habían indicado que la decisión adoptada fue conforme a las atribuciones estatutarias vigentes y en el marco de una reorganización de objetivos, lineamientos y proyecciones institucionales para esta nueva etapa de gestión.
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3: Revisamos el pronóstico del tiempo.

0: para mañana 26 de junio en la región de Los Ríos. Continúan las precipitaciones para mañana en toda la región. Y respecto a las temperaturas en Valdivia, se espera una mínima de 5 grados y una máxima de 13. En Corral, comuna Puerto, una mínima de 6 y una máxima de 11 grados. Hacia La Unión y Río Bueno, la temperatura variará entre los 6 y 12 grados. En Paillaco, misma temperatura máxima de 12 grados, al igual que en Los Lagos. En Futrono y Lago Ranco, se espera una mínima de 7 y una máxima de 10 grados. Hacia la zona norte de la región, en Mariquina, Lanco y Máfil, una temperatura mínima de 5 y una máxima de 13 grados. En Panguipulli, en tanto, se espera una mínima de 5 y una máxima de 12. Y hacia el interior, en el Tume y Choshuenco, una mínima de 2 y una máxima de 7 grados.
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0: Hasta acá la edición vespertina de Radiograma cuando son exactamente las 20 horas con 31 minutos. Gracias por tu preferencia por las noticias independientes de la radio. Sigue junto a nosotros, ya viene el resumen deportivo.
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0: revisamos la información deportiva, te contamos que en nuestro país se juega la Copa Chile en estos momentos y también en el fútbol nacional hay preocupación por la salud de Nelson Acosta. Además, tenemos toda la información del Mundial, todos los detalles con Diego Osorio.
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2: Esta histórica victoria de Ecuador sobre Alemania por 2-1, debía ganar Ecuador para seguir, no le alcanzaba ni un empate. Con el empate, de hecho, empezó perdiendo al minuto 40 de partido, un minuto 40 se llevaban disputados cuando Leroy Sané marca el 1-0, lo revirtió con tantos de Angulo y de Gonzalo Plata. Este gol de Gonzalo Plata es un error garrafal del portero Neuer, prácticamente al lado del palo izquierdo, es donde después de un cabezazo, después un centro a la derecha, un cabezazo de un compañero ahí de Plata, el jugador del Flamengo, y él la impulsa prácticamente al lado. Ahí está, justamente, la acción que estamos observando es la del gol, que él quiere atrapar, quiere embolsar el esférico, el portero Neuer, que fue responsable de esta segunda conquista, que le dio la victoria a Ecuador, que es histórica y que así lo vivió Becachese. Sebastián Becachese, ex técnico de la U, entre otros equipos, fue muy criticado, sigue siéndolo, cuidado, muy criticado. Él hablaba de que una derrota o un empate hoy, es decir, la eliminación lo dejaba ya fuera, se iba a ir, y de hecho yo creo que al margen de cómo le vaya a Ecuador, él también tomará un paso al costado después del campeonato del mundo. Esto decía tras el partido el técnico argentino de la selección ecuatoriana.
3: Sí, nosotros siempre tuvimos claro en eso, ¿no? De que más allá de lo que nos iba a preparar el destino, que no lo sabíamos, estábamos satisfechos con lo que estábamos haciendo, y bueno, lo

0: Volvimos a demostrar, obviamente con la alegría del triunfo, es para todo el pueblo, para que pueda celebrar, para que pueda disfrutar, porque se lo merecen, porque es un pueblo trabajador, humilde, y si viene la adversidad y la mala, tener fe también. El tema cuando a veces las preguntas, las intenciones, si se mete el temor, si se mete la angustia, si se mete la culpa.
1: Sí, el otro partido lo ganó Costa de Marfil en este grupo. Ahí clasifica segundo, 2-0 a Curazao. Hay que decir que hasta ahora está jugando Países Bajos. De hecho, le está ganando a Túnez, que ya está eliminado del Mundial. Mientras que Suecia y Japón empatan. Ahí lo vemos a los japoneses festejando de momento porque están segundo del grupo, 5 unidades. Y Suecia, con 4 puntos, se mete como mejor tercero también. Es decir, en estos momentos está igual que Ecuador, con 4 puntos de una diferencia de gol, 0. Ah, por lo tanto ya estaría pasando. ¿Esto por qué? Hay que explicarlo. Pasan los 8 mejores terceros de 12, y en este caso ya hay equipos como Corea del Sur, que sumó 3 puntos, Escocia, que sumó 3, y hasta el propio Bosnia, que tiene 4 puntos pero una diferencia de gol peor, es decir, menos 1, que están debajo de Ecuador y de Suecia a esta hora, ¿no? Hay que esperar. Y además Senegal, que es la que está en el grupo de Francia y de Noruega, ganando no lo alcanzaría. O sea, está con 0 puntos, haría 3 unidades, tampoco entra como mejor tercero. Vamos a ver qué nos depara en la noche. Juega Paraguay, 10 de la noche frente a Australia. Lo mismo, se está jugando prácticamente una final, un mano a mano con Australia. En la previa habló Gustavo Alfaro, el técnico guaraní, que vienen de derrotar a Turquía y tienen que de alguna manera avanzar. Lo más probable allí, en todo caso, como segundo o tercero, ¿no? De ese grupo que ya ganó Estados Unidos. Lo escuchamos.
2: Ojalá, después de lo que hagamos, nos ganemos el derecho a tener un partido más. Se lo dije en la conferencia de prensa antes de Turquía, no existe el mañana, el partido es hoy. Lo vamos a vivir, lo vamos a sentir y lo vamos a jugar como si fuese el último partido, porque es el último partido que tenemos de la Copa del Mundo.
1: Sí, atención, porque en caso de un empate, Paraguay está con mala diferencia de gol, y está de alguna manera pegando los 4 goles que recibió frente a Estados Unidos, porque está con una diferencia de menos 2. En este caso, un empate lo complica mucho y tendría que empezar a hacer cuenta y esperar la definición del resto de los grupos. Eso es lo que nos está dejando el Mundial de Fútbol 2026. Por cierto, en estos momentos Países Bajos, con esta victoria, pasa como primero de grupo. ¿Y sabe cuál sería el rival? Ya está confirmado el rival, de hecho, es Marruecos. Este partido es el próximo domingo. El domingo, para que se vaya haciendo una idea, van a jugar Brasil. Perdón, el domingo no, el día lunes, que es feriado, se toma como lunes, pero miren los rivales, los que van a jugar. Va a jugar Brasil primero, va a jugar Alemania, están esperando rival, porque fueron primeros, están esperando tercero. Y luego este encuentro, que va a ser por la noche, Países Bajos frente a Marruecos. Linda jornada el día lunes, feriado. Tenemos noticias a nivel nacional. Preocupa el estado de salud de Nelson Acosta. De hecho, la clínica alemana emitió un parte médico por la tarde, donde confirma que está con respirador artificial. Es decir, allí vemos a través de BioBio TV lo que marca el comunicado. Se está esperando el resultado de estudio de la respuesta al tratamiento, pero permanece con soporte respiratorio. Complicada situación para el ex técnico de la selección chilena de 82 años, que hace tiempo ya viene delicado de salud. A esta hora también juegan Colo Colo, O'Higgins de Rancagua. Se están enfrentando en el estadio Monumental. Esto tiene que ver con la Copa Chile. Una formación súper titular, ¿eh? Ahí con Villagra, con Sosa, Arturo Vidal, el capitán, Alarcón arriba con Pastrán Romero, muy titular la formación de Colo-Colo, y O'Higgins también, no se guarda nada, prácticamente se te están jugando todo en este grupo de la Copa Chile. Colo-Colo busca una victoria justamente para llegar a lo más alto. Ahí está Francisco González, está Alan Robledo, Arnaldo Castillo, Luis Pavé, Felipe Faunde, el portero Carabalí. O sea, un equipo súper titular también, el de O'Higgins de Rancagua. Este y más noticias, ampliamos.
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4: Hay más antecedentes sobre la embarcación que volcó en el río Valdivia. Vamos hasta la costanera. Cristian Serra nos entrega los detalles.
5: En buen estado de salud fue rescatada la única persona que iba a bordo del taxi fluvial que volcó durante esta noche acá en el río Valdivia. Se trata de un hombre que estaba realizando la última vuelta. De hecho, según se ha indicado, estaba arribando al puerto Solar. Sin embargo, la fuerte racha de viento que se sintió hace

0: Una hora atrás aproximadamente volcó esta embarcación. De inmediato se dio aviso a la Armada, quienes llegaron al lugar y afortunadamente el único ocupante fue rescatado y está en buena condición de salud. Sin embargo, el taxi fluvial, esta embarcación amarilla, se encuentra todavía volcada, está amarrada, de hecho, en las cercanías del submarino. Entiendo que está amarrada también del puerto solar. Y habrá que realizar maniobras probablemente mañana o más adelante para volver esta embarcación a su posición normal. Lo positivo de esto es que la única persona que iba a bordo de la embarcación está en buen estado de salud, fue rescatada afortunadamente. Ahora queda la investigación que realiza la Armada de Chile. 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

por continuar en sintonía de la radio. Y nosotros te saludamos nuevamente cuando ya son las 8 de la noche con 49 minutos acá en Valdivia, con una situación, una condición del tiempo bastante adversa. Hay harto mensaje de nuestros auditores, quienes nos reportan desde sus respectivos sectores cómo está la situación a esta hora. Te contábamos también durante las noticias que bomberos ha acudido durante esta última hora aproximadamente a diferentes llamados, principalmente por árboles caídos, algunos en la vía pública, otros en parques cercanos a vivienda. De hecho, hace tan solo minutos se está solicitando la presencia de bomberos en la intersección de Santiago Bueras con Carlos Bennett. Según la información preliminar, se trataría de un árbol que cayó sobre una

cerca en una vivienda de dos pisos. Esta situación debe ser corroborada con el cuerpo de bomberos, ¿cierto? Que llegue hasta este punto. Reiteramos, esto es en Santiago Bueras, bien digo, con Carlos Bennett. Allí se está solicitando la presencia de bomberos, quienes han despachado ya un carro de la séptima compañía para verificar esta situación, que preliminarmente se trataría de la caída de un árbol sobre una cerca próxima, ¿cierto?, a una vivienda de dos pisos. Ya están los voluntarios en camino para atender esta situación. No es lo único, como te comentábamos, hay diferentes situaciones que ocurren a esta hora, producto, ¿cierto?, de las intensas lluvias que se han sentido durante esta tarde, los fuertes vientos también que se han sentido acá en Valdivia. Por acá, por ejemplo, un auditor nos envía fotografías de referente a la población Arica. Dice que, claro, efectivamente hay algunos árboles tendidos en la vereda, eso sí, en este caso, pero ahí nos comparte sus fotografías. Precaución a los conductores que transitan a esta hora por los diferentes sectores en la capital regional. Nos quedan algunos mensajes por revisar de auditores enviándonos este reporte a esta hora de la noche, así que en breve te seguimos contando cuáles son estas situaciones.

4 minutos nos separan de las 9 de la noche. Y por acá un auditor también nos da cuenta, nos entrega información de un árbol caído en la esquina de Los Coipos con Las Bandurrias. Esto es sector Portal del Sol. Nosotros también te comentábamos más temprano, ¿cierto?, de que bomberos concurrió a este lugar. De hecho, nos comenta nuestro auditor de que están trabajando ahí personal de bomberos con motosierra justamente para poder habilitar el tránsito de vehículos en esta esquina de Los Coipos con Las Bandurrias en el sector Portal del Sol. Gracias a nuestro auditor también que nos alerta sobre esta situación. Por acá también otro auditor, no tenemos su nombre, pero nos comenta de que el semáforo de Rubén Darío, esquina Picarte, está apagado. Así que hacemos el llamado a los conductores que a esta hora transitan por el sector sur de la capital regional. Precaución a llegar a la esquina de Rubén Darío con Picarte, porque un auditor nos comenta de que está el semáforo apagado. Hay más informaciones también de otros auditores que nos comentan a esta hora. En breve te seguimos contando. Avanzamos en la radio.

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6: En Los Ángeles, una parlamentaria denunció filtración de información reservada acerca de operaciones antidrogas por parte de la Fiscalía y pidió investigación. Nos informa Mario Tapia.
7: Nuevamente vuelve la polémica en la Fiscalía de Los Ángeles tras la denuncia de la diputada Lilian Betancourt del Distrito 21, Arauco, Biobío y Lota, en orden a la posible filtración de información reservada respecto a un allanamiento antidrogas que debía hacer la policía en Los Ángeles. Señaló la diputada Betancourt que ofició al Poder Judicial para que esta situación se investigue a fondo debido a la filtración de esta información muy importante y que solo deberían manejar los organismos vinculantes. Señaló que esto es inaceptable en los tiempos que corren y con las situaciones que se han vivido justamente en la Fiscalía Local, es necesario que esto también se investigue, dijo la parlamentaria. 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
6: Información económica a esta hora, se habla de una posible baja de los combustibles. Nos entrega los detalles José Riquelme.
8: El ministro de Hacienda, Jorge Guidó, se refirió al comportamiento del mercado de los combustibles en el país, abriendo la puerta a una positiva proyección para el bolsillo de los consumidores. La autoridad económica planteó que de mantenerse las tendencias actuales, los precios de las bencinas volverían a registrar una disminución en su valor, en un plazo de 2 semanas por un monto cercano a los 100 pesos, lo que significaría un alivio financiero consecutivo para el transporte y la ciudadanía. A pesar del optimismo de la estimación, el jefe de la billetera fiscal fue categórico en señalar que el cumplimiento de este escenario depende de variables externas que el país no controla. En específico, Quirós aclaró que la baja proyectada se materializará única y exclusivamente si se mantiene estable el precio del petróleo a nivel internacional, el cual ha estado marcado por una alta volatilidad producto del conflicto entre Estados Unidos e Irán. Desde el Ministerio de Hacienda explicaron que los equipos técnicos se encuentran monitoreando diariamente los componentes claves que fijan las tarifas locales mediante mecanismos de estabilización. 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
6: Dejamos hasta acá la revisión de informaciones cuando son las 9 de la noche con 4 minutos.
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de la noche con 11 minutos. Te seguimos acompañando en vivo y en directo a través de la radio. Auditoras nos continúan enviando sus reportes a esta hora. Por acá un auditor nos comenta, nos dice, precaución, caída de árbol en el Parque Kramer, en Simpson con San Martín. Y nos comparte acá unas fotografías donde efectivamente, mira, posiblemente se podría decir que está ahí en el acceso al Parque Kramer por Avenida Simpson. Es un árbol bastante grande. Está, digamos, en el ingreso al parque, eso sí, no afecta la calzada, pero de todos modos es bastante grande este árbol que cayó. Es justo en el ingreso, donde hay también una rotonda de cemento para ingresar ahí al Parque Kramer por Avenida Simpson. Ahí está este árbol tirado, nos manda ahí algunas fotografías nuestro auditor para poder dar a conocer esta situación, ¿cierto? Mira, no es lo único. Por ahí el sector Isla Teja está sin luz por los lingues. Precaución con los conductores también que pasan por el puente Cruces a esta hora. Efectivamente, por acá hemos estado revisando también el mapa de desconexiones de Saeza, que a todo esto las brigadas de Saeza también han sido requeridos en algunos llamados que está atendiendo hasta ahora personal de bomberos. Por cables, ¿cierto? Una vez que caen los árboles, hay algunos que quedaron enganchados en cables y estos cables estarían energizados. Entonces, personal de Saeza está respondiendo también a varias situaciones a la vez. En específico, lo que nos comenta acá nuestra auditora en el sector de Isla Teja, principalmente que afecta a las cercanías de calle Los Lingues. Parte del puente Cruces también se está viendo afectado y en este caso serían 182 clientes que están sin suministro eléctrico a esta hora. Según la reposición estimada, debiese ser cerca de las 9:30 de la noche. Sin embargo, hasta ahora no se ha informado de que esté una brigada trabajando en el sector, así que posiblemente esos trabajos se van a tardar un poquito más en efectuarse. Eso sí, no es el único corte de suministro a esta hora. Hay varias interrupciones del servicio en diferentes sectores, cerca del centro, también en las cercanías del terminal de buses, afecta a parte de García Reyes con Avenida Picarte. También hay un corte de suministro, 108 clientes sin electricidad a esta hora. El motivo del corte todavía no se ha determinado tampoco. Mira, por acá en las cercanías de Aníbal Pinto también hay un corte de suministro a esta hora, 154 clientes que estarían sin servicio. En este caso te contábamos también que más temprano, ¿cierto?, que en la Villa Rucahue cayó un árbol hacia la vía pública y de hecho también se estaba solicitando personal de Saeza a ese punto porque este árbol también habría pasado a llevar algunos cables que estaban energizados y de hecho ahora también ahí en los alrededores, justamente en calle Runca y Quineo, están sin suministro eléctrico. Probablemente sea a raíz de esta situación por ese árbol que cayó y que también hace unos minutos atrás personal de bomberos estaba pidiendo la presencia de Saeza hasta este punto. Nos continúan llegando algunos mensajes de auditores. En breve los vamos a estar revisando. Te seguimos acompañando en la radio.

de la noche con 20 minutos. Te comentábamos más temprano, hace unos minutos atrás, que hay un corte de suministro eléctrico en el sector Isla Teja que afecta principalmente calle Los Lingues. Y un auditor más temprano nos decía de que también se había afectado, ¿cierto?, la luminaria del puente Cruces. Por acá, un auditor que nos dice

que pasó hace muy, muy poquito por ese punto, nos dice de que al menos por el puente Cruces está todo ok, no hay afectación, se puede pasar sin ningún problema, no hay problema tampoco con la luminaria. Lo que sí nos comenta, siguió avanzando camino a Niebla nuestro auditor, y nos dice que a la altura del Club de Yates habría caído un árbol al costado de la vía. Nos comenta de

también para tener ahí precaución en ese sentido. Y también nos dice de que se sienten y se ven también truenos y relámpagos hacia el sector costero. Nos dice ahí que va llegando ya a Cutipay y se siente a esta hora el tiempo, como ruge, ¿cierto?, el viento. Y nos dice también de que hay truenos y relámpagos. Muchas gracias a nuestro auditor y reiteramos también el llamado a la precaución, especialmente a los conductores que a esta hora se movilizan, no solo por Valdivia, más temprano también un auditor nos daba cuenta que, por ejemplo, hacia la zona norte de la región, camino hacia Mariquina, hacia Lanco, hacia Máfil también, bastante lluvia por algunos tramos, que si bien se puede transitar, no haya mayor afectación, no haya, por ejemplo, árboles que hasta ahora se sepa que hayan caído en la ruta. Sin embargo, en tramos la lluvia se coloca bastante intensa, así que también a transitar con precaución, no solo acá en Valdivia, reiteramos, sino que también en el resto de las comunas, principalmente a quienes van a esta hora por carretera, escuchando la radio, hacemos ahí el llamado a la precaución. Mira, por acá otro auditor nos dice, oye, fuerte la lluvia, el viento, bastantes lugares con problemas, nos dice, calles anegadas, caídas de árboles, pucha que lata, lo de la embarcación también que se volcó ahí en la costanera. Sí, pues, Cristian Serna nos contaba, cierto, sobre esta embarcación que volcó, afortunadamente solo iba con un tripulante a bordo, suponemos, cierto, que es el patrón de esta embarcación y que fue rescatado sano y salvo, sin afectaciones. La embarcación también la recuperaron, la dejaron ahí amarrada, cierto, donde está el puerto solar, para que evitar nuevas afectaciones, un nuevo volcamiento. Y menos mal que esta persona también fue rescatada de las aguas sana y salva, así que ahí también repasamos la información. A cuidarse y abrigarse, dice nuestro auditor por acá, y ayudar a quien la está pasando mal. Sí, pues con un pronóstico de mal tiempo, es compleja la situación, ¿cierto? Sobre todo acá en Valdivia, a pesar de que somos una ciudad muy, muy lluviosa, lamentablemente cada vez que nos golpea un poco más fuerte la lluvia, el viento, pasan este tipo de situaciones, caídas de árboles, corte de suministro eléctrico. Precaución también, insistimos, a los conductores que hasta ahora se movilizan por Valdivia, porque también hay harto llamado de los equipos de emergencia, principalmente bomberos, ¿cierto?, que está acudiendo a los diferentes sectores, diferentes situaciones que están sucediendo, principalmente con la caída de árboles, entonces también necesitan movilizarse por las calles. Así que ahí repasamos nuevamente, transitar con precaución, especialmente a los conductores, siempre atentos a las condiciones del tránsito. Así que, y por supuesto, también agradecemos a quienes nos envían sus reportes a esta hora de la noche acá en la radio para poder dar a conocer también esta información. Nos mantenemos atentos, avanzamos.

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9:34. Seguimos muy atentos, ¿cierto?, todos los reportes que nos envían nuestros auditores a esta hora de la noche. Pero también te quiero comentar sobre una situación que vincula a nuestro país con Venezuela. Ayer te contábamos, ¿cierto?, de estos dos fuertes terremotos que ocurrieron en este país venezolano y que también ha motivado hoy en día que se envíe ayuda desde Chile hasta Venezuela. Porque hoy, 25 de junio, ante la emergencia que atraviesa Venezuela producto de estos dos terremotos, el gobierno de Chile desplegó un equipo de brigadistas del Grupo de Búsqueda y Rescate Urbano de Bomberos de Chile junto a su equipamiento. Los brigadistas viajan en un avión KC-135 de la Fuerza Aérea de Chile. En el vuelo también viaja el subsecretario del Interior, Máximo Pavés, y un funcionario de la Cancillería, quien coordinará la logística de los equipos chilenos. Estos fueron despedidos por el viceministro del Interior y secretario general del Gobierno, Claudio Alvarado, y el canciller Francisco Pérez Maquena, también junto al subsecretario del Interior, Máximo Pavés. El viceministro Alvarado señaló que en el momento que tomaron conocimiento de esta situación de emergencia en Venezuela, el presidente José Antonio Kast instruyó para coordinar con el Ministerio de Relaciones Exteriores, el Ministerio de Defensa y Senapred, con el propósito de poder materializar ayuda al pueblo venezolano. Y es así como hoy parte este vuelo que lleva rescatistas especializados que esperan que su trabajo y su profesionalismo pueda ayudar a mitigar el dolor que sufren muchas familias en Venezuela. Por su parte, el canciller Pérez Maquena destacó que han puesto a disposición de Venezuela este esfuerzo y que están muy orgullosos de contar con un equipo humano extraordinario como es

el que está viajando. Dice, lo primero frente a esta tragedia son las personas. Esperamos poder seguir colaborando en esta misión. Chile tiene mucha experiencia en este tipo de misiones y eso es lo que queremos poner a disposición del pueblo venezolano. Asimismo, el Ministerio de Relaciones Exteriores informó este jueves 25 de junio que ante esta emergencia que afecta a Venezuela, habilitó dos tipos de formularios para facilitar la búsqueda, localización y reporte de ciudadanos chilenos que puedan verse afectados, dependiendo si las personas están en territorio venezolano o si es familiar directo, ya sea padre, madre, hermano o hijo, de connacionales que pueden estar afectados por la situación en Venezuela, se pueden elegir una de las siguientes opciones. Busco a una persona afectada o también está la opción estoy a salvo, tengo información. Bueno, de acuerdo con la entidad, la información proporcionada será utilizada exclusivamente para fines de contacto, orientación y asistencia. Es así entonces como este equipo de brigadistas y rescatistas de nuestro país, principalmente del cuerpo de bomberos, ¿cierto?, está ya en camino a Venezuela para prestar ayuda luego de estos dos terremotos que ocurrieron durante la tarde de ayer y que ha afectado fuertemente a este país. Así que esperamos que lleguen bien y que puedan también cumplir su misión ahí junto al pueblo venezolano. Nosotros avanzamos en la radio cuando son todos.

estamos acompañando en la radio cuando a esta hora se siente fuertemente cómo cae la lluvia acá en Valdivia. Hemos tenido una tarde bastante compleja en términos meteorológicos, ¿cierto? Te contábamos también minutos atrás, un auditor nos decía, oye, mira, camino

La niebla, llueve, pero súper, súper fuerte. Hay truenos, hay relámpagos también. Y a esta hora acá en Valdivia, donde se ubican los estudios de la radio en calle Aníbal Pinto, llueve también bastante, bastante fuerte. Así que extendemos ahí el llamado a la precaución. Mira, y a cuidarse también, a no salir si no es completamente necesario, a tener precaución a quienes andan conduciendo a esta hora también. Sí, pues hay que cuidarse también. El autocuidado es importante, evitar salir si no es necesario. Sabemos también que en varios sectores han caído árboles, hay cortes de suministro, hay zonas también, ¿cierto?, donde ya se observa cómo se acumula el agua en algunos lugares. Así que está bastante complejo. Mira, por acá nos comparten un video. Llueve fuerte. Mira, esto igual es... Ay, no logro ubicar qué sector es. Hay nuestro auditor que nos pueda ayudar. Pero llueve bastante fuerte. Sí, se nota y se aprecia en el video que nos comparte cómo cae la lluvia a esta hora de la noche. Nuestro auditor acá nos dice, creo que no veré fútbol. Miré al sobre con mi miche. Llueve muy fuerte, nos dice. Sí, pues, llueve bastante fuerte a esta hora. Gracias, Juan Pablo, ahí por compartirnos ese registro. También por acá nos comparte... Ah, mira, nos dice que es Pérez Rosales, cerca del local Zona Cero. Ahí es, sí. Mira, acá cerquita de la radio también. Sí, cae bastante lluvia a esta hora. Mira, también nos comparten por acá un video de Camino a Niebla. También, bastante lluvia ahí en el tramo. Mira, nos informa también que en estos momentos están siendo requeridos equipos de emergencia justamente por un accidente. Según la información preliminar, se trataría del volcamiento de un vehículo a la altura de Cutipay por la ruta T-350, ¿cierto?, que conecta a Valdivia con el sector costero. Según la información preliminar, se trataría del volcamiento de un vehículo en la ruta. A esta hora, por esta situación, son requeridos dos carros del cuerpo de bomberos de la primera y la décima compañía que están ya en dirección a este lugar. Volvemos a extender ahí la precaución a los conductores que hasta ahora se movilizan hacia el sector costero para posibilitar el paso de los vehículos de emergencia que ya se trasladan hasta el sector de Cutipay, donde según la información preliminar se habría producido esta situación, un volcamiento de vehículo a un costado de la ruta. Nos mantenemos, por supuesto, atentos a toda la situación que están ocurriendo a esta hora en la capital regional, pero también a lo largo y ancho de la región de Los Ríos. Avanzamos en la radio.

11 minutos nos separan de las 10 de la noche y mira, hay más información por acá. Desde Corral nos escriben, hay truenos y relámpagos también en la comuna Puerto. Llueve bastante fuerte a esta hora. Y también te comentábamos, cierto, hace minutos atrás de que equipos de emergencia, de bomberos principalmente, acuden a esta hora a un accidente de tránsito que se ha reportado a la altura de Cutipay. Esto en el camino que une Valdivia con el sector costero en la capital regional. Según se había informado preliminarmente, se trata del volcamiento de un vehículo, por lo cual acuden dos carros del Cuerpo de Bomberos de Valdivia y también se ha informado de que se ha solicitado la presencia de SAMU al lugar, de carabineros también, y también se ha dicho de que a esta hora caen fuertes granizos a la altura de Cutipay. De hecho, se ha hecho ahí el llamado a transitar con precaución también hacia los equipos de emergencia que se dirigen hasta este accidente de tránsito. Se desconoce hasta ahora la cantidad de personas lesionadas que puedan haber por este accidente, pero se ha informado eso preliminarmente. Se trataría del volcamiento de un vehículo y se ha llamado también a la precaución justamente a los vehículos de emergencia que están acudiendo a este accidente de tránsito, porque se reporta por tramos fuerte caída de granizos en la ruta, principalmente a la altura de Cutipay, justamente donde ocurrió este accidente hace pocos minutos atrás. Nos vamos a mantener, por supuesto, muy atentos a esta información. Avanzamos en la radio.

Actualizamos la información que te estábamos contando recientemente sobre este accidente de tránsito que se habría registrado en el sector de Cutipay. Según la información que han proporcionado los equipos de emergencia que llegaron hasta este punto, comentan de que la situación ya estaría controlada. Este vehículo que se habría volcado en primera instancia ya se habría retirado del lugar sin personas lesionadas, afortunadamente, así que la situación ya se encuentra controlada y los equipos de emergencia vuelven hasta sus respectivos lugares. También por acá nos preguntan, oye, ¿qué pasa con el tema del suministro eléctrico? Bueno, te comentábamos, hay varios cortes en paralelo que afectan a diferentes sectores en Valdivia, pero no solo en Valdivia, mira, también más temprano un auditor nos llamaba, nos decía de que están sin suministro eléctrico en el sector de Mulpún y efectivamente son cerca de 122 clientes que están hasta ahora sin energía eléctrica. No solo en Mulpún, también afecta a parte de la localidad de Antilgüe, San Javier, también que hasta ahora se ven afectados. No hay horario de reposición estimada y esta situación afecta justamente ahí en los límites comunales, aparte de los lagos, Máfil, Valdivia también. Así que paciencia a quienes están sin suministro a esta hora de la noche. Bueno, y extendiendo el llamado a la precaución ante las condiciones meteorológicas, nosotros ya comenzamos a cerrar este bloque de animación. Muchas gracias a todos nuestros auditores que nos han estado informando durante estas últimas horas. Esperamos que quienes iban en ruta lleguen bien, hasta quienes están sin suministro eléctrico, que prontamente se pueda revertir esa situación. Hasta pronto. Sigue en compañía de la radio.

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0: Son las 22 horas en punto. Comenzamos las noticias del informador en Biobío, la radio. El Partido Cristiano emplazó a Chile Vamos a definir si forma o no parte del gobierno. Los detalles junto a Ignacio Mahabe.
1: De Chile llamó a Chile Vamos a definir con claridad su posición frente al gobierno del presidente José Antonio Kast en medio de las discusiones sobre la conformación de equipos y cargos dentro de la administración. A través de una declaración firmada por el partido, la colectividad cuestionó que algunos dirigentes y parlamentarios del bloque sostengan que no forman parte de la coalición de gobierno. Pero, según detalla el documento, al mismo tiempo estén buscando acceder a ministerios, subsecretarías, delegaciones presidenciales y otros cargos públicos. La presidenta del partido, Francesca Muñoz, afirmó que si un partido decide mantenerse fuera de la coalición, debe actuar en consecuencia y no exigir los mismos espacios que quienes asumieron el compromiso de gobernar. Desde la tienda agregaron que la claridad fortalece la gobernabilidad y advirtieron que las ambigüedades respecto del respaldo al Ejecutivo terminan debilitando el trabajo del gobierno y el cumplimiento de un programa. Bio Bio, la radio.
0: Vamos a conocer información del deporte junto a Diego Osorio.
2: Definición del grupo D. A esta hora ya empiezan a jugar primeros minutos en Los Ángeles, Estados Unidos, que ya está clasificado como primero de grupo, con 6 unidades enfrentando a Turquía, eliminado ya de la Copa del Mundo. El gran partido hasta ahora se disputa en San Francisco, Paraguay frente a Australia. Vemos la formación en todo caso de Paraguay ahí con algunas modificaciones. Por ejemplo, no está una de sus figuras, Miguel Almirón, que fue expulsado, recuerden ustedes, frente a Turquía. Ahí entonces tiene que rearmar el equipo Gustavo Alfaro y salir a buscar una victoria. Está con 3 puntos Paraguay en este grupo, igual que Australia, por lo tanto allí puede haber definición para el segundo y tercer lugar, paraguayos y australianos frente a frente en San Francisco para cerrar en todo caso la jornada del Mundial. Cerramos con Copa Chile, finales, ganó Colo Colo y los descuentos, gol de un juvenil Felipe Reipán, 3-2 ante O'Higgins en el Estadio Monumental, mientras que hubo triunfo también de Ñublense en Chillán, 3-2 frente a la Universidad de Concepción, 4-2 en definitiva fue el marcador en favor del cuadro chilanejo. 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
0: Cerramos las noticias del informador, son las 22 horas con 3 minutos.
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el centro sur del país y llueve hasta mañana. Así es, ese es el panorama. 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Jueves 25 de junio se está celebrando, conmemorando el Día Mundial de los Beatles, una fecha que recuerda el legado de una de las bandas más influyentes de la historia de la música. ¿De dónde viene esta conmemoración? Bueno, tiene origen en un hecho que ocurrió el 25 de junio, pero de 1967, cuando John Lennon, Paul McCartney, George Harrison y Ringo Starr participaron en el World, la primera transmisión televisiva vía satélite, realizada de manera simultánea para distintos países. El programa, producido por la BBC, reunió a 24 naciones y fue seguido por una audiencia estimada de entre 400 y 700 millones de personas. Se usa una cifra inédita para la época. Como representantes del Reino Unido, los Beatles interpretaron esta canción, precisamente.

All You Need Is Love, compuesta especialmente, así se llama la canción, por John Lennon, para lo que fue esta ocasión, para esa jornada que fue histórica. El objetivo era transmitir un mensaje que pudiera ser comprendido en cualquier idioma y que reflejara el espíritu de paz y unidad. Con el paso de los años, el tema se transformó en uno de los himnos más emblemáticos de la banda. La histórica presentación se realizó en los estudios de Abbey Road de Londres y contó con la participación de destacados músicos y grupos que estuvieron ahí. Estuvo Eric Clapton, por decir un nombre, que también fueron parte de esto. Aunque parte de la base instrumental ya estaba grabada, las voces principales, el bajo, la batería, el solo de guitarra y la participación de una orquesta fueron interpretados totalmente en vivo durante

la transmisión. A diferencia de otras efemérides musicales, esta celebración nació por la iniciativa de los propios seguidores. La estadounidense Faith Cohen impulsó la propuesta de instaurar oficialmente el 25 de junio como una jornada para celebrar la música de los Beatles y los valores de paz, la creatividad y la comunidad como promovieron durante su carrera. Con el tiempo la iniciativa obtuvo reconocimiento internacional y el respaldo de Apple Corp, la empresa que administra el legado del grupo. Actualmente el Día Mundial de los Beatles se conmemora con conciertos tributo, con exposiciones, con encuentros de fanáticos y actividades culturales en distintas ciudades del mundo. Incluso para este año, para recordar aquella histórica actuación de 1967, Apple Corp anunció la publicación a través de YouTube de una versión restaurada y coloreada de la presentación de este tema en aquella instancia. Así que los recordamos, los escuchamos, como no, y contamos esta historia, porque es importante contarla, porque han pasado sus años y hoy día está precisamente este día, el Día Mundial de los Beatles.

Son las 22 horas 15 minutos en Bio Bio, la radio Agro Connection, garantía de soluciones confiables y efectivas para lograr cultivos de máxima calidad y rendimiento. 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Reportes de auditores. Provincia de Arauco, región del Biobío, comuna de Cañete, nos están contando sobre un corte de energía eléctrica. Nos llamaron a través de la línea, a través del teléfono. Estamos muy pendientes, por supuesto, de lo que nos cuentan. Y precisamente Frontel, Saesa, que es la empresa que presta distribuidora en Cañete, tiene ahí un corte que está situado en parte del sector urbano de Cañete, que está afectando esta hora, que tiene una hora de restauración a la medianoche, ¿ya? Así que son, es bien localizado, es un triángulo que está ahí, por lo menos lo que se visualiza en el mapa de afectación, son 63 clientes. Ahora bien, revisábamos en la Superintendencia de Electricidad y Combustible, a esta hora se está registrando también un corte de energía eléctrica en Valdivia. Para quienes nos escuchan en la región de Los Ríos, particularmente en Valdivia, hay un corte que está confirmado, ya, según la información que estamos revisando en la propia plataforma del grupo Saesa. Dice que el motivo del corte es sin determinar, es una situación que está en desarrollo, tiene una hora de reposición a eso de las 22:57 minutos, debería estarse normalizando en la próxima hora, claro, el suministro de energía eléctrica. Tiene una afectación que no deja de ser, ¿eh? Son sobre 3.400 los servicios, si bien la Superintendencia de Electricidad y Combustible lo sitúa sobre los 4.152 los servicios afectados. Por otro lado, o sea, esa 1.454, ya, esa información, por supuesto, que está en desarrollo también. Claro, se suma a lo que les contábamos que está pasando ahí en Cañete. También está este otro corte de energía eléctrica que también nos están contando desde Valdivia, que está afectando parte, por supuesto, en la región de Los Ríos. Así que estamos muy pendientes a su reporte, a lo que nos están contando a través del WhatsApp de Bio Bio, la radio. Hoy, a propósito, nos reportaban desde Valdivia, nos decían desde Pino Guacho, así se llama, niebla, Pino Guacho, granizos y truenos, nos enviaban ahí un registro, porque partíamos este bloque de las 22 horas diciendo que hay un sistema frontal que está afectando al centro sur del país. Esto incluye la región del Biobío, región de Ñuble, Biobío, la Araucanía, los ríos, los lagos, y que se va a prolongar hasta mañana, ¿sí?, con distinta intensidad de auditores. Álvaro está ahí en sintonía de la radio, nos envía un registro, un videito desde Valdivia, nos decía, miren, granizos y truenos en el sector Pino Guacho en Valdivia. Gracias por su reporte, estamos muy pendientes a distintas situaciones que están en desarrollo, se las estamos contando a través de Bio Bio, la radio. Son las 22:19 minutos.

22:23, hemos estado contándoles, bueno, desde ayer, desde que ocurrió este terremoto en Venezuela, son dos terremotos, dos sismos de consideración que afectaron a este país, y hemos estado muy pendientes a la información que se va conociendo, a los trabajos que realizar producto de la envergadura. Las cifras son lamentables, se han ido conociendo, se han ido elevando la cantidad de fallecidos. Durante la noche de 135 los muertos, lamentablemente personas fallecidas en esta situación, 4.300 los heridos por estos dos terremotos del miércoles. Ya anoche dábamos cuenta de los registros, de las fotografías, de los videos que daban cuenta de la situación, de la envergadura de la situación, y esto es lo que se ha ido actualizando. Ya, ¿qué podemos decir? ¿Qué es lo que han ido contando las autoridades? Es bueno también recordar que en el sistema público hemos atendido al corte de las 7 de la noche del día de hoy más de 4.300 heridos y hemos recibido alrededor de 235 pacientes que han llegado sin signos vitales o fallecen al momento de llegar en nuestros establecimientos de salud. Esto es parte de las declaraciones que entregó durante esta tarde-noche el ministro de Salud, Carlos Alvarado, ministro de Salud de Venezuela, esto que se difundió ahí en el canal estatal de venezolana de televisión. Alvarado también ha indicado que la cantidad más importante de heridos y fallecidos está en el estado de Guairá, vecino a Caracas, y donde se encuentra el aeropuerto internacional Simón Bolívar, el principal del país, que fue cerrado temporalmente debido a los daños que sufrió a raíz del sismo. Ayer hacíamos alusión, precisamente recordábamos aquello, de las imágenes que se difundían junto con el daño en distintas estructuras. Una de las que se difundía tenía que ver con lo que había pasado ahí, en este aeropuerto, que fue uno de los lugares también fuertemente afectado. El funcionario de salud que estábamos citando también ha informado que debido a la cantidad de pacientes por atender en los hospitales de esta región, que es una región costera, han implementado la instalación de hospitales de campaña. Ahora Sara Delcy Rodríguez visitó Guairá con el ministro del Interior, Diosdado Cabello, y el presidente del Parlamento, Jorge Rodríguez, un día que han llegado.

desde Venezuela. Ahora, que respecto a las acciones que ha tomado nuestro país producto de estos terremotos, el gobierno de Chile desplegó un equipo de brigadistas del Grupo de Búsqueda y Rescate Urbano de Bomberos de Chile junto a su equipamiento. Los brigadistas viajan en un avión KC-135 de la Fuerza Aérea de Chile. En el vuelo también viajará el subsecretario del Interior, Máximo Páez, y un funcionario de la Cancillería, quienes coordinarán la logística de los equipos chilenos en terreno. Ya, eso es en relación, por supuesto, también a la colaboración chileno hacia el pueblo venezolano en esta situación que, bueno, una situación lamentable que estamos siguiendo y que se la seguimos contando, por supuesto, cualquier detalle que se vaya conociendo minuto a minuto. Son las 22:27 minutos.

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0: Terminó en Pucón la visita quien esta tarde efectuó el presidente de la República. Nos informa Carlos Martínez.
1: Así es, hace de Pucón la reunión que desde poco después de las 19 horas encabezó el presidente de la República, José Antonio Kast, con primero el alcalde de la comuna, Sebastián Álvarez, y luego con dirigentes gremiales del sector turístico, dueños de restaurantes, guías turísticos, emprendedores, que pudieron plantear al presidente la situación que les afecta en el ámbito turístico. Escucharon también de parte del mandatario las posibilidades de poder avanzar en el tema, sin que se haya registrado ningún tipo de compromiso, pero sí se pudo, por parte de los empresarios y trabajadores de la área turística, insistimos en relación a sus planteamientos y demandas para atender el sector, que es además el que genera la economía para esta comuna precordillerana aquí en la provincia de Cautín, donde durante toda la jornada ha llovido intensamente y ha descendido además bruscamente la temperatura. A esta hora el presidente de la República, vía terrestre, desde Pucón, se traslada hacia Temuco en una cápsula de seguridad a cargo de carabineros, porque mañana tiene previsto trasladarse a la comuna de Collipulli, en la provincia de Malleco, y además a eso del mediodía hasta la costa sur de la región de la Araucanía, en la comuna de Tolten, donde va a inaugurar obras del borde costero. En Pucón, Bío Bío, la radio.

con 43 minutos. Mundial de fútbol está en desarrollo. Una buena cantidad de partidos disputando. Ya llevan 43 minutos del partido entre Paraguay y y también se está disputando, por otro lado, el partido entre Turquía y Estados Unidos. 2-1 se está imponiendo Turquía a Estados Unidos. Esos son dos, son los partidos que se están disputando a esta hora. Se lo contamos a través de la radio. ¿Cómo va la situación, el cuadro para los 16avos de final? Lo revisábamos ayer, lo actualizamos, por supuesto, hoy día. Alemania está listo, ya lo habíamos contado. Sudáfrica, también se suma a Canadá, que van a ser, por supuesto, que se van a estar enfrentando ahí el domingo 28 de la tarde. También está, por otro lado, Países Bajos con Marruecos, que van a estar disputando este partido el próximo lunes 29 de junio a las 9 de la noche. Estados Unidos también está listo en estos 16avos de final. Se va a enfrentar ahí el día miércoles 1 de junio a las 20 horas con Bosnia Herzegovina. Brasil también, Brasil con Japón, ya totalmente listo ahí para el próximo lunes 29 a las 13 horas. Se va a enfrentar Brasil a Japón. Costa de Marfil está esperando, por supuesto, todavía está esperando quién va a clasificar ahí para disputar el próximo encuentro. México también, Argentina también está a la espera, Suiza, y esos son los clasificados ya con algunas llaves que ya están listas, ¿eh? con partidos programados, con fechas que se las vamos a ir contando a lo que se vayan conociendo, por supuesto, los finalistas para la próxima etapa de este Mundial que está en desarrollo. Y sigue ahí Paraguay con Australia 0-0, Turquía, Estados Unidos también 2-1, se mantiene ese partido que está en desarrollo. Son las 22:46, en vivo la radio, muy pendiente al ámbito futbolero, deportivo. Hemos estado contándoles harto sobre la Copa Chile y también sobre este Mundial. 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

52 minutos en vivo, la radio. ¿Cómo va la lluvia? Sí, llueve. Llueve en la ciudad, dicen los bunkers. Llueve sobre los campos también del centro sur del país. Y esa es la dinámica que estamos viendo, que estamos monitoreando. A manejar con precaución, con mucho cuidado. Lo resaltamos, cuídese. Hay algunas zonas en las que precipita un poco más fuerte, en otras está lloviznando también, ¿eh? Y hay viento también, sí. Así que, por ejemplo, las lluvias se van a prolongar en la región del Biobío hasta mañana en la madrugada. Se espera viento también durante la noche en la región del Biobío, en la región de la Araucanía. Las precipitaciones van a ser gran parte del día viernes, ¿eh? En la Araucanía, casi todo el día, mañana y tarde. Para que hacemos la diferencia, porque sabemos que nos escuchan en el Biobío, en la Araucanía y en los ríos. Valdivia, oye, la canción hablaba de Valdivia, lo que estaban escuchando.

0: ¿Cómo se llamaba? ¿Cómo se llamaba la canción? ¿Cómo se llama la canción que escuchaba anteriormente?
1: No, pero ¿cómo?
0: Lluvias del Sur. Mire, pero ¿qué? Muy conectado, por supuesto, con lo que estamos hablando. Lluvias del Sur se llama esa bonita canción, parte de la programación de la radio. Las precipitaciones en Valdivia van a ser hasta la madrugada. Hasta la madrugada en Valdivia, la región de los ríos. Es el panorama. En los lagos lo revisamos y se lo contamos hasta la tarde, gran parte del día. Sí, ese es el panorama. Así que para que lo tenga muy pendiente, la región de los lagos, y cuando decimos, bueno, en la isla grande de Chiloé, y hacemos la diferencia, por supuesto, con Puerto Montt y Osorno, la isla grande de Chiloé va a tener precipitaciones durante esta noche, mañana, gran parte del día, y que se van a prolongar hasta el día sábado, al mediodía. Ya estamos viviendo el invierno, así ha llegado, con lluvias, son chubascos débiles, eso sí, y esperamos que se mantengan. Es bueno que llueva, sí, es importante, más bien en invierno, pero está esos números, ¿eh? Que en realidad lo que va del año han sido bastante menor en comparación al año anterior, ¿ya? Y se ha notado, se nota. Pero bueno, el panorama, ¿ya? Así que estos son los datos de la Dirección Meteorológica de Chile que compartimos junto a ustedes a través de Bio Bio, la radio. 22:54. En algunos minutos actualizamos las noticias en el informador.

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11: Contacto a esta hora con uno de nuestros móviles en la región metropolitana. Tenemos información policial con Jaime Sepúlveda.
12: Autoridades desarrollan en estos instantes un operativo acá en la comuna de La Cisterna, calle Abel González y con Gran Avenida, donde se ha realizado la fiscalización de al menos dos locales nocturnos, en donde se está revisando obviamente toda su situación y permisos en el interior, y es por eso que, como vemos en las imágenes en estos instantes, se va a proceder a la clausura de estos dos locales comerciales. Es por eso que es una investigación que ha desarrollado de manera conjunta personal de carabineros, la policía de investigación y también la alcaldía de la comuna de La Cisterna en torno a estos locales que no mantienen regulado su funcionamiento. Se ha indicado de manera preliminar que aparentemente una ciudadana extranjera va a ser trasladada hasta un cuartel policial para revisar su situación migratoria, ya que en este lugar precisamente, aparentemente y en un procedimiento anterior, se había encontrado o se había generado algún tipo de...

0: problemática con el hallazgo de un arma de fuego. Por eso que nuevamente, al ser controlado, se toma la determinación de realizar la clausura de estos dos locales nocturnos acá en la zona sur de la región metropolitana. Bio Bio, la radio.
1: Mañana será el control de detención de los dos imputados en un secuestro con homicidio en Putaendo. La información la tiene Lucas Suárez desde Radio Bio Bio, la región de Valparaíso.
2: Durante la jornada de este viernes, dos hombres vinculados a un secuestro con homicidio en la comuna de Putaendo, en la región de Valparaíso, serán formalizados. Recordemos que las diligencias que ha realizado Carabineros durante esta jornada dieron con el paradero de estos hombres y que están vinculados a una denuncia por presunta desgracia de un adolescente de 17 años que desapareció el 23 de junio. Las diligencias que ha iniciado la CIPE de la Segunda Comisaría de San Felipe permitieron establecer que la víctima habría sido obligada a subir a su vehículo mientras se dirigía a su domicilio y posteriormente dieron con el vehículo involucrado y también sus ocupantes en un procedimiento que luego entregó antecedentes que permitieron ubicar el cuerpo calcinado en un camino interior que conecta Putaendo con el sector de Alicahue. Los efectivos de Carabineros incautaron finalmente la camioneta que habría sido utilizada en este delito y también por instrucción de la Fiscalía, las diligencias investigativas se continuarán a cargo del personal especializado OS9 y también la OCAR, entonces, en este caso de secuestro con homicidio de un adolescente de 17 años en la comuna de Putaendo. Desde la región de Valparaíso, Bio Bio, la radio.
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1: Copa del Mundo, Diego Osorio.
4: Sí, con una sorpresa, si se tiene en cuenta que Estados Unidos venía de ganar los dos primeros compromisos, está perdiendo ante Turquía. Lo dijimos en el informado pasado que Trusti había marcado el 1-0 para el equipo norteamericano y luego Anda Güler junto a Koku han marcado los dos goles para Turquía. Lo remontó Turquía, ya eliminado, sin presiones. Turquía derrota 2-1 a Estados Unidos al cierre del primer tiempo, sin goles. Empatan Paraguay y Australia. Ambos llegan a 4 puntos. En el caso de los australianos, estarían clasificando como segundo en este grupo H de la Copa del Mundo, mientras que Paraguay también clasificaría como uno de los mejores terceros. Faltan los segundos periodos en estos compromisos. Bio Bio Deportes, Bio Bio, la radio.
1: El cielo en Santiago presenta nubosidad parcial a esta hora. La temperatura marca 6 grados y la humedad alcanza el 58%.
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0: son 12 minutos en Santiago, tenemos 5,8 grados. Vamos a hablar de inteligencia artificial, pero asociada a la música, porque casi la mitad de la música nueva puede ser inteligencia artificial. De hecho, Deezer, la plataforma, informó que casi el 44% de las canciones que recibe diariamente son generadas por inteligencia artificial, mientras que Spotify y Universal Music Group avanzan en herramientas para crear covers y remixes mediante inteligencia artificial. ¿Cuál es el límite? Me pregunto yo, y no solo yo, porque estamos con Raimundo Arrau, que es representante de Ronda, que nos va a explicar qué se está haciendo al respecto. ¿Cómo estás?
1: Muy bien, gracias. ¿Y tú?
0: Muy bien. Primero, ¿cómo se ve el panorama de la IA en la música? O sea, ¿se puede imitar hasta las voces de cantantes súper reconocidos, inventar temas nuevos? Hay muchos programas que tienen canciones de intro que las hacen con inteligencia artificial. ¿Dónde se distingue? Primero, ¿cómo lo distinguimos y cuál es el límite?
1: A ver, yo creo que ahí hay una delgada línea que, o sea, primero que todo, y es como lo complejo, decirlo así, es que esto recién está comenzando. De cierta manera, es una olla que se está destapando también y que, por un lado, existe obviamente todos quienes están trabajando música con la IA, como los ejemplos que citaste también ahora tú, así como también, por otro lado, cómo se está buscando poder regularizar estas situaciones y cómo también los artistas y los productores musicales, que son quienes hacen música, quienes crean música de manera orgánica, están buscando diferentes maneras o estructuras de poder salir también un poco como de forma como, no sé si la palabra es contestataria, tal vez, pero como sí, la forma de poder salir y poder poner en valor lo que realmente es hacer la música.
0: Ya, pero ¿y cuál es ese valor? Porque, por ejemplo, si yo literalmente ahora googleo inteligencia artificial en la música, prácticamente todas las notas son positivas, hablan de las herramientas que hoy día tienen, por ejemplo, aplicaciones que le das una canción, te separa las pistas, los diferentes instrumentos, la voz. En todas partes se habla de esto como un impacto positivo y una herramienta para el artista, o que a veces quizá ni siquiera es artista, pero alguien que quiera hacer música a través de la inteligencia artificial. Yo al menos soy muy old school, a mí me encanta no me gusta quizás tanto la inteligencia artificial, no la ocupo mucho. ¿Cuál es el problema que ves tú en la inteligencia artificial? ¿Cuándo deja de ser una herramienta en favor del artista?
1: Cuando la inteligencia artificial la ocupas como para crear música desde cero. O sea, te pongo un ejemplo, como así como se generan imágenes por ChatGPT, ponte tú, como por cualquier IA, también estoy pudiendo hacer lo mismo con la música. O sea, tengo caso, mi mamá de repente me dice, molestarme, mira, te hice una canción. Sí. Y en 10 segundos la crea. O sea, ok, perfecto, qué entretenido que pueda existir una herramienta así. Pero estamos hablando de una industria en donde existen artistas, en donde existen compositores, en donde existen productores, quienes están dejando de ser la vitrina y sí, están perdiendo. No, jamás van a perder el valor, pero sí está haciendo, sí la IA en ese sentido está anteponiéndose. Muchas de las playlists, por darte un ejemplo, que uno escucha de música ambiental, ponte tú jazz, Nueva York o bossa nova, por decirlo así, es música que está siendo creada con inteligencia artificial.
0: Finalmente. ¿Cómo coexiste este, no vamos a decir grupos, pero por poner un ejemplo, grupo de artistas que incluso se dan a conocer con inteligencia artificial, que parten desde la inteligencia artificial y que todo es autotune, etcétera, y que es parte de su estilo, versus los artistas que dicen, perdón, pero acá estamos perdiendo terreno, volvamos a lo original, a lo orgánico? ¿Cómo convive eso? Porque al final no son todos los artistas los que están en contra de la inteligencia artificial.
1: Es que ahí toco el tema que tú dijiste antes, que utilizarla como una herramienta está bien. Si te sirve para poder crear o poder ser más eficiente en tus procesos, está perfecto. Y está bien que se pueda ocupar para eso. Como que por ese lado, por lo menos nuestra visión es que está bien que te sirva como una herramienta. Pero cuando llegas al punto en que hay un creador o alguien que está construyendo, que está haciendo música con inteligencia artificial, que tú no te estás enterando tampoco, ahí ya pasa a ser un tema bastante más complejo, porque hay muchas capas de la, por decirlo así, la Matrix, o muchos casos los cuales hoy día como no, éticamente no está bien cómo están operando. O sea, hay casos, hay millones de escándalos, se destapan constantemente. Si también lo mismo uno se pone a googlear, y como te comentaba justo antes de empezar la entrevista, hay casos de gente que está creando música con inteligencia artificial y está generando audiencias también a través de bots. O sea, al final ahí como es un ejemplo como bien pragmático, por decirlo así, que dice que ahí no, como en el eslabón, no hay nada que esté generando valor. Estás primero que todo como escuchando música, la cual no sabes que es inteligencia artificial, y además la audiencia también es inteligencia artificial.
0: Claro, y que en el fondo es para generar más reproducciones y al final termina ganando plata cuando tú dices como que en el fondo no hay una pega de por medio.
1: Tú ganas plata en las plataformas de streaming, en la música digital tú ganas plata por la cantidad de escuchas.
0: Claro.
1: Tú dependiendo, no sé, pues te pongo un ejemplo, ponte tú el boom de la música urbana, Cri MJ, ponte tú artistas que tienen sobre 10 millones de streams, es una empresa que le funciona, que anda, que le genera, le renta plata. O sea, al final, tú con IA puedes llegar al final y decir, quiero irme a ganar plata a través de estas plataformas y poder jugar estrategias como estas que te digo que se están regulando, que se están buscando destapar también. Y por otro lado, que era otro tema, hoy día también, y es muy importante esto que está sucediendo, es que es importante que tú sepas si estás escuchando música por personas, hecha por personas, y no. Y es un poco las etiquetas que están ahora, que están apareciendo en las redes sociales, ponte tú, cuando tú subes algo y te sale que es creado.
0: Como la advertencia de creado con IA, sí.
1: Sí, o más que advertencia, que son certificados.
0: ¿Cachai? Sí.
1: Como por último, para que uno sepa, porque de esa manera, por último, tú sabes qué es lo que estás consumiendo.
0: No, y además que me parece importante, porque al menos yo hoy día ya dudo de todo. Para mí todo es falso. Cada vez que, no sé, hay una imagen divertida o linda de un animalito o de una persona que logró hacer tal cosa, yo digo, ay, obvio que es inteligencia artificial. Y a veces puede que no lo sea, pero uno se mete a ver los comentarios y todo el mundo dice, es IA, obvio que sí, obvio que sí. Entonces al final es una cosa bien surrealista, mi media de ciencia ficción, que antes lo veíamos como algo que podía pasar muy a futuro y hoy día ya lo estamos viviendo. ¿Cómo distinguimos la realidad de la ficción, justamente?
1: Bueno, esa por ahí un poco parte ronda también. Como de cierta manera algo que está ocurriendo ahora también es que los artistas están uniéndose, están también yendo a hablar con las plataformas, están buscando maneras de poder poner en valor nuevamente a la música.
0: ¿Y las plataformas los ayudan? Porque yo hablaba de esta alianza de Spotify y Universal, que en el fondo es para dar más herramientas para crear música con IA, ¿no?
1: Sí.
0: Entonces, ¿las plataformas le están jugando a favor a ustedes o en contra?
1: O sea, en este caso, nosotros como distribuidor digital, que somos quienes vamos a ofrecer o a vender a las tiendas digitales o a las plataformas la música, de cierta manera no, pues vamos de la otra manera, de poner en valor lo que es el artista y el productor, que por lo general el eslabón ha sido como muy al revés, como que parte quien crea la música es final a quien, al último que le llega lo que realmente le corresponde.
0: Sí, y como Ronda, primero, ¿cómo se cree, cómo nace y qué están haciendo al respecto?
1: Ronda es una distribuidora digital que nace ya hace como aproximadamente 4 años, que viene siendo la continuación de otra distribuidora digital chilena que había, que se llama Tierra de Fuego.
0: ¿Ya?
1: Tierra de Fuego, en los momentos de pandemia y todo, como decidió cerrar, por decirlo así, como un poco el telón y reinventarse. ¿Y cómo se reinventó? Básicamente se tomaron todo el trabajo, como el desarrollo también de las plataformas, las interfaces, que es como otro mundo que no voy a entrar ahora, pero que es súper importante igual. Tomaron toda esta tecnología desarrollada y transformaron esta distribuidora, que era una empresa, con una figura de cooperativa. Así como Capel, como Colún, en donde cada quien es cooperado, distribuye su música a través de esta cooperativa, y por ende, por el hecho de ser cooperado también, pasas a ser dueño de la empresa.

0: pero existen gremios los cuales te permiten poder llegar a las plataformas digitales directamente para poder tú presentar en los proyectos qué es lo que tienes tú en tu cartelera, que cuáles son los lanzamientos que vas a tener. Y eso te permite poder tener ahí directamente un acercamiento que es muy potente con las tiendas digitales directo. O sea, nosotros, ponte tú, hoy día hablamos directamente con Spotify y le decimos, se vienen perfecto. Estos lanzamientos, de estos son los cooperados, estos
1: hay
0: son los
1: puente.
0: Artistas exactamente, que están viniendo. Y de esa manera es diferente ir uno solo como artista o uno solo como sello que como una cooperativa, como un grupo de unos muchos que van
1: hacer,
0: a poner,
1: hacer presión también.
0: Exactamente, hacer presión y también como de cierta manera a contar qué es lo que se está viniendo, qué es lo que están haciendo también artistas que en este caso son nuestros cooperados.
1: Al final son como formas colaborativas, pero también justas lo ven ustedes de hacer música, ¿no?
0: Exactamente. Sobre todo también, bueno, ahí desde el lado de las plataformas de streaming hay mucho... Bueno, a ver, ¿cómo funciona? Que quiero ver si es que soy un poco más pedagógico. Ya, ¿tú sabes cómo más o menos funciona la plataforma, la distribución digital de música? Que son los archivos digitales,
1: sí,
0: los
1: claro.
0: fonogramas. Tú, para distribuir, tú haces un acuerdo, obviamente, que un porcentaje se lo queda a la distribuidora y el otro porcentaje se lo queda al artista. Obviamente, el tema es lo que pasa con las plataformas, con las distribuidoras grandes, con las majors, que son las que trabajan con la IA también, que son todos estos casos que estamos diciendo, que los acuerdos no son tan como realmente se ven, como que hay un porcentaje de plata.
1: Hay una letra chica.
0: Hay una letra chica, pero que no sale en el contrato, pero claro. que sí aparece en otras liquidaciones. Hay una poca claridad y un área gris en donde finalmente no te está llegando lo que te corresponde y no te están aclarando en dónde se está yendo esa plata. ¿Cachai?
1: Claro.
0: Ronda, en este caso, lo que nosotros planteamos es poner al artista y al productor en valor.
1: Es que claro, al final... La tecnología es clave, pero tiene que ser desde el punto de vista ético.
0: Totalmente, pues, porque aparte es una tecnología, tú no la podís palpar.
1: No es algo tangible, entonces cuando hablamos de ética, no se suele relacionar con la tecnología, pero claro que se debería hablar más del tema.
0: Por supuesto, y ese es el tema. Nosotros ponemos como nuestro principal pilar, digámoslo así, aparte de toda la estructura que te comento, que es... Pero nos han llamado de todo el mundo, nos han llamado de Londres, nos están invitando. Vamos ahora a Buenos Aires en agosto.
1: Van a ir
0: también.
1: A exponer, en el fondo de que
0: nos
1: se
0: están
1: trata.
0: Invitando
1: mira.
0: para poder internacionalizar.
1: O sea, podría ser una cooperativa internacional.
0: Estamos internacionalizándola.
1: Wow.
0: No prefiero ahora como se vienen cositas, pero sí, estamos generando ya cierres con sellos, con catálogos y con artistas, no solo de Chile, sino que también de otros países de la región y también abriendo redes. Y o sea, como un poco lo que te decía, como desde el interés que se despertó, nos están invitando para poder ir a presentar este modelo porque es único en el mundo. Y básicamente lo que te decía, como para volver, que por un lado, como te decía, es poner en vitrina al artista, pero también es poner en transparencia que es todo lo que, cómo se mueve la plata de la empresa que te está distribuyendo tu música y que también es tu empresa.
1: Sí, sí, para que no se precarice tampoco el rubro, digamos, ¿cierto? Ahora, cuando hablamos, por ejemplo, porque se puede hablar de los artistas fake, y tú hablabas de, no sé, ya se puede generar música, da lo mismo, puede ser uno... Un nada, un como gorilas, por ejemplo, ya un mono. Pero por otro lado, hay personas que usan, por ejemplo, cantantes que ya existen, la voz de Shakira, la voz de Bad Bunny, qué sé yo, y tiran nuevos temas, como si fueran reales. Entonces ahí yo creo que ahí sí podemos usar la palabra como advertencia, como que haya un sello que te diga, esto es inteligencia artificial. Yo me imagino que ahí también se van a tener que establecer límites éticos, eventualmente un artista puede demandar. O sea, la tecnología ha avanzado demasiado rápido y la inteligencia artificial también, pero no hemos llegado con la legislación todavía. Y eso yo creo que es una pata importante y que tiene que ver con lo que ustedes hacen.
0: Totalmente. O sea, de todos estos casos que tú estás exponiendo es que buscamos generar este modelo también. Que sea un modelo, como te digo, ético, un modelo que logre hacer la sinergia también y que pueda empujar a que realmente puedan ir pasando cosas.
1: Ya, y los artistas que quieran ser parte de esta cooperativa, ¿cómo se pueden sumar?
0: Primero que todo, invitamos a todos los artistas que estén interesados a que puedan conocer Ronda a través de nuestro sitio web, que es ronda.coop, como de cooperativa, COOP. A través de nuestras redes sociales también van a poder ver ahí todos los lanzamientos, que estamos con un montón de lanzamientos y hay muchos artistas también que forman parte de la

0: cooperativas, o sea, todos los cooperados también están visibilizándola mucho, pero básicamente nos pueden buscar por todas nuestras plataformas, sobre todo como en Instagram van a poder informarse de todo lo que se viene ahora, que es mucho, y a través de la página web van a poder encontrar ahí los contactos para poder ponerse en contacto, acá la redundancia, con nosotros y poder ahondar ahí.
1: Está bueno también para artistas nuevos, porque ustedes funcionan como un puente con las plataformas, entonces cuando no saben de repente, no tienen esa llegada directa, se les hace bastante más fácil también.
0: Sí, ¿no? Y no solo con los artistas independientes, porque tú por lo general, uno está frito como siendo artista, uno tiene que tener una distribuidora. Hay un montón de distribuidoras, pero ahí como más que ese artista como pequeño o grande, aquí lo importante es que podemos ir directo a ofrecer los lanzamientos. Que eso es súper importante. Claro. Te pongo caso, no sé, nosotros tenemos a Fernando Milagros, tenemos a Aeróbica, a mucha música de Pánico, el sello de Hueso Records, que ahí hay esta música de Leonino, un proyecto de Jorge González, de las Cleopatras también, no sé si conoces Cleopatras, que
1: no.
0: Un proyecto musical de Patricia Rivadeneira, de Cecilia Aguayo, que tocaba con los Prisioneros.
1: Perfecto, sí.
0: En los 80.
1: Ah, buena.
0: Ahora
1: sirven también su notoriedad, digamos, para generar presión, que es lo que se necesita. Si al final es financiamiento ético y que la plata llegue, obviamente que no toda, que hay comisiones, pero que se queden los artistas.
0: Y que es transparente, que tú sabes dónde se mueve cada peso. Y lo otro es lo que te decía, que directamente nosotros podemos ir, al igual que un Universal, que un Sony, tenemos como las mismas luces verdes para poder ir a todas las plataformas digitales directamente a hablar sobre todos nuestros lanzamientos, y no a través de un trader, que podríamos llamarlo así, o de un intermediario el cual te haga llegar las cosas.
1: Total. Tremenda iniciativa entonces, Raimundo Arrau, representante de Ronda Cooperativa, para que vayan a inscribirse si quieren ser parte. Felicitaciones también por lo que se viene ahora, por las charlas internacionales. Así que esperamos que sigan creciendo. Y si así, nos visitan de nuevo y nos cuentan. ¿Te parece?
0: Nos veremos pronto.
1: Eso.
0: Gracias.
1: 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Vamos a una pausa y ya volvemos. 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
3: El 25 de junio de 1866 nació Eloísa Díaz Insunza. Ella fue la primera médica chilena titulada en medicina y cirugía. Todo un éxito para esa época. Eloísa Díaz estudió en el Colegio Dolores Cabrera de Martínez y continuó luego sus humanidades en el Liceo Isabel Lebrun de Pinochet. Con su diploma de bachiller, el año 1881, postuló a la Escuela de Medicina de la Universidad de Chile. Algo inédito, casi una osadía. Solo de 1877 databa el decreto que autorizó el ingreso de mujeres a la universidad, por lo que ella fue una de las primeras en acceder a la educación superior. Según cuenta Virgilio Figueroa en su libro Diccionario Histórico Biográfico de Chile, sus primeros pasos en el aprendizaje médico fueron peligrosos y emocionantes. Los compañeros, dijo a una periodista, fueron siempre muy buenos y respetuosos conmigo. No porque fuera mi madre acompañándome, sino porque se dieron cuenta, desde el primer momento, del esfuerzo que desarrollaba para seguir los estudios. Y claro está, llegaron a alternar en mejor forma con esta, su primera compañera. Recuerdo, agregó Eloísa Díaz, que en aquellos primeros días los estudiantes de todos los cursos, al término de cada clase, se formaban en dos filas para hacerme pasar por el centro. Y esta broma cariñosa de la muchachada terminaba con entusiastas aplausos. Incluso algunos de mis compañeros me venían a esperar a la salida de mi casa, por entonces vivía en la Alameda, para acompañarme hasta la escuela. Bueno, el año 1885 Eloísa Díaz se recibió de bachillera en medicina y farmacia y fue también la primera mujer que obtuvo ese título. Al año siguiente

0: se graduó en licenciada en medicina y farmacia. Y para obtener la licenciatura, presentó una memoria titulada Breves observaciones sobre la aparición de la pubertad en la mujer chilena, un trabajo que fue insertado en los anales de la universidad. Por fin, coronó sus esfuerzos y obtuvo el título de médica cirujana el 3 de enero de 1887, después de recibir sus premios de obstetricia y clínica interna de manos del presidente Balmaceda, quien felicitó calurosamente a la iniciadora de las profesiones tituladas en nuestro país, y no solo en nuestro país, en toda América Latina. El año 1911, al crearse el Servicio Médico Escolar de Chile, Eloísa Díaz fue nombrada su directora. Eloísa Díaz jubiló en 1925, murió el año 1950 y había nacido el 25 de junio del año 1866. Eloísa Díaz, la primera médica chilena, titulada en Medicina y Cirugía.
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11: 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Son las 23:36 y tenemos 5,5 grados en la capital. Hoy tuvimos una tarde más o menos agradable que se viene para mañana. Vamos a tener una mínima de atención, 0 grados, así que sigue bajando bastante la

0: temperatura y la máxima algo templada, 19 grados con cielos parciales. Vamos a tomar contacto con uno de nuestros auditores. Él nos llamó desde Puente Alto. Jorge, muy buenas noches.
1: Hola, buenas noches, Claudia. ¿Cómo está usted?
0: Bien, un gusto saludarlo. Cuénteme.
1: Mire, la verdad de las cosas es que estamos realmente un poquito preocupados por una pérdida de agua potable que se registra ya hace 3 semanas y no hemos tenido solución al respecto. Lamentablemente, un vecino sufrió un problema en su matriz de agua y está perdiendo ya agua potable hace 3 semanas.
0: ¿Ya?
1: Él ha hecho la denuncia correspondiente y de parte de Aguas Andinas han venido una o dos veces, pero hasta el momento se mantiene el problema.
0: O sea, fueron cuadrillas y se hicieron cargo del problema, lo trataron de arreglar. ¿Qué le dijeron al vecino?
1: Sí, bueno, en una primera instancia vinieron a ver de qué se trataba. Tomaron fotos y a la semana siguiente vinieron y me da la sensación que perforaron un poco el tema, pero eso es lo único que han hecho.
0: Ya han seguido llamando y no vuelven.
1: Sí, bueno, la denuncia está ahí y lamentablemente ya han pasado 3 semanas y la pérdida de agua potable ha sido intensa y lamentablemente no ha habido solución al respecto. Y como ha pasado tanto tiempo, sentimos que no ha habido tanta preocupación al respecto, al parecer.
0: Claramente, si han pasado 3 semanas es un montón lo que se desperdicia. Obviamente que hay preocupación de los vecinos. Vamos a ver si este llamado sirve para hacer un poquito de presión, a ver si vuelve Aguas Andinas al lugar y les entregan una solución definitiva.
1: Y efectivamente, por eso me decidí a llamar a la radio Bio Bio, que yo soy fiel auditor, y dije, yo voy a hacer esta denuncia porque, bueno, sí, es agua potable. Es algo que nosotros debemos cuidar hoy en día y la empresa que abastece este servicio, sentimos que no hay una gran preocupación al respecto.
0: Sí, de todas maneras.
1: Entonces, por eso he decidido llamar a la radio a hacer esta denuncia.
0: Bien, pues, don Jorge, muchas gracias por avisarnos. Esperamos que sirva el llamado para ver si van a solucionar el problema.
1: Sí, pues muy amable, Claudia, por responder nuestro llamado y, bueno, esperemos una pronta solución al respecto.
0: Eso, nos vamos a mantener atentos, ahí nos va contando. Buenas noches, que esté muy bien.
1: Muy buenas noches, muy amable, muchas gracias.
0: Chao, chao. Son las 23:40 y hay actualizaciones respecto a la situación en Venezuela. Ha aumentado el número de fallecidos. Cuando empezamos el programa se contaban 188 muertos. Hoy dan cuenta de 235, 4.300 heridos y 157 desaparecidos todavía hasta esta hora. Un nuevo balance que informó el ministro de Salud, Carlos Alvarado, que indicó que las cifras oficiales van a seguir actualizándose, por supuesto, a medida que avanza la emergencia y las autoridades siguen recopilando información porque van llegando de diferentes zonas afectadas. Hay muchos también voluntarios trabajando en terreno, hay muchos escombros también debido a la superficialidad de los dos terremotos, el 7,2 y el 7,5, solo 10 kilómetros de profundidad. Se sabe que el epicentro fue a 28 kilómetros al noroeste de Montalbán, que es una zona cercana a alguno de los principales complejos de refinación del país, por eso también podía ser más complicado todavía. Y la presidenta encargada de Venezuela, Delcy Rodríguez, declaró estado de emergencia después de los dos terremotos. ¿Y qué significa? Que los servicios públicos mantienen la actividad y el despliegue a nivel nacional. Y luego informó la primera cifra de muertos en 188, que yo les decía, ya se ha actualizado a 235 al menos, dicen. La premio Nobel de la Paz, María Corina Machado, también expresó su solidaridad al respecto y por parte de nuestro país también lo dijo ayer el presidente José Antonio Kast, que se iba a entregar ayuda, siempre se

Recalca la solidaridad, por supuesto, de Chile, y se enviaron dos aviones con voluntarios, con personal, y pero también con ayuda humanitaria que se necesita mucho hoy día. Están pidiendo en Venezuela linternas porque se tienen que hacer, obviamente, tareas de búsqueda en la noche, porque hay muchos desaparecidos, hay muchos escombros, guantes, palas, lo que nosotros también ya conocemos, ¿no? Porque conocemos de este tipo de emergencias en nuestro país. Ante cualquier actualización desde Venezuela, les vamos a estar contando y abrazamos, por supuesto, a los venezolanos en nuestro país que están preocupados por sus familiares, que al principio ayer también estaban muy complicados porque no se podían comunicar. Y ahora vamos a la música. Leave the Door Open, Bruno Mars, Anderson .Paak y Silk Sonic.

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1: 23:46, ¿saben qué día se celebra hoy? Por primera vez esta efeméride se celebra este año. El 25 de junio se celebra el Día Mundial de los

Los Beatles, conocido internacionalmente como Global Beatles Day, una fecha que conmemora su histórica participación en 1967 en el programa Our World, donde interpretaron All You Need Is Love, tremenda canción. Y esto fue en vivo, frente a más de 400 millones de personas, mediante la primera transmisión satelital global. Un tremendo hito. John Lennon, Paul McCartney, George Harrison y Ringo Starr se reunieron en el estudio 1 de los icónicos estudios de Abbey Road en Londres. Y entonces el tema All You Need Is Love fue transmitido al mundo como un himno de paz muy propio de la época, rodeados de amigos como Mick Jagger y Eric Clapton, nada más y nada menos. Desde su origen, impulsado por sus fans en 2009, la celebración fue finalmente este año, hace menos de un mes, oficializado por la industria musical y Apple Corps. Así que se celebró en todo el mundo hoy el Día de los Beatles, más de 5 décadas después de su separación, donde el legado musical de Lennon, McCartney, Harrison y Starr sigue muy, pero muy vigente. Música que, por supuesto, que ha traspasado generaciones con la canción que estamos escuchando como un símbolo internacional de paz, que era muy importante por la época, pero la verdad es que hoy día, más que nunca, yo diría. Una fecha muy importante, un segmento de The Beatles que duró algunos minutos, como yo les contaba, que generó mucho impacto en esta velada. Y que una canción que se apropiaron un poco como slogan hippie, un himno global que los fans siguen cantando también hoy día. ¿Cómo se festejó el Día Mundial de los Beatles? Hubo muchos homenajes en Tokio, por ejemplo, en Japón. Hubo exposiciones temáticas en Nueva York. Encuentros para cantar música de los Beatles en Buenos Aires. Y, por supuesto, reuniones de los seguidores en Liverpool. Mucha gente se juntó en el cruce de Abbey Road. Hay una tremenda historia respecto a la foto de la portada del disco, pero se la vamos a contar otro día. Bueno, les cuento que por primera vez la interpretación completa de All You Need Is Love va a estar disponible para que los fans puedan verla y compartir comentarios, esto a través del YouTube de Apple Corps, el Día Internacional de los Beatles.

0: ¿Cuál es tu comida favorita? ¿Te gusta la comida de invierno? ¿Te gusta la comida de verano? Mándanos mensajes a nuestro WhatsApp. Y por mientras, yo les voy a contar que Taste Atlas, que es esta plataforma, no sé si es ya una revista, una institución básicamente, que siempre nos tiene pendientes respecto a las comidas más destacadas del mundo.
1: El pastel de choclo.
0: Ahora homenajea a nuestra querida cazuela. Y quiso hacer un homenaje a la comida de nuestra temporada, es decir, a la comida de invierno en Chile. Y lo vamos a comentar con nuestra querida Fran Pérez. Un aplauso porque está la Fran.
1: Buenas noches, Clau.
0: ¿Cuál es tu comida favorita de invierno?
1: Mi comida favorita de invierno es la sopa y pilla.
0: ¿En serio?
1: ¿Sí?
0: ¿No te gustan los guisos, la cosa calentita?
1: No,
0: en plato así, hondo.
1: Dios, me cargan los porotos de partida, no me gustan. O sea, no es que no me gusten, pero no me gustan. ¿Cachai?
0: Qué bueno saberlo, porque yo les iba a traer otro día
1: porotos.
0: Uno de mis platos estrella, que es el chile con carne y que tiene porotos rojos y porotos negros.
1: No, pero es que eso es distinto. Yo creo que a mí no me gusta como el poroto en formato.
0: ¿No te gusta el poroto con rienda? Ya, pero esto es una sopa, básicamente.
1: Sí, o sea, eso, la sopa no me. No, es que es distinto.
0: Bueno, voy a traer y solo porque me querís lo vaya a probar.
1: Sí, eso. Igual yo soy muy abierta a los sabores. Como no me gusta algo, pero igual lo pruebo y a veces me sorprende. Así que.
0: Ya. Tú tocaste un punto muy importante, porque el plato que tú, o el alimento que tú elegiste como tu favorito, es uno de los que consigna Taste Atlas.
1: ¡Qué rico!
0: Pero en su versión sopa y pillas pasadas.
1: No, es que a mí me gusta la sopa y pillas con ketchup.
0: A mí me gusta, con ketchup. A mí me gusta la sopa y pilla o sola, o con pebre, o con manjar.
1: Con pebre es principal en el completo. Con manjar lo encuentro un poco retorcido. ¿Qué quieres que
0: Mira,
1: te diga?
0: Yo antes pensaba eso, pero vamos a dejar atrás los prejuicios. Porque yo les cuento, si ustedes no la han probado, la sopa y pilla, al ser frita y como media dulcecita, pero a la vez salada, uno le pone manjar encima y se parece al sabor de un churro con manjar.
1: Sí, ¿viste? Más
0: Franco,
1: sentido,
0: Franco
1: más
0: dice
1: sentido.
0: Que sí. Tiene todo el sentido del mundo. Y tú querías, viste, el lunes se comió uno. Y tú querías, Fran, hasta que no lo pruebes, no puedes decirnos que son

0: unos retorcidos porque comemos sopa y pillas con manjar, porque es que, son lo más bueno que hay.
1: Igual debo decir, Clau, que yo también aprendí que Chile no es el país más retorcido. Sí lo es Colombia, por ejemplo, que toman café, no, chocolate caliente con queso adentro, con un trozo de queso dentro. Entonces,
0: café con queso, mira, es que al final,
1: eso es como su comida de invierno, como ir a Panorama en Cali, ir al cerro, al kilómetro 18, que es una altura, entonces hace más frío, ir a tomarse un rico chocolate caliente con un trozo de queso derritiéndose dentro.
0: Mira.
1: Sí, eso sí es retorcido, creo yo.
0: Mira, para gusto. Mira, tenemos a Marco Iván Ortega que nos manda una foto. Dice pastel de repollo con carne.
1: Oye, se ve muy rico.
0: Se ve un pastel de choclo,
1: sí, básicamente. Sí, se ve un pastel de choclo.
0: Mira, y tenemos a Aldo Vargas que nos dice que el caldo de pata es su comida favorita.
1: Caldo
0: nos
1: guía de
0: desde Estación Central. Mira, es que hay como esas comidas además que son como reponedoras, son entre para el frío y para la caña. Mi comida favorita de invierno son los porotos con rienda. ¿Te acordáis que ayer estaba antojadísima, sí, y todavía no me lo quito del poroto con rienda con longaniza, obviamente? Cuando yo reporteaba en la calle, con mi conductor y mi camarógrafo, íbamos donde el rey del poroto con rienda.
1: Ah, eso es típico, como sí, nota invernal. Sí.
0: No, íbamos veraniega. Porque teníamos hambre nomás. Sí. Pasábamos a almorzar.
1: Pero típico que sí, algunos canales van y hacen notas.
0: Sí, siempre.
1: Sí, gracioso. Sí.
0: Bueno, y yo les cuento, en Taste Atlas se destaca la cazuela, las pantrucas.
1: Esas son ricas, a mí esas me gustan.
0: En mi casa nunca hicieron pantrucas, pero yo llegué a la adultez y dije, yo necesito saber si esto es bueno, y sí. Y bueno, los porotos con riendas, bien, ahí me apañan Taste Atlas, el charquicán, que también me encanta, y las sopaipillas, que bueno, a mí acá las ponen pasadas, a mí me gusta, como te decía, o con pebre, o solitas, o, no, con palta, po, qué rico, con palta,
1: sí,
0: también.
1: Rico.
0: Y con manjar, que tú dices que no, pero cuando la pruebes.
1: Vamos a darle una oportunidad. Si le doy una oportunidad al chocolate caliente con queso, podemos probar la sopaipilla con manjar.
0: Sí. Mira, y preguntan acá, ¿y con dulce de membrillo?
1: Dulce de membrillo.
0: Mira, me gusta la flexibilidad. Dicen, para el frío, leche caliente con mote en un tazón.
1: Eso sí lo he escuchado. Es como del sur, ¿o no? Con nada que ver, estoy inventando.
0: Rodrigo, cuéntanos de dónde nos escribes. Igual que rico. Sí, a mí en realidad el invierno, mira, a mí me gusta más el invierno por muchas razones, porque encuentro que andar todo sopeado nada que ver, pero también, sobre todo por la comida. Me gusta la comida calórica, el guiso, la sopa. Encuentro que me encanta la comida de verano, me encanta la humita, me encantan los porotos granados, pero a mí la comida así calentita, plato hondo, que sale humito, esa me gusta.
1: Eso es lo tuyo, eso es tu ambiente.
0: Ese es mi ambiente. Ay, me están dando una que me fascina. El ajiaco, cosa más buena.
1: El ajiaco es rico.
0: Cuando sobra carne del asado, yo lo primero que pienso en un ajiaco. Así que gracias, Hernán, por la idea, porque todo el rato. Mira, Ismael dice, yo hasta el día de hoy como huevos revueltos con mermelada de mora. Un manjars, pone. Oh. No escribe
1: huevos revueltos, qué curioso.
0: Huevos revueltos con mermelada de mora.
1: Curioso.
0: Lo encuentro interesante. Mira, coterráneo, desde Calera de Tango, nos escribe... Rodrigo, que toma leche caliente con mote en un tazón. Para mí la sopaipilla sin zapallo ponen... Ah, no, para mí la sopaipilla tiene que ser bien naranjita y con harto sabor a zapallo. Bueno, me dio hambre, así que vamos.
1: Vamos
0: a hacer tuto y a comer algo cuando son las 23:55. Vamos a la música, así nos despedimos. Nos reencontramos mañana a las 8:30. Esto es La Ley, el duelo.

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2: Una mujer que mantenía antecedentes penales fue arrestada en Villarrica luego de protagonizar en un enfrentamiento verbal con el presidente José Antonio Kast. El mandatario cuestionó la propuesta de desplegar militares en las calles para enfrentar la delincuencia, calificándola como una medida populista. El ministro Martín Arrau emplazó a Evelyn Matthei a conocer en detalle el plan de seguridad del Ejecutivo antes de emitir críticas. En el marco de una investigación por presunto fraude al fisco vinculado al caso de Joaquín Lavín León, se realizaron allanamientos en el Congreso y en el domicilio del exdiputado UDI, Juan Manuel Fuensalida. La presidenta del Senado, Paulina Núñez, anunció que buscará impulsar una mesa de trabajo para alcanzar consensos más amplios durante la discusión particular de la Ley de Reconstrucción Nacional. El Ejecutivo reiteró que los fondos del seguro de cesantía no se verán afectados con el financiamiento al proyecto de Sala Cuna. El Ministerio de Salud alertó por la menor percepción de riesgo frente a los virus respiratorios e insistió en completar la vacunación. En noticias del exterior, el gobierno de Venezuela elevó a 235 los fallecidos y a 4.300 los heridos por los terremotos que golpearon especialmente al estado de La Guaira. Y la virtual ganadora de la vuelta presidencial en Perú, Keiko Fujimori, afirmó que esta elección ya se acabó y que ahora se deben concentrar en qué vamos a hacer los próximos 5 años.
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0: 12 de la noche, 5 minutos.
2: ¿Cómo están? Muy buenos días. Bienvenidos a la revisión de las noticias en Radiograma. Saludamos a quienes nos escuchan a través de las 43 estaciones de Bio Bio, la radio en todo el país, y a quienes nos ven a través de la televisión digital de libre recepción en Bio Bio TV. Los invitamos a interactuar con nosotros a través de nuestro número de WhatsApp al +569 920 7888 o también a través de nuestra línea directa gratuita desde cualquier teléfono celular, desde cualquier teléfono de red fija al 800-810-810. Ahí usted nos puede llamar y nos puede contar lo que está ocurriendo en diferentes partes del país. Vamos a la noticia. Desde este momento les ofrecemos información independiente.
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2: El presidente José Antonio Kast protagonizó una tensa discusión con una mujer y un niño en Villarrica. El mandatario reaccionó luego que el menor de edad rechazara estrechar su mano, a quien le pidió que no se dejara intimidar. Los detalles los tiene Amparo Montoya desde Radio Bio Bio en Temuco.
3: Todo ocurrió durante la llegada del presidente al Centro Cultural Liquén en Villarrica. En ese contexto, el presidente José Antonio Kast se acercó a saludar a vecinos.

0: vecinos presentes en el lugar y allí algunos se manifestaron en su contra, escuchándose una persona que lo llamó nazi y otras consignas con críticas hacia su gestión. El altercado se generó cuando un niño le negó el saludo, a lo que el presidente reaccionó.
1: Para que tenga mucha educación, para que sepa que lo cortés nunca quita lo válido. Así que le vaya muy bien, joven, en todos los estudios. ¿Y a su mamá? ¿Su mamá o su abuela? También, ¿no?
2: ¿Su mamá? Usted tiene a todos los chilenos del país mal con todas las cosas que está haciendo.
0: Tras el ingreso del presidente al recinto y una vez finalizada la discusión, con la intervención de parte de la escolta presidencial y personal uniformado, una mujer, presuntamente la involucrada, fue requerida por carabineros para realizarle un control de identidad. En ese contexto se estableció que mantenía dos órdenes de detención vigentes por el delito de estafa, una de ellas emanada del juzgado de garantía de Iquique, y por ello quedó detenida y fue trasladada hasta una unidad policial de carabineros en Villarrica. En Temuco, Bio Bio, la radio.
3: El presidente José Antonio Kast cerró la puerta a los alcaldes y calificó de populista la petición de desplegar militares a las calles para el resguardo de la seguridad. María José de la Barra nos informa.
4: Se generó debate por el despliegue militar. En la inauguración de Enela 2026, el presidente José Antonio Kast se tomó gran parte de su discurso para hablar de seguridad. No solo dijo que recuperarán la paz y el progreso en la región durante su gobierno, sino que agradeció al Ministerio Público por las distintas operaciones exitosas, por ejemplo, en Temucuicui. Al hablar del estado de excepción, agradeció a las Fuerzas Armadas y abordó la petición que ha surgido en los últimos días de desplegar militares en las calles para el resguardo del orden público, una medida que nuevamente tuvo un portazo de parte del mandatario.
5: No logro entender a aquellos parlamentarios que siguen protegiendo a los violentos, que siguen protegiendo a los delincuentes, y después salen a la opinión pública pidiendo a las Fuerzas Armadas en la calle.
4: Alcaldes y parlamentarios, tanto de oficialismo como de oposición, cuestionaron el tono del presidente y señalaron que en temas como la seguridad, las autoridades deben apuntar a la unidad y no a las trincheras.
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7: 12 de la noche, 9 minutos.
3: Ya son 6 los formalizados por el crimen de Alejandro Águila, niño de 12 años, asesinado tras una encerrona en San Bernardo. Los detalles los tiene Ignacio Mabe.
8: Se acabó el tour delictual. La justicia decretó prisión preventiva para los dos nuevos detenidos de 18 y 23 años, involucrados en el asesinato de Alejandro Águila, niño de 12 años que murió luego de una encerrona en San Bernardo. En la audiencia se detalló que fueron 5 los ladrones que robaron un automóvil en la estación de servicio. Luego fueron a dejar a uno de ellos en su domicilio ubicado en la población Cinco Pinos. Y en su reemplazo se subió otro integrante de la banda. Con este nuevo antecedente, el Ministerio Público informó que el sujeto que se bajó en su domicilio no participó en la muerte del menor de edad, por lo que será reformalizado y solo se le imputará el delito de robo con intimidación. La jueza de garantía Marilyn Neira reiteró la falta de respeto a la vida del niño que tuvieron los antisociales. Por su parte, el fiscal jefe de análisis criminal Occidente, Leonardo Tapia, remarcó la rapidez en la investigación y calificó el caso como uno de los más complicados en su carrera.
9: La forma en que se lleva a cabo la acción de los imputados implica un desprecio evidente, al menos por la vida de ese niño.
10: No les importaba el resultado, sabiendo que iba un niño a bordo del vehículo. Uno de los casos más terribles que me ha tocado.
8: La investigación para la banda dedicada a robar vehículos, celulares y joyas en estaciones de servicio quedó fijada para 120 días.
7: 12 de la noche, 11 minutos.
3: El séptimo juzgado de garantía de Santiago decretó la prisión preventiva para 2 imputados acusados de pertenecer a una organización criminal vinculada al tráfico de migrantes. La información la tiene María Gramunt.
11: El séptimo juzgado de garantía de Santiago decretó la prisión preventiva de 2 ciudadanos haitianos detenidos tras un allanamiento realizado el miércoles, otorgando un plazo de 90 días para la investigación. Según la Fiscalía Centro Norte, la red cobraba cerca de 3 millones de pesos por persona para coordinar traslados. Uno de los imputados, Jean Cherry Dormus, lidera una organización que recibió 50 millones de fondos públicos desde 2021. Además, figuraba hasta hace pocas semanas trabajando para la municipalidad de Pedro Aguirre Cerda y recibiendo 1.200.000 pesos mensuales a honorarios. El fiscal regional Centro Centro Norte, Francisco Jacir, señaló que además hay casos en que familias haitianas habrían pagado altas sumas de dinero para trasladar a sus hijos a Chile, pero que los menores quedaron por meses en residencias de acogida en República Dominicana sin concretarse la reunificación familiar.
12: Que los menores finalmente no pudieron viajar al país por la detención en

0: República Dominicana, luego de que los menores ingresaran ilegalmente a dicho país desde Haití.
1: La Fiscalía imputó los delitos de asociación ilícita, tráfico agravado de migrantes y lavado de activos, estimando que la organización habría obtenido ganancias cercanas a los 800 millones de pesos. Mientras la investigación continúa y se busca determinar el alcance de la presunta red, las autoridades aseguran que ya se está reforzando los controles y la coordinación entre los organismos involucrados en los procesos de reunificación familiar.
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3: El ministro de Seguridad Pública, Martín Arrau, llamó a la exabanderada presidencial Evelyn Matthei a informarse antes de cuestionar el plan del gobierno para enfrentar la delincuencia y el crimen organizado. Los detalles los tiene Francisca Cárez.
4: La muerte del menor de 12 años durante una encerrona en San Bernardo no solo mantiene la seguridad como el principal tema de la agenda política, sino que también sigue profundizando las diferencias entre Chile Vamos y Republicanos. Esto tras dichos de la exabanderada presidencial Evelyn Matthei, quien señaló que el Ejecutivo llegó al poder sin un plan para enfrentar la delincuencia y el crimen organizado. Declaraciones que encontraron una rápida respuesta del ministro de Seguridad, Martín Arrau, quien defendió la estrategia impulsada por su cartera y llamó a la exalcaldesa a informarse antes de emitir esas críticas.

0: esfuerzos del oficialismo por recomponer la convivencia entre los partidos que respaldan al gobierno.
1: Una nueva polémica suma la tramitación del proyecto de ley que crea el registro de actos vandálicos e incivilidades, que se encuentra en su primer trámite legislativo en la Comisión de Seguridad Ciudadana de la Cámara de Diputados. La instancia continuó la tarde de este miércoles con el debate en general del proyecto sin la presencia de un representante del Ejecutivo. Pese a que tanto el Ministerio de Seguridad como el Ministerio del Interior se están haciendo cargo del proyecto, no asistieron ni el ministro Martín Arrau ni el biministro Claudio Alvarado. Tampoco lo hicieron los subsecretarios o la ministra subrogante de la Sexpress, Constanza Castillo. Al inicio de la sesión, un grupo transversal de parlamentarios hizo notar su molestia al presidente de la comisión. El jefe de bancada del Partido Socialista, Raúl Leiva, aseguró que no se puede legislar sin conocer la posición de quienes ingresaron la iniciativa.
2: ¿Cómo vamos a legislar si no tenemos al autor del proyecto, no conocemos su opinión, no sabemos cuáles son sus principios, no podemos establecer bases para poder modificar un mal proyecto? ¿De eso se trata legislar?
1: La discusión del proyecto será retomada a la vuelta de la semana distrital, continuando con las audiencias y con solicitudes transversales para la asistencia de representantes del Ejecutivo a la instancia.
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4: La Fiscalía y la Policía de Investigaciones allanaron el Congreso Nacional y el domicilio del exdiputado de la UDI, Juan Manuel Fuensalida, en una arista por fraude al fisco derivada del caso de Joaquín Lavín León. Marcela Rojas tiene más información.
5: Por orden judicial, personal de la Policía de Investigaciones incautó equipos tecnológicos y revisó el computador utilizado por el exdiputado UDI Juan Manuel Fuensalida, además de allanar su domicilio particular. Aunque esta diligencia surge de la investigación que ya tiene formalizado Joaquín Lavín León por fraude al fisco, tráfico de influencias y falsificación de instrumento privado mercantil, la situación procesal de ambos es distinta. Respecto de Fuensalida, no existe formalización y la Fiscalía busca determinar si es que hay un eventual mecanismo de cuotas vinculado al uso de asignaciones parlamentarias que pudo configurar un delito de fraude al fisco. Según el abogado penalista de la Universidad Autónoma, Óscar Olivares, este tipo de diligencias requiere autorización de un juez de garantía y solo puede realizarse cuando existen antecedentes que justifiquen su ejecución dentro de una investigación penal.
6: Dicha diligencia es porque existen antecedentes serios y plausibles que lo hacen directamente responsable en el delito de fraude al fisco que se le está atribuyendo. Debemos recordar que esta investigación nace con ocasión del caso Joaquín Lavín León, a quien también se le está atribuyendo participación en dicho delito.
5: El análisis de los equipos incautados será clave para confirmar o descartar esa línea investigativa, que por ahora permanece bajo reserva.
4: Los chats en el caso audio revelaron un intercambio de favores entre el abogado Luis Hermosilla, la ministra de la Corte de Santiago Lilian Leighton y la jueza Isabel Zúñiga. Los antecedentes expuestos por el sitio Reportea dan cuenta de que las magistradas realizaron gestiones en causas civiles donde el jurista tenía interés. Los detalles los tiene José Riquelme.
7: Una investigación de Reportea reveló nuevos chats que ligan a la ministra Lilian Leighton y a la jueza Isabel Zúñiga con Luis Hermosilla, exponiendo una red de favores cruzado donde las magistradas retribuían las gestiones que el abogado hizo para sus nombramientos. El penalista solicitaba información confidencial y agilizar litigios de su interés. En el caso de Zúñiga, Hermosilla fue clave para su llegada al primer juzgado civil y luego ella buscó influir en 38 postulantes judiciales. Ante esto, el director de la carrera de Administración Pública de la Universidad Andrés Bello, Roberto Monita, calificó esto como una derrota institucional.
8: Yo creo que vamos a seguir teniendo sorpresas porque probablemente siguen apareciendo nuevas aristas en un caso que ya lamentablemente sabemos que es muy contrario a la probidad, a la transparencia y a lo que se espera de nuestras autoridades.
7: En tanto, la ministra Leighton se inhabilitó formalmente en las causas de Hermosillas, pero los chats muestran que igual realizaba favores de monitoreo. Un ejemplo fue en el caso de la clínica Las Condes, donde apuró una resolución civil, ganándose el apodo de su ángel de la guarda. Con esto, la fiscalía determinará si existe tráfico de influencias.
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3: 12 de la noche, 18 minutos.
4: En medio de recriminaciones de la oposición al gobierno por la falta de apertura a negociar en la Ley de Reconstrucción Nacional, la presidenta del Senado, Paulina Núñez, dijo que buscará activar una mesa de trabajo aspirando a un acuerdo más amplio en la discusión en particular. Gonzalo Holguín tiene más antecedentes.
9: La presidenta del Senado, Paulina Núñez, anunció que buscará conformar una mesa de trabajo para iniciar la discusión en particular de la Ley de Reconstrucción Nacional, persiguiendo un acuerdo político más amplio que respalde el proyecto durante el mes de julio. Núñez vuelve a la carga señalando que hay que tener pragmatismo. El proyecto tiene normas de quórum y no es deseable que el proyecto siga aprobándose, como lo hizo este miércoles, solo con los 26 votos oficialistas.
10: Tiene que ser con un pragmatismo total. Aquí hay algunas normas, hay algunas medidas que van a requerir un quórum mayor. Este proyecto está siendo validado solo por el oficialismo. Tenemos una oportunidad gigante para abrir ese espacio. Nos quedamos con propuestas.
9: La senadora y presidenta del Partido Socialista, Paulina Bodanovich, respondió con molestia. Dijo esperar que el ministro de Hacienda, Jorge Quirós, le haga caso al presidente de la República, acusando que hasta ahora solo ha dicho que es suficiente aprobar el proyecto por un solo voto.
11: Bueno, vamos a ver si el ministro Quirós le hace caso al presidente. Yo escuché que dijo que se abrían al diálogo. Ojalá que el ministro esté disponible a escuchar. Si el ministro cree que con eso le basta, está bien, que se haga cargo de aquello.
9: Con la firma de senadores de todos los partidos de oposición, la senadora de Yanna Proboste entregó un documento al biministro Claudio Alvarado pidiendo medidas para el equilibrio fiscal que consideran políticas anti-ilusión y anti-evasión.
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15: 12 de la noche, 21 minutos.
4: El gobierno de Venezuela elevó a 235 los fallecidos y a 4.300 las personas heridas por los terremotos de magnitud 7.2 y 7.5 de la víspera, cuya devastación golpeó especialmente el estado de La Guaira. Es bueno también recordar que en el sistema público hemos atendido al corte de las 7 de la noche el día de hoy a más de 4.300 heridos y hemos recibido alrededor de 235 pacientes que llegaron sin signos vitales o fallecen al momento de llegar a nuestros establecimientos de salud, dijo el ministro de esa cartera, Carlos Alvarado, en el canal estatal venezolana de televisión. Alvarado indicó que la cantidad más importante de heridos y fallecidos está en el estado de La Guaira, vecino a Caracas, y donde se encuentra el aeropuerto internacional Simón Bolívar de Maiquetía, el principal del país, que fue cerrado temporalmente debido a los daños que sufrió a raíz de los sismos. La virtual ganadora de la segunda vuelta presidencial

En Perú, la candidata derechista Keiko Fujimori afirmó que esta elección ya acabó y que ahora se deben concentrar en qué vamos a hacer los próximos 5 años de gobierno, además de apelar a la unidad de los peruanos durante una visita al distrito de Villa María del Triunfo, al sur de Lima. En sus declaraciones a sus seguidores en el distrito, Fujimori aseguró que lo que van a hacer es que el Estado vuelva a funcionar y dotar de servicios básicos a los pobladores de barrios como el de

0: oportunidades, dijo la líder del partido Fuerza Popular.
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3: 12 de la noche, 24 minutos.
0: Ecuador superó por 2-1 a Alemania y clasificó a los 16avos de final de Mundial de Fútbol. Hoy destacan los partidos entre Noruega y Francia y España frente al Uruguay de Marcelo Bielsa. Y en el fútbol nacional, Colo Colo derrotó en los descuentos a O'Higgins en el Estadio Monumental y alcanzó el liderato de su grupo de la Copa Chile. Además, Ñublense volvió a Universidad de Concepción en Chillán. Todo el deporte, la actualidad deportiva con Diego Suárez en el estudio. Diego, ¿cómo te va?
4: ¿Cómo está? Buenos días para todos, exactamente, y los buenos días evidentemente para Ecuador, ¿no? Que está festejando una victoria histórica. Es la tercera selección sudamericana que derrota a Alemania en citas mundialistas. La primera fue Argentina, México 86 en una final. La segunda fue Brasil, también en un partido decisivo, en Corea-Japón 2002. Y ahora, en fase de grupos, esta Ecuador que dirige Sebastián Becachese, que llegó muy cuestionado a este partido, incluso ya había adelantado que si su equipo empataba o perdía, era igual a una eliminación en el campeonato del mundo, daba un paso al costado. Uno entiende que, más allá de cómo le vaya a Ecuador ahora, que en estos momentos estaría enfrentando a Inglaterra en los 16avos de final, Becachese no va a continuar como entrenador, porque además ya manifestó algunas cosas como que no se había podido ganar el cariño del pueblo ecuatoriano. Bueno, en definitiva, este triunfo queda en la historia, sin lugar a dudas, para todos los ecuatorianos, y así lo vivió justamente el propio Becachese.
5: Sí, nosotros siempre tuvimos claro en eso, ¿no? De que más allá de lo que nos iba a preparar el destino, que no lo sabíamos, estábamos satisfechos con lo que estábamos haciendo. Y bueno, hoy lo volvimos a demostrar, obviamente con la alegría del triunfo. Es para todo el pueblo, para que pueda celebrar, para que pueda disfrutar, porque se lo merecen, porque es un pueblo trabajador, humilde. Y si viene la adversidad y la mala, tener fe también. Siempre se pelea hasta el final.
4: Alemania, que pese a la derrota pasa como primero de grupo, en estos momentos, a esta hora, cuando faltan definir varios grupos, es verdad, estaría midiéndose con Paraguay. Con Paraguay. Paraguay está esperando en estos momentos. Empató hace instantes con Australia. Este partido disputado en San Francisco empató a cero. Para muchos, pacto de no agresión. ¿Por qué? Porque Australia entró como segundo de grupo en esta zona donde llamativamente Estados Unidos perdió los descuentos con Turquía. No tenía presión, los turcos ya estaban eliminados. Le ganaron los descuentos a Estados Unidos. O sea, con una selección que parecía imbatible después de la goleada inicial, recuerden ustedes, contra los propios paraguayos. Paraguay empata a cero ante Australia. Saca cuenta, por ejemplo, Gustavo Gómez, su capitán. Parece que son positivas. De momento están pasando como mejores terceros los dirigidos por Gustavo Alfaro. Esto dijo su capitán.
6: Hay algunas chances, pero bueno, lo importante es que no nos convirtieron en ningún gol, sumamos un punto y creo que con este resultado estamos clasificados. Eso era el primer objetivo, obviamente queríamos ganar y obviamente la selección y Paraguay se merece seguir en esta competición, que la verdad que estamos viviendo un sueño.
4: Están viviendo un sueño hasta ahora, atención, están pasando las selecciones sudamericanas, Ecuador y Paraguay como mejores terceras, ¿eh? Argentina ya está clasificado como primero, Brasil lo mismo, Brasil de hecho ya tiene rival, será Japón. Japón, Brasil, Japón, atención, apúntelo, el lunes feriado a las 13 horas ya está confirmado ese partido en Houston. Países Bajos va a jugar con Marruecos el mismo lunes por la noche en Monterrey, en México. Algunos partidos ya empiezan a definirse en los 16avos de final de la Copa del Mundo. Hoy destaca dos partidos, en Noruega frente a Francia, el partido que comienza a las 3 de la tarde en Boston, y el otro partido que se juega en este caso en la ciudad de México, entre España y Uruguay, en Monterrey. En Monterrey ese partido. Vamos a escuchar a Luis de la Fuente, lo que dijo de Marcelo Bielsa, el técnico de España. Escúchenlo atentamente.
7: Yo he sido y soy un gran admirador de Marcelo Bielsa. Cuando estuvo de entrenador en Athletic, yo estuve 18 meses en el Parry y estuve 4, 5, 6 meses yendo a Lezama a ver todos los entrenamientos de Marcelo. Tengo todos los entrenamientos grabados.

0: durante todo ese tiempo, y aprendí muchísimo de él, y es un entrenador que ha sido muy innovador en muchos aspectos futbolísticos. Yo, para mí es un honor, un gusto enorme poder jugar contra él.
1: Sí, pero Bielsa tiene que ganarle, ¿eh? Con Uruguay tiene que ganarle, más allá de las flores que le tiró a Luis de la Fuente, un admirador de Marcelo Bielsa. Si no gana, Uruguay se queda fuera del Campeonato del Mundo. Vamos a estar atentos a este partido. Dije Monterrey, es en Guadalajara. El partido es en Guadalajara, Estadio Akron. Es muy bonito, ¿eh? Por cierto, aquel escenario.
2: Diego, si Bielsa no consigue...
1: ganar, se va.
2: Yo creo que se va, ¿no?
1: No, yo creo que se va igual. Ganando incluso se va igual. Sí. No, otro
2: es como el caso de Caché.
1: Y yo te diría que peor, más desgastada incluso, porque está desgastado ese camarín. Esa es la diferencia con el camarín de Ecuador. Está alineado con el entrenador, más allá de las críticas que recibe de parte de la prensa y de la opinión pública.
2: Cortito, para hacer el nexo con nuestro país, se dice que en los mundiales muchos técnicos dejan una selección para irse a otra. ¿Habrá alguna negociación con Chile de algún técnico?
1: Es uno de los candidatos, en todo caso es uno de los... de todas maneras, esto no se va a saber a noviembre, hasta que llegue la nueva directiva, ¿eh? O sea, más allá de los rumores que acercan a Becachese y un preacuerdo incluso he escuchado por ahí, no hay nada... A mí me lo desmintieron porque además cambia directiva. En noviembre se vienen elecciones y, bueno, y hay, además viene separación de la NFP con la Federación de Fútbol, tema que se va a venir en los próximos meses. Plano de la Copa Chile, bueno, paralelamente se juega la Copa Chile, y colocó derrotó en los descuentos con un gol de un juvenil que estaba debutando, Felipe Raipán. Ahí está, en imagen lo tenemos, el número 50 de Colo Colo, dio la victoria en los descuentos y además el liderato al cacique. Terminó jugando Ortiz con Marchán, Cuevas, Justin Cuevas, y el propio jugador nacido en Pucón, Felipe Raipán, juveniles de la cantera, canteranos, y esto dijo justamente el entrenador del cacique, trabajar con jugadores canteranos en la institución.
3: Estándole encima, hablando con la gente encargada desde abajo, tener el diálogo permanente, que ellos entiendan que si hacen un buen papel en su categoría van a tener la posibilidad en primera división, y eso lo saben y lo aprovechan.
1: Dos cuestiones polideportivas al cierre, Mario. Ah, y además en Ñublense, ganó 4-2 también a Udeconce en la Copa Chile esta noche, o la noche anterior. Digamos que el golfista Joaquín Niemann está muy bien, comenzó muy bien el Open de Italia, esto en el golf, está segundo, primera ronda, 64 golpes, un acumulado de menos 7, y además esta mañana comienza ya la actividad en los primeros entrenamientos libres para el Gran Premio de Austria de la Fórmula 1 Internacional.
2: Gracias, Diego.
1: Que esté muy bien. Buenos días para todos. Chau.
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5: 12 de la noche, 31 minutos.
2: Hasta acá la revisión de las noticias. Los dejamos invitados para que continúen en la sintonía de Día a Día la radio. Llega el trasnoche hasta las 6 de la mañana. Recuerde que acá ahora nos volvemos a reencontrar con las noticias en El Informador. Todos los detalles ya están en nuestro sitio web, bioiochile.cl. Gracias por estar ahí, que tengan todos un excelente día viernes y un mejor fin de semana.
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2: Hola, hola, ¿cómo están? Qué gusto saludarles. Bienvenidos al trasnoche de la radio de este día viernes. ¿Cómo les va, auditores? ¿Cómo están? ¿Cómo están? Qué felicidad estar junto a ustedes este día viernes.

0: viernes, terminando la semanita, terminando todo, volviendo después de unos días desafortunados, hay que decir, de unos días desafortunados. La salud no nos jugó una buena pasada, hay que decirlo. Estamos saliendo de aquello. De hecho, por eso de pronto quizás escuchen un poco extraña mi voz, porque me estoy acostumbrando de vuelta. Estuve por lo menos 2 días muy complicado, pero sí. cambios de temperatura y demás, pero ya estamos de vuelta. Así que estamos conectados junto a ustedes, auditores. Y estaremos hasta las 6 de la mañana. Estamos con mucho ánimo haciendo el trasnoche de la radio de este día viernes. Quiero saludar a quien me acompaña en la puesta en el aire, el señor Rodrigo de la Rosa. Quien saluda a su público que está conectado acá, el rancherito de Nos. El rancherito de Nos.
1: Dando una lastiana.
0: Sí, claro que sí. Y quiero saludar también a quien está en las calles. ¿Quién estará en las calles? Tiene una pinta como de... ¿Qué está haciendo ahí? ¿Está haciendo un chino Maidana?
2: Ando buscando quién está en las calles.
0: Es Vicente Aguilar, que está con nosotros. Vicente, ¿cómo te va? Buenos días.
2: ¿Qué tal, Marito? Qué gusto tenerte de vuelta. Supimos ahí que estuvo en Curazao. No, estuvo ahí enfermito. Pero qué bueno tenerlo de vuelta acá en el trasnoche. La semana lo echamos de menos. Estuvimos con Nicolai también, un saludo grande para Nicolai. Estuvimos en el estudio ayer también. En las calles no hubo nadie, nada de nada. Así que qué gusto tenerte de vuelta. Acá estamos con 4,7 grados.
0: No está tan helado. Mira, no está tan helado.
2: No, está agradable.
0: No, yo te veo llena.
2: Con dos parcas encima.
0: ¿Estás con una palmera ahí? ¿Estás debajo de una palmera?
2: Vicente Van Coco.
0: ¿Cómo?
2: No sé si se recuerdan el personaje Art Attack.
0: ¿Cuánto?
2: Un gran homenaje esta noche.
0: Perdón, es que se me fue. ¿Cuánto?
2: Vicente Van Coco.
0: Ah, por lo de las palmeras, claro. Ah, ya. Está bien.
2: Sí. No piense mal.
0: No, es que te había escuchado distinto. Oye, ya, ¿cómo le va a usted? ¿Todo bien?
2: Todo bien por acá. Estamos ya buscando la noticia. Hasta el momento estamos ahí revisando qué es lo que sale. Recordar a nuestros auditores, saludarlos también, aprovechar el saludo. Que las líneas están abiertas para que puedan comunicarse con nosotros, para que puedan comunicarnos cualquier cosa que esté sucediendo cercano a ustedes, ¿cierto? Ahí estaremos atentos, también revisando lo que vaya sucediendo durante la noche, pero por ahora, bien, tranquilo aquí en Las Palmeras. Pareciera que estuviera en Curazao, pero no, estoy en la República Independiente de Providencia, en las calles.
0: Oye, Curazao lamentablemente quedó eliminado del Mundial. Terminó su participación del Mundial. No terminó de la mejor manera, pero ¿sabes qué? Hizo un papel más que digno, porque fue un equipo que fue bastante mirado en menos y consiguió un empate con la selección. Bueno, básicamente hizo algo histórico, hacer un gol, sí, y conseguir un punto al menos, ¿no? Así que
2: sí,
0: yo creo
2: hizo
0: que
2: hizo un gol el primer partido con Alemania.
0: Exacto.
2: Lo celebramos porque fue el 1-1, si no me equivoco, ¿cierto?
0: Exacto.
2: Y después fueron 6 goles de Alemania, pero...
0: Sí, bueno, después jugaron...
2: Historia aparte.
0: Después cambiaron de deporte a ping-pong, pero, o sea, jugaron, sí, claro, tenis y ya la cosa cambió. No, pero más allá de eso, hizo un papel muy, muy... nadie pensaba, no estaba dentro de las opciones tampoco, o quizá estaba muy lejano que pudiese pasar, pero creo que es un equipo para proyección en los próximos años, así que está muy bien. Está muy bueno lo de Curazao, la verdad.
2: No, y eso yo creo que igual le da un poco de, no digamos fe, pero un poco más de esperanzas a selecciones pequeñas, como también el Congo, que hizo un buen papel, Haití en su último partido contra Marruecos, que también sorprendió mucho. Entonces, como estos mundiales que se vienen, incluso el próximo podría tener hasta más selecciones, 60, bastante, a ver si vamos... Pero da la esperanza de poder ganar un partido, de poder enfrentar a Alemania así como lo hizo Ecuador hoy, que le ganó a Alemania. Entonces, encuentro que es bueno para el fútbol. Es bueno que selecciones como Curazao.

0: avanzado el Congo, Haití, puedan enfrentarse a cualquier río.
1: Estoy plenamente de acuerdo contigo, Bicho, así que nada, bueno, terminó la presentación de Curazao, pero nosotros seguimos en modo Curazao.
0: Sí, totalmente.
1: Claro que sí. ¿Cómo era que se llamaba la música, Rodrigo? El estilo, ahí está.
0: Bueno,
1: usted tiene como cositas de Curazao, ¿eh? Usted tiene cara, mira, de Curazao.
0: Los fines de semana puede ser. No, pero en la semana totalmente enfocado en el trabajo, en informar.
1: Creo que usted le dicen el. Creo que el fin de semana usted se transforma en Curazao.
0: Sí, yo soy el fiel reflejo del ciudadano promedio de Curazao.
1: No, bien.
0: Curazao.
1: Bien, me gusta. Bueno, Vicente, vamos a estar atentos ahí a lo que va ocurriendo. Por ahora, sin novedad, ¿no? Temperaturas un poco bajitas, ¿no? Solo eso.
0: Sí, 4.7 grados a esta hora. Se espera que lleguemos a una mínima menor, va a ir bajando durante la noche, día ya de este viernes, terminando esta semana. Se nos viene julio encima, ¿eh? Increíble, pero no tenemos mayores novedades. Ahí vamos a estar tomando contacto con lo que vaya sucediendo durante la noche, como es habitual, a través del trasnoche de la radio, Marito.
1: Oye, atento que hoy se espera alerta para Santiago. Hoy hay alerta. Alerta ambiental.
0: Mascarilla, entonces.
1: Sí, vamos a estar. Es que está muy mala la condición del aire estos días, ¿eh? Estaba bastante mala. El único lugar del país, al menos donde están las estaciones de monitoreo, es Valdivia, donde va a haber una buena condición del aire. El resto, entre regular, alerta y preemergencia, que es el Linares, claro.
0: Sí. Región Metropolitana con alerta. Valle Central, la provincia de Curicó, Talca, Maule, alerta. Chillán Viejo, también alerta. El resto, Valle Central de O'Higgins, Concepción Metropolitana, Los Ángeles, Metropolitano, Los Ángeles, Temuco, Osorno y Puerto Montt, condición regular. Coyhaique también alerta, Valdivia, como dices tú. Bueno, qué maravilla, la única parte de nuestro país, ¿sabes? Con una condición del aire superior. Pero por ahora, hacer el llamado a Linares ahí a tener cuidado, ¿cierto? Como siempre, con la quema de leñas, las fogatas que se puedan dar. Y eso suma mucho a que la calidad del aire empeore durante el día, también durante la semana, porque no es que de un día a otro pueda cambiar mágicamente, sino que es progresivo, así que es un trabajo que hay que hacerlo entre todos, cuidar la condición del aire de nuestros sectores, donde vivimos, donde residimos.
1: Bien, Vicente, vamos a estar atentos a todo lo que vaya ocurriendo durante esta madrugada, tú nos vas alertando. Te mandamos un abrazo, que tengas lindo viernes.
0: Igualmente, Marito, Rodrigo de la Rosa, un gran abrazo para ustedes, a todos quienes nos oyen, nos ven a través de Bio Bio TV, también ahí. Cualquier cosita estaremos tomando contacto, un abrazo para todos.
1: ¡Sigan!
0: ¡Saba! ¡Show! ¡Gracias!
1: Vicente Aguilar con nosotros hasta ahora, 0:41, es momento de comenzar, Rodrigo de la Rosa. Vamos a partir de inmediato. Escucharemos a los Bee Gees con Show Me Dancing. Mi nombre es Mario Álvarez. He vuelto desde la ultratumba. Estamos de vuelta. Comenzamos.

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1: Nos mandan sus mensajes a través del WhatsApp al más 569-9207-888. Ustedes nos van escribiendo, nos van hablando, nos van comentando, nos van esbozando lo que esté pasando en diferentes partes del país. Buenos días, Mario, bienvenidos, yo recuperándome de mi operación muy compleja. Un abrazo, Manuel de Viña. Gracias, Manuel, un abrazo. Gracias, Claudio Ortega, dice: Marito, qué bueno que se recuperó. Un dato, hay que consumir propóleo, antibacterial, antiviral. Un abrazo, las abejas no se resfrían, dice acá. Está bien, un abrazo grande, gracias. A ver, nos están diciendo algo en el cerrado paso bajo nivel Zapata. Ya, vamos a revisar allí la información, ¿eh? Vamos a revisar la información. Hola Mario, ¿cómo estás? Un gusto volver a escucharte, que sea un excelente programa. Ahora le pusieron el serrucho de Tirúa a Vicente. Sí, es verdad. Está con todo, mi compadre. Está bien, nosotros nos alegramos de que así sea. San Luis de Argentina, solo 7 grados de temperatura, dice Isidro. Gracias, Isidro, un abrazo. ¿Qué más tenemos? Desde la minera Sierra Gorda, escuchando el programa, escribe Carlos. Hasta ahora. Hola Mario, qué grato escucharte, cariños para ti y tu equipo. Me alegra saber que estás mejor. Los resfriados de ahora no son como los daños atrás, ahora cuesta mucho recuperarse. Nos escribe Georgina. Gracias, Georgina. Sí. Pero más que resfriado, fíjese que tuve muy complicado a mis amígdalas, muy, muy mal. No voy a entrar en detalles, pero llegó un momento que me sentía muy mal, muy, muy, muy mal, como en un estado como febril completamente, y con el frío y todo, más encima de la época, no, tremendo, pero ya estamos bien, estamos perfectos, listos y dispuestos. Gracias, Georgina. Sí, es verdad que

mantener todas las medidas y de los cambios de temperatura. Hola Mario, qué gusto escucharte, qué bueno que estés, pero di la verdad, supimos que estuviste en, que andabas en Curazao. Uy, ese ha sido muy bueno, ¿ah? Pues ha sido muy bueno. Saludos desde Gualañé, desde la costa del Maule. Iván Félix está con nosotros hasta ahora. Hola, Gaby también nos escribe. Saludos. Qué rico que volviste. Gracias, gracias Gaby. Estamos de vuelta. Yo también lo eché de menos. ¿Qué más tenemos? Hola, amigo Mario. Saludos, Marco de Conce, conectado también con nosotros. Dice Pablo, dice aquí la ambulancia, me quedan las dos últimas noches, luego fin de semana a descansar, estaremos toda la noche conectados a Bio Bio. Gracias Pablo, te mandamos un abrazo. Isidro también nos decía que, bueno, él está en San Luis, en Argentina, dice los escucho todas las noches, felicitaciones, gran programa. También Pili que nos escribe a través del WhatsApp, ¿cómo estoy? ¿Estamos bien? Saludos a Rodrigo también, nuestro amigo Techito Amarillo que está por ahí conectado con nosotros. Más 5699-2078-88. Ustedes nos mandan allí sus mensajes de audio y nos cuentan dónde están escuchando el programa. Hola Mario, Pedro desde San Bernardo conectado con nosotros. Hola Mario, que te recuperes. Nos escriben saludos a mi mamita Maritza Severino, ahí está con nosotros hasta ahora. John conectado también hasta ahora desde Arica. Bien, auditores. Vamos a seguir avanzando. Quedan 11 minutos para la una. Escucharemos a Los Prisioneros. Esto se llama Para Amar. Mándanos tu audio. Cuéntanos dónde estás conectado con la radio. Estás en Bio Bio.

0: desde Abu Dhabi, Emiratos Árabes, siendo acá cerca ya de las 9 de la mañana. Mandamos un gran saludo y un gran abrazo junto con mi señora Gloria. Muchos saludos, cuídense, siempre los escuchamos.
1: Saludos, Mario, acá de los Andes, Alexander, con estufa, pucho, acostado, escuchando esta noche, acá en los Andes, Alexander, saludos.
2: En los Andes, siempre está Alexander, nuestro auditor más elegante, hay que decirlo. Uno lo escucha y es como que automáticamente te transformas, perdón, en... Claro, es como ver a Carlos Barría de Casa Sar. Lo más parecido a Carlos Barría de Casa Sar. Demasiado elegante. Mucha, mucha elegancia. Claro, claro. Se convierte en Frank. En vez de estar escuchando, por ejemplo, a este artista nacional llamado Sinaca, por ejemplo, se convierte en Sinatra. Sí, pues. Así, tal cual, tal cual. Sigo leyendo sus mensajes.
3: ¡Aló!
2: Hola, Mario, ¿cómo estás? Me pongo los audífonos, me voy al sobre. Les deseo un feliz trasnoche. Les saluda Sergio desde Casablanca, en el sector Pitama. Hola, soy Checho de acá de Pucón, escuchando el programa y contento por el gol del puconino Raipán, que le hizo Higgins. Saludos. Gracias, hola, amigo Mario. Ahí nos mandó algo de Parral. Hola, buenas noches, saludos a todos en Chile. Esperando recuperarme este frío, pero aún así alegre por mi lindo Ecuador. Llevo en Chile más de 27 años, más de la mitad de mi vida. Amo mis dos padres, que tengan un bendecido fin de Macul. Gracias. Buenos días, soy el caminero Mario Hernández, escuchando y llegando a Rosario, la sexta región, conectado con nosotros también. En Caleta, Puerto Viejo, en la tercera región también conectado. Saludos, Ricardo. Hola, soy Arlet desde la Florida. Los felicito, gracias por la compañía. Nos escriben desde Llanza, Ñuble, mucho frío. Hola, Mario, ¿cómo estás? La familia Lobos Mendieta, saludos a la familia ecuatoriana de Guayaquil. Timón Faso, saludos, cuídense. Hola, Mario, acá escuchando. Hay 7 grados también acá en Argentina, nos escribe Francisco. ¿Quién más? Hola, Mario, ¿cómo estás? A cuidarse mucho. María Báñez de la Cisterna, saludos al señor de la Rosa. Quique Cáceres también conectado con nosotros. A Curacaví también los mensajes. A todos los que están conectados hasta ahora con nosotros. Vamos a seguir avanzando. Quedan 3 minutos para la 1. Este es un éxito. Esto es Cake by Ocean. Escucharemos a los éxitos aquí en Bio Bio la radio.

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2: Buenos días, bienvenidos al Informador. El debate por la Sala Cuna Universal volvió a subir de tono. Un intercambio entre la senadora Yanna Proboste y el ministro Tomás Rau expuso las diferencias sobre el foco del proyecto que, a juicio de la oposición, no pone especial atención en los niños como sujetos de derecho. Vanessa Gajardo nos cuenta.
3: En la sede del ex Congreso en Santiago, la Comisión de Educación del Senado enfrentó más de una pausa y varios desencuentros en torno a la redacción de una indicación en particular del Ejecutivo por el proyecto de Sala Cuna. A juicio de la oposición, el gobierno no pone a los niños y niñas en el centro del debate. La senadora de la DC, Yasna Proboste, protagonizó el siguiente cruce con el ministro del Trabajo, Tomás Rau, en su argumento por defender que los niños deben entenderse como sujetos de derecho y no como meros beneficiarios.
4: No quisiera haber estado presente en esta discusión cuando se discutieron los 8 años de educación obligatoria. ¿Qué hubiese dicho el ministro del Trabajo en ese tiempo? No, los niños al trabajo, si eso es lo que tienen que hacer.
5: Imputar una acción a este ministro del Trabajo y que trabajen los niños de 8 años, senadora, con respeto, por favor.
3: En la sesión de este jueves apenas se tocaron los puntos más económicos del proyecto. El financiamiento, la gradualidad y la cobertura serán temas que se abordarán a la vuelta de la semana distrital.
2: Vamos con más información. El Seremi de Agricultura de la región de Arica, Jorge Hayden, renunció tras la aplicación de un test de drogas para autoridades. Es el Seremi número 23 en dejar el cargo. Los detalles los tiene Sebastián Catalán.
6: Ayer se conoció la renuncia de Jorge Hayden, ahora ex Seremi de Agricultura de la región de Arica, tras la aplicación de test de drogas para secretarios regionales ministeriales a lo largo del país. Mediante un comunicado, el Ministerio de Agricultura ratificó su compromiso con el cumplimiento de la legislación vigente, asegurando que continuará trabajando.

0: trabajando con normalidad para dar continuidad a las políticas y programas en beneficio del sector agrícola. Para Francisco Leturia, expresidente del Consejo para la Transparencia, el foco es establecer reglas claras y previas respecto de qué cargos son incompatibles con consumo de determinadas sustancias.
1: Creo que una falta es consumir alguna sustancia que te haga mal, y otra cosa muy distinta es que una autoridad tenga trato comercial con delincuentes. Y eso es algo que en cargos de exclusiva confianza del presidente de la República me parece bien que se controle, espero que se controle más.
0: En esa línea, dijo que si el Estado busca enfrentar seriamente el narcotráfico, debe contar con mejor información, controles más rigurosos y una política clara respecto de los cargos de confianza. La situación ocurre en medio de cuestionamientos por la pertinencia de autoridades públicas en sus cargos y pone presión sobre el Ejecutivo respecto a los mecanismos de control previo, transparencia y probidad en cargos de confianza.
2: Vamos a hablar de lo que ha ocurrido en Venezuela. Estados Unidos anunció el envío de 2 buques de guerra, así como ayuda de transporte y helicópteros para apoyar a Venezuela tras los 2 terremotos que dejaron a varios fallecidos. Según ha informado el ejército estadounidense, estamos hablando que se han informado a 235, ha subido la cifra de fallecidos en los terremotos, por estos terremotos en Venezuela. Además, otro de los países que ha sumado, además de nuestro país, insisto, tiene que ver con Argentina, que ha dispuesto en las últimas horas del jueves a disposición de Venezuela rescatistas, médicos, personal militar de apoyo, aviones y varios elementos ante la catástrofe por los 2 terremotos que sacudieron este miércoles al país caribeño. Según informó el portavoz Adrián Ravier, Argentina colaborará con el envío de asistencia humanitaria a Venezuela. Según ha indicado, son varios los esfuerzos que se han aunado para ayudar, en este caso, a Venezuela tras estos 2 terremotos que afectaron a ese país. 1:05 a.m. hasta ahora. En la ciudad de Concepción, 9 grados de temperatura, está parcialmente nublado con una humedad del 95%. En Santiago, hasta ahora, 7 grados de temperatura, está despejado con una humedad del 62%.
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2: Escucharemos a Salo Reyes, esto se llama María Teresa y Danilo. 1:07 a.m.

Buenas noches. Hola, Marito, qué bueno que hayas llegado bien, que te estás recuperando. Las malas lenguas decían que andabas celebrando por Curazao, por el puntito que hicieron. Así que muchas bendiciones a toda la gente linda de Bío Bío. Les desea cool independencia. Saludos, Marito, recupérense.

0: Fernando Simbario, buenas noches a los oyentes, por acá el gato cómico, carga pesada, con dirección Curauma Valparaíso, saliendo de San Antonio, ya en la carretera 68, una neblina que no se ven ni las manos, así que precauciones a los conductores con la neblina, está muy espesa la neblina, así que precaución, desde el mismo San Antonio hasta la misma carretera 68, muy espesa la neblina, así que precaución a los conductores, Mario. El gato cómico por acá, carga pesada, vivo vivo la radio.
1: Hola. Hola, gato cósmico, auditores. Estamos de vuelta. Escuchábamos a Sabrina Carpenter con Man Child. Llegué con ganas de molestar el día de hoy, ¿eh? Ahora. Esta es una gran. Fuera de todo show, muchachos. Esta es una de las grandes artistas actualmente del pop norteamericano, ¿eh? Sin ninguna duda. La forma en la que hace su presentación en vivo, la forma en la que Sabrina Carpenter ha desarrollado su carrera desde, bueno, como una figura de las películas de Disney, además. Tiene una carrera muy, muy buena. Más que buena, diría yo. Incluso de hits radiales como el que estamos escuchando de fondo con Expressive. Lo que pasa es que estos artistas también, Rodrigo Vitore, tuvieron la particularidad de toparse con una fanaticada también digital. Lograron hacer conocidos pequeños extractos de sus canciones, y los productores musicales lo entendieron muy bien de esa manera, como de tener coreografía, de tener bailes que fueran adaptados hacia el TikTok, ¿no? Que son millones las personas que están conectadas a eso y que bailan y se aprenden coreografía, etc. Bueno, al principio TikTok era un poco eso, ¿no? Como de imitar ciertos videos, etcétera. Pero después la cosa fue cambiando. Hoy día TikTok es una plataforma demasiado, yo diría demasiado amplia. Porque hay de todo. Hay personas que siguen bailando, otros que transmiten en vivo, otros que hacen más canciones, o sea, más que canciones, hacen, por ejemplo, trend, como le llaman, de hacer una coreografía de una canción del año, no sé, del año 2000 y algo, antigua. Y las vuelven a meter en la palestra. Así que, bien, bien por Sabrina Carpenter. ¿Usted la vio, Rodrigo? ¿La escuchó, más bien? ¿En la carretera? Cerca, ya, cuando iba cerca del Movistar Arena. Por la 5 Sur. Ahí, claro, por el General Velázquez, o sea, por la autopista central. En la parte altita donde se ve el Movistar Arena, ahí escucho a Sabrina Carpenter. Verdad, porque estuvo en el Lollapalooza. Tal cual. En el Parque O'Higgins estuvo. Tal cual. Buenas noches, don Mario, ¿cómo está? Un saludo desde el Hotel Regal Pacific. Nuestros amigos del Regal Pacific, ahí nos escucha Johan, Jean-Paul, don Alex, don Diego, don Sergio, don Gabriel y Benjamín. Excelente programa. ¿Cuándo van a venir a tomar desayuno y acá para esperar

Un abrazo grande, Luchito. La gente de la Liga del Pacific. Don Enrique Araya también ahí, por cierto, siempre está ahí. Cada cierto tiempo tenemos nuestra reunión de pauta semanal. ¿Cuándo vamos a ir, Rodri? El martes, ¿no? Dicen que hay un martes, parece que... ¿Sí? El martes parece que nosotros vamos a... Bueno, le mandamos un abrazo grande ahí a Luis. Según la agenda de las reuniones, estábamos revisando y claro, justo nos toca... No, parece que nos toca mañana. Bueno, un abrazo grande ahí a Jean-Paul, a Johan, a Alex, a Diego, a don Sergio, a don Gabriel, y a Benjamín, y a Luchito, por cierto, a los muchachos ahí de el Hotel Regal Pacific. Están conectados también aquí en esta noche de la radio. ¿Hace cuánto tiempo nos siente tranquilidad? 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José Daniel nos escribe de San Carlos, dice que aquí está lloviendo en San Carlos. Saludos Mario, Rodrigo La Rosa, el Conde de Montecristo de San Bernardo, el Conde de Montecristo. Y a Vicente, el Fakir del Trasnoche, dice acá por acá, Julio Eduardo Castillo, el DJ Zoom. Que estén bien, saludos DJ Zoom. Hola Mario, desde Providencia, trabajando con Sergio en Caupolicán. Un gran abrazo para ustedes, soy Mario Betancourt. Hola Mario, un saludo desde la lluviosa noche de Temuco. ¿Sabes cuál es la música preferida del Tomate? La salsa, dice. No te lo puedo creer. Ya, saludos a Alejandra. Saludos a Alejandra. Ya estamos listos para el Festival de Viña. Estamos listos, sí, sí. Yo creo que voy a poner el ventilador. Que quedó como. Hay olor a talla. Quedó. No, está simpática, ¿eh? Me gustó. Bien, vamos a seguir avanzando. En breve sigo leyéndolos. 1:20 a.m. escucharemos a esta hora a Inti Jimani sobre tu playa junto a la Combo Tortuga. 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
1: Estamos de vuelta, auditores y auditoras. Vamos a estar leyendo sus mensajes en este trasnoche de día viernes. Cosa más buena el viernes. Qué lindo que es el viernes. El mejor día de la semana, ¿no? ¿Cuál será el peor día de la semana, auditores? Según ustedes, nos manden su audio. ¿Cuál es el peor día de la semana y por qué? Para usted. ¡Banda! Oye, tengo una talla muy mala con este tema, ¿eh? ¿La aguanto? Una vez me invitaron a poner música a un bingo en Puerto Natales. No un bingo, era como una actividad. Ya, después lo voy a contar, porque si no después empiezan al tiro, y los WhatsApp, oye, ya, oye, ¿para qué cuentas su historia? Lo voy a contar más rato, como a las 3, porque ahí como que la gente es más simpática. Ya. Con esta canción me pasó una muy buena talla. Ya, saludos. Saludos, Mario, Saúl, desde La Serena, mucho frío. ¿Quién le dijo el río al sauce llorón? Tú lloras y yo río. No, se pasó. Hola, ¿cómo estás? Linda música, la Como Tortuga, justo para mí porque estoy cumpliendo hoy 70 años. Esther desde Renca, estoy haciendo algo dulce para mañana. Gracias, Esther. Estoy acompañándome de ustedes. Gracias, Esther. Feliz cumpleaños, pásalo muy bien. De parte de todo el trasnoche de la radio, te mandamos un abrazo apretadísimo a ti y a todos tus seres queridos. Hola, BioBio, soy Iván de Maule, de la región del Maule, Viña Doña Antonia. Van 3 microcortes de luz, la luz va y vuelve. Y el medidor saltó con la luz de flash. Muy peligroso. Llamé a CG y nada, un asco, nadie nos toma en cuenta. Vamos a revisar el lugar propiamente tal. ¿Dónde está ocurriendo esta situación? No se cree. Iván desde Maule. Ahí está. La pregunta, auditores, es: ¿cuál es el día más malo de la semana? Según su perspectiva. A ver, ¿tenemos audio, no?
2: El día más fome es el lunes. Está con caña, más fome y largo. Saludos, amigo Yo.
1: Está con. Pero como el lunes. O sea, usted sale el domingo. O sea, el domingo. O sea, empieza el jueves y termina el domingo. Bueno, está bien, cada uno tiene la posibilidad de hacerlo, ¿eh? Yo creo que el día más complejo es el domingo en la tarde. ¿No es cierto? Cuando ya terminando el fin de semana. Es como. Sí, ese es como el momento en el que, claro, la cosa va cambiando. A ver, ¿tenemos más audios?
3: Hola, Marito. El peor día, lejos, el día del hombre. Nadie nos pesca, compadre. Oh.
1: El día del hombre. Ya. Está bien. Está bien. Hay algunos que están ahí aprovechando a decir lo suyo. 1:28. Más 569-9207-888. Ese es nuestro número de WhatsApp. Nos escriben allí y nos van contando. Con respeto a los audios, por favor.
4: Por favor.
1: Lo único que pedimos es eso.

0: Desde Huasco, tercera región, nos escriben desde la salitrera María Elena, último bastión del salitre del mundo. Ahí está Mario también conectado con nosotros. Enrique Vicuña desde Llanquihue, en la zona sur de la región de Los Lagos. Hola Mario, ¿cómo estás? Aunque hace mucho, que tengas un gran fin de semana aquí escuchándote. Gracias, gracias, gracias. Saludos Mario desde Cherquenco. Gracias por tu comentario, cariño. María Victoria, que está conectada con nosotros.
1: Hola Mario, te saluda Limpia desde Quintero. Bueno, ver que ya estás más recuperado por lo menos. Saludo a Nicolás Chacón, a Vicente, el Sol de Tiruga. Y respondiendo a tu pregunta, creo que el peor día de la semana debiera ser el día martes, incluso más que el lunes, porque por último el lunes está ahí como volviendo a la rutina.
0: Ah, el martes, claro, claro, claro, porque el segundo, claro, queda una eternidad para poder volver al fin de semana, claro. Hola Mario, qué emoción que me hayan saludado, qué rico el abrazo que mandaron, se pasaron. Esther de 70 años, qué bueno Esther. Ojalá uno llegara a tener 70 años, yo hago mi aproximación y estoy bastante lejos. 1:29, antes de irnos a la pausa, ¿hace cuánto tiempo no sientes tranquilidad? 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Vamos a ir a la pausa. Vamos a ir a la pausa. Y a la vuelta, hay un saludo especial que tenemos que hacerle a una auditora que nos escucha, ¿sabes desde dónde? Impresionante. Nos llegó un mensaje de una auditora que se llama Isa. No, hice intervial, no, eso no tiene nada que ver, eso es la publicidad que es en la mañana cerca de las 6. No, ella nos está escribiendo desde Kuala Lumpur. ¿Se acuerda que hace un par de meses atrás está otra auditora que andaba viajando por el mundo, que andaba jugando tenis de mesa? Bueno, esta auditora está haciendo trekking, aparentemente, y nos decía, hola, los estoy escuchando desde Kuala Lumpur. Nuestra auditora Isa, que es oriunda de la comuna de Cerrillos. ¿Qué tal? Dice, hola, soy de Cerrillos, estoy escuchando la radio, estoy acá en Kuala Lumpur. ¿Usted sabe dónde está Kuala Lumpur o no? Bueno, Kuala Lumpur está ya por allá, por eso, para el fondo a la izquierda, nomás al lado de un manzano ahí. ¿Dónde está mi compadre Bamón, de ahí, que tiene una gomería? Ahí está mi amigo Luchito ahí de... No, Kuala Lumpur es el centro financiero de Malasia. Ush, ¡qué grande! ¿Ve? Nuestra auditora nos escucha desde Malasia. ¿Qué tal? Around the World. El Trasnoche International. 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El trasnoche de la radio. ¿Qué le parece? Así que saludos a... Sí. Saludos a nuestra auditora que nos escribe entonces desde Kuala Lumpur, Isa Scarlett, de la comuna de Cerrillos, que está haciendo trekking en Kuala Lumpur. Parece que hay una ruta, parece, de trekking por allá. No recuerdo muy bien, porque Kuala Lumpur es un centro con mucha arquitectura, diversidad cultural. Yo una vez estuve en Kuala Lumpur cuando estaba jugando a los Sims. ¿Conoces los Sims? En el GTA estuve en el mapa mundi, estuve revisando ahí Kuala Lumpur. Ya, vamos a ir a la pausa. Está al lado de Kazajistán, dicen acá los muchachos. Ya, vamos a ir a la pausa. A la vuelta, sus mensajes a través del WhatsApp, nos mandan sus audios. Queremos escuchar sus hermosas voces. Sus grandes voces. A través del WhatsApp, tome su teléfono y nos manda su audio. Es Bio Bio, es el trasnoche, la pausa, ya vuelvo.
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2: Escucharemos la música de Pretenders con Don't Get Me Wrong en Bio Bio, la radio.

0: Oscar de Valparaíso. Ojalá que uno de estos saludos salga al aire, porque yo creo que lo voy a latir. Hablando de, lo estoy escuchando, de que hay una auditoria de muy lejos, una auditora de muy lejos que lo escucha, de Kuala Lumpur, mira, y Malasia. Y yo tengo una antigua polola que me dijo que había terminado conmigo. Yo le consulté, y ¿por qué estamos terminando? Porque eres malasio. No sé qué quiso decir con eso. Ya, buenas noches, ahora sí me despido. Y saludos a Alberto, el panadero de La Calera, La Calera Lautaro, de Lautaro, calle Lautaro, ahí está la panadería, panadería Lautaro, valga la redundancia.
1: Malasia idea haberse ido para allá, po. Bien Malasia la idea de haberse ido para allá.
2: No. Oye, ya estamos todos muy malasios. Estamos muy malasios, ¿eh? Hay que decirlo. Estamos con Vicente Aguilar acá en el estudio. Vicente, más conocido como Cuando calienta el sol aquí en la playa. Vicente, ¿cómo le va, señor?
3: ¿Qué tal, Marito? Bien, saludos ahí a todos quienes están a través de la sintonía de Bio Bio, la radio Bio Bio TV. Acá estamos en el estudio nuevamente. Está helado. Estoy haciendo el esquí al frío, pero bien. Gustoso de estar contigo acá nuevamente en el estudio.
2: ¿Es verdad que usted la próxima semana pudo adelantar algo, ¿no?
3: Yo no tengo idea de nada.
2: No, pero
3: me han hecho suponer, mas no me han confirmado.
2: Te han hecho suponer, mas no te ha confirmado.
3: Sí, señor.
2: Ah, esto puede traer algún problema contractual igual.
3: Totalmente.
2: Ah, ya, entonces no.
3: Así que digámoslo.
2: Así que digámoslo, porque.
3: Así que digámoslo.
2: Así que digámoslo.
3: Epa.
2: Este es el escándalo de la semana. No. ¿Es verdad que usted se está preparando para debutar en la conducción del Trasnoche de la Radio?
3: Mira, no lo sé si es para la conducción, pero sí me dijeron, quédate en el estudio un ratito más.
2: Ah.
3: Sí, quédate en el estudio un ratito más. Y ahí conversa y ay, ay, ay. No, pero.
2: ¿Es verdad que tú estuviste en Mecano o no?
3: Mecano, calle 7, Jingo. También, ¿cómo se llama? Extra Jóvenes. También. Todos. No.
2: Oye, ¿cómo se nota que día vine? ¿Cómo se nota el descanso de los 3 días que estuve fuera?
3: ¿Por qué?
2: Se nota mucho, ¿no?
3: Está con relajo.
2: No, es que día vine como más. Vine renovado.
3: Bien, qué bueno.
2: ¿Sabes lo que pasa? Es que ¿sabes lo que pasa? ¿Sabes lo que pasa?
3: Dentro de todo, cuando uno se enferma o te da tiempo para relajarte, porque a veces
2: ¿te digo algo?
3: Pasa que está ahí. Te digo. ¿Sabes lo que pasa?
2: No, mira, lo que pasa es que lo pasé muy mal en la casa, güey.
3: ¿En serio?
2: ¿Y sabes por qué lo pasé mal? Porque me aburrí mucho.
3: ¿Qué hiciste? Bueno, tú me dices siempre que eres muy bueno para la lectura.
2: Sí, estuve leyendo, pero ya llegó un momento. Ya llegó un momento que.
3: Casa azar.
2: No, llegó un momento que ya no sabía qué libro más leer. Bueno, pero más allá de eso, cuando uno está enfermo, uno se siente mal, pues entonces, como que más allá de como buscar. No sé si te ha pasado que. Te tira la cama de inmediato. Te tira, sí. y queda ahí sin.
3: Las amígdalas, igual que como te pasó a ti. Te escuché y sí, las amigdalitis son fulminantes en mi caso igual. Son terribles.
2: O sea.
3: Y hasta para tomar agua es complicado, entonces.
2: No, es complicado. Y de hecho, complicada hasta para dormir, descansar.
3: Sí,
2: fíjate
3: sí.
2: Que conversaba con un médico a propósito, no de lo mío, sino más bien. De la importancia de utilizar. Bueno, yo ahora ya estoy mejor porque ya estoy saliendo de eso, pero.
3: Estoy bien.
2: Vamos a la pausa. No, pero fíjate que el otro día me tocó. Bueno, fui al doctor. Muy poca gente con mascarilla.
3: Eso es importante, ¿eh? Sí.
2: Muy poca gente con mascarilla. Y hay un auditor, Rodrigo, que es taxista de Tachito Amarillo, que él nos decía, oye, ojalá que te recuperes, qué sé yo, pero me decía. Es importante decirle a los más jóvenes, como nosotros, entre comillas. Bueno, tú.
3: Yo ya no me considero tan joven.
2: Bueno, como. Pero en general.
3: No, a todos. Sí, es necesario. Como
2: hay que utilizar sociedad. Mascarilla porque si no. Uno puede estar bien, pero después uno puede terminar teniendo algún problema. O sea, terminando contagiando a alguien, a un adulto mayor que de pronto
3: sí,
2: no se vacunó.
3: No, sí, es una responsabilidad que hay que asumir, el usar mascarilla, por lo menos en los centros asistenciales. Porque es verdad, tú te puedes, o sea, tú estás resfriado y tú dices, estoy saliendo del resfrío, pero hay alguien, un pequeño, un adulto mayor, que pucha, es más complicado para ellos, pues pueden tener algunos problemas respiratorios mayores, entonces hay que tener esa responsabilidad igual en la sociedad. Me imagino que usted anduvo con mascarilla, Simarito.
2: Sí, claro. Porque, bien, bien, no, bien, porque bien. Yo entiendo que cuando uno

0: había una. Escucho todo, Rodri, ¿eh? Te escucho todo allá en el estudio. Rodri, estoy escuchando todo lo. Te escucho todo allá, por si acaso. Estás escuchando. Debe haber un micrófono ya prendido, puede ser el.
1: Ah, sí.
0: El que dejó Vicente prendido. Ya, ahí sí. Ahí está perfecto, gracias. Por eso se me quedé ahí como un poco en blanco. Yo entiendo que en los centros asistenciales se debe utilizar mascarilla. ¿Te acuerdas que había una ordenanza?
1: Me parece.
0: No una ordenanza, pero había una.
1: Del año pasado, como sí, sí, que sí. Tengo eso.
0: Habría que buscar el dato, pero sí. Yo creo que uno si está enfermo tiene que andar con mascarilla.
1: O en el transporte público, sí, igual, claro. Si las aglomeraciones son.
0: Bueno, acá en La Vega nosotros lo que hacemos, y una buena práctica, es que todos los turnos van cambiando, se va haciendo aseo todo, se va cambiando la esponja. Ahí está la esponjita, pues van cambiando y todo. Eso ocurre. Pero ya durante estos días, evidentemente, yo estaba. Cuando salí muy poco, además. Y lo otro, qué fome que está el Mundial, perdona que te lo diga.
1: No, ¿en serio?
0: No, pero está impresentable.
1: ¿Qué partido fome fue el más fome? Así como estaba preguntando, el día no, más el aburrido
0: partido,
1: del
0: no, partido. No, el partido que vimos en antes. O sea,
1: al de estaba, Paraguay.
0: No, al de Paraguay, no. ¿Con Australia?
1: Estuvieron jugando al empate.
0: Eso se parece, ¿sabes lo que se parece? ¿Tú te acuerdas del pacto, la verdad, del pacto de Lima? Ese
1: sí, cuando nos dejaron fue. No.
0: Y salieron hablando así.
1: Sí, Pablo Guerrero con Falcao ahí.
0: Pablo Guerrero estaba hablando ahí. Sí.
1: Me recuerdo. Doloroso momento. Pero bueno, es parte del fútbol. La picardía, ahora ya no se pueden tapar la boca. El otro día, sí, Almirón de Paraguay. De, sí. Roja por taparse la boca. Buena medida porque daba pie para el racismo, para insultar al que se le diera gana, así que.
0: Además que digo una cosa, uno tiene que ser responsable de lo que dice.
1: Exactamente.
0: Si usted quiere insultar, bueno, sepa que hoy día hay un montón de cámaras que lo están viendo y que además lo pueden echar por eso. O sea, si usted es bueno para hablar a la espalda, bueno, yo encuentro que está bien.
1: No, ¿eh?
0: Está perfecto.
1: Pero sí, es importante esa medida. Yo creo que se optó por el racismo más que nada en el fútbol. Así que, Shakira.
0: Shakira, aquí no era Shakira.
1: No se parecía. No sé qué dicen nuestros auditores ahí en el WhatsApp, pero
0: ¿era Shakira?
1: Para mí no era Shakira.
0: ¿Era Shakira?
1: No bailaba como Shakira, no se veía como Shakira. A ver si comparten.
0: Ya, le voy a preguntar a los auditores a través del WhatsApp. Lo otro que quería decir, a mí lo de las pausas de refresco ya me tiene. No, es un desastre. Porque si no tuviese publicidad, uno como que lo podría aceptar, porque yo escuchaba a Gianni Infantino que decía que básicamente esto está ocurriendo, ¿por qué? Porque las temperaturas son bastante altas en Norteamérica, ellos están en verano, y entiendo que hay días que han tenido hasta 38, 39 grados. Y uno lo entiende para que todos los deportistas puedan estar bien hidratados y puedan bajar la temperatura corporal y todo. Eso uno lo puede entender. Pero ponerle la publicidad a todo.
1: Es que al final es para eso. Para eso se da.
0: O sea, va a terminar como. Vamos a terminar jugando un partido de básquetbol.
1: Sí, cuatro cuartos. Sí. No, terrible. Pero, claro, ahí se entiende cuando son partidos con alta temperatura, con alta humedad también en Miami, en las zonas más del Caribe estadounidense. Pero. Pucha, hay partidos que no lo necesitan. O igual se utiliza para estrategia. Pero es complicado ya que no estamos acostumbrados. Así que hay que verlo.
0: Tal cual, ¿te gusta la música nacional?
1: Sí, totalmente.
0: ¿Cuál es tu banda favorita? Vamos a hacerle un pequeño ping-pong a. Hagámosle un ping-pong a Vicente para que lo vayan a conocer. ¿Por qué? Porque Vicente pronto va a estar. Porque voy a desclasificar algo de la radio.
1: Hoy yo no lo sabía.
0: No, yo me. Soy el conductor de este programa, así que lo puedo decir. No. Me hago responsable.
1: Esto es primicia para mí también.
0: Entiendo que la próxima semana me confirma. No sean idiotas. No, pero. Según Julio César. No. Según JC.
1: Podría ser peor.
0: Podría ser otra cosa. No. Entiendo que la próxima semana Nicolás Stañaro va a tomar sus vacaciones.
1: Merecidas.
0: Que las está esperando hace harto rato. Muy merecidas, por cierto. Que le agradezco porque Nicolás siempre está ahí disponible. Por cierto, hemos hecho un trabajo arduo con Nicolás. Él lo viene haciendo de manera impecable los fines de semana, los feriados y en la semana. cuando yo estuve de vacaciones, él también estuvo ahí.

0: en la semana,
1: dándole con todo. Y ahora tiene que tomar sus vacaciones, porque tiene que descansar. Entiendo que parece que va a viajar, no sé dónde, a Kuala Lumpur.
0: A Malasia.
1: A Malasia.
0: Va a ser un malasio.
1: Y entiendo que Vicente Aguilar va a estar con ustedes, auditores.
0: No.
1: Estoy desclasificando, ¿ah?
0: Yo, de verdad, no lo sabía, no es que esté ahí.
1: Estoy desclasificando. Probablemente me va a llegar algún reto por ahí, pero no importa.
0: Pero
1: esto es una familia, así que.
0: Sí, totalmente. Totalmente de acuerdo, el trasnoche, una familia, entre todos. Se van armando cositas. También me han ido enseñando mucho. Mario, Nicolai, Rodrigo, Willy, Nico Chacón, todos. Que cuando llego también antes de las 12, los chiquillos que están desde la tarde, la Fran, la Clau. No, increíble. Así que, de ser así, agradecido, emocionado.
1: Estoy llorando
0: en esta tribuna y esperar de que resulte bien, hacer lo mejor posible y acompañarlos en las noches.
1: Ping-pong, rapidito. Banda favorita.
0: Banda favorita.
1: Vamos, rapidito.
0: Los Bunkers.
1: Comida favorita.
0: Las lentejas de mi abuela Mamatere. Desde Purén.
1: Ya.
0: Específico.
1: Estoy buscando las preguntas. Canción favorita. Última canción que venía escuchando en Spotify.
0: Deja buscar. No me acuerdo.
1: Los rancheros de Río Maule.
0: Mira, probablemente. La última canción. No.
1: Esto para que te van conociendo, ¿eh?
0: Estoy con YouTube ahora.
1: Ah, YouTube Música.
0: Sí, señor. No me aparece. Que venía viendo Felipe Abello. Ya. Pero probablemente fue una ranchera. Si no me equivoco, fue. Tírame otra si quieres, Marito, y yo busco la última.
1: Materia en la que el colegio era muy bueno.
0: Historia.
1: Es la que eras muy malo.
0: Química, porque no me gustaba.
1: ¿Color favorito?
0: Amarillo.
1: Amarillo. Me gusta.
0: Amarillo.
1: Bien.
0: Más, no soy amarillo.
1: ¿Película favorita?
0: ¿Película favorita?
1: Historia. La has visto mil veces.
0: Volver al futuro. Back to the future.
1: ¿Cuál de todas?
0: La uno. Sí. Y Harry Potter. Me gusta mucho Harry Potter.
1: Y con esta cierro. ¿Tanga nanica o tanga naná?
0: ¡Uy!
1: Si quieres te doy un tiempo.
0: A mí me gusta.
1: Te doy un tiempo, ¿no? Te doy un tiempo para.
0: Dame un tiempo.
1: Ya, te doy un tiempo.
0: La canción que estaba escuchando era Negra, de los Charros de Lumaco.
1: No te puedo creer.
0: Señor.
1: Esa canción es Negra. Ay, negrita mía.
0: Sí.
1: ¿Esa?
0: Me gusta. ¿Y sabes por qué? No, esta igual no es un poco. No sé, privado, pero me gusta ducharme con esa canción. Para llegar limpiecito al trasnoche con Negra de los Charros de Lumaco. Ya, se acabó. No, este ya, yo diría, entre el tanga nanica y el tanga naná.
1: Te la dejo ahí. A la vuelta seguimos conversando, ¿te parece?
0: Es como política esa pregunta.
1: Sí, es difícil. Vamos a seguir avanzando, auditores. 1:52 a.m. Y escucharemos esta canción. Escucharemos a De Salón. Esto se llama Nunca Nunca. Estás en vivo la radio.

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1: Tres minutos para las 2 de la mañana. Estamos con Vicente Aguilar haciendo aquí el trasnoche de la radio junto a cada uno de ustedes. Vicente, ¿cómo se proyecta el pronóstico del tiempo?
2: El pronóstico del tiempo, comenzamos con Punta Arenas. ¿Cómo estará Punta Arenas el día viernes hoy? Mínima de 2 grados, máxima de 7 para Punta Arenas.
1: Vamos a ir hasta la zona de Coyhaique. Coyhaique, que es un lugar muy bonito y además un lugar donde nos escuchan muchísimo. Hay muchos auditores que nos escuchan en esa zona del país. En Coyhaique, no sé, mínima de 2, máxima de 6 y habrá chubascos débiles durante esta jornada.
2: Puerto Montt. Mínima de 4 grados. Mira. Mínima de 4 grados, máxima de 10 en Puerto Montt. Estará cubierto con un poquito de lluvia, pero 10 grados.
1: Bueno. Vamos rapidito al día. Mínima de 4, máxima de 10. Estará nublado esta madrugada.
2: En Valdivia teníamos eso. Temuco, 5 grados la mínima, máxima de 12. También cubierto y un poquito de lluvia durante el día.
1: Concepción, en la región del Biobío, mínima de 10, máxima de 13 grados. Estará cubierto con chubascos aislados, con viento entre 25 y 40 kilómetros por hora.
2: Oye, qué bonito, ¿eh?
1: Y después de esto, no se vaya porque ya viene Gladiador.

0: Me sale igual. El best seller. Talca, nos vamos hasta Talca con los completos mojados ahí. 2 grados la mínima, 13 la máxima. Nubosidad
1: faltó parcial. Chillar, faltó chillar, ¿no?
0: Ay, verdad. No, perdónenme, ahí en Ñuble, no. Ya, de Ñuble no nos van a escuchar. No. Ñuble, Chillán, mínima de 3, máxima de 13, nublado durante el día en Chillán.
1: En Talca, la región del Maule, mínima de 2, máxima de 13 grados, estará cubierto por la madrugada, por la mañana estará completamente nublado.
0: En Rancagua tendremos 0 la mínima, 0, huevo. 15 la máxima, va a haber una variación grande la temperatura, así que a ponerse capitas. Nubosidad parcial en Talca durante este día viernes.
1: Vamos rápidamente a Santiago, en la capital, mínima de 0 grados. La máxima tan solo llegará a los 19 y estará despejado.
0: ¡Qué poético! Voy a intentarlo yo. En Valparaíso, 5 grados la mínima, máxima de 17 con nubosidad parcial.
1: En La Serena, mínima de 5, máxima de 17 grados, estará completamente despejado. La Serena Coquimbo.
0: La Serena Coquimbo. Copiapó, mínima de 9, agradable, máxima de 24 grados, nubosidad parcial variando a despejado en Copiapó.
1: Antofagasta, mínima de 13, máxima de 17 grados, despejado variando a nublado durante esta madrugada.
0: Y en Iquique, mínima de 15 grados, máxima de 19, nublado durante el día.
1: En Arica, mínima de 17, máxima de 20 grados, estará cubierto durante la madrugada, nublado variando a nubosidad parcial por la mañana.
0: Revisemos Rapa Nui. ¿Cómo estará
1: sí,
0: el Rapa Nui?
1: Ahora tenemos, ahora son más juveniles ahora.
0: Sí. Vamos a Rapa Nui, 18 mínimas, 18 de grado la mínima, máxima de 22 con nubosidad parcial, ocasionalmente nublado.
1: Juan Fernández, ahí en el archipiélago Juan Fernández, espera una mínima de 12, máxima de 15 grados, cubierto con viento entre 25 y 40 kilómetros por hora.
0: Y para finalizar, la península Antártica, territorio antártico chileno, menos 1 la mínima, máxima de 1 grado, cubierto y niebla variando a cubierto con agua nieve en la Antártica.
1: Iremos a la pausa, ¿te parece?
0: Ya nomás, vamos a la pausa.
1: Vamos a la pausa, vienen las noticias, ya volvemos.
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1: Buenos días, bienvenidos al Informador. La Sociedad Chilena de Pediatría manifestó su inquietud por el nivel de cobertura de la campaña de vacunación. En su último balance, el Ministerio de Salud informó que la influenza A, se mantiene como el virus de mayor circulación. Los detalles los tiene Montserrat Tapia.
4: La circulación de virus respiratorios continúa en aumento en el país y las autoridades sanitarias reforzaron el llamado a vacunarse de cara a las semanas más frías del invierno. Según el último reporte semanal de la campaña de invierno, la influenza A se mantiene como el virus de mayor circulación. Las autoridades manifestaron preocupación por el rezago en algunos grupos, especialmente entre las personas de 60 a 65 años, quienes además corresponden a una población laboralmente activa. Por ello, el Ministerio de Salud recordó que los trabajadores cuentan con un permiso laboral de mediodía para acudir a vacunarse. La baja cobertura de vacunación contra la influenza en niños preocupa a especialistas, quienes también advierten una menor percepción de riesgo en la población. La vicepresidenta de la Sociedad Chilena de Pediatría, la doctora Carolina Méndez, explicó los riesgos y el llamado a reforzar la inmunización.
5: La percepción de riesgo es muy, pero muy baja. El riesgo de que su hijo caiga hospitalizado por una enfermedad grave es muy alto.
4: Desde el Ministerio de Salud recalcaron que todavía existe tiempo para inmunizarse antes de que se alcance el pic de circulación viral.
1: El presidente José Antonio Kast protagonizó una tensa discusión con una mujer y un niño en Villarrica. El mandatario reaccionó luego de que el menor de edad rechazara estrechar su mano y a quien le pidió que no se dejara intimidar. Los detalles los tiene Amparo Montoya desde Radio Bio Bio en Temuco.
6: Todo ocurrió durante la llegada del presidente al Centro Cultural Liquén en Villarrica. En ese contexto, el presidente José Antonio Kast se acercó a saludar a vecinos presentes en el lugar y allí algunos se manifestaron.

0: contra, escuchándose una persona que lo llamó nazi y otras consignas con críticas hacia su gestión. El altercado se generó cuando un niño le negó el saludo, a lo que el presidente reaccionó.
1: Para que tenga mucha educación, para que sepa que lo cortés nunca quita lo válido. Así que le vaya muy bien, joven, en todos los estudios. ¿Y a su mamá? ¿Su mamá o su poderada? También, ¿no? ¿Su mamá?
2: Usted tiene a todos los chilenos del país mal con todas las cosas que está haciendo.
0: Tras el ingreso del presidente al recinto y una vez finalizada la discusión, con la intervención de parte de la escolta presidencial y personal uniformado, una mujer, presuntamente la involucrada, fue requerida por carabineros para realizarle un control de identidad. En ese contexto se estableció que mantenía dos órdenes de detención vigentes por el delito de estafa, una de ellas emanada del juzgado de garantía de Iquique, y por ello quedó detenida y fue trasladada hasta una unidad policial de carabineros en Villarrica. En Temuco, Bio Bio, la radio.
3: Vamos con noticias del exterior. En este caso, el líder de Corea del Norte, Kim Jong-un, supervisó pruebas de nuevos sistemas de artillería y misiles designadas a reforzar la capacidad de ataque en la frontera sur, según informó este viernes la agencia estatal KCNA, en ensayos realizados en el 76 aniversario del inicio de la Guerra de Corea. Kim afirmó que los ensayos realizados en una ubicación no revelada demostraron los avances tecnológicos logrados para modificar la postura de fuego en la frontera sur, en alusión a la frontera intercoreana, y de desarrollar armas automáticas de largo alcance y ultra precisas. 2:05 a.m. hasta ahora en la ciudad de Valdivia, en el sur de nuestro país. 6 grados de temperatura, está parcialmente nublado con una humedad del 94% en Santiago. 7 grados de temperatura, está despejado con una humedad del 64%.
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1: Ahí estábamos escuchando a Sam Smith junto a Calvin Harris y Jesse Reyes con Promises. Promises. Hola. Promises. Está una linda canción. Esta canción Promises. Estamos bailando. Esta canción, Sam Smith, debe ser de uno de los artistas. Algunos lo comparan como el George Michael de su generación.
2: Mira. Tuvimos un especial, me acuerdo, hace unas semanitas de Sam Smith.
1: Muy buen artista.
2: Bueno,
1: yo recomiendo un montón de los artistas. Bueno, ya no es tan nuevo porque debe llevar por lo menos unos 15 años de carrera. Por lo bajo. Quizá yo diría casi, mira, yo te diría que quizá un poquito más de 10, ya dejémoslo ahí, más de una década. Sí, porque en su momento, cuando salió, salió con el tema I Am Not the Only One, si no me equivoco. Que era una canción más R&B, con más un pop más romántico. Uh-huh. Y después pasó el tiempo y empezó a encontrar su sonido. Ahí está. Claro, esta es la canción con la que se hizo conocido Sam Smith.
2: Es algo que no quiero sonar,
1: pero
2: es como suave, rico
1: de escuchar. No, pero mira la voz. Escucha la voz. No, este es un artista de primerísimo nivel. Lo interesante es que a medida que fue pasando la carrera de Sam, él abiertamente homosexual, él comenzó a traer de vuelta ese sonido del lenguado. ¿Por qué digo del lenguado? Porque él comenzó, bueno, él cuando recién comienza su carrera con I'm Not the Only One. Claro, mira, esto es lo que decía yo. Era un sonido mucho más R&B. Un sonido mucho más, si se quiere. Sí, esto es muy pop, pero romántico.
2: Claro,
1: si se quiere.
2: Ese es el resumen.
1: Pero después incursionó en la música electrónica con artistas como Disclosure, que son un dúo de hermanos de música electrónica muy, muy bueno del Reino Unido.
2: Ya.
1: Y después él ya comenzó a tener una vestimenta mucho más ligada a lo que él quería realmente mostrar.
2: Eso es bueno, a mí me gusta de los artistas, cuando ya comienzan a tener su estilo, a descubrir, a buscar nuevos ritmos también. Porque muchas veces algunos se pueden quedar en el mismo estilo, podrían haberse quedado como en esto un poco más romántico, pero van descubriendo nuevas facetas, eso es importante, creo. Para...
1: O sea, es que algunos artistas parten desde una base y se mantienen, ¿no? En un código de vestimenta. En una forma de cantar, una forma de hacer espectáculo. Pero además el show de Sam Smith es un show muy bueno. Él canta muy

0: viene en vivo.
1: Voy a ponerle ojito, ¿ah? ¿Eh? Voy a ponerle.
0: Mira, mira, esto es lo que tiene con Disclosure, mire. Se llama Omen. ¿Has conocido esta canción?
1: ¿Dónde?
0: En el FIFA.
1: ¿En el FIFA?
0: Sí.
1: O sea, tiene que haber sido como...
0: Cuando estaba esperando que cargue un partido.
1: Ah, ya.
0: Bueno, aparece en el menú.
1: Dice. Pero como el 18, ¿no?
0: Una cosa así. ¿Esta canción de qué año es, Rodri? A ver, vamos a buscarla.
1: Porque hay canciones, por ejemplo, que a mí igual me suenan mucho, pero por el PES. Yo era de PES hasta el 2014. Por ejemplo, una de... Una sí se me cayó.
0: Mira,
1: carne. Una
0: FIFA,
1: de Babasónicos muy buena.
0: FIFA
1: carne.
0: 16.
1: FIFA 16, ya. Sí, ahí.
0: Disclosure con Omen, esta canción que tenemos de fondo. ¿Ve? Ahí está.
1: Entonces, de los futboleros también.
0: Bueno, pero para cerrarlo de Sam Smith, él actualmente tiene otra forma de llegar al público, tiene otra forma de vestirse. Hay como una. Algunos dicen que hubo como una liberación de Sam Smith.
1: Ya.
0: Y por eso lo relacionan tanto con artistas como Boy George, como George Michael. Bien, bien, me parece bien. Esta canción es con Anitta, la diva brasileña.
1: Congratulations.
0: Claro, esto es más como un funk brasileño, parece, ¿no?

0: hay que revisarlo, ¿eh? Sam Smith, bien. Me gusta.
1: Bien.
0: Gracias por los platitos.
1: No, no, es para verlo. Es como se está moviendo ahí la industria un poco. Bien, vamos a ir de inmediato también a saludar. Nos llamó, fíjate, una auditora a la línea 800, Cristina.
0: Cristina, sí.
1: ¿Sabes a quién quiere saludar, Cristina?
0: A ver. ¿A quién? ¿A Boris? Puede ser, Boris.
1: Quiere saludar a Boris, que es su hijo, ¿no? Que tuvo una operación hace muy poquito.
0: Ah, mira.
1: Y que quiere que se recupere. Entiendo, ¿está de cumpleaños, Boris, o no? Hoy día está de cumpleaños.
0: 26 de junio, mira qué bueno.
1: Así que, Boris, te mandamos un abrazo enorme. Ojalá que te recuperes pronto. No sabemos qué tipo de operaciones, ¿eh? No.
0: Claro, sí, no nos dijo, pero igualmente saludarlo por su cumpleaños, esperar que tenga una pronta recuperación, también que sea una buena recuperación, que sane tranquilito, lo que sea, ¿cierto? Siempre hay que darle un tiempito a las operaciones, así que con cuidado, tomarse su tiempo y un gran abrazo a Boris por su cumpleaños.
1: Un abrazo grande y a su madre que nos llamó a la línea 800, al cual ustedes nos pueden llamar. Cristina, que está conectada con nosotros. Más 569-9278-88-800-810-810. Llegan algunos mensajes, nos escriben desde Salamanca. Hola Mario, saludos desde Puente Alto. Bendiciones para nuestros hermanos venezolanos. Nos escribe Verónica Peña. Muy complicado la Venezuela, ¿eh? Está muy complicado lo que ha pasado en La Guaira.
0: Sí, mucho. Bueno, lo que vemos a través de redes sociales, también los videos que se han subido de el mismo momento de los terremotos y también cuando están ahí rescatando, cuando están comunicándose con las personas que están atrapadas. De verdad es muy angustiante escuchar, ver cómo están ahí, pero ya están trabajando desde nuestro país también, ya se envió ayuda, esperamos que se, bueno, que hay víctimas fatales, ¿cierto? Pero que puedan rescatar a mucha gente que está ahí sufriendo en este momento. También un abrazo para quienes nos escuchan y tienen algún familiar allá. Mucha fuerza en estos momentos.
1: Sí, porque la cifra ha llegado. ¿Te acuerdas que en algún momento se hablaba de 100, un poco más? Y
0: sí.
1: Y había algunos expertos que decían, ojo que dadas las características de cómo se dio, ha subido a 235 y son varios miles los que están heridos, además.
0: Sí.
1: Por supuesto que acá hay varios países que han enviado ayuda. De hecho, recién estaba revisando Deutsche Welle, que ahí lo puedes revisar también, Vicente. 12 españoles fallecieron y 80 no han sido localizados. Esto es una información del Ministerio de Asuntos Exteriores de España, donde dice que lamentan el fallecimiento de dos españoles confirmado por sus propios familiares, a quienes trasladamos nuestras condolencias. De hecho, este mismo país, España, envió un avión militar con efectivos de emergencia y rescate. España es uno de los países de la Unión Europea que tiene uno de los unidades más especializadas en incendios forestales, que es la unidad militar de emergencias,

0: y equipos de emergencia de la Comunidad de Madrid, que son muy capaces también. Entiendo que también Argentina lo ha hecho, Estados Unidos, Brasil también, sí. Y también Chile, bueno, que iban algunas unidades de rescate hasta Venezuela.
1: Sí, durante la tarde salió un avión desde el grupo 10 de la FACH con un importante número, ¿cierto?, de, bueno, ayuda humanitaria, también de rescatistas, que es lo que más se necesita en este momento, poder salvar vidas, poder rescatar a las personas, también animales que estén ahí entre medio de los escombros. Vimos cómo se cayeron edificios, hay videos donde se ve, pero claramente cómo caen otros desde el interior de los edificios, donde se ve a gente corriendo, algunos no alcanzan a salir. Entonces, de verdad, muy angustiante, y toda la ayuda que pueda entregar el mundo en general a Venezuela es muy importante después de estos dos terremotos que azotaron ahí a este territorio sudamericano.
0: Por supuesto que lo más relevante ahora va a ser encontrar las personas que están desaparecidas y dar con el paradero de ellos. Más adelante habrá que revisar cuáles son las cosas que se pueden mejorar, todo el tema estructural que es bien relevante porque bueno, es un sector que además esto yo lo veía, conversaba incluso con algunos expertos. No es que nunca haya temblado, lo que pasa es que fue algo bastante extraño, o inusual, más fina es la palabra. Dos muy seguidos, algunos hablan, yo escuchaba un experto que decía que había sido un sismo, un terremoto, que tuvo dos pics, por así decirlo, ¿no?
1: Claro.
0: Que había sido, no que había sido dos, sino que había sido uno. En fin, yo creo que todavía va a quedar tiempo para poder revisar lo que allí ocurrió.
1: Sí, eso veo. Se demora un poco, yo igual estuve viendo, y claro, hay que revisar bien el tema de las ondas, todo lo que registra estos sismos, y ver cómo se da, si en realidad, como dices tú, pudo haber sido un terremoto con dos pics, o dos en general, porque tuvieron, bueno, ahí hay un minuto de diferencia,
0: claro.
1: Pero muy, muy complejo, a una profundidad de 21 kilómetros uno, entonces son pocos kilómetros de profundidad.
0: Sí.
1: Bueno, nosotros casi como por cultura general conocemos un poco de las repercusiones de la profundidad,
0: muy,
1: ¿cierto?
0: Pero muy...
1: de las escalas, pero es bastante complicado, de verdad, ha sido muy angustiante ver y también estar ahí al tanto de cómo se está dando todo en Venezuela, de las cifras de fallecidos que suben hora a hora, ¿cierto? Y muchos lesionados, muchos, muchos lesionados que esperemos puedan recuperarse rápidamente de lo que hayan tenido, las lesiones y todos los golpes que...
0: No, y sobre todo el tema de recuperar las viviendas, ¿no? Porque hay personas que evidentemente no van a poder volver al lugar donde están viviendo. Hay todo un drama humano detrás.
1: Exacto.
0: Lo primero ahora, más allá de lo estructural, porque uno puede empezar a decir, bueno, que no están preparados los edificios, etcétera. Yo creo que esa es una conversación que va a tener que hacer en tiempo y forma, porque creo que ahora lo más importante es poder dar con las vidas de las personas que están desaparecidas.
1: Sí,
0: eso es lo más importante. Y luego habrá que ver de qué manera se puede trabajar en el futuro, porque ya no se puede hacer nada respecto a lo que ha pasado actualmente, digamos.
1: No, para nada. Bueno, ahí ayer igual conversábamos eso, que es increíble el trabajo que hay en Chile, cómo se preparan la infraestructura, ¿cierto? Los edificios, las normas de construcción, que con sismos de esa misma escala, ¿cierto? 7, 7.5. Es muy poca la afectación que tienen nuestros edificios. Entonces también eso es parte de un ejemplo para otros países que puedan también tomar esas medidas, poder ir cambiando las normas para evitar lo que acaba de pasar, porque de verdad es una tragedia humanitaria que, como decimos, hay que rescatar a las personas, pero después ahí tienen que vivir en alguna parte, tienen que reubicarse, edificios gigantes, mucha gente que está sin su hogar, sin sus cosas, quedaron totalmente en la calle. Entonces, muy importante la ayuda que se lleva desde acá, desde los países que sea, para estas personas, estas víctimas de estos terremotos ahí en Venezuela.
0: Estoy de acuerdo contigo. Más 569-9207-888, ese es nuestro número de WhatsApp, ustedes nos escriben. Vamos a seguir avanzando, escucharemos a esta hora a Juan Luis Guerra, esto se llama Bachata en Fukuoka, este es un éxito. 2:23, hacemos el trasnoche de la radio.

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3: Escucharemos a Fleetwood Mac con Little Lies. 2 de la mañana, 28 minutos.

0: Marito.
1: Sí, comenzamos con una información bastante preocupante que se da en la quinta región. Bueno, del servicio encargo de búsqueda de vehículos de Valparaíso, que detuvo a dos personas vinculadas al secuestro y homicidio de un adolescente en Putaendo. Personal de la sección de encargo de búsqueda de Valparaíso detuvo a estas dos personas en el marco de una investigación dirigida por la Fiscalía Local de San Felipe tras la denuncia por presunta desgracia de un adolescente de 17 años desaparecido desde el 23 de junio. Las diligencias llevaron a la detención de estas personas vinculadas a este secuestro y homicidio. Las diligencias iniciadas por la CIP de la Segunda Comisaría de San Felipe permitieron establecer que la víctima había sido obligada a subir a un vehículo mientras se dirigía a su domicilio. Posteriormente se identificó el automóvil al cual subieron a este menor de edad y también a sus ocupantes. Durante el procedimiento, uno de estos imputados entregó antecedentes que permitieron ubicar lamentablemente un cuerpo calcinado en un camino interior que conecta Putaendo con Alicahue. Los detenidos pasarán a control de detención este viernes 26 de junio. Son dos personas, un hombre de 24 y otro de 55 años. Efectivos de carabineros incautaron una camioneta que habría sido utilizada en la comisión de este delito y por instrucción de la fiscalía, las diligencias quedaron a cargo de personal de OS9 y la Bocar. Lamentable entonces lo que sucede, ¿cierto? En la quinta región, donde un joven de 17 años fue secuestrado y también luego calcinado, con la información que nos dice Carabineros, dos hombres detenidos, 24 y 55 años. Tenemos declaraciones de el teniente.
2: ¿Sí? Te diría algo. Habló la fiscalía, de hecho, el fiscal SACFI de San Felipe, sí. Benjamín Santibáñez, quien entregó detalles a la prensa sobre este lamentable hecho que ha...

0: ocurrido durante este año allí en la región de la Valparaíso. Escuchemos lo que dice el fiscal.
1: Bueno, esta es una investigación que comienza el día 23 de junio, en el cual se denuncia ante Carabineros el probable secuestro de un joven de 17 años en el sector de Santa María. Ante esta situación, personal, equipo multidisciplinario, tal como la compuesto por la CIP y el CEP Valparaíso, comienzan a efectuar diligencias, logrando establecer la placa patente del vehículo en el cual habían subido a esta persona. Posteriormente, continúan efectuando diligencias este equipo multidisciplinario de Carabineros y concurren o reciben información desde el municipio de Putaendo, en el cual le acompañan imágenes del mismo vehículo que había ido en sector en dirección hacia Alicante. La ida y el regreso aproximadamente con un lapso de tiempo de 2 horas. El personal de CEP y CIP de la Segunda Comisaría de San Felipe continúan efectuando diligencias y en la mañana del día de hoy en el centro de San Felipe logran ubicar la camioneta que iba, en la cual iban 2 adultos y un menor.
0: Ahí estamos escuchando entonces al fiscal Sacfi, quien conversa con los medios. En este caso estamos hablando de Benjamín Santibáñez, el fiscal Sacfi de San Felipe, sobre este, bueno, estábamos viendo también imágenes, son los videos de cuando los organismos especializados de Fiscalía y de Carabineros se dirigían con uno de los imputados al lugar que había señalado donde se encontraba esta víctima. Y esto habla también, solo para hacer un poco una bajada de lo que ha significado también este caso, un poco la, hay algunos que hablan de la regionalización del crimen organizado.
2: Claro.
0: De la forma en la que muchas veces, no, cuando hablamos de crimen organizado, no piense usted, auditor o auditora, que estemos hablando de los grandes grupos criminales. Estamos hablando de grupos criminales que trabajan de una forma organizada. O sea, como, trabajan bajo este tipo de bueno,
2: una dinámica bastante,
0: dinámicas muy sádicas, por así decirlo. Sí. O una forma de trabajar, que ellos le llaman trabajo, digamos. El punto es que acá lo que ocurre, y es lo que llama la atención, ustedes están viendo la imagen a través de BioBTV, es un sector muy alejado de la comuna de Putaendo. Entonces, ¿a qué me refiero yo con la regionalización del crimen organizado? Es que estos tipos, estos grupos, grandes, medianos, lo que sean, salen de las grandes urbes para delinquir o para cometer ilícitos en sectores menos poblados, es decir, donde hay menos posibilidades de encontrar una persona, donde hay menos posibilidades de proceso investigativo, etcétera. Entonces, la región de Valparaíso lamentablemente ha tenido muchos casos de secuestro con este tipo de situaciones. Hay por lo menos 3 o 4 casos muy conocidos de personas que han sido secuestradas y que después son encontradas sin vida. Por eso que es tan relevante cuando se llega a buen puerto en estas investigaciones, y es importante decirlo también, que cuando se logra dar con el paradero a alguien, cuando la investigación logra dar con el paradero a una persona, y en este caso con quiénes serían los presuntos autores del delito, es importante contarlo, porque así también se le va quitando espacio a estos grupos.
2: Sí, totalmente, muy importante. Bueno, la información es que esta persona, el mayor, era padre e hijo, ¿cierto? El mayor, de 55 años, es quien dirige al final a Carabineros hasta este lugar, bien alejado. Algo que complica aún más las investigaciones, ¿cierto? Muchas veces acá en la capital se da de forma distinta, hay muchas más cámaras, muchos más lugares, más gente que puede de repente encontrar alguna evidencia, pero acá en este sector, un camino interior que conecta con Alicahue, muy muy complejo. Entonces termina siendo el padre de 55 años quien los lleva hasta el lugar, pero la regionalización del crimen organizado, como dices tú, Mario, es bastante complejo. Lo hemos conversado a veces también acá, un tema con tus tierras, con Punta Arenas, que
0: bueno. La región de Magallanes, la región del Biobío, ni hablar de la región de Arica y Parinacota, en la zona de, a ver, la región de, a ver, porque y quiero hacer solo marcar un precedente, ¿eh? Lo hemos conversado con diferentes expertos de crimen organizado, personas que se han dedicado, no estamos hablando de personas que no tengan experiencia, que han hecho literatura al respecto, es decir, que han hecho investigaciones de campo, claro. Investigaciones de campo.

0: me refiero a personas que han ido a otros lugares, a otras latitudes, a entender el fenómeno. Porque es muy, a ver, muchos dicen, no, que esto hay que atacarlo de tal forma. Es muy difícil atacar el crimen organizado si no se conoce el fenómeno. ¿Cuáles son las formas en las que operan, de qué, de la cultura, si se quiere, ¿no? Y por eso que hemos visto cómo hay algunos sectores, y esto igual que una empresa, ¿no? Cuando decían, oiga, pero este delito de secuestro, esto de, ¿se acuerda cuando se encontraban algunos cuerpos lastimosamente en maletas y en situaciones así? Y de repente encontraban las personas y eran personas porque había un sesgo ligado más bien al crimen transnacional, y se empezaron a ver también a chilenos involucrados en este tipo de cosas, porque tiene que ver con la estandarización del crimen organizado. Es decir, las células criminales o los equipos criminales, o si se quiere, los delincuentes comunes o que teníamos del narcotráfico de las poblaciones, tuvieron que estandarizarse para no salir del negocio. Esto igual que si entra un minimarket a una... entra una población, digamos, un nuevo minimarket, tienen que competir en el ambiente para poder generar, ¿no?
1: Claro.
0: Le baja los precios, bueno, en fin.
1: Es un buen ejemplo para...
0: O sea, para graficarlo, sí. Yo sé que no tiene nada que ver, ¿qué tendrá que ver con eso? Pero, de cierta forma, tiene que ver porque el crimen organizado, y esta es una frase que no es mía, pero el crimen organizado es poliamoroso, agnóstico y apolítico. O sea, no le importa absolutamente nada. Con el hecho de solo generar dinero, es capaz de relacionarse con cualquier persona, con cualquier... Entonces, este tipo de situaciones, lamentablemente, le hemos visto. Hay algunas zonas de la región del Biobío que han sido afectadas también. San Pedro de la Paz es una de ellas. La región de Magallanes tiene... Hemos visto en las últimas dos semanas, dos o tres semanas, algunos viajes, incluso en avión, de personas con varios kilos de cocaína. En fin, yo creo que es un fenómeno a revisar. El tema de la... A propósito de que se están haciendo muchos copamientos de lugares que son bastante conocidos, claro. Está bien que se hagan, es una opinión personal, yo creo que está muy bien que se hagan, pero también hay que ponerle ojo a la regionalización, a los sectores menos, donde hay menos carabineros, donde hay menos control.
1: Claro, se mueve al final el crimen hacia esos lugares, un poco más recónditos, más alejados, y es parte del fenómeno también que vayan llegando a estos lugares más apartados, donde muchas veces hay menos policías, menos investigación, no es el mismo trabajo que se puede hacer en la región metropolitana, a lugares alejados como el que acabamos de revisar en este caso, que de verdad estaba muy alejado donde encuentran este cuerpo calcinado, que igual... hay que recordar que la investigación está aún descifrando, ¿cierto? La investigación está en si es esta persona, este menor de edad de 17 años, sí. Aún no está confirmado. Pero es bastante complejo este tema, que se vaya alejando un poco más, y es el trabajo también. Estos copamientos deberían realizarse en estos sectores más alejados, un poco... más rurales, por decirlo de alguna manera.
0: Ahí es tan relevante la inteligencia también de los diferentes estamentos. Bien, vamos a seguir avanzando. 2:42. Tenemos algunos audios, ¿no? ¿Tenemos audio? A ver, ¿tenemos un audio, un accidente?
2: Hola, buenas noches al carnoche de la Biobío. Pasé hace poco rato de salir de la autopista Litata de sur a norte, me encontré con un accidente en los últimos 100 metros antes de entrar de nuevo a la 5 Sur, para que los conductores tengan cuidado. Estaba carabinero en el lugar y había una ambulancia del SAMO, pero no le pregunté al carabinero y dijo que no habían herido, así que ya. Pero está justo en una curva para que tengan cuidado.
0: Bien.
2: Gracias, buenas noches.
0: Gracias ahí a Juan, que no escribió, como siempre. Gracias a Auditores por escribirnos. Bien, vamos a seguir avanzando, ¿les parece? 2:43. Escucharemos a Juan Gabriel. Esto se llama Pero qué necesidad. Ajá. Es Biobío la radio. Estamos con Vicente Aguilar haciendo Trasnoche, junto a ustedes.

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1: Bueno, este era uno de los temas que estábamos conversando hace algunos, hace un rato atrás, tenía que ver con esta situación que ocurre en Venezuela, ¿no? ¿Cómo fue que se generó este movimiento sísmico, este movimiento telúrico, este terremoto? Hay una voz más que autorizada para hablar sobre este tema, que es Cristian Farías, geofísico de la Universidad Católica de Temuco, con quien hemos conversado en infinidad de ocasiones aquí en el Trasnoche de la Radio. Revisemos parte de lo que compartió con El Expreso, Biobio.
2: Llama la atención este doble sismo que ocurrió, bueno, 7.2, después otro 7.5. Para entender qué es lo que ocurrió allí, estamos a establecer un contacto con el geofísico de la UC de Temuco, Cristian Farías, quien ha contestado el llamado de la radio para poder aclarar qué es lo que ha ocurrido desde el tema científico. Te agradecemos, Cristian, gracias.
3: Buenos días.
4: Hola, buen día, ¿cómo están por allá?
2: Todo bien. Bueno, si nos puedes explicar, Cristian, ¿qué fue lo que ocurrió? Dos sismos simultáneos, efectivamente fue simultáneo, hablaban de entre 39 y 45 segundos de diferencia entre el 7.2 y 7.5. ¿Qué es lo que ocurrió efectivamente ahí en Venezuela?
4: Más que simultáneo, es como uno después de otro. Imagínense que ustedes tienen dos placas que son sus manos y que tratan de moverlas una respecto a la otra como lateralmente. La cuestión es que eso no pasa rápido, entonces la energía se va acumulando, y de repente lo que uno esperaría es que se muevan las manos y generar un terremoto. Pero acá fue que como que el movimiento ocurrió en dos partes. Pasó una parte primero y luego la otra, generando entonces un sismo de magnitud 7.2 y luego el de magnitud 7.5. Separados por poco tiempo, eso quiere decir que uno se libera y justo mientras está liberándose el contacto de las placas en una parte, inmediatamente la parte que está al lado se termina de liberar también. Como que fuera por partes, si quieren verlo. Y eso naturalmente genera sismos que son, o sea, un tren de ondas que es súper largo en realidad, porque claro, cada uno de esos sismos va generando ondas a su ritmo, y eso termina montando una serie de ondas que van llegando a todos lados. Aparte el hecho de que fueran tan superficiales, estamos hablando de sismos de 10 kilómetros de profundidad, 20 kilómetros de profundidad, y con ese tamaño y con esa forma de movimiento que tienen, hace que si estás relativamente cerca, y hay muchas ciudades cerca, sientas el impacto de la onda prácticamente entero sin ningún tipo de mitigación, y eso es una cantidad de energía muy grande que se traspasa. De ahí que también le transmite mucha tensión, mucha carga a los edificios, y claro, los que no están bien preparados o los que tienen un suelo que de pronto no es el mejor para estas construcciones, lo sufren y lo estamos viendo.
3: ¿Es correcto de hablar de dos terremotos?
4: Claro, es como un doblete, es como uno que viene justamente después de otro. No es común en el mundo, no es que pase todos los días, por supuesto, pero se ha pasado. De hecho, hasta en Chile hemos tenido este tipo de fenómenos también en algún momento de nuestro pasado. Entonces, es un fenómeno que llama harto la atención, pero que en este caso particular, dado las condiciones de la zona, te genera un desastre más o menos complejo.
3: Sí, te lo pregunto porque siempre se hablaba de un gran sismo y luego réplicas que pueden ser de distinta magnitud, incluso similar al terremoto inicial. Acá se habla de dos terremotos distintos, ¿no es una réplica de otro?
4: O sea, más bien si quieren pensarlo, uno sería el precursor del otro.
3: Ya.
4: Como que empieza el 7.2 y 40 segundos más tarde viene el 7.5. Entonces, como que el 7.2 termina siendo precursor del otro. Pero claro, termina siendo precursor, pero en realidad, dado la cercanía temporal, más vale la pena hablar de un doblete, como un evento por pares que aparece justo en ese momento.
2: Uh-huh. Sí. Cristian, ahora tú deslizabas algo respecto a el nivel de destrucción. Tú lo asocias efectivamente a lo superficial de este movimiento y además a la construcción. Son distintos parámetros que se conjugan aquí y que finalmente queda lo que estamos viendo en estas imágenes, que es el colapso de edificios. Son factores que nos damos cuenta, claro, cuando ocurre este tipo de eventos, la mala construcción, por ejemplo, nos da cuenta de aquello viendo las imágenes. ¿Qué es lo que tú ves ahí?
4: Hay varias cosas. Obviamente vamos a tener que tener muchos más datos de la situación in situ, que hoy día no los tenemos y que cuesta un montón encontrarlos, y la verdad es que va a costar un montón encontrarlos. Pero

0: Pero si miras las imágenes, Caracas no está en el suelo, ni mucho menos. Hay lugares que sí, pero no todo. Entonces es como bien focal. Hay lugares que son un poco más focalizados, lo que significa probablemente que tienes o problemas de suelo en algún lugar o problemas de construcción en otro, sí, de forma que, de manera que se te generan daños estructurales en algunos edificios. Lo que no tenemos claridad al día de hoy, y que seguramente la vamos a ir sabiendo en los próximos días, es cuál es el nivel de daño que ocurrió en la zona más cercana al terremoto, en la parte más cercana a la zona de ruptura, de donde también hay ciudades importantes y también hay una cantidad de personas alta que está bastante expuesta. Y si se fijan, eso no lo hemos sabido realmente. Como que nos falta mucho saber esa parte de la historia, y que lamentablemente en este caso, dado todos los problemas que tiene Venezuela y dado todo el problema de comunicación que existe ahí, nos va a costar entender un poco más todo ese alcance. Y por eso incluso el mismo número de víctimas que vamos a ir teniendo va a variar mucho en estos días, sí, porque va a cambiar según pueda ser para ir encontrando, según existan capacidades para encontrar personas, que es una cosa súper macabra de decir, pero que es lamentablemente la situación que puedes tener ahí.
1: Sí, brutal. De hecho, ahí en nuestro portal, en biobiochile.cl, dentro de toda la cobertura están que desde Estados Unidos proyectan decenas de miles de fallecidos producto de estos claro, terremotos, ¿no? Está todavía la búsqueda, al menos es la proyección que hacen desde Estados Unidos. Hay algunos auditores que les llama la atención porque se dio este terremoto en Venezuela y luego a muy poca distancia de tiempo, ¿no? En Japón, si es que tiene alguna relación.
0: No tiene. La respuesta corta es que no, pero es natural que una persona que esté buscando una correlación entre cosas, porque obviamente es
1: importante aclararlo científicamente también, sí.
0: Sí, claro, sí se entiende, pero se entiende porque, o sea, se entiende porque alguien lo puede pensar. Ajá. Porque en definitiva tratas de darle una explicación sencilla a una cosa muy traumática. Uh-huh. Y obviamente quieres tratar de tener una visión como que te dé tranquilidad a ti de alguna manera. El tema es que Japón está muy lejos y tiene su contacto entre placas propio con su dinámica propia, y Venezuela está en su zona de límite, en su límite de placas propio con su dinámica propia. Sí. Por lo tanto, no se conectan entre sí, aparte están súper lejos como para que uno gatille el otro. Pero claro, son estas cosas que hacen que la gente de alguna forma u otra asuma que hay una conexión cuando no la hay.
1: Sí, y que es súper importante aclararlo, ¿no? Porque, bueno, tú científico, y uno mismo va aclarando estas fake news o estas alarmas, ¿no? Que después empiezan a aparecer, y que desde el punto de vista científico es muy, muy importante aclararlo, sobre todo en un país sísmico como el nuestro. Sísmico también es Venezuela, pero lo comentábamos con el equipo también, nos llama la atención que, bueno, hay un tema de construcción, de la superficie, de la profundidad, quiero decir, ¿no? Donde fue el epicentro, en fin, pero no estamos acostumbrados a ver sismos de estas magnitudes en Venezuela.
0: O sea, no es que sí, pero yo, es verdad, pero hasta cierto punto, porque en la historia sí ha habido terremotos de este porte. Lo que pasa es que no son tan seguidos. Y por otro lado, creo que igual estamos cometiendo el pecado de que lo estamos viendo con ojos de chileno. Exacto. Donde
2: el parámetro donde es otro.
0: Como, sí, el parámetro es otro. Estamos demasiado acostumbrados a que nos pasen terremotos grandes. Entonces, como que lo vemos como claro, cuando nos enteramos de un país cuyos sismos tienen magnitudes 4, 5, nos parece que no tiembla, cuando en realidad sí lo hace y sí pasan. Entonces 7.5 es probablemente uno de los terremotos más grandes que puedes tener en la zona. Y en efecto la historia lo muestra, es el tercer terremoto más grande que tienes en la historia de Venezuela, al menos los que tienen alguna estimación de la magnitud. Y eso muestra que la zona está muy activa, que puedes tener este tipo de eventos, que puede ser muy complicado, pero que claro, no pasan tan seguido como en Chile, ni tampoco tienen el tamaño de los sismos de acá. Entonces como que hace que quizás las medidas de preparación no son las más adecuadas para un evento así.
2: Cristian Farías es geofísico de la UC de Temuco. Te queremos agradecer el contacto con la radio, haber explicado este fenómeno, lo que ha ocurrido allí en Venezuela. Gracias.
0: Gracias. Un abrazo.
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3: Buenos días, bienvenidos al Informador. El presidente José Antonio Kast cerró la puerta a los alcaldes y calificó de populista la petición de desplegar militares en las calles para el resguardo de la seguridad. María José de la Barra nos informa.
4: Se generó debate por el despliegue militar. En la inauguración de Enela 2026, el presidente José Antonio Kast se tomó gran parte de su discurso para hablar de seguridad. No solo dijo que recuperarán la paz y el progreso en la región durante su gobierno, sino que agradeció al Ministerio Público por las distintas operaciones exitosas, por ejemplo, en Temucuicui. Al hablar del estado de excepción, agradeció a las Fuerzas Armadas y abordó la petición que ha surgido en los últimos días de desplegar militares en las calles para el resguardo del orden público, una medida que nuevamente tuvo un portazo de parte del mandatario.
5: No logro entender a aquellos parlamentarios que siguen protegiendo a los violentos, que siguen protegiendo a los delincuentes, y después salen a la opinión pública pidiendo a las Fuerzas Armadas en la calle.
4: Alcaldes y parlamentarios, tanto de oficialismo como de oposición, cuestionaron el tono del presidente y señalaron que en temas como la seguridad, las autoridades deben apuntar a la unidad y no a las trincheras.
3: Ya son 6 los formalizados por el crimen de Alejandro Águila, niño de 12 años asesinado tras una encerrona en San Bernardo. Los detalles los tiene Ignacio Mabe.
6: Se acabó el tour delictual. La justicia decretó prisión preventiva para los 2 nuevos detenidos de 18 y 23 años, involucrados en el asesinato de Alejandro Águila, niño de 12 años que murió luego de una encerrona en San Bernardo. En la audiencia se detalló que fueron 5 los ladrones que robaron un automóvil en la estación de servicio. Luego fueron a dejar a uno de ellos en su domicilio ubicado en la población Cinco Pinos. Y en su reemplazo se subió otro integrante de la banda. Con este nuevo antecedente, el Ministerio Público informó que el sujeto que se bajó en su domicilio no participó en la muerte del menor de edad, por lo que será reformalizado y solo se le imputará el delito de robo con intimidación. La jueza de garantía Marilyn Neira reiteró la falta de respeto a la vida del niño que tuvieron los antisociales. Por su parte, el fiscal jefe de análisis criminal Occidente, Leonardo Tapia, remarcó la rapidez en la investigación y calificó el caso como uno de los más complicados en su carrera.
7: La forma en que se lleva a cabo la acción de los imputados implica un desprecio evidente, al menos por la vida de ese niño.
8: No les importaba el resultado, sabiendo que iba un niño a bordo del vehículo, uno de los casos más terribles que me ha tocado.
6: La investigación para la banda dedicada a robar vehículos, celulares y joyas en estaciones de servicio quedó fijada para 120 días.
3: Vamos con noticias del exterior. El organismo encargado de regular los alquileres de cerca de 1 millón de viviendas en la ciudad de Nueva York, en Estados Unidos, decidió el jueves congelar los precios a partir de octubre, una victoria para el alcalde de izquierdas, Zoran Mamdani. El Consejo de Regulación de Alquileres, cuyos 9 miembros son nombrados por el alcalde, fija cada año los techos de aumento de los alquileres de estas viviendas sometidas a regulación. A partir del 1 de octubre, el casi 1 millón de viviendas sujetas a este control ya no verán aumentar sus alquileres al renovar contrato, ya sea por un periodo de 1 o 2 años. La regulación abarca al 40% de todos los departamentos de 5 distritos, según detalló el diario New York Times. Esta medida era una promesa de campaña del alcalde electo en noviembre pasado. 3:03 a.m. hasta ahora en la ciudad de Arica, en el norte de nuestro país. 17 grados de temperatura, está parcialmente nublado con una humedad del 76%. En Santiago, a esta hora, 7 grados de temperatura, está despejado con intervalos nubosos y una humedad del 65%.
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1: Estamos de vuelta, auditores, 3 de la mañana con 9 minutos. Más 569-9207-888. Mándenos su audio. Cuéntenos desde dónde está escuchando el programa. Vamos a reportarnos, auditores. Algunos están trabajando hasta ahora, algunos ya han salido de la pega, o algunos ya están en casa desvelados, esperando el fin de semana. Buenos días, junto con ustedes, saludos desde Colbún, ahí está, junto a nosotros, nos escribe Rodrigo Ramos. Hola desde Coelemu, desde Talcahuano también, la mejor compañía. Varios conectados hasta ahora, tal que está presente, nos escribe Leonardo. Gracias, Leonardo, te mandamos un abrazo enorme. Ahí está, junto a nosotros. ¿Qué más tenemos? Hola, Mario. Saludos, mi sincero saludos por tu regreso. También mi saludo a los que escuchan Bio Bio. Claudio Varas desde Oslo. También yo quiero mandar un saludo a Brasil, dice, a la familia Lorca Cuevas, desde Chillán. También desde Panguipulli, conectado con nosotros, dice, un saludo a mi hija Alice, que está un poco con fiebre, estamos escuchando la radio. Juan Morales, terminando de coser ya el amasadito, la empanadita, sopa y ya. Hola, Mario, aquí en mi último turno de 4 de guardia, yo voy por Marruecos, Curazao eliminado, aquí 20% de lluvia en Punta Arenas. Hola, saludos para todos los colegas de la minera Train, que transportamos ácido sulfúrico para la minera Gaby desde la localidad de Baquedano, región de Antofagasta. Saludos al equipo, Mario, buen turno, aguante el trasnoche, gracias por la compañía. Francisco de Santiago, iniciando el turno también con nosotros hasta ahora. Gracias, desde el barrio El Golf, también conectado con nosotros, Vladimir. Ahí está. ¿Qué más tenemos? Buenos días, Mario. Saludos desde Wolfsburgo. Desde Lo Prado también está conectado con nosotros otro de nuestros auditores. Juan Centellas desde Vallenar, también conectado. Está más helado que pata de gato arriba del techo. Nuestro auditor. Sí, está bien helado, ¿eh? Bajó harto la temperatura. Es verdad. Rodrigo dice, hola Mario, un saludo de parte de Rodrigo. Si puede saludar a mi hijo Ignacio Andrés, que está de cumpleaños, cumple 28 años ya. Mira qué bien. Qué maravilla, saludos a Ignacio entonces, Ignacio Andrés, que está de cumpleaños.
2: Por favor.
1: Saludos, Ignacio. Inviten a la fiesta. Vamos con Rodrigo La Rosa.
2: Por favor.
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1: ¡Clari! Oiga, esta es para la canción. Tírale. Me gusta la canción, ¿eh? Me gusta. Hola, Mario, por fin comienza a descender la temperatura acá en Francia, nos escribe Lorena. Bonjour, Lorena, ¿cómo ça va? Cucu, ¿ça va bien? Espero que estés muy bien, Lorena, nuestra auditora que siempre nos escribe desde Francia, desde las afueras de Francia, ¿no? Siempre nos manda mensaje. Alguna vez estuvimos conversando con ella sobre este lugar bonito donde viven ellos. Si me puedes reiterar, Lorena, ¿cuál es el sector donde tú vives? Que es un sector alejado, me contabas, de París, de la capital, pero que tampoco estaba tan lejos, pero era un sector alejado. No me acuerdo muy bien el lugar propiamente tal. Sé que si lo escribes me voy a acordar. Hola, Mario, saludos de Tirúa. Cubierto, lluvia débil con 10 grados ahora, los escucho desde siempre. Hola, Mario, de San Fernando, cuarto turno de guardia de seguridad, turno de noche, estación de trenes de San Fernando. Ahí está Nelson. Dicen que se están moviendo los trenes hasta ahora. Ah, sí. Es Nelson el que está. Tenemos audios.
4: Hola, compita, muy buenos días. Acá Fernando reportándose, cruzando por La Calera hacia el norte, con destino a La Serena.
1: Pasó a 40 minutos de Notre Dame.

0: Palazzo. Oh, mon ami. Qué cosa más bonita es Francia. Ese era más como con amigdalitis que... Palaiseau, que está a 40 minutos, 40 a 15, en Roland Garros, 40 a 15. Qué bonito, debe ser muy bonito el sector, ¿eh? Palaiseau. Uno se imagina Francia de inmediato, la campiña francesa. Yo me acuerdo, si usted se acuerda, auditora, en algún momento Charlie Brown, este personaje animado, iba a la campiña francesa. No recuerdo que más de algún auditor se va a acordar de ese episodio. Y se veía ahí la campiña francesa, muy, muy bonita, ¿eh? Yo siempre me quedé con ese... con ese recuerdo de Charlie Brown. Bonito, bonito. Saludos ahí a Lorena, a todos los auditores que están cerca o están lejos. Están lejos, pero a la vez cerca, escuchando la radio. Queremos que nos vayan contando cuál sería el país que a usted le gustaría visitar, Rodrigo. ¿Noruega? Para que hagan.
1: ¡Ru!
0: A ver.
1: ¡Ru!
0: Vamos, Rodri.
1: ¡Run!
0: ¡Vamos, Rodri!
1: ¡Run! ¡Run!
0: Esa es la versión, chilena. Ya, pero ¿a usted dónde le gustaría ir? A Noruega. ¿Y por qué? ¿A Bergen? Hay un auditor que siempre nos escribe desde Noruega, desde Bergen. Ah, el aeropuerto de Bergen, dices tú que lo viste por Google Maps. Mira qué bien. Italia, especialmente Napoli. Mi nono era napolitano. Mira qué bien. Hola Mario, saludos desde Marchihue. Carlos Solar, saludos. Tendrás que venir a visitarme, pero por supuesto, Lorena, si vamos para allá, vamos a pasar por Palaiseau. A mí me gustaría recorrer ese Chile, ya que es un país tan hermoso, tan bonito, tener plata y recorrer todo Chile. Claro, pero por supuesto. Pero salgamos un poco de Chile, porque Chile sabemos que si usted tiene la posibilidad de poder visitar el sur, vaya, pero hágalo. Pero siempre es bueno también ir conociendo ese lugar donde de pronto usted le gustaría ir y no ha tenido la posibilidad o es un sueño. A algunos les gustaría ir, por ejemplo, a Escocia, al Reino Unido, ahí esa zona... Yo quiero ir a Finlandia, hice un auditor acá. Buenos días, Mario. Despertando, mira, en Escocia, en Kennaway. Feliz de saber del éxito anoche de la Orquesta Regional de Tarapacá en el gran concierto en el Teatro Municipal de Iquique. Hoy se repite con entrada liberada a las 20 horas. Mira qué tal, está bueno ese dato. Jorge Neira, que está conectado hoy con nosotros. A mí me gustaría... Hay un país que a mí me encantaría conocer, que es Curazao. Pero aparte de Curazao, a mí me encantaría ir a Japón. Sí, me gustaría ir a Japón, a Osaka, y recorrer sus calles, ir a algunos restaurantes, ir a comer un buen ramen. Pero ¿sabes qué? Más que ir a Japón por la comida y todo, la tecnología y todo eso que uno lo revisa en internet y todo, y uno ve unos viajes pero espectaculares, creo que esa es una de las cosas buenas que tiene YouTube, ¿eh? Que te permite también seguir a creadores de contenidos que de pronto hacen un trabajo muy, muy profesional, que te muestran las cosas bonitas de los países a los que van. Yo sigo varios, ¿eh? Hay varios creadores de contenido que son periodistas incluso, que viajan por el mundo, van a algunos conflictos, o viajan por el mundo conociendo otras culturas, etc. Pero Japón siempre me ha llamado la atención, fíjate. Desde niño, sí. Japón es un lugar donde me gustaría ir. Y después, por cierto, sin lugar a dudas, si tengo la posibilidad algún día de ir, no sé por qué, pero me encantaría ir a Turquía, fíjate. Dicen que es el país de los gatos, ¿eh? En Estambul dicen que es la ciudad de los gatos. Mi querido Mario, saludo ahí, Romy también que nos escribe. Buenos días, estamos en vacaciones en Roma, sigo a Bío Bío, escucho lo que comentan del frío que hace en Chile y acá el calor es insoportable, cuesta mucho recorrer, te agota, saludos para usted. Ay, se me olvidó otra. Saludos a nuestra auditora ahí que está en Roma.

0: Hay otra ciudad que me encantaría ir. Sé que esto nadie me lo preguntó, pero me encantaría ir a Florencia, fíjate. Florencia es una ciudad italiana que es la ciudad de los artistas. La ciudad de Florencia o Fiorense. Firenze, le dicen algunos. Florencia, mira, de hecho por acá tenía, el otro día estaba viendo acá, está en la Toscana y allá está, hay varias cosas, está el Duomo, que es la Catedral de Santa María del Fiore, que es bien conocida, el Ponte Vecchio, y están las obras de Miguel Ángel, Leonardo da Vinci, un hermoso lugar, la hermosa ciudad de Florencia, en la capital de la Toscana, de la región de Toscana. Me encantaría ir. Es un lugar bonito para...
1: Ahí está. Y vamos con Rodrigo de la Rosa a Florencia.
0: ¿Se imaginan haciendo estas noches desde Florencia? Con jet lag. Con Marco Araneda en el... Yo si tuviese que hacer un equipo para irme a Florencia, me iría... Tengo mi equipo armado. Productor periodístico y jefe del viaje, Rodrigo Quinteros. Radio Control, Rodrigo Larros, con William Rebolledo, Miti Miti. Y después nos iremos, me iría con Vicente Aguilar, por cierto, y a cargo de todo lo que es la finanza y todo, el Pro Fortuna, como productor externo. Los contenidos periodísticos, Rodrigo Quintero. Y el Pro Fortún hablando de la Fórmula 1. ¿Qué tal? ¿Qué le parece? Aquí hay un auditor que me dice, Marco Pizarro dice, no vas a ir, no sueñes, dice nuestro oído. Gracias, Marco. Te mando un abrazo. Muy positivo su mensaje. Ya, vamos con más mensajes. Si quería ir a Japón, comienza... Si quería ir a Japón, comienza cambiándote el nombre, dice acá un auditor. Mira... hay mucha buena onda en el WhatsApp el día de hoy. Florencia, así se llama mi hija, saludos para ella. Ayer estuvimos en Firenze, dice acá nuestra auditora. Es maravillosa, mira qué bonito, Firenze. Hola Mario, por acá Fabián desde el barrio Brasil. Todavía me da vueltas que el inicio del programa tu compañero dijo está agradable la temperatura a propósito de la fecha. Yo veo 3-6. Está más helado que la pieza del exorcista, dice acá. Ahí está. Saludos de Limache, esta hora terminando ya de terminar, los veré un rato más y el sobre. Ahí está Mauricio. Hola, mi sueño es conocer Ámsterdam, dice acá. Me encantaría conocer también Noruega, Irlanda y Escocia. Patrimonio de la humanidad, cuña frontera. Comparati, primera playa del río, dice acá Juanca. Mira, Machu Picchu, dicen acá, lindo lugar. Ah, acá, Rodrigo dice, acuérdate que los van a cambiar cada 2 años. verdad. Lo tenía un auditor, decía, yo creo que es mejor cambiar los locutores cada 2 años, ¿se acuerda? Ya, bueno, mándenos su audio, cuéntenos, ¿a dónde le gustaría viajar a usted? Aprovechando que estamos viajando. Saludos desde Mayúa. Están fuertes las marejadas, dicen en el litoral central. Nos escribe otro de nuestros auditores desde San Sebastián, Cartagena. Ahí está. Gracias. Hola, quería mandar un saludo a mi amigo César. Está conectado también a esta hora. Gracias. Desde Quilloncito, amigos. Saludos de vacaciones de invierno con los niños. Desde La Pintana también está conectándose con nosotros Juan. Mándenos audio, ¿ah? ¿Eh? ¿Dónde le gustaría viajar?
2: Por favor.
0: Rodrigo ya dijo dónde le gustaría ir, ya lo dije. Habría que preguntarle también después a Vicente que está, hace frío parece, ¿ah? ¿Eh? Parece que bajó la temperatura. Vicente está por, ya vamos a estar con él en los próximos instantes. Hola Mario, me gustaría viajar con mi vieja a Cerdeña, a Italia. Mire qué bonito. Qué bonito. Hola Mario, invita al amigo a pasear, ya que tan buena onda, invítalo a pasear. Pero por supuesto, yo feliz de la vida. Yo creo que una de las cosas que creo que es importante auditores hacer, que cuando, y esto al principio, yo debo reconocer que y esto es real, ¿eh? Me dolía mucho cuando la gente, uno venía con buena onda a hacer programa y te empezaban a tirar mala onda. Algunas veces me molestaron por mis camisas, después que había que bajar de peso y un montón de cosas más. Yo al final dije, mire, ¿sabe qué? ¿Sabe qué es lo que voy a hacer? Voy a saludarlos con cariño a esas personas.

0: dicho y hecho, nunca más me molestaron. Somos bien buenos para burlarnos de la gente y reírnos y hacer catarsis con... Uno tiene que hacer catarsis consigo mismo. ¿Cómo andar echándole la mala onda a otra gente? ¿Para qué?
1: Por favor.
0: Ya, vamos con Vicente Aguilar, que está conectado con nosotros hasta ahora. Le voy a preguntar dónde está y a dónde le gustaría visitar, a qué parte del mundo le gustaría ir. Vicente, ¿cómo está? Gusto en saludarte. Buenos días.
2: ¿Qué tal?

0: A mi espalda pueden ver, ¿cierto?, la urgencia de la clínica alemana, esto por la información que surgió durante el día de la hospitalización del reconocido ex seleccionador, ex director técnico de la selección chilena, también de algunos equipos, Cobreloa, Unión Española, entre otros, Everton. Hablo de don Nelson Bonifacio Acosta, quien se encuentra hospitalizado, ¿cierto?, a raíz de un problema de salud que presentó durante el día de ayer también. Esto es un problema respiratorio el que aqueja al reconocido seleccionador, ¿cierto?, que lo tuvimos ahí en Francia 98, también Sydney 2000, y que ya a sus 82 años cumplidos el 12 de junio pasado se encuentra hospitalizado en este momento. La clínica alemana entregó un comunicado, voy a pasar a leerlo inmediatamente. Dice: clínica alemana informa que el señor Nelson Acosta ingresó durante la noche de ayer al servicio de urgencia por un cuadro respiratorio. Actualmente se encuentra hospitalizado en la unidad de cuidados intermedios UCI, donde permanece con soporte respiratorio a la espera de los resultados de estudios y de su respuesta al tratamiento, Santiago, 25 de junio. Por lo tanto, esto se entrega ayer, ¿cierto? Don Nelson Acosta ingresa durante la noche del 24 de junio y hasta el momento es el comunicado que tenemos, que permanece hospitalizado en la UCI, en la unidad de cuidados intensivos, por este cuadro respiratorio que lo aqueja. No es la primera vez, el año 2023 también fue trasladado desde donde vive él, en San Vicente de Tahuatahua. Llega hasta un hospital y después trasladado también hasta la clínica alemana, donde logró reponerse, ¿cierto?, a esta enfermedad, a estos cuadros respiratorios que lo han aquejado en los últimos años, Mario.
1: Sí, sabemos que, bueno, el 2017 fue diagnosticado con la enfermedad de Alzheimer. Esta es una condición neurodegenerativa que con el paso del tiempo, con el paso del año, ha derivado en reiteradas descompensaciones y hospitalizaciones. De hecho, tú lo mencionabas también, el 2025 fue también internado por complicaciones. Estamos hablando de un hombre que tiene mucha historia en nuestro deporte, un hombre que además eligió hacerse querer por Chile, ¿no? Un hombre que nació en otro país, en Uruguay. ¿No? Técnico charrúa que llegó a Chile y que comenzó siendo un tipo muy querido por sus dirigidos, ¿eh? Bien querido, y sobre todo por la gente de Cobreloa, le tienen mucho cariño, y ni hablar de los futboleros de todo el país con todo lo que significó Nelson Acosta en el Mundial de Francia 98, que para muchos fue un Mundial, un gran Mundial, fíjate.
0: Sí, muy importante, después de 16 años que Chile no se presentaba. De España 82, ¿cierto?, se pasa hasta Francia 98 con una gran eliminatoria de la mano de Bambam, de Marcelo Salas y también de don Nelson Acosta, un entrenador muy reconocido, muy querido, como dices tú, en Cobreloa. Bueno, ahí también podemos darle el crédito de haber hecho debutar a, diría yo, una de las estrellas más grandes del fútbol que tenemos, que es Alexis Sánchez, muy querido por todos ellos también. Charles Aránguiz, que estuvo en Cobreloa, Eduardo Vargas, siempre han reconocido su trabajo, su labor como formador de grandes jugadores, también grandes campañas, también como el campeonato de Everton que le gana a Colo-Colo, que iba por su pentacampeonato, y ahí Everton gana ese campeonato con Ezequiel Miralles, tantos otros jugadores. Entonces, lamentamos que en este momento se encuentre hospitalizado. También enviarle toda la fuerza a la familia, todo el ánimo en estos momentos en los que ya se ha pasado, como decías tú, 2025, también en 2023 estuvo hospitalizado por un cuadro respiratorio, en ese momento cardiorrespiratorio, y ahora, como dice el comunicado de la clínica alemana, él se encuentra siendo estabilizado en la unidad de cuidados intensivos de la clínica alemana.
1: Sí, entiendo que Nelson Acosta, en los dos periodos que estuvo la selección chilena, creo que es el técnico que ha dirigido más veces la selección chilena. Entiendo que fueron 94 ocasiones. Bueno, más allá de todo lo que tiene que ver con no tan solo Francia 98, el Juego Olímpico de Sydney 2000, la historia de él comenzó en 1977, porque llega desde Peñarol de

0: Este video, con su llegada a Everton de Viña del Mar, después de 7 temporadas en la liga local y de 15 años como jugador profesional, decide colgar los botines y empezó a dirigir Fernández Vial. Ahí comenzó la historia de el gran Nelson Acosta. Luego estuvo en una española, O'Higgins de Rancagua, y llegó al Cruz Azul de México. En 93, sus compañeros le llevaron un fugaz paso por la adulta, dirigiendo su único duelo amistoso ante España, 0-2, y fue en 1996 cuando es elegido oficialmente para suceder a Javier Azcargorta en la dirección técnica de La Roja. Y ahí es donde pasa el proceso donde tú mencionas, ¿no?, que se topa con esta dupla goleadora Zamorano Salas, que supo moldear para llevar a Chile al Mundial de Francia 98, donde llevó a Chile hasta los octavos de final. Que de hecho,
1: sí, gran campaña.
0: Dicho sea de paso, es prácticamente dentro del exceptuando el Mundial de 1962, es lo más relevante que ha hecho Chile en Mundial. Es lo más relevante.
1: Sí. Bueno, no hay que desmerecer tampoco la campaña de 2014 al ganarle ahí al campeón mundial a España. Claro. Pero es una campaña increíble la que se hace también en eliminatorias, partidos como contra Venezuela, donde Zamorano, bueno, hace una cantidad increíble de goles. Y también hay que darle, bueno, yo recalco los créditos por hacer debutar a jugadores tan importantes como Alexis Sánchez, que en este momento es nuestro goleador histórico. Entonces, de verdad, es... un personaje o uno de los personajes más importantes de nuestro fútbol nacional. Tú, como decías, llega a nuestro país el año 77, imagínate, 77, 49 años ya desde ese momento en que llega a nuestro país, donde desarrolla una larga carrera ahí como jugador. Everton, O'Higgins, Fernández Vial, se retira el Lota Schwager, y luego, como decías tú, Marito, comienza como entrenador ahí en Arturo Fernández Vial en la octava región. Entonces, muy, muy importante. Esperamos que pueda tener un avance en este cuadro respiratorio que informa la clínica alemana. Es la información que tenemos hasta este momento. Hemos intentado consultar, ¿cierto?, alguna actualización, pero hasta el momento no hay mayor información sobre un cambio en su diagnóstico o sobre los cuidados que tiene don Nelson Acosta en la UCI y en la clínica alemana.
0: Sí, hay que decir algo también de Nelson Acosta. Obviamente me sumo a lo que tú mencionas, de que ojalá que pueda recuperarse prontamente y poder volver con su familia de la región de O'Higgins. Hay que decir que Nelson Acosta, y acá tengo el dato oficial en la página de la selección chilena, de hecho, es que luego de haber estado en el Mundial, donde llegó octavo de final, sigue, disputa la Copa América del 99, donde Chile queda en cuarto lugar, y al año siguiente obtiene la clasificación a los Juegos Olímpicos de Sydney 2000. Y ahí en esta escuadra sub-23, que estaba reforzada con, recuerda tú, Zamorano, Pedro Reyes y Nelson Tapia, subió al podio para colgarse la medalla de bronce. De hecho, el uruguayo nacionalizado chileno dejó La Roja a principios del 2001, sin embargo, en 2005 regresó hacia la parte final de las eliminatorias para Alemania 2006. Estuvo a cargo hasta el 2007, siendo la Copa América de ese año su último encuentro dirigiendo a La Roja. En sus dos periodos, Acosta estuvo a cargo de la selección absoluta en 94 compromisos, una Copa del Mundo, tres Copas América, con un rendimiento de 47,16. Al día de hoy es el entrenador con más partidos y victorias oficiales en los registros históricos de Chile. O sea, un hombre que se puede sentar sin ninguna duda en la historia del balompié nacional. Insisto, esperemos de que pueda salir adelante de su estado de salud, que entiendo del cual no se conoce mucho, se conocía solo por el parte de la se ha manejado con mucha cautela, porque evidentemente es así para cualquier tipo de paciente, no es solo porque sea Nelson Acosta, sino que sí, hay una ley que protege los datos de los pacientes, etcétera, pero hacer una figura pública, evidentemente, el propio recinto hospitalario que entrega los detalles para poder salir de cualquier tipo de duda y especulación.
1: Sí, eso es importante, Marito, recalcarlo también. Muchas veces todos queremos conocer el estado de salud, de diferentes personas importantes, como lo es don Nelson Acosta en este caso, pero hay una ley que resguarda, ¿cierto?, el estado de salud de cada paciente. Por lo tanto, nosotros podemos entregar lo que en este caso la clínica alemana en su comunicado nos presenta, y también información que la familia pueda entregar de primera fuente, pero en caso de haber otra información, la idea es siempre resguardar su estado de salud y también tener cuidado, como en ese caso que conversábamos el otro día, igual que se dio en Argentina hace unos días, donde se da una información que termina siendo falsa y que termina perjudicando a la familia y también a todo un país que se preocupa y que al recibir información falsa después se termina desconfiando en algunos medios. Entonces eso es muy importante tenerlo en cuenta, que esta ley protege el estado de salud de los pacientes.
0: Bien, bueno, Vicente, vamos a estar atentos, ¿eh? En todo caso, uno entiende que es una situación que tiene que manejarse con mucha tranquilidad al momento de también acercarse a la familia. Entendemos que cuando la persona está complicada de salud, siempre es difícil preguntar, siempre es difícil reportear, porque obviamente lo que se espera es que las personas puedan salir rápidamente de eso, y nosotros nos sumamos a esos buenos deseos para un histórico de nuestro país y sobre todo una figura importante del fútbol, un caballero, Nelson Acosta, ¿qué decir?
1: Sí, totalmente. Los saludos, ¿cierto? Nos sumamos a toda muestra de cariño también para él, un grande del fútbol chileno, del fútbol nacional. Recalcar nuevamente, ¿cierto?, a quienes pueden estar sintonizando en este momento la radio, que estamos en la clínica alemana donde se encuentra hospitalizado Nelson Acosta por un cuadro respiratorio. Él se encuentra en la unidad de cuidados intensivos, en la UCI, y nos encontramos acá, ¿cierto?, recordando su carrera también y tomando el pulso a lo que pueda suceder en cualquier momento acá en la urgencia de la clínica alemana.
0: Bien, vamos a estar entonces atentos a todo el devenir de aquello. Vicente, tú nos avisas, nos vas contando lo que vaya ocurriendo, ¿te parece?
1: Totalmente, cualquier novedad, cualquier información que vaya surgiendo durante el día, durante la madrugada, ahí estaremos tomando contacto con el trasnoche de la radio. Un abrazo grande para todos.
0: Abrazo, Vicente Aguilar con nosotros hasta ahora conectado. 3:36, hacemos el trasnoche de la radio, la pausa y volvemos.
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0: Ahí estábamos escuchando a Síndrome. No se puede vivir sin amor.
1: Buena canción está. Muy buena canción que teníamos hasta ahora acá en el trasnoche de la radio. Vamos a seguir avanzando, auditores. Vamos a seguir avanzando. Ustedes nos mandan sus mensajes a través del WhatsApp al más 569-9207-888. Vamos a revisar lo que se dijo, ¿eh? Vamos a revisar lo que fue una conversación con la senadora del Partido Socialista, Paulina Dodanovich, con esta mega reforma que fue aprobada en el Senado. La idea de legislar, ahora comienza todo un proyecto que va a tener que ser discutido, y que por supuesto ahora es una de las puntas de lanza, si se quiere, del oficialismo, del Ejecutivo más bien. Por lo tanto, queremos saber cuál fue la conversación, cuáles son los alcances, qué dice la oposición respecto, o qué dice al menos el Partido Socialista, más bien en la figura de Paulina Dodanovich, sobre este proceso, parte de la conversación también de la coyuntura política que revisamos acá en el Trasnoche de la Radio.
2: Por supuesto, sobre este tema ahora en el Expreso Bio.
3: Sí, estamos en contacto a esta hora con la senadora, presidenta del Partido Socialista, Paulina Dodanovich. Senadora, gracias por contestar el llamado de la radio.
2: Buenos días.
4: Hola, muy buenos días. ¿Cómo están ustedes?
2: Muy bien, muchas gracias, senadora. Bueno, primero preguntarle, porque claro, fue por pocos votos, ¿no? Dos votos, de hecho, pero se da el punto de que se quería que fuera más holgado y de las negociaciones que se están haciendo. ¿Qué cosas viene ahora? ¿Qué viene la discusión en particular? ¿Pero qué podría estar cediendo el Ejecutivo, el gobierno, ¿no? Con las conversaciones que ustedes están llevando a cabo.
4: Bueno, creo que en cualquier circunstancia esto que se ha celebrado por el gobierno, yo creo que es un fracaso, porque efectivamente se gana por un voto, es decir, no convencieron a nadie de este proyecto, de lo necesario que habría sido para el país una reforma tributaria encubierta bajo esta ley de reconstrucción. Por lo tanto, ganaron con los votos de ellos, y eso, si bien es un resultado, porque como en el fútbol, goles son amores, es una reforma de esta naturaleza, con las implicancias que tiene, y sobre todo con el diagnóstico transversal que existió en la discusión en la Comisión de Hacienda, donde expertos de todos los sectores políticos, economistas, centros de estudio, universidades, en fin, el propio Consejo Fiscal Autónomo, el Banco Central, prendieron alerta. Entonces, esto creo yo que es una victoria pírrica. Ganar por un voto en un proyecto de esta magnitud, yo creo que es un gran problema y un gran fracaso para el gobierno.
3: Senadora, bueno, lo decía Loreto, este es un proceso donde ustedes han planteado reparos y han justificado por qué están en contra.

0: ¿Qué de eso hay respecto a la negociación? ¿Hay luces de que esto podría encauzar en llegar a algún consenso, algún acuerdo con el Ejecutivo? ¿Y cuál es la estrategia que tienen ustedes ahora respecto a la tramitación de este proyecto?
1: Pero cuando usted dice, ustedes han planteado, fíjese que esto es como que a uno le adviertan 50 personas que va contra el tránsito y no se detenga y no piense en corregir el rumbo. Entonces aquí no es un problema de la oposición, aquí hay un tema técnico, antes que el político, que lo ha denunciado transversalmente, como digo, todos los expertos. No hay nadie que no diga que este proyecto, la única certeza que tiene es que va a tener menos ingresos para el país. Y frente a eso, lo que hemos escuchado son justificaciones, decir que bueno, que no importa que haya menos ingresos porque es un periodo corto, y hablan del 2031, el 2033, es decir, estamos hablando de 5, 8 años más, donde va a haber menos recursos en el país. Tampoco nadie nos ha explicado cómo se van a mantener los derechos sociales de las personas en circunstancias que va a haber menos ingresos. Y la justificación es decir, va a haber crecimiento. Pero el crecimiento, aunque vengan los inversionistas, aunque se instalen con las normas de invariabilidad, con todas las ofertones que tiene esta ley, aunque sea así, la verdad es que ese crecimiento y la recaudación de impuestos no va a ser inmediata. Entonces aquí lo que nosotros hemos expresado es una legítima preocupación por los efectos de este proyecto, tomando en cuenta lo que dijeron también los expertos y expertas. De hecho, en la propuesta que nosotros hicimos como Partido Socialista, incorporamos propuestas, por ejemplo, incluso de Matías Acevedo, exdirector de la DIPRES del presidente Piñera. Es decir, no nos convencimos entre los convencidos, hicimos un esfuerzo de escuchar desde otros sectores e incorporar propuestas también en ese sentido.
2: Senadora, hay opiniones y expertos de lado y lado también que han indicado distintas cosas de lado y lado. Pero en lo concreto, y usted misma lo dice y lo vimos ayer, el gobierno tiene los votos necesarios para seguir aprobando esta mega reforma. ¿Cuál va a ser esa negociación? Porque, claro, ustedes pueden criticarlo, pueden hacer otras propuestas, pero tienen los votos, eventualmente, no los ideales, porque por supuesto que todos aspiraban a tener mayor votación y que hubiera un consenso mayor para tener más certeza, sobre todo en el mediano y largo plazo. Pero ahora, si ustedes, si no se abre a la negociación, ninguno de los dos lados, oficialismo y oposición, podría aprobarse tal cual está. ¿Usted ya ha hablado con el oficialismo? ¿Hay algo en que ellos van a ceder para que esto pueda tener más votos, para que sea una votación más robusta al final, o no van a negociar?
1: Mire, el gobierno tiene un diseño y un plan, y lo tiene desde el primer día. Todo el plan que no había seguridad, toda esa falta de planificación, incluso de no tener ministro, como dijo la ex candidata Evelyn Matthei, eso sí lo tenían en materia económica. Y por lo tanto hay aquí un plan diseñado con mucha antelación, que tenían incluso muy segura la fecha de votación. Se sabía hace un mes que la fecha de votación era el 24 de junio, que coincidentemente era también con esta acusación constitucional que se inventa en paralelo. Entonces quiero decirles que para que no nos engañemos, aquí no ha habido falta de voluntad de la oposición. Nosotros estuvimos presentes en todas las sesiones de la comisión con Javier Macaya, que está ahí escuchando a los expertos. Tomamos nota y tomamos en consideración las cosas que dijeron los expertos. Usted dice hay distintas opiniones de lado y lado, ¿no? Aquí hay unanimidad en señalar que este proyecto produce un déficit fiscal. No hay nadie que no lo diga. Lo que pasa es que algunos lo justifican, pero todos dicen que se crea un déficit.
2: Sí, pero vuelvo a mi pregunta, senadora, sí, porque hemos discutido esto cuánto tiempo además también, ¿no? Pero ahora, bajo este escenario, ¿se van a abrir ustedes a la negociación? ¿Se va a negociar algo? ¿Ha hablado algo con el Ejecutivo para ver en qué van a ceder ellos también? Hay varios puntos en conflicto, por cierto, la invariabilidad tributaria, la disminución al gobierno, al impuesto corporativo, quiero decir, el tema medioambiental. ¿Se va a abrir de lado y lado también, ¿no? ¿Usted sabe si el gobierno se va a abrir algo?
1: El gobierno lo único que quiere ceder es lo que tiene problemas con la derecha, porque no tiene los votos de su sector. Por lo tanto, ha flexibilizado su posición en algo que el ministro Quiroz dijo, por ejemplo, que él se iba a encadenar al tema del crédito al empleo. Ahora se ha flexibilizado porque es Renovación Nacional la que le ha puesto los problemas y le ha puesto los énfasis. Yo creo que está bien que lo haga, así como también lo hemos hecho nosotros. Lo mismo pasa con el CENSE, que señalado que no lo van a terminar, o ese artículo de la inteligencia artificial que finalmente fue retirado también en relación a los derechos de autor, porque no encontraron apoyo en su sector.
0: Senadora,
1: la verdad es que el

0: gobierno con la oposición hemos tenido conversaciones que han sido bastante inconducentes. Por lo tanto, nosotros desde el Partido Socialista hemos hecho propuestas bastante sensatas. Esperamos que podamos tener esta discusión en particular e ir aportando a la discusión del proyecto, porque siempre ese ha sido nuestro ánimo de poder mejorar y sobre todo evitar los efectos negativos que va a tener este proyecto.
1: ¿Qué viene ahora en el resto de la tramitación respecto a las negociaciones o las conversaciones? Entiendo, por lo que usted dice, no hay tanta voluntad o el ánimo por parte del gobierno de llegar a algún consenso con ustedes, con la oposición. ¿Eso se va a dar en las próximas semanas respecto a la tramitación?
0: Bueno, es bastante evidente que el gobierno no ha tenido ese ánimo. Yo creo que el hecho de que el ministro de Hacienda no asistiera a la Comisión de Hacienda demuestra su poco interés en escuchar las propuestas que hacían los distintos sectores que fueron invitados. Por lo tanto, es evidente el ánimo que era aprobar esto como venía, a fardo cerrado, así se ha hecho, por parte de la derecha. Aquí no ganaron ni un solo voto de parte de la oposición. Y por lo tanto, nosotros vamos, por supuesto, a mejorar el proyecto, a dar esa discusión, sobre todo en temas importantes como los temas medioambientales, donde entendiendo la necesidad del crecimiento, que la compartimos como Partido Socialista, por supuesto también nos preocupa esta, cuando se pone esto en blanco y negro, que el crecimiento es sin equilibrio fiscal, o que el crecimiento es sin respeto a las normas medioambientales. Aquí hay un sistema de protección del medio ambiente que ya fue revisado en los permisos sectoriales y en otras normas en el gobierno pasado con una ley que se tramitó, que todavía está en curso, que está no entra en régimen totalmente, y también estamos abiertos, y así lo hicimos ver en la presentación que le hicimos al gobierno, de debatir e incorporar en un fast track legislativo otras normas que no están incluidas aquí y que apuntarían precisamente en el sentido de agilizar temas de inversión, pero también eso tiene que ser conciliado con el respeto al medio ambiente y a las personas, porque recordemos que aquí se protege también a la población, que muchas veces queda en una situación de indefensión, como ha ocurrido en Quintero Puchuncaví, ocurrió en Freirina en su época y en otras ciudades de nuestro país, lamentablemente.
2: Senador, nos quedan un par de segundos solamente. ¿Se viene el tsunami de indicaciones?
0: No, yo creo que nosotros hemos sido sumamente responsables y por lo tanto vamos a trabajar en algunas indicaciones en conjunto como oposición, sin perjuicio de aquellas que legítimamente cada parlamentario pueda ingresar, como por ejemplo temas rurales, que en el caso de mi región tienen que ver en casos de agricultura, de las mujeres rurales. Yo creo que hay temas específicos de cada región que obedecen también a la necesidad que tenemos los parlamentarios de representar lo que ocurre en cada una de nuestras regiones particularmente.
1: Es la presidenta del Partido Socialista, la senadora Paulina Bodanovic, a quien ha conversado con la radio. Gracias, senadora.
2: Gracias, buenas tardes.
0: Muchas gracias, buenos días.
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1: Escucharemos la música nacional antes de irnos a la pausa, antes de irnos a las noticias. Llega Angelo Piratini y Los Vázquez. Esto se llama Ay Morena. Estás en el trasnoche de la radio.

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2: Buenos días, bienvenidos al Informador. El séptimo juzgado de garantía de Santiago decretó la prisión preventiva para dos imputados acusados de pertenecer a una organización criminal vinculada al tráfico de migrantes. La información la tiene María Gramont.
3: El séptimo juzgado de garantía de Santiago decretó la prisión preventiva de dos ciudadanos haitianos detenidos tras un allanamiento realizado el miércoles, otorgando un plazo de 90 días para la investigación. Según la Fiscalía Centro Norte, la red cobraba cerca de 3 millones de pesos por persona para coordinar traslados. Uno de los imputados, Jean Cherry Dormouche, lideraba una organización que recibió 50 millones de fondos públicos desde 2021. Además, figuraba hasta hace pocas semanas trabajando para la municipalidad de Pedro Aguirre Cerda y recibiendo 1.200.000 pesos mensuales a honorarios. El fiscal regional Centro Norte, Francisco Jacir, señaló que además hay casos en que familias haitianas habrían pagado altas sumas de dinero para trasladar a sus hijos a Chile, pero que los menores quedaron por meses en residencias de acogida en República Dominicana sin concretarse la reunificación familiar.
4: Que los menores finalmente no pudieron viajar al país por la detención en República Dominicana, luego de que los menores ingresaran ilegalmente a dicho país desde Haití.
3: La fiscalía imputó los delitos de asociación ilícita, tráfico agravado de migrantes y lavado de activos, estimando que la organización habría obtenido ganancias cercanas a los 800 millones de pesos. Mientras la investigación continúa y se busca determinar el alcance de la presunta red, las autoridades aseguran que ya se está reforzando los controles y la coordinación entre los organismos involucrados en los procesos de reunificación familiar.
2: Vamos a retomar el contacto con nuestra unidad móvil. Vicente Aguilar, te escuchamos.
5: Sí, información desde la comuna de Independencia, donde se ha movilizado bomberos. Esto por la presencia de una sustancia tóxica. Preliminarmente sería cianuro. Esto se registró en Carlos Lorca con Avenida Independencia en esta misma comuna, donde bomberos trabajan en el lugar con unidades especializadas para controlar esta situación. También resguardar el perímetro a vecinos que no se vean afectados con esta sustancia tóxica. Estamos recabando mayores antecedentes para conocer el alcance real de esta emergencia. También determinar si hay algunas personas lesionadas que estén en este sector de Carlos Lorca Tobar con Avenida Independencia. 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
2: El ministro de Seguridad Pública, Martín Arrau, llamó a la ex abanderada presidencial Evelyn Matthei a informarse antes de cuestionar el plan de gobierno para enfrentar la delincuencia y el crimen organizado. Francisca Cárez nos cuenta.
6: La muerte del menor de 12 años durante una encerrona en San Bernardo no solo mantiene la seguridad como el principal tema de la agenda política, sino que también sigue profundizando las diferencias entre Chile Vamos y Republicanos. Esto tras dichos de la ex abanderada presidencial Evelyn Matthei, quien señaló que el Ejecutivo llegó al poder sin un plan para enfrentar la delincuencia y el crimen organizado. Declaraciones que encontraron una rápida respuesta del ministro de Seguridad, Martín Arrau, quien defendió la estrategia impulsada por su cartera y llamó a la exalcaldesa a informarse antes de emitir esas críticas.
7: Yo le invito a informarse de buena manera, el plan fue presentado al Congreso, está ahí disponible. Yo espero que cuando se hagan críticas se hagan con fundamentos y sobre el fondo y no desconociendo la realidad.
6: Pese a los llamados a bajar el tono, la controversia sigue abierta. La propia Evelyn Matthei volvió a defender su postura luego del episodio a través de redes

0: sociales donde escribió: soy chispita y digo siempre la verdad. Una tensión que, lejos de disiparse, se instala con fuerza en medio del debate por la seguridad y de los esfuerzos del oficialismo por recomponer la convivencia entre los partidos que respaldan al gobierno.
1: Vamos a revisar noticias del exterior. El Reino Unido registró por segundo día consecutivo su récord histórico de temperatura durante un mes de junio, como parte de la ola de calor que azota al país y a gran parte de Europa. Los termómetros alcanzaron o marcaron los 36,4 grados Celsius en Geraldton, en el suroeste de Inglaterra, convirtiéndolo en el día de junio más caluroso en el país desde que se tienen registros, de acuerdo con la oficina meteorológica Met Office. Este registro superó el máximo histórico de 36,1 grados Celsius alcanzados el miércoles en Gosport, en Hampshire, al sur de Inglaterra. El récord anterior para un mes de junio databa de 1976, hace 50 años, cuando alcanzaron 35,6 grados Celsius. El servicio de ambulancias de Londres, el London Ambulance Service, informó que el miércoles 24 de junio se alcanzó un récord histórico de intervenciones por emergencias en la capital británica debido al calor extremo. El servicio atendió 642 llamadas por emergencias vitales, como infartos u otros problemas respiratorios graves, y prestó asistencia a un total de 3.600 personas. 4 de la mañana con 6 minutos. Hasta ahora, en la ciudad de Temuco, en la región de la Araucanía, 8 grados de temperatura, está mayormente nublado con una humedad del 92%. En Santiago, 6 grados de temperatura, está despejado con una humedad del 66%.
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1: Raye junto a Mark Ronson, esto se llama Suzanne.

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1: Auditores y auditoras, es momento de comenzar un nuevo especial más del trasnoche de la radio. Hoy con una banda bastante particular. Estamos hablando de The Clash. Punk con cerebro, rebeldía con causa y una furia que cambió el rock para siempre. Pocas bandas resumen su propia esencia en un nombre como The Clash, el choque. Y ese choque comenzó por sus dos cerebros, que venían de mundos opuestos, Strummer y Jones. Jones, Mike Jones, que hoy día está de cumpleaños. Bueno, Strummer era hijo de una familia acomodada y pasó gran parte de su vida en internados antes de abandonarlos en su adolescencia. Jones, por su parte, creció en el barrio obrero de Brixton, en Londres. El destino lo juntó de la forma más punk posible. La primera banda de Strummer se llamaba 101 Hertz, que tocaba principalmente en pubs de Londres, o 100 Irons. Esto obviamente marcó la infancia de Jones y Simon, quienes tocaban como London SS. Strummer y Jones se conocieron mientras hacían fila en la oficina del paro. La invitación que cambió la historia del rock fue brutal porque, en su honestidad, según cuenta la propia historia de la banda, cuando Jones, Simonon y el manager Benny Rhodes fueron a buscar a Strummer para verlo tocar en su banda, le dijeron textualmente: eres bueno, pero tu grupo es muy malo. Strummer entendió el mensaje. Poco después del encuentro, Strummer y el guitarrista de su banda, Kate Levine, dejaron el grupo y se unieron a Jones, Simonon y Chimps en una nueva banda llamada The Clash. El bautismo de fuego llegó rápido y junto a otra banda del punk británico, The Clash dio su actuación debut abriendo para los Sex Pistols en 1976. Su debut fue el 4 de julio del 76. Un año antes, el futuro líder de The Clash, Joe Strummer, era un pop rocker de traje de suit que encontró su verdadera vocación tras un concierto de los Sex Pistols. Reclutado por el manager Bernie Rhodes para unirse al guitarrista Mick Jones y al bajista Paul Simonon, y más tarde el baterista Terry Chimps, ensayaban y conspiraban 7 días a la semana, eligiendo su nombre de una palabra que se repetía en los titulares del Evening Standard. La formación clásica se completó pronto cuando Topper Heaton fue reclutado en 1977 como baterista permanente de la

Banda, formando la alineación clásica del Clash, que permanecería junta hasta 1982. Lo que distinguió de Clash de sus contemporáneos fue que desde el primer día tenía un contenido distinto, porque no era tan solo punk, sino que tenía rock, ska, reggae, dub. The Clash forjó un sonido único a propósito. A diferencia de muchas bandas de la época, The Clash eligió el activismo social como motor lírico. Fue una de las primeras bandas punk británicas en apoyar una causa que no fuera la anarquía. Su debut homónimo de 1977 funda una bomba molotov de 35 minutos. El debut del 77 de Clash fue lo que lanzó el punk político tal como lo conocemos. Un despacho crudo y sin filtros de la primera generación del punk rock británico. The Clash llamaba a la revolución en ráfagas de 3 minutos, gritando diatribas afiladas sobre disparidad de clases, el desempleo y el racismo, sobre guitarras de motosierra. Una actitud convertida en arma que inspiraría a generaciones tras generaciones, músicos como U2, Public Enemy, Race Against the Machine y Race Against. Curiosamente, el sello no creyó en ellos para el mercado más grande del mundo. CBS lanzó su álbum debut homónimo en el 77, como decíamos, pero se negó a publicarlo en Estados Unidos, diciendo que no era apto para la radio. Bueno, los escucharemos ahora aquí en la radio con Should I Stay or Should I Go? Y luego London Calling, dos exitazos, una gran banda. Es The Clash, aquí en Bío Bío, la radio.

En 1979 llegó el disco que los convirtió en una leyenda mundial y que trascendió por completo las fronteras del punk. Fue el tercer álbum de la banda, London Calling, lanzado en 1979, el que lanzó a The Clash internacionalmente. Un extenso set de dos discos que retuvo la energía e inmediatez de la banda mientras se expandía enormemente su sonido, incorporando influencias como el reggae, el ska, rockabilly y el pop. Cuando hablamos de The Clash, hablamos de una banda espectacular. Un reconocimiento fue absoluto por sus pares y se mantiene hasta el día de hoy. De hecho, la revista Rolling Stone lo ubicó en el puesto número 8 de los mejores álbumes de la historia, el más alto para una banda punk, y nombró este disco como el mejor de los años 80. El disco trajo además un éxito inesperado. Train in Vain, mayormente escrita y cantada por Mick Jones, fue añadida al LP tan tarde que ni siquiera figuraba en la portada del disco. Aún así, se convirtió en la primera canción de The Clash en llegar al top 40 de los Estados Unidos. Y su ambición no se detuvo, porque la banda lo siguió con el set de tres discos sandinista, que aplicó más su red, incorporando el dub, el funk y el rap, y otros elementos estilísticos como las letras de Strummer, poniendo los asuntos políticos en primer plano. El éxito masivo en Estados Unidos llegó en 1982 con Combat Rock, el que convirtió a ellos en superestrellas. Hay una ironía en una de sus mayores hits, con Topper Hedon, que escribió y en gran parte interpretó el mismo la música de rock de Casbah, que cuenta con letras de Joe Strummer sobre la situación política de Irán. Y el otro clásico tuvo un destino curioso, Should I Stay or Should I Go, que escuchamos hace un rato, que solo llegó al número uno al Reino Unido 9 años después de su lanzamiento, pero gracias a su uso en una publicidad. Pero justo en la cima, todo empezó a desmoronarse. Hedon se fue antes de que su composición, Rock the Casbah, se convirtiera en el top 10 de los Estados Unidos. Su adicción a la heroína afectaba su salud y su forma de tocar. Hedon además cumplía un rol invisible pero vital. Había actuado a menudo como fuerza mediadora entre las dos fuertes personalidades de la banda, Strummer y Jones. Y en la ausencia, el grupo empezó a desintegrarse. De hecho, la fractura de los dos líderes se volvió insalvable. Mick Jones se alienaba del cantante.

cantante y compositor Joe Strummer y el bajista Paul Simonon. Jones no estaba listo para seguir inmediatamente con Combat Rock. Prefería que The Clash bajara el perfil un tiempo. Strummer y Simonon querían capitalizar rápido su éxito volviendo al estudio. Además, Jones estaba cada vez más fascinado con sonidos nuevos como el hip hop. Los otros querían que The Clash volviera a sus raíces del rock más directo. El desenlace fue tajante. Strummer describió a Jones

después se arrepintió. Simplemente me dejé llevar, dijo. Ojalá hubiese tenido un poco más de control. El final fue rápido y triste. Para 1983, Hedon y Jones habían sido expulsados del grupo, mientras Strummer y Simonon siguieron adelante hasta el nacimiento de Cut the Crap del 85. The Clash se separó el año siguiente, dejando un legado del rock rebelde directo hacia la cara. Escucharemos ahora The Magnificent Seven y luego This is Radio Clash. Es The Clash en la radio.

Tras la separación, los miembros recompusieron su amistad y eso para ellos era lo que más importaba. Lo más importante para nosotros, dijo Jones, fue que volvimos a ser amigos después de que el grupo se separó y seguimos así el resto del tiempo. Eso fue más importante para nosotros que la banda. Un momento mágico, ¿eh? El 15 de noviembre de 2002, Joe Strummer y The Mezcaleros tocó en un concierto de beneficio para los bomberos voluntarios de Londres. Durante el show, Mick Jones, que estaba ante los espectadores, se unió al grupo para tocar Bank Rover, What White Riot y London's Burning, reuniéndose así ambos líderes creativos de The Clash en el escenario por primera vez aproximadamente en casi 20 años. Sería el último regalo porque Joe Strummer murió un 22 de noviembre de 2002 en Broomfield, Somerset, Inglaterra. Murió víctima de una falla cardíaca congénita no diagnosticada. El disco en el que trabajaba con The Mezcaleros, Streetcore, fue publicado póstumamente en 2003 con buenas críticas. El reconocimiento definitivo llegó pocos meses después de la muerte de Strummer. El 10 de marzo del 2003, The Clash fue inducido al Salón de la Fama del Rock. La banda fue incorporada al Rock and Roll Hall of Fame en 2003. Su influencia llegó hasta el fin del mundo, incluido nuestro país. La emblemática banda chilena Los Prisioneros cita con frecuencia el álbum

sandinista como una de las principales influencias para la realización de su primer disco, La Voz de los 80. The Clash conectó con cada joven de clase trabajadora que se sintió sin futuro en Londres o en Santiago. Lo que The Clash logró fue convertir el punk, un género que predicaba la simplicidad y el nihilismo, en algo mucho más grande, una música de ideas, de mezcla de reggae, rockabilly y rap, de letras que llegaban, hablaban de racismo, de desempleo, de brutalidad. Mientras los Sex Pistols gritaban no hay futuro, The Clash insistían que valía la pena pelear por uno. Por eso, durante años, sus seguidores los llamaron con una frase que lo volvió leyenda: la única banda que importaba. Nos vamos a despedir con Train in Vain y luego Rock the Casbah para darle broche final a este especial que hemos disfrutado junto a The Clash en Bío Bío, la radio.

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0: se repite porque es éxito.
1: Escuchábamos recién Vivo por ella, un éxito. A esta hora, Andrea Bocelli junto a Marta Sánchez, aquí en Trasnoche de la Radio, 4:48. Antes de seguir avanzando, ¿hace cuánto tiempo no sientes tranquilidad? ¿Hace mucho tiempo? 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Cuéntanos desde dónde estás escuchando el programa. ¿Estás conectado desde temprano? ¿Ya vas camino a la pega? Porque hay algunos que entran un poquito más temprano.
2: Por favor.
1: O quizás, como Manuel Ramírez de BioBio TV, que está llegando y le dice a todos cuando llega. Hola. Le dice a todo el mundo cuando llega. Aparecí, sí. Me dice, apareciste. Sí, pues estuve enfermo, pues. Estuve ahí convaleciente. Fue complicado, pero he vuelto para quedarme. Quedan 10 minutos para las 5. Antes de seguir avanzando, es importante revisar lo que se dijo. Hay una. Esto fue una.

0: Una denuncia de un auditor que hizo a los micrófonos de la radio. Hombre denunció término de médicos a domicilio por los recortes de la salud. Es cuidador de su esposa con Alzheimer. Este auditor se llama Jorge. Y resulta que esto habría sido la comuna del Tao. Y después hubo, en el interlapso de esta situación, un contacto con Alfonso Muñoz, el alcalde del Tao. Revisamos parte de lo que fue esta conversación que ocurrió hace horas en el Podría Ser Peor junto a Julio Sánchez. Escuchemos.
1: Hombre, ocho adultos mayores que no tienen esa suerte de exponer su situación. Y es por eso que yo te llamo para que las autoridades, si van a hacer recorte, tomen conciencia que hay una sección de la sociedad que se llama cuidadores.
2: Ya, a ver, ¿qué pasó? Durante la tarde del día lunes, estábamos escuchando la voz de don Jorge Espinosa. Durante la tarde este día lunes, en este programa, podría ser peor, se recibió al aire la denuncia de un auditor llamado Jorge, que es el que estábamos escuchando, ¿no? Reside en la comuna del Tabo y quien acusa que le eliminaron el servicio de médicos a domicilio para él y su esposa, una mujer de 84 años que padece Alzheimer. Todo, según él, debido a recortes en salud. Jorge, en su calidad de cuidador y su esposa, recibían atención personalizada cada 6 meses en su casa con médicos que visitaban desde el CEFAM, el Tabo, decisión que desde el propio recinto habían tomado meses atrás debido al estado de salud de la pareja. Actualmente se encuentra sin atención domiciliaria y con dificultades para atenderse precisamente debido al estado de salud de su esposa. Vamos a conversar con Alfonso Núñez, alcalde del Tabo, lo tenemos junto a nosotros. ¿Qué tal, alcalde? ¿Cómo le va? Vamos a retomar el contacto ahí para esperar que se pueda conectar la autoridad, pero este caso evidentemente tenía un reclamo evidente contra las autoridades en genérico, y en un momento decía que desde la municipalidad le habían dicho que efectivamente se habían hecho algún tipo de recortes producto de recursos, ¿no? Vamos a ver qué dicen ahí, cómo podemos entregarle una solución también a él y otras personas que a lo mejor en la comuna y en otros sectores están viviendo algo parecido. Vamos ahí a tratar de tomar contacto entonces con el alcalde Alfonso Muñoz de la comuna del Tabo. Estábamos diciendo que esto se da en el contexto de los médicos a domicilio, servicio de médicos a domicilio que se entregaba hace un tiempo y que habrían cortado ese beneficio, según lo que nos denunciaba Jorge Espinosa, un auditor que llamó a la radio. Alcalde, ¿qué tal? ¿Cómo le va?
3: Hola, ¿qué tal? Muy buenas tardes, bien, aquí estamos.
2: A ver, alcalde, podemos explicarle a la gente, a ver qué pasó con este caso, quien denunciaba hacía mención a que efectivamente habían recortado esto producto de, valga la redundancia, algunos recortes en el presupuesto de salud y todo eso en el municipio. ¿Cómo le respondemos a la persona?
3: Mal informada la persona, y lamentablemente es un amigo mío muy querido, un ex profesor, ¿no es cierto? Lo conozco muy bien a don Jorge, hemos estado en varias ocasiones juntos por ahí en algunas actividades. Lamentablemente estaba mal informado, ¿no es cierto? ¿Quién lo informó en forma inadecuadamente? La persona que le dijo que se suspendía ese servicio, ¿no es cierto? No era la persona tampoco indicada para hacerlo, así que obedece a una desinformación nomás, y don Jorge ya a su edad también, ¿no es cierto? No interpretó bien o no reaccionó en la forma más adecuada, ¿no es cierto? De haberme lo comunicado a mí, haberme preguntado a mí, ¿no es cierto? Si era efectivo, o a este acercado, ¿no es cierto?, a consultar a la directora del servicio, tanto a la directora administrativa como a la directora técnica. Ahora, en materia de salud comunal, ¿cierto?, ni ninguna otra materia ni programa que vaya en el beneficio de la comunidad del Tabo, ¿cierto?, esta administración, al menos por este año, no hará ningún recorte. Aunque el Estado está haciendo recortes, ¿cierto?, yo no lo voy a hacer porque yo voy a asumir los costos de esos recortes por todo el año 2026.
2: A ver, alcalde, pero un par de cositas antes de seguir con la conversación acá. El propio Jorge, el auditor, decía, ¿sí?, que le habían dicho de parte del municipio que no había plata para eso, digamos. Es un tema que él cuenta. Segundo, evidentemente, pero alguien de 80 años que se dirige a la municipalidad cuando por teléfono le dijeron eso, también un poco de sentido común, digamos. Ahora, más allá de eso,
3: No, es que empatamos aclarando al tiro, ¿ya? A don Jorge no se, esa respuesta no se la dieron.

0: por teléfono, ¿ya? Esa información se la entregó, ¿no es cierto?, una persona del equipo que visita a los postrados, ¿cierto?, cada seis meses para
1: tomarle... Bueno, peor todavía esto. Entonces, alcalde.
0: Entonces, sí,
1: lo mismo, pero entonces, es peor que se haya sido por personal, aparte de la gente que trabaja y que le otorga ese beneficio, le dice eso, o sea, es peor todavía.
0: Efectivamente, pero como te vuelvo a decir, te lo dije en un principio, esa persona no está autorizada para dar ningún tipo de informaciones.
1: Mira,
0: si quieres conversar, me tienes que escuchar, si no, cortamos inmediatamente el tema, ¿ya?
1: Ver, porque yo tengo perdón, alcalde,
0: no,
1: imagínense lo que le pasa con un medio de comunicación, lo que le pasó a un simple auditor, cómo se comporta el municipio del Tabo, este alcalde llamado Alfonso Muñoz. Así es como se comporta. Imagínense, ¿ah? El nivel, porque ustedes fueron testigos de la conversación, ¿ah? Fueron testigos. Estamos todo Chile testigos de la conversación. Y que decía, además, instaba a un caballero de 86 años, imagínense la irracionalidad de que se acercara al municipio. Miren la irracionalidad. Bueno, estamos siendo testigos un poco de lo que pasó aquí, evidentemente, con Alfonso Muñoz, alcalde del Tabo, que estaba un poquito exaltado ahí. Bueno, esperemos, bueno, pero más allá de esto, esperemos que se le pueda entregar una solución a don Jorge, que evidentemente la está pasando mal, que es el que inicia este reclamo, además por lo demás, y que tiene a su señora con Alzheimer. Pero imagínense, la insolencia que tiene esta autoridad para tratar a un medio de comunicación, imagínense lo que puede pasar con un simple ciudadano de la comuna. Así que bueno.
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2: Buenos días, bienvenidos al Informador. Pongo mucha atención porque la tramitación del proyecto que crea el registro de actos vandálicos e incivilidades se realizó esta semana sin contar con la presencia de los ministros Martín Arrau y Claudio Alvarado, causando malestar transversal entre los parlamentarios. Cristóbal López nos cuenta.
3: La nueva polémica suma la tramitación del proyecto de ley que crea el registro de actos vandálicos e incivilidades, que se encuentra en su primer trámite legislativo en la Comisión de Seguridad Ciudadana de la Cámara de Diputados. La instancia continuó la tarde de este miércoles con el debate en general del proyecto sin la presencia de un representante del Ejecutivo. Pese a que tanto el Ministerio de Seguridad como el Ministerio del Interior se están haciendo cargo del proyecto, no asistieron ni el ministro Martín Arrau ni el viceministro Claudio Alvarado. Tampoco lo hicieron los subsecretarios o la ministra subrogante de la SECPES, Constanza Castillo. Al inicio de la sesión, un grupo transversal de parlamentarios hizo notar su molestia al presidente de la comisión. El jefe de bancada del Partido Socialista, Raúl Leiva, aseguró que no se puede legislar sin conocer la posición de quienes ingresaron la iniciativa.
4: ¿Cómo vamos a legislar si no tenemos al autor del proyecto, no conocemos su opinión, no sabemos cuáles son sus principios, no podemos establecer bases para poder modificar un mal proyecto? De eso se trata legislar.
3: La discusión del proyecto será retomada a la vuelta de la semana distrital, continuando con las audiencias y con solicitudes transversales para la asistencia de representantes del Ejecutivo a la instancia.
2: La Fiscalía y la Policía de Investigaciones allanaron el Congreso Nacional y el domicilio del exdiputado de la UDI, Juan Manuel Fuensalida, en una arista por fraude al fisco derivada del caso de Joaquín Lavín León. Marcela Rojas nos cuenta.
5: Por orden judicial, personal de la Policía de Investigaciones incautó equipos tecnológicos y revisó el computador utilizado por el exdiputado UDI Juan Manuel Fuensalida, además de allanar su domicilio particular. Aunque esta diligencia surge de la investigación que ya tiene formalizado Joaquín Lavín León por fraude al fisco, tráfico de influencias y falsificación de instrumento privado mercantil, la situación procesal de ambos es distinta. Respecto de Fuensalida, no existe formalización y la Fiscalía busca determinar si es que hay un eventual mecanismo de cuotas vinculado al uso de asignaciones parlamentarias que pudo configurar un delito de fraude al fisco. Según el abogado penalista de la Universidad Autónoma, Óscar Olivares, este tipo de diligencias requiere autorización de un juez de garantía y solo puede realizarse cuando existen antecedentes que justifiquen su ejecución dentro de una investigación penal.
6: Dicha diligencia es porque existen antecedentes serios y plausibles que lo hacen directamente responsable en el delito de fraude al fisco que se le está atribuyendo. Debemos recordar que esta investigación nace con ocasión del caso Joaquín Lavín León, a quien también se le está atribuyendo participación en dicho delito.
5: El análisis de los equipos incautados será clave para confirmar o descartar esa línea investigativa, que por ahora permanece bajo reserva.
2: Vamos a revisar noticias del exterior. Ponga mucha atención. En este caso, aprovechando el mundial, la presidenta mexicana Claudia Sheinbaum y el rey Felipe VI sellaron durante el jueves las mejores relaciones bilaterales deterioradas desde que México exigió disculpas a España por la conquista. Sheinbaum recibió al monarca español en el Palacio Nacional de la Ciudad de México, una cita que representa un paso firme en la normalización de las relaciones entre ambos países y abre la puerta a una nueva etapa de acercamiento y cooperación. En un mensaje en redes sociales, la Secretaría de Relaciones Exteriores de México informó de que el canciller Roberto Velasco fue el encargado de dar la bienvenida al país al jefe del Estado español, el rey Felipe VI, en el marco de su visita oficial a México. 5 de la mañana con 5 minutos, hasta ahora en la ciudad de Valparaíso, 11 grados de temperatura.

0: Duna está despejado con una humedad del 74%. En Santiago, hasta ahora, 6 grados de temperatura, está parcialmente nublado con una humedad del 66%.
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6: De la mañana, 8 minutos.
7: Llega a la radio Miguel Bosé con Amante Bandido.

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1: 5:12 a.m.
2: Una acalorada discusión tuvo el presidente José Antonio Kast con una mujer cuyo hijo le negó el saludo. El jefe de Estado calificó como populismo la idea de sacar a los militares a la calle para combatir la inseguridad.
3: Claro, podríamos declarar el estado de excepción en distintas zonas del país, pero esa no es la solución institucional para un país. La solución fácil, la solución populista, es pedir hoy día fuerzas armadas en la calle, en cualquier lugar.
2: El portazo que recibió el planteamiento de que las fuerzas armadas apoyen a las policías en el orden interno generó críticas de los alcaldes.
4: Creo que en ningún caso es momento para mezquindades, ponerse desde las trincheras.
5: No es excusa decir que los militares no están preparados para atender problemas de seguridad en Chile. La situación que vemos en muchos barrios es dramática.
2: El ministro Martín Arrau le pidió a Evelyn Matthei que se informe antes de criticar el plan de seguridad del gobierno.
6: Yo le invito a informarse de buena manera, el plan fue presentado al Congreso, está ahí disponible. Yo espero que cuando se hagan críticas se hagan con fundamentos y sobre el fondo y no desconociendo la realidad.
2: Un allanamiento se registró en el Congreso y en la casa del exdiputado UDI Juan Manuel Fuenzalida en una indagatoria por fraude al fisco derivada del caso que involucra a Joaquín Lavín León.
7: Dicha diligencia es porque existen antecedentes serios y plausibles que lo hacen directamente responsable en el delito de fraude al fisco que se le está atribuyendo.
8: Esta cámara está siendo investigada y allanada por el diputado Lavín de la UDI.
2: En calidad de imputado, el presidente de la Asociación de Notarios y Conservadores, Carlos Suet, declaró en el caso por presunto fraude al fisco que involucra a la senadora de Renovación Nacional, Camila Flores. Nuevo chat del teléfono de Luis Hermosilla, atención al Poder Judicial. Ahora, las redes del penalista complican a la jueza civil Isabel Margarita Zúñiga y a la ministra Lilian Leighton.
9: Probablemente siguen apareciendo nuevas aristas en un caso que ya lamentablemente sabemos que es muy contrario a la probidad, a la transparencia y a lo que se espera de nuestras autoridades.
2: El octavo juzgado de garantía de Santiago se declaró incompetente para conocer las aristas Democracia Viva, Fibra, Tomarte y Fusupo del caso Convenios, agrupadas en una sola investigación. La causa vuelve a Antofagasta. El gobierno aprobará una serie de indicaciones tras la estrecha votación a favor de la idea de legislar del plan de reconstrucción en el Senado. La presidenta de la Cámara Alta, Paulina Núñez, adelantó que intentará activar una mesa de trabajo que permita acuerdos más amplios en la mega reforma. La oposición se mostró abierta al diálogo.
10: Tiene que ser con un pragmatismo total. Aquí hay algunas normas, hay algunas medidas que van a requerir un quórum mayor.
11: Bueno, vamos a ver si el ministro Quirós le hace caso al presidente. Yo escuché que dijo que se abrían al diálogo.
2: Una batería de más de 10 propuestas que tocan temas de capacitación, legislación.

0: y subsidios presentará esta jornada a la mesa por el desempleo.
1: Nuestra legislación laboral se ha vuelto rígida. Tenemos que adaptarla a la realidad del siglo XXI y para eso la adaptabilidad es clave.
0: En el encuentro empresarial de la Araucanía en ELA 2026, el presidente José Antonio Kast advirtió que los próximos 6 meses serán críticos para la economía.
2: Vamos a pasar un periodo bastante crítico en los próximos 6 meses, porque estamos viendo cómo va a llegar la inversión a Chile, pero son procesos que se demoran.
0: Álvaro Sayé sigue vendiendo para pagar sus deudas. Esta semana se desprendió del 0,36% de la propiedad de SMU, recaudando poco más de 2.600 millones de pesos.
3: Eso no implica necesariamente perder el control de la empresa, pero sí quedan expuestos a que un tercero pueda llevar a cabo una OPA.
0: A la cárcel fueron enviados los nuevos detenidos que habrían participado en el tour delictual que terminó con un niño de 12 años fallecido tras una encerrona.
4: La forma en que se lleva a cabo la acción de los imputados implica un desprecio evidente, al menos por la vida de ese niño.
5: No les importaba el resultado.
0: Decretan prisión preventiva para 2 imputados acusados de pertenecer a una organización criminal vinculada al tráfico de migrantes.
6: Que los menores finalmente no pudieron viajar al país justamente por la detención en República Dominicana, luego de que los menores ingresaran ilegalmente a dicho país desde Haití, fueran detenidos.
0: En noticias del exterior, el gobierno de Venezuela elevó a 235 los fallecidos y a 4.300 los heridos por los terremotos que golpearon especialmente el estado de La Guaira. La Guardia Revolucionaria de Irán había atacado un buque con bandera de Singapur en el estrecho de Hormuz. La ONU suspendió el plan de evacuación del paso marítimo tras este ataque. En Sudamérica, volvemos. La virtual ganadora de la segunda vuelta presidencial en Perú, Keiko Fujimori, afirmó que esta elección ya se acabó y que ahora se deben concentrar en qué van a ser los próximos 5 años. El deporte, superando a Alemania y Ecuador, clasificó los 16avos de final del Mundial de Fútbol. Hoy destacan los partidos entre Venezuela, Francia y España frente a Uruguay, de Marcelo Bielsa.
7: Nosotros vamos a hacer lo que creemos que es mejor para establecer diferencias a favor nuestra. España es peor cuanto menos tiempo tiene la pelota.
0: Y Colo Colo derrotó los descuentos a O'Higgins en el Estadio Monumental y alcanzó el liderato de su grupo en la Copa Chile.
8: 5:18 a.m.
0: Escucharemos a John Newman, esto se llama Love Me Again, 5:18.

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1: Con 22, antes de revisar el pronóstico del tiempo, vamos a ver cuál es la condición del aire. Esto lo dijimos al inicio del programa, pero por supuesto que ahora hay muchísimos auditores que nos están escuchando y que quieren saber cuál es cómo va a comportarse el aire durante esta jornada. Lo cierto es que hay malas noticias para la región metropolitana, porque se mantiene alerta en esta zona, tanto en la región metropolitana como en otros lugares. Pero vamos a partir desde lo menos grave, por así decirlo, ¿no? En el caso de Valdivia, va a ser la única ciudad con el aire bueno. Al menos estamos hablando de los lugares que tienen estos indicadores, estas estaciones del monitoreo de la calidad del aire, el pronóstico del aire de la zona centro y sur de nuestro país. En este caso, Valdivia va a tener un aire bueno. Regular va a estar Puerto Montt y Puerto Varas, Osorno, Temuco y Valle de las Casas, Los Ángeles, Concepción Metropolitano y también el Valle Central de O'Higgins. Esos son los sectores donde el aire estará regular. En el caso de la alerta, será Coyhaique, Chillán y Chillán Viejo, Talca y Maule, Valle Central, ahí en la provincia de Curicó, y el Valle Central también en la zona de la región metropolitana, más bien, ¿no? Región metropolitana. Eso tendrá alerta. Linares tendrá preemergencia. Atención para quienes nos escuchan ahí en Linares, habrá preemergencia para el día de hoy. Vamos a partir de inmediato con la región de Magallanes, Antártica chilena. Mínima de 2, máxima de 7 grados para el día de hoy en Punta Arenas. Nubosidad parcial con viento entre 40 y 60 kilómetros por hora durante esta jornada. En el caso de Coyhaique, mínima de 2, máxima de 6 grados. Nublado con chubascos débiles por la mañana. Por la tarde, nublado en esa zona del país. En Puerto Montt, mínima de 4, máxima de 10 grados. Cubierto con lluvia débil tanto en la mañana como por la tarde. ¿Qué pasará en la Isla Grande de Chiloé? Hay temperaturas que llegarán la mínima de 3, máxima de 9 para Ancud, Castro y Quillón. Se esperan chubascos durante esta jornada en esa zona. Chubascos débiles, más no aislados, sino chubascos débiles. En el caso de Osorno, mínima de 5, máxima de 11 grados. Estará completamente nublado en esa zona del país. Vamos a seguir avanzando, vamos un poco más al norte, vamos a Valdivia. Estará nublado el día de hoy, día viernes. Ya llegó el viernes 26 de junio. Mínima de 4, máxima de 10 para la ciudad que está a los pies del río Calle. También vamos a Temuco, en la región de la Araucanía. Mínima de 5, máxima de 12 grados, nublado con chubascos débiles todo este día viernes. En Concepción, mínima de 10, máxima de 13 grados. Estará nublado por la mañana, por la tarde nublado con viento entre 25 y 40 kilómetros por hora. En Chillán, ¿qué pasará en Chillán? Mínima de 3 grados, máxima de 13, nublado por la mañana, por la tarde nublado con viento entre 25 y 40 kilómetros por hora. En Talca, mínima de 2, máxima de 13 grados. Estará nublado por la mañana y por la tarde en esa zona del país. En Rancagua, atención, nubosidad parcial y helada por la mañana, por la tarde nubosidad parcial. ¿Por qué? Porque hoy tendremos una temperatura mínima de 0 grados, máxima de 15. En Santiago, misma situación. De hecho, hasta ahora hay cerca de 2 grados en Santiago. Mínima de 0 grados, máxima de 19 para Santiago. Despejado con helada, variando nubosidad parcial en la mañana, por la tarde

Parcial en Valparaíso, mínima de 5, máxima de 17. Estará despejado por la mañana, por la tarde, nubosidad parcial. Seguimos avanzando, vamos a La Serena, Coquimbo, mínima de 5, máxima de 17 grados. Estará despejado. Copiapó estará despejado por la mañana, por la tarde, nubosidad parcial. La mínima será de 9, la máxima 24. Antofagasta, mínima de 13, máxima de 17 grados. Nublado, variando a despejado por la mañana. Por la tarde, despejado, variando a nublado. Iquique, mínima de 15, máxima de 19 grados. Estará nublado por la mañana. Por la tarde, nubosidad parcial. En Arica, siempre Arica, mínima de 17, máxima de 20. Nublado, variando a nubosidad parcial por la mañana. Por la tarde, nubosidad parcial. En Rapa Nui, ahí en la isla de Pascua, nos espera un día con una temperatura de 18 grados Celsius mínima, máxima de 22. Tenemos un día con nublado, con chubascos ocasionales durante esta jornada. En el archipiélago Juan Fernández, mínima de 12, máxima de 15 grados, cubierto con viento entre 25 y 40 kilómetros por hora. En el caso de la península Antártica, mínima de menos 1, máxima de 1 grado, cubierto con viento entre 40 y 60 kilómetros por hora y ráfagas de viento que podrían llegar hasta los 70 kilómetros por hora. Así que vamos a tener una jornada con vientos en esa zona del extremo sur. 5:27, avanzamos en el Trasnoche de la Radio. Escucharemos a Coti junto a Miranda. Esto se llama Te Quise Tanto.

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1: El 26 de junio del año 1541 fue asesinado Francisco Pizarro, el conquistador del Perú, en su casa de gobierno de Lima, en una conjura de los hombres de su rival, Almagro. Vinieron por el oro y el oro también los mató. Vinieron por el oro a América y también eso fue causa de su muerte. Después de la muerte de Atahualpa, los conquistadores españoles tenían una fortuna en oro del Inca. Su jefe, que era Francisco

0: Francisco Pizarro, ordenó que la mayoría del tesoro fuera fundido. Los orfebres indígenas se encargaron de la tarea, convirtiendo obras de arte prehispánico en lingotes que podían ser pesados y por lo tanto comercializados. Los hornos ardieron sin parar durante 34 días. Calculen ustedes la magnitud del tesoro del Inca Atahualpa. Pero ignorantes de la metalurgia, los conquistadores no comprendieron que la mayor parte del tesoro que ellos habían saqueado era producto de aleaciones. Los lingotes que enviaron a España a menudo contenían un alto porcentaje de hierro y cobre que valían, por lo tanto, mucho menos que el oro. La distribución del botín tampoco logró aplacar la codicia de los conquistadores. Alentados por la envidia y el rencor, los españoles pelearon como leones en una verdadera matanza. Tras la derrota de los incas, entonces, se volvieron unos contra otros y también contra su líder. Cuenta Francisco López, en su Historia General de las Indias, que Francisco Pizarro se había ganado muchos enemigos en el camino a la victoria. Vuelto de España, procuró hacer su amigo a Diego de Almagro, mas él no quería porque por consejo de Juan Rada estaba dispuesto a vengarse de él simplemente matándole. Los conjurados entonces determinaron matar a Pizarro en misa, en plena misa. Uno de ellos le contó de la conjura al cura de la iglesia mayor, el cual habló aquella noche a Pizarro dándole la noticia de la traición. Francisco Pizarro, que estaba cenando con sus hijos, se demudó algo, pero dijo simplemente que no le creía. Al día siguiente, Pizarro no fue a la iglesia, y viendo los conjurados que este no salió a la misa, entendieron que habían sido descubiertos, por lo que fueron hasta la casa de Pizarro con las espadas sacadas y voceando por medio de la plaza: ¡muera el tirano! ¡Muera el traidor! Pizarro sintió las voces y el ruido y cerró la puerta, y le dijo a Francisco de Chávez que resguardara la puerta con los 20 hombres que había dentro, y entró para armarse. Chávez abrió la puerta pensando detener a los conspiradores, convenciéndolos, pero simplemente le dieron por respuesta unas estocadas. Salió Pizarro, bien armado, y como no vio más que a Francisco Martín, dijo: a ellos, hermanos, que nosotros bastamos para estos traidores. Dos contra la multitud. Cayó luego Francisco Martín, y entonces quedó solo peleando Francisco Pizarro, esgrimiendo la espada, pero era tan diestro que ninguno se le acercaba, por valiente que fuese. Finalmente, en un momento, cargaron todos contra él, haciéndole retroceder hasta que finalmente fue alcanzado por una estocada en la garganta. Murió pidiendo la confesión y haciendo el signo de la cruz. Solo 8 años después de ejecutar al Inca Atahualpa, Francisco Pizarro, el conquistador del Perú, moría a manos de sus propios compatriotas ese 26 de junio de 1541.
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3: 5 de la mañana, 36 minutos.
4: Jamiroquai, Cosmic Girl, en Bio Bio, la radio.

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0: 5:41 a.m.
2: Ecuador remontó su partido ante Alemania y lo derrotó por 2-1 y clasificó a los 16avos de final del Mundial de Fútbol como uno de los mejores terceros de grupo. Su seleccionador, Sebastián Becachese, apeló a la unidad tras ser cuestionado por la prensa y la opinión pública de dicho país.
3: Nosotros siempre en la adversidad hemos mostrado mucha calma, mucha cautela, porque había argumentos, porque había un funcionamiento, porque había una idea, porque en el fútbol a veces se gana y a veces se pierde, pero cuando uno sabe que va de sensaciones y de funcionamiento, uno como entrenador tiene que estar tranquilo, ¿no? Entonces invito a todo el Ecuador unido, como en algún momento del sueño de Bolívar, ¿no? De esa unidad, cuando se juntó también con San Martín. La unidad es clave.
2: Paraguay no pasó el empate a cero frente a Australia y ahora debe esperar cómo terminan los otros grupos para clasificar como mejor tercero. Las cuentas que hizo su capitán Gustavo Gómez son positivas.
4: Hay algunas chances, pero bueno, lo importante es que no nos convirtieron ningún gol, sumamos un punto y creo que con este resultado estamos clasificados. Eso era el primer objetivo, obviamente queríamos ganar y obviamente la selección y Paraguay se merece seguir en esta competición, que la verdad que estamos viviendo un sueño.
2: Hoy destacan los partidos entre Noruega y Francia desde las 15 horas, mientras que a las 20, a las 8 de la noche, horario Chile, la Uruguay de Marcelo Bielsa está obligada a derrotar a España para continuar en el Mundial, y ese es el plan que imaginó el técnico Charrúa para la noche de hoy.
5: Nosotros vamos a hacer lo que creemos que es mejor para establecer diferencias a favor nuestra. Después eso puede que lo consigamos o puede que juguemos el partido que no queremos jugar. No cambia la idea que España es peor cuanto menos tiempo tiene la pelota.
2: En el ámbito nacional, Colo-Colo, con un tanto del debutante Felipe Raipán, en los descuentos derrotó por 3-2 a O'Higgins en el Estadio Monumental y alcanzó el liderato de su grupo en la Copa Chile. Su entrenador, Fernando Ortiz, cuestionó el trato de la terna arbitral de anoche encabezada por José Cabero.
6: Lo dijo una vez Garnero, lo dijo Gago, las cosas que se comunican y la forma que se expresan no es la correcta. Ya van reiteradas ocasiones que no es la adecuada, eso es lo que a mí me enojó. Yo puedo decir, ellos no pueden decir. Entonces, ¿cuál es? Que el respeto sea mutuo. Espero que se entienda.
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2: 5:44 a.m. Hace escasos minutos nos contaba un auditor a través de nuestro número de WhatsApp de un incendio que estaría afectando una vivienda en la zona de San Bernardo. Ya les vamos a estar mostrando imágenes a través de BioBio TV que nos dan un poco de contexto de lo que estaría ocurriendo en esa zona. Esto sería, hay una primera alarma de incendio en Padre Hurtado con Campos de Hielo. Son tres las máquinas del Cuerpo Bomberos de esa zona que van hacia ese lugar en San Bernardo. Se trataría de una vivienda que estaría afectada. Estamos viendo imágenes a través de BioBio TV. Es una vivienda que estaría en el interior, aparentemente, de un pasaje. Esto es Padre Hurtado con Campos de Hielo. Esa es la ubicación, una ubicación cercano al sitio. Hay muchos árboles, mucha vegetación en ese sector. Nos indican personas que vivían cerca del lugar. Si usted se encuentra cerca de este sitio, cerca de este incendio que está afectando a ese inmueble, nos puede llamar al 800-810-810. Por mientras, le contamos que tres máquinas del Cuerpo de Bomberos de San Bernardo van a ese lugar. Es Campos de Hielo con Padre Hurtado. Van tres máquinas. Esto fue hace escasos minutos, se emanó esta primera alarma en San Bernardo, aquí en la región metropolitana. Precaución a los que están en esa zona y que viven cerca, vecinos, nos pueden avisar si usted está cerca, si conoce a alguna persona que está en el lugar. No deje de escribirnos en nuestro WhatsApp por ahora, esperando los detalles de este procedimiento. Escuchemos música nacional. Siempre es bueno escuchar a Nicole. Esto se llama Esperando Nada. 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
1: Faltan 10 minutos para las 6 de la mañana.
2: Ruta 5 Sur entre Buin y Río Claro está nublado en esa zona y hay trabajos en el kilómetro 47 al 45, la pista 4, en dirección hacia el norte. Y trabajos desde el kilómetro 139 al 141, la pista 3, en dirección hacia el sur. En el acceso sur a Santiago, en el tramo Lace Vespucio hasta el paso superior Angostura, está despejado y hay buenas noticias, no hay novedades.
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8: Faltan 7 minutos para las 6 de la mañana.
9: Ya casi nos vamos. Y atención, porque quería irme con los datos de los partidos, porque no queda nada para por que favor. Termine la primera fase, si se quiere, la fase de grupos del Mundial. Hoy hay una jornada interesante porque es la jornada que parte a las 3 de la tarde. Si se quiere, hay tres jornadas entre medio, porque a las 3 de la tarde juegan, hay dos partidos. Dos partidos a las 3, dos partidos a las 8 y dos partidos a las 23 horas. La primera tanda de partidos simultáneos es Noruega-Francia. Luego Senegal enfrentará a Irak. Eso a las 3 de la tarde. Luego a las 8 tendremos un partido muy entretenido que va a ser el de Uruguay con España. Uruguay buscando la clasificación. Luego Cabo Verde enfrentará a Arabia Saudita. Eso a las 8. Y a las 11 de la noche, a las 23 horas, Egipto contra Irán. Y Bélgica enfrentará a Nueva Zelanda, 11 de la noche. Para el día de mañana ya tenemos partidos también en simultáneo. A las 17 horas juega Panamá-Inglaterra, Croacia-Ghana. Luego a las 19:30 Colombia enfrentará a Portugal. Congo, República Democrática del Congo, enfrentará a Uzbekistán. Y a las 10 de la noche Jordania enfrentará a Argentina y Argelia a Austria. En la fase ya clasificatoria, partidos que ya están designados, hay tres: Alemania espera rival, lo mismo que en este caso Costa de Marfil, México, pero ya hay tres partidos que ya se van a dar. Los Países Bajos va a enfrentar a Marruecos, gran partido el lunes 29 de junio a las 9 de la noche. Ese mismo día, el 29 de junio, pero a la 1 de la tarde, Brasil enfrentará a nada más y nada menos que a Japón. Y el domingo 28, es decir, en 2 días más, Sudáfrica enfrentará a Canadá a las 3 de la tarde. Así que ya se comienzan a armar las parejas. También, por otro lado, Argentina espera rival, Suiza y en este caso falta la definición de algunas plazas más, pero Bosnia-Herzegovina va a estar enfrentándose el 1 de julio, el miércoles a las 8 de la noche a los Estados Unidos. Así que está bien interesante cómo va avanzando. Ya en las próximas horas vamos a tener la totalidad de los equipos, los mejores terceros, algunos

que necesitan que se den algunos resultados, otros que ya están más holgados, en este caso Uruguay, que necesita vencer a España para seguir con vida en el Mundial de Fútbol. Así que va a estar bien entretenido, ya comienza a despejarse un poco la cancha. Así que todos atentos a lo que pase con el Mundial de Fútbol. Bien, nos vamos. Que tengan una excelente jornada, Rodrigo de la Rosa, que te vaya muy bien. Gracias por todo. Nos reencontramos el día lunes. En la tardecita voy a estar. Y luego en la noche de día martes. Que les vaya bien. Que tengan un excelente fin de semana. Cuídense, que le vaya bien. Chau.

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2: Una acalorada discusión tuvo el presidente José Antonio Kast con una mujer cuyo hijo le negó el saludo.
3: Nunca se le siente. Nunca, nunca, nunca se le intimidad. Es que su mamá no lo usa usted. Así que usted nunca. Está usando usted este no momento. Usa, usted no usa el niño.

0: hacer.
1: Oye, entonces, ¿por qué no habla con ella en vez de usted usar al niño?
2: El jefe de Estado calificó como populismo la idea de sacar a los militares a la calle para combatir la inseguridad.
3: Y claro, podríamos declarar el estado de excepción en distintas zonas del país, pero esa no es la solución institucional para un país. La solución fácil, la solución populista, es pedir hoy día fuerzas armadas en la calle, en cualquier lugar.
4: El portazo que recibió el planteamiento de que las Fuerzas Armadas apoyen a las policías en el orden interno generó críticas en los alcaldes.
5: Creo que en ningún caso es momento para mezquindades, ponerse desde las trincheras.
6: No es excusa decir que los militares no están preparados para atender problemas de seguridad en Chile. La situación que vemos en muchos barrios es dramática.
2: El ministro Martín Arrau pidió a Evelyn Matthei que se informe antes de criticar el plan de seguridad del gobierno.
7: Yo le invito a informarse de buena manera, el plan fue presentado al Congreso, está ahí disponible. Yo espero que cuando se hagan críticas se hagan con fundamentos y sobre el fondo y no desconociendo las realidades.
4: Un allanamiento se registró en el Congreso y en la casa del exdiputado de la UDI, Juan Manuel Fuensalida, en una indagatoria por fraude al fisco derivada del caso que involucra a Joaquín Lavín León.
8: Dicha diligencia es porque existen antecedentes serios y plausibles que lo hacen directamente responsable en el delito de fraude al fisco que se le está atribuyendo.
9: Esta cámara está siendo investigada y allanada por el diputado Lavín de la UDI.
2: En calidad de imputado, el presidente de la Asociación de Notarios y Conservadores, Carlos Suet, declaró en el caso por presunto fraude al fisco que involucra a la senadora de Renovación Nacional, Camila Flores.
4: Nuevos chats del teléfono de Luis Hermosilla tensionan al Poder Judicial. Ahora las redes del penalista complican a la jueza civil Isabel Margarita Zúñiga y a la ministra de Corte Lilian Leighton.
10: Probablemente siguen apareciendo nuevas aristas en un caso que ya lamentablemente sabemos que es muy contrario a la probidad, a la transparencia y a lo que se espera de nuestras autoridades.
2: El octavo juzgado de garantía de Santiago se declaró incompetente para conocer las aristas Democracia Viva, Fibra, Tomarte y Fusupo del caso Fundaciones, agrupadas en una sola investigación. Esta causa ahora vuelve a Antofagasta.
4: El gobierno prepara una serie de indicaciones tras la estrecha votación a favor de la idea de legislar del plan de reconstrucción en el Senado.
2: La presidenta del Senado, Paulina Núñez, adelantó que intentará activar una mesa de trabajo que permita acuerdos más amplios en la mega reforma. La oposición se mostró abierta al diálogo.
11: Tiene que ser con un pragmatismo total. Aquí hay algunas normas, hay algunas medidas que van a requerir un quórum mayor.
12: Bueno, vamos a ver si el ministro Quirós le hace caso al presidente. Yo escuché que dijo que se abrían al diálogo.
4: Una batería de más de 10 propuestas que tocan temas de capacitación, legislación y subsidios presentará esta jornada la Mesa por el Desempleo.
13: Nuestra legislación laboral se ha vuelto rígida. Tenemos que adaptarla a la realidad del siglo XXI y para eso la adaptabilidad es clave.
2: En el encuentro empresarial de la Araucanía, en ELA 2026, el presidente José Antonio Kast advirtió que los próximos 6 meses serán críticos para la economía.
14: Vamos a pasar un periodo bastante crítico en los próximos 6 meses, porque estamos viendo cómo va a llegar la inversión a Chile, pero son procesos que se demoran.
4: Álvaro Sayé sigue vendiendo para pagar sus deudas. Esta semana se desprendió del 0,36% de la propiedad de SMU, recaudando poco más de 2.600 millones de pesos.
15: Eso no implica necesariamente perder el control de la empresa, pero sí quedan expuestos a que un tercero pueda llevar a cabo una OPA.
2: A la cárcel fueron enviados los nuevos detenidos que habrían participado en el tour delictual que terminó con un niño de 12 años muerto luego de una encerrona.
16: La forma en que se lleva a cabo la acción de los imputados implica un desprecio evidente, al menos por la vida de ese niño.
17: No les importaba el resultado.
4: Decretan prisión preventiva para 2 imputados acusados de pertenecer a una organización criminal vinculada al tráfico de migrantes.
18: Que los menores finalmente no pudieron viajar al país justamente por la detención en República Dominicana, luego de que los menores ingresaran ilegalmente a dicho país desde Haití, fueran detenidos.
2: En el ámbito internacional, el gobierno de Venezuela elevó a 235 los muertos y a 4.300 los heridos por los terremotos que golpearon especialmente el estado de La Guaira.
4: La Guardia

0: revolucionaria de Irán habría atacado un buque con bandera de Singapur en el estrecho de Hormuz.
1: La Organización de Naciones Unidas suspendió el plan de evacuación del paso marítimo luego del ataque.
0: La virtual ganadora de la segunda vuelta presidencial de Perú, Keiko Fujimori, afirmó que esta elección ya acabó y que ahora se debe concentrar en qué vamos a hacer los próximos 5 años.
1: Los deportes, superando a Alemania, Ecuador clasificó a los 16avos de final del Mundial de Fútbol.
0: Hoy destacan los partidos entre Noruega y Francia y entre España frente, entre Noruega, Francia y España frente a Uruguay de Marcelo Bielsa.
2: Nosotros vamos a hacer lo que creemos que es mejor para establecer diferencias a favor nuestra. España es peor cuanto menos tiempo tiene la pelota.
1: Colo Colo derrotó en los descuentos a O'Higgins en el Estadio Monumental y alcanzó el liderato de su grupo en la Copa Chile.
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4: 6:07 a.m.
0: Muy buenos días, bienvenidos a Radiograma. Junto a Catherine Cubillos damos comienzo a esta edición. Vamos a comenzar a revisar las noticias relevantes ocurridas tanto en Chile como en el mundo las últimas horas. Estaremos hasta las 10 de esta mañana y nuestro compromiso es que usted quede totalmente informado. Le ofrecemos desde ahora información independiente. Catherine, buenos días.
1: ¿Cómo estás, Tomás? Buenos días también a nuestros auditores, a todos quienes ya están con nosotros y van a estar acompañándonos en esta revisión de las noticias. A esta hora siempre saludamos a todos ahí en las 43 estaciones de Biobío, la radio en todo el país, que están conectadas para informarse. También, por supuesto, quienes están en la plataforma digital, es biobiochile.cl. Y, por supuesto, quienes nos escuchan y nos ven a través de Biobío TV.
0: Santiago, en estos instantes está despejado, la temperatura alcanza los 2,3 grados, humedad 76%. Para esta jornada, Santiago espera un día que va a estar despejado, variando a nubosidad en la mañana. La tarde va a estar con nubosidad parcial y una temperatura máxima de 19 grados. ¿Cómo va a estar el fin de semana? Mañana va a estar con nubosidad parcial, variando a despejado, con máxima de 15. El día domingo va a estar con nubosidad y con helada, con una máxima de 17. Y el día lunes, que el lunes feriado, va a estar despejado, con helada en la mañana, con una máxima de 18 grados, siempre con bajas temperaturas. El día domingo y el día lunes se esperan mínimas de 0 grados en la capital. En Viña del Mar y Valparaíso, cielo despejado en estos instantes, la temperatura es de 7 grados, la humedad es del 81%. En Viña del Mar y Valparaíso se espera un día que durante la mañana va a estar despejado, en la tarde va a estar con nubosidad parcial y viento entre 25 y 40 kilómetros por hora, y una temperatura máxima de 18 grados. El fin de semana en Viña del Mar y Valparaíso va a estar así. Mañana va a estar con nubosidad parcial, variando a despejado, con máxima de 15. El día domingo va a estar despejado, también variando a nubosidad parcial, con máxima de 16. Y el día lunes va a estar despejado todo el día, también con máxima de 16 grados. En la ciudad de Concepción, a esta hora, cielo cubierto. La temperatura es de 10 grados. La humedad es del 94%. En Concepción se espera un día que va a estar nublado. En la tarde, nublado con viento entre 25 y 40 kilómetros por hora y una temperatura máxima de 13 grados. El fin de semana en Concepción va a estar de la siguiente manera. Mañana en Concepción va a estar nublado, variando en la tarde a nubosidad a despejado. Y se espera una temperatura máxima para mañana de 12 grados. El domingo va a estar con nubosidad parcial, variando todo el día, con una máxima de 11 grados. Y el día lunes va a estar despejado todo el día, con una máxima de 13 grados.
1: Revisamos la calidad del aire. La situación es bastante complicada ante la ausencia de precipitaciones y las bajas temperaturas. Hoy nuevamente tenemos alerta ambiental en la región metropolitana. También esta condición está en el Valle Central de la provincia de Curicó, en Talca y Maule, en Chillán y Chillán Viejo y en Coyhaique, todos con alerta ambiental. El aire es regular en el Valle Central de O'Higgins, en Concepción Metropolitano, en Los Ángeles, en Temuco y Padre Las Casas, en Osorno, Puerto Montt, en Puerto Varas. Hoy lo más complicado es preemergencia, está presente en Linares. El aire está bueno solo en Valdivia, de acuerdo a este monitoreo. Acá en la región metropolitana, esta alerta ambiental prohíbe los calefactores de uso residencial a leña y otros derivados de la madera, excepto calefactores a pellets, en toda la región metropolitana. Sabemos que la mayoría de los escolares está de vacaciones, pero de todas formas, el Ministerio de Educación sugiere no suspender las clases de educación física, pero sí modificar la intensidad de las actividades e idealmente realizarlas bajo techo. Intensifica la fiscalización y el programa de lavado y aspirado de calles y se mantiene la restricción vehicular permanente. Comienza a las 7:30 a.m, está vigente hasta las 21:00 horas en toda la provincia de Santiago, más San Bernardo y Puente Alto. Los dígitos de hoy viernes son 6 y 7 para autos y motos con sello verde, pero inscritos antes del 1 de septiembre del año 2011.
0: Y para vehículos sin sello verde en el exterior del anillo Américo Vespucio, los dígitos son 2, 3, 4 y 5. 2, 3, 4 y 5.
1: Comencemos de inmediato con las noticias, con un resumen policial de las últimas horas, porque durante la pasada noche, más de 700 carabineros participaron en una nueva ronda impacto en la región metropolitana.
0: Durante el operativo, una persona fue sorprendida con un arma de fuego en Ñuñoa. Se espera que esta mañana las autoridades entreguen el balance oficial de este operativo. Vicente Aguilar, muy buenos días.
5: ¿Cómo están? Buen día. Sí, un gran despliegue policial el que se efectuó durante la noche en Santiago. Más de 700 carabineros participaron en esta una nueva ronda impacto que se desplegó en distintos puntos de la región metropolitana. El operativo comenzó durante la tarde, se mantuvo durante la noche de este viernes con controles vehiculares, controles de identidad, fiscalizaciones también para detectar personas con órdenes pendientes. El despliegue incluyó personal de distintas unidades especializadas como S9 o S7, SIP y ejemplares caninos distribuidos en sectores donde se concentran una mayor tasa de delitos. Desde Carabineros señalaron que estos trabajos están enfocados en reforzar la presencia policial y entregar también mayor sensación de seguridad a la ciudadanía. En esa misma línea, el ministro de Seguridad Pública, Martín Arrau, destacó que este tipo de intervenciones busca recuperar los espacios públicos y aumentar la tranquilidad de los vecinos.
6: Vamos a estar recuperando los barrios, villas y poblaciones de nuestro país para que haya un poco más de tranquilidad. Así que mañana en la mañana podremos estar dando la cuenta del resultado de esta labor, que esperamos que sea sacar a delincuentes con órdenes de las calles y también efectivamente hacernos cargo de algunas flagrancias.
5: Durante las fiscalizaciones y en la intersección de Irarrázaval con Vicuña Maquena, Ñuñoa, una persona fue sorprendida portando un arma de fuego. Por esto fue detenido y trasladado hasta la 33ª Comisaría de Ñuñoa y se espera que hoy pase a control de detención. El general de Carabineros, Víctor Bielma, se refirió al despliegue realizado en distintas comunas de la región metropolitana.
7: Tenemos un despliegue importante que abarca la gran mayoría de las comunas de la región metropolitana, donde los carabineros en estos momentos se encuentran trabajando, controlando y fiscalizando a personas, vehículos, y para poder, ¿no es cierto?, generar esa sensación de seguridad.
5: Se espera que durante horas de la mañana las autoridades entreguen las cifras oficiales de esta nueva ronda impacto en la región metropolitana, incluyendo el número de detenidos, controles realizados, armas incautadas y otros procedimientos desarrollados durante la noche en las calles de Santiago. Catherine Tomás.
0: Sí, gracias, Vicente.
5: Que estén muy bien.
0: Gracias, buenos
1: días.
0: Chao,
1: Vicente, hasta pronto.
0: Una casa resultó completamente destruida tras un incendio que se produjo en la comuna de La Granja.
1: También les vamos a contar del trabajo de bomberos que debió acudir a una emergencia química tras el suicidio de una persona que ingirió cianuro. Esto fue en la comuna de Independencia, una situación que es muy, muy complicada, además de lamentable, por cierto. Estamos en una de nuestras unidades móviles en la capital. Cristian Borkowski, buenos días.
8: Buenos días, gusto de saludarlos. Sí, vamos a partir con lo primero que señalan ustedes y que tiene que ver con este voraz incendio que destruyó completamente una vivienda en el sector de las calles Puerto Varas con Linares, esto en la comuna de La Granja, y que obligó a que llegaran al menos 5 compañías del cuerpo de bomberos antes mencionado para poder controlar esta emergencia. Afortunadamente, el fuego no se propagó a otras casas, sí hubo daños colaterales, producto del humo, producto del agua, ¿cierto? El trabajo que desarrolla bomberos para evitar que el fuego se propague de manera horizontal. complejo escenario en todo caso era que, como se desarrolla en horas de anoche, había gente en su interior y, por cierto, esta fue evacuada. No se ha reportado de personas lesionadas, más que todo intoxicadas por producto del humo, y no personas fallecidas, afortunadamente, hasta el minuto, lo que habla precisamente del trabajo rápido y arduo que hizo bomberos para poder controlar esta emergencia, que termina entonces con una casa completamente destruida, como lo señalaban ustedes, en la comuna de La Granja. Rápidamente nos vamos a ir al otro tema que ustedes señalaban y que tiene que ver con una emergencia química a la que tuvo que acudir personal

0: El Cuerpo de Bomberos de Santiago en la comuna de Independencia. ¿Dónde ocurre esto? En el sector de Carlos Lorca Tovar, con la misma avenida del mismo nombre, Avenida Independencia, donde bomberos fue solicitado por carabineros y también por personal del SAMU Metropolitano, que habían llegado ellos en primera instancia a esta emergencia. Una persona había ingerido cianuro para acabar con su vida. Lo logró, esta persona falleció, pero ustedes saben que esta situación es sumamente compleja, producto de lo tóxico que resulta ser el cianuro en sí. Es un elemento químico sumamente tóxico para la salud, de manera tanto cuando se ingesta por vías orales como por la respiración. Si se llega a inhalar también puede ser tóxico, y eso también tiene una problemática que puede derivar en una muerte muy rápida, como en una muerte que puede llevar a 15 minutos incluso a las personas que se acercan. De ahí entonces que Bomberos realizó todo un protocolo de aislamiento en este edificio donde se generó esta emergencia, donde llegaron equipos especializados de materiales peligrosos para poder controlar esta emergencia. Nada pudieron hacer por la persona que se había quitado la vida, pero sí por las personas que estaban cerca, aislarlas más que todo, y por cierto entender las circunstancias de esta emergencia, que a esta hora ya se encuentra controlada. Vamos a cambiar de tema y ahora nos vamos a ir a lo último que se señalaba en el trasnoche de Bio Bio La Radio, con un incendio que se está desarrollando a esta hora en la comuna de San Bernardo. Esto es muy cerca del río Maipo, sector de Campos de Hielo Compadre Hurtado, y donde han acudido varias compañías del Cuerpo de Bomberos de esa comuna para poder controlar este incendio, que al menos ha afectado también a una vivienda. Se trata de un incendio donde se ha dado esta alerta por fuego compartimental en fase de libre combustión, es decir, el fuego en un principio estaba completamente descontrolado, pero Bomberos a esta hora por lo menos ya lo tiene circunscrito. No se han reportado hasta el minuto de personas lesionadas o personas fallecidas producto de este siniestro, que está en pleno desarrollo en la comuna de San Bernardo. 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
1: 6 de la mañana, 18 minutos.
2: Al menos 12 personas fueron detenidas en operativos de la Policía de Investigaciones destinados a desarticular a una banda vinculada al robo de viviendas en modalidad de turbazos. Todo esto en la región metropolitana. Vamos hasta otra de nuestras unidades móviles en Santiago.
3: Ya estamos listos junto a Rodrigo Pino para contarles todos estos datos. Hola, Rodrigo, buenos días.
4: Sí, ¿cómo están ustedes? Buenos días. Se trata de un operativo desarrollado en las últimas horas por parte de la Policía de Investigaciones en coordinación con la Fiscalía Metropolitana Occidente, que permitió desarticular a una banda que está ligada a estos delitos violentos, asaltos a casas en modalidad de turbazos. Se trata de una investigación que desarrollaron ambas unidades del Ministerio Público, también de la Brigada de Robos de la PDI, que permitió individualizar al menos a 12 personas que estarían directamente vinculadas a estos ilícitos, y por lo tanto en las últimas horas se concretaron allanamientos en viviendas en la zona poniente de la capital, en un denominada operación ruta nocturna. ¿Por qué? Porque esta banda operaba en horas de la noche seleccionando viviendas para poder ingresar violentamente, asaltar a sus moradores y robar diversos artículos de valor. Se ha podido posicionar a esta banda en al menos a 7 delitos que habían sido cometidos entre los meses de enero y abril de este año. Además de estos detenidos, que podrían ser más, de acuerdo a la información, y también más delitos vinculados a esta banda, se lograron incautar diversos elementos que van a ser claves en medio de la investigación, como son armas de fantasía que están verificando si están adaptadas para balas reales, droga, dinero en efectivo, también vestimentas que los posicionan en varios de estos asaltos, teléfonos celulares robados también a las víctimas y otros medios que están ligados a esta situación. Se ha hecho también el registro de cámaras de seguridad, también el levantamiento de redes sociales de estos imputados, con los cuales se podría cruzar la información y vincularlos a estos ilícitos. También se ha señalado que efectivamente esta banda, dentro de estos denominados turbazos, también realizaba tours delictivos en horas de la noche, asaltando también a terceras personas. Todas estas personas están a disposición del Ministerio Público, los medios de prueba van a ser expuestos en audiencias respectivas, y durante esta jornada se van a entregar más detalles respecto de estas personas. Serían también vinculadas a bandas juveniles que lamentablemente ya han hecho noticia esta semana con lo ocurrido en San Bernardo, y que lamentablemente siguen operando en la región metropolitana. 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
1: 6 de la mañana, 20 minutos.
2: Un vehículo chocó con un camión barredor en la comuna de Viña del Mar. Los ocupantes se dieron a la fuga.
3: Y en la misma comuna, una persona resultó lesionada tras una colisión de dos vehículos. Estamos en una de nuestras unidades móviles en la región de Valparaíso. Lucas Peña, buenos días.
5: Hola, ¿qué tal? Muy buenos días. Sí, claro, porque son dos accidentes que se registraron durante la

0: madrugada en la comuna de Viña del Mar y que movilizaron los respectivos equipos de emergencia en esta comuna. Vamos a comenzar repasando con lo ocurrido en la calle Álvarez con Bones Crothers, ya que bomberos se recibió un llamado por un choque de un vehículo en ese punto de la comuna de Viña del Mar. Finalmente despacharon dos unidades para concurrir a este accidente en conjunto con personal de la seguridad municipal de la misma comuna de Viña del Mar, y ya en el lugar se constató que un vehículo menor chocó con un camión barredora de la empresa Cosemar. Sin embargo, los ocupantes del vehículo menor se dieron a la fuga. Fue una emergencia que se registró cerca de las 2 de la mañana, ya se dio como superada esta emergencia. Pero 2 horas después de este accidente que se registró en calle Álvarez con Bones Crothers, se registró otro accidente que movilizó unidades por parte del cuerpo de bomberos de Viña del Mar. Esto se registró específicamente en la avenida San Martín con 2 Norte, este accidente que involucró a estos 12 vehículos menores, informando en primera instancia al cuerpo de bomberos de Viña del Mar que este accidente se trató de una colisión entre estos 2 vehículos con posterior volcamiento de uno de los automóviles involucrados en esta emergencia, y es producto de este accidente que una persona resultó lesionada, víctima del accidente, que fue atendida por el personal del SAMU que también acudió al lugar de este accidente en la avenida San Martín a la altura de 2 Norte. El personal de carabineros y de seguridad municipal concurrieron a esta emergencia, quienes se resguardaron el punto donde se registró este accidente, y ahora podemos indicar que actualmente en estos momentos se mantienen en 2 pistas habilitadas, las 2 pistas izquierdas con dirección al sur, ya que todavía se mantienen los vehículos involucrados en el accidente en el lugar a la espera de que sean retirados después de esta emergencia que movilizó tanto a carabineros como seguridad municipal y al cuerpo de bomberos de la comuna de Viña del Mar por este accidente que dejó a una persona lesionada tras esta colisión con posterior volcamiento entre estos 2 vehículos menores. En la región de Valparaíso, Bio Bio, la radio.
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4: Seis de la mañana, 23 minutos.
5: 2 casas destruidas por ahora. Este es el saldo de un violento incendio estructural que se registra en la ciudad de Linares, en la región del Maule Sur. Vamos hasta la región justamente del Maule.
6: Es Miguel García quien tiene todos los datos. ¿Qué tal, Miguel? Buenos días.
7: Muy buenos días, efectivamente, aún continúan trabajando las unidades del cuerpo de bomberos de la ciudad de Linares a raíz de este violento incendio estructural con primera alarma que estamos viendo a través de las imágenes de BioBio TV, que se está produciendo a la altura del pasaje 2 de la población La Rosa, colindante con el estadio fiscal de esta ciudad de la región del Maule Sur. No se están reportando por ahora personas lesionadas y al menos unas 8 personas damnificadas producto de este incendio con rápida propagación, donde afecta al menos 2 viviendas y particulares, material sólido con muchas ampliaciones de material ligero, noticia en desarrollo, y que se registra a la altura de la población La Rosa, zona sur de la ciudad de Linares, noticia en desarrollo. Aquí en Talca, en la región del Maule, Bio Bio, la radio.
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5: El presidente José Antonio Kast protagonizó una tensa discusión con una mujer y un niño en la ciudad de Villarrica.
6: El mandatario reaccionó luego de que el menor de edad rechazara estrechar su mano, a quien le pidió que no se dejara intimidar.
8: Todo ocurrió durante la llegada del presidente al Centro Cultural Liquén en Villarrica. En ese contexto, el presidente José Antonio Kast se acercó a saludar a vecinos presentes en el lugar, y allí algunos se manifestaron en su contra, escuchándose una persona que lo llamó nazi y otras consignas con críticas hacia su gestión. El altercado se generó cuando un niño le negó el saludo, a lo que el presidente reaccionó.
9: para que tenga mucha educación, para que sepa que lo cortés nunca quita lo valiente. Así que le vaya muy bien, joven, en todos los estudios. Y a su mamá, o su abuela, también, ¿no?
10: Usted tiene a todos los chilenos mal. Tiene a todos los chilenos del país mal con todas las cosas que está haciendo.
8: Tras el ingreso del presidente al recinto y una vez finalizada la discusión, con la intervención de parte de la escolta presidencial,

0: presencial y personal uniformado, una mujer, presuntamente la involucrada, fue requerida por carabineros para realizarle un control de identidad. En ese contexto se estableció que mantenía dos órdenes de detención vigentes por el delito de estafa, una de ellas emanada del juzgado de garantía de Iquique, y por ello quedó detenida y fue trasladada hasta una unidad policial de carabineros en Villarrica. En Temuco, Bío Bío, la radio.
1: 6 de la mañana.

0: en las calles para el resguardo de la seguridad.
1: Se generó debate por el despliegue militar. En la inauguración de ENELA 2026, el presidente José Antonio Kast se tomó gran parte de su discurso para hablar de seguridad. No solo dijo que recuperarán la paz y el progreso en la región durante su gobierno, sino que agradeció al Ministerio Público por las distintas operaciones exitosas, por ejemplo, en Temucuicui. Al hablar del estado de excepción, agradeció a las Fuerzas Armadas y abordó la petición que ha surgido en los últimos días de desplegar militares en las calles para el resguardo del orden público, una medida que nuevamente tuvo un portazo de parte del mandatario.
2: No logro entender a aquellos parlamentarios que siguen protegiendo a los violentos, que siguen protegiendo a los delincuentes, y después salen a la opinión pública pidiendo a las Fuerzas Armadas en la calle.
1: Alcaldes y parlamentarios, tanto de oficialismo como de oposición, cuestionaron el tono del presidente y señalaron que en temas como la seguridad, las autoridades deben apuntar a la unidad y no a las trincheras.
3: 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Seis de la mañana, 27 minutos.
4: Y en la misma línea, el presidente de la República, en su tercera gira a la Araucanía, reiteró que la compra de tierras no ha servido de mucho para solucionar el conflicto mapuche. Habló de aprovechamiento de unos pocos y aseguró que ahora será distinto. Nos informa desde Radio Bío Bío de Temuco, Rodrigo Aguilera.
5: El gobierno tiene como objetivo cambiar la ley indígena y realizar modificaciones que permitan que las tierras entregadas a los pueblos originarios se puedan hipotecar y arrendar. Respecto de la compra de fondos para comunidades mapuches, el presidente José Antonio Kast señaló que eso no ha servido de mucho en el contexto del conflicto que afecta a cuatro regiones del sur del país, principalmente a la Araucanía, y agregó que muy pocos se benefician y abusan y que en este proceso ya se han gastado 1.200 millones de dólares. Luego de esta declaración por parte del presidente, el senador de derecha por la región, Rodolfo Carter, dijo que había que ser más prudente, pero respaldó la afirmación respecto de que existe un problema en la CONADI asociado a la compra de predios.
6: Hay que ser prudente con los juicios, porque aquí hay seres humanos de por medio, incluso personas que han recibido tierra. Hay una demanda de una parte de la sociedad que tiene un origen con los pueblos originarios que le resultan relevantes las tierras. Pero no, nadie podría negar de que el sistema no está funcionando, porque no se ha logrado sacar de la pobreza a la gente, ni tampoco ha traído paz.
5: El director nacional de la CONADI, Ignacio Malik, indicó que se están realizando cambios y también se analizará qué ha ocurrido con la productividad de las tierras entregadas a los mapuches en la macrozona sur.
7: Analizando la situación previa de las compras para que las compras a futuro sean en el lugar de origen de las comunidades. Y eso tendrá la prioridad que el gobierno desea para que adquieran las tierras, pero que no pierdan el arraigo y que puedan trabajar las tierras y desarrollarse. Eso es un trabajo de recopilación de información que estamos desarrollando.
5: Para este año existe un presupuesto de 70.000 millones de pesos para adquirir tierras a comunidades mapuches desde el Biobío hasta la región de los lagos. Se proyecta que se comprarán 35.000 hectáreas, la mayoría en la Araucanía. 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
1: 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Seis de la mañana, 6:31.
2: Bien, estamos de regreso y le contamos ahora que el séptimo juzgado de garantía de Santiago decretó la prisión preventiva para los dos haitianos formalizados por el eventual delito de tráfico de migrantes. La investigación data del año 2024.
3: En paralelo, el gobierno busca reforzar la coordinación institucional tras el informe final de la Contraloría por el caso de los niños haitianos. Tiene los detalles María Gramont.
4: El séptimo juzgado de garantía de Santiago decretó la prisión preventiva de dos ciudadanos haitianos detenidos tras un allanamiento realizado el miércoles, otorgando un plazo de 90 días para la investigación. Según la Fiscalía Centro Norte, la red cobraba cerca de 3 millones de pesos por persona para coordinar traslados. Uno de los imputados, Jean Cherry Dormus, lideraba una organización que recibió 50 millones de fondos públicos desde 2021. Además, figuraba hasta hace pocas semanas trabajando para la municipalidad de Pedro Aguirre Cerda y recibiendo 1.200.000 pesos mensuales a honorarios. El fiscal regional Centro Norte, Francisco Jacir, señaló que además hay casos en que familias haitianas habrían pagado altas sumas de dinero para trasladar a sus hijos a Chile, pero que los menores quedaron por meses en residencias de acogida en República Dominicana sin concretarse la reunificación familiar.
5: Que los menores finalmente no pudieron viajar al país por la detención en República Dominicana, luego de que los menores ingresaran ilegalmente a dicho país desde Haití.
4: La fiscalía imputó los delitos de asociación ilícita, tráfico agravado de migrantes y lavado de activos, estimando que la organización habría obtenido ganancias cercanas a los 800 millones de pesos. Además, tras el informe final de Contraloría que revelaba descoordinaciones entre instituciones, el gobierno busca reforzar esto. Al respecto, el director nacional de Migraciones, Frank Sauerbaum, afirmó que ya se están implementando mayores exigencias en el proceso de otorgamiento de visas por reunificación familiar, junto con la capacitación de los funcionarios para fortalecer la coordinación interinstitucional.
6: Hoy día nosotros tenemos estándares mucho mayores. Entregamos también a las distintas instituciones involucradas una circular nueva. Vamos a hacer capacitaciones que aumenta el estándar de exigencia para entregar la visa de reunificación familiar.
4: El jefe nacional de Migraciones y Extranjería de la PDI, Ernesto León, también sumó que si bien ya existían coordinaciones previas, ahora se está afinando procedimientos dada la necesidad de perfeccionar el sistema.
7: Estamos superando esto, todo es perfectible con la finalidad de que todo esto ayude a una mejor interacción entre las instituciones relacionadas con migraciones.
4: Mientras la investigación continúa y se busca determinar el alcance de la presunta red, las autoridades aseguran que ya se está reforzando los controles y la coordinación entre los organismos involucrados en los procesos de reunificación familiar.
1: Seis de la mañana, 6:34.
3: La justicia decretó prisión preventiva para los dos últimos detenidos por la encerrona que terminó con la muerte de Alejandro Águila en San Bernardo.
2: Nuevos antecedentes se permitieron establecer que uno de los imputados no fue parte del delito y será reformalizado. Tiene más detalles Ignacio Majave.
8: Se acabó el tour delictual. La justicia decretó prisión preventiva para los dos nuevos detenidos de 18 y 23 años involucrados en el asesinato de Alejandro Águila, niño de 12 años que murió luego de una encerrona en San Bernardo. Los últimos imputados detenidos se suman a los dos menores de 17 y dos adultos de 18 y 21 años que ya tienen medidas cautelares de internación provisoria y prisión preventiva. En la audiencia se detalló que fueron 5 los ladrones que robaron un automóvil en la estación de servicio. Luego fueron a dejar a uno de ellos en su domicilio ubicado en la población Cinco Pinos y en su reemplazo se subió otro integrante de la banda. Con este nuevo antecedente, el Ministerio Público informó que el sujeto que se bajó en su domicilio no participó en la muerte del menor de edad, por lo que será reformalizado y solo se le imputará el delito de robo con intimidación. La jueza de garantía, Marilyn Neira, reiteró la falta de respeto a la vida del niño que tuvieron los antisociales. Por su parte, el fiscal jefe de análisis criminal Occidente, Leonardo Tapia, remarcó la rapidez en la investigación y calificó el caso como uno de los más complicados de su carrera.
9: La forma en que se lleva a cabo la acción de los imputados implica un desprecio evidente, al menos por la vida de ese niño.
10: No les importaba el resultado, sabiendo que iba un niño a bordo del vehículo. Uno de los casos más terribles que me ha tocado.
8: El general director de Carabineros, Marcelo Araya, emplazó a los padres de adolescentes con prontuario criminal a cumplir con la responsabilidad moral de su tutela.
11: Es obligación de todos ellos también. Hay una responsabilidad moral de saber qué es lo que están haciendo en las noches. No es posible que las personas en general tengan miedo en la noche de salir producto precisamente de

0: las bandas. Y ahora tienen que responder donde deben estar. Deben responder ante la justicia.
1: A la par de esta situación, la propuesta de bajar la edad de la responsabilidad penal adolescente de 14 a 13 años ha sido materia de discusión política. El asunto fue abordado por el ministro de Seguridad Pública, Martín Arrau, quien detalló que es un tema delicado que depende tanto de su cartera como del Ministerio de Justicia. Ante esto, la abogada penalista Claudia Godoy aclaró que la medida no será suficiente si no viene acompañada de modificaciones escolares.
2: La única medida de rebaja no soluciona el problema de fondo. Va a ir generando adecuaciones normativas que son propias de y sacar la narcocultura de nuestros jóvenes, porque en el fondo se actúa bajo esa lógica.
1: Investigación para la banda dedicada a robar vehículos, celulares y joyas en estaciones de servicio quedó fijada para 120 días.
3: 6:37.
4: Dos personas fueron detenidas en el marco de la investigación por el presunto secuestro con homicidio de un adolescente de 17 años desaparecido en la comuna de Santa María.
5: De acuerdo a la información entregada, uno de los involucrados habría entregado información clave sobre el paradero del cuerpo, el que fue encontrado calcinado en un sector rural de la comuna de Putaendo. Tenemos la información con Benjamín Duque desde Radio Bio Bio en Valparaíso.
6: Dos personas fueron detenidas en el marco de la investigación por el presunto secuestro con homicidio de un adolescente de 17 años desaparecido en la comuna de Santa María, caso que además derivó en el hallazgo de un cuerpo calcinado en un sector rural de Putaendo, luego de antecedentes entregados durante las diligencias policiales, según fuentes de la radio. El caso se originó tras una denuncia por presunta desgracia ingresada en la comuna, lo que activó el despliegue de búsqueda luego del último contacto del adolescente, quien fue visto por última vez cuando se dirigía a su domicilio en el sector de San José. En el avance de la investigación, los antecedentes reunidos habrían permitido establecer la eventual participación de terceros, lo que derivó en el desarrollo de diligencias simultáneas en distintos puntos de la provincia. El prefecto de Aconcagua, coronel Mansur Abutón, indicó que las diligencias comenzaron desde el reporte inicial y han permitido avanzar en la recolección de antecedentes del caso.
7: Hemos dado con la dirección de un cuerpo que por el momento no podríamos determinar si corresponde o no al menor. Eso no me corresponde a mí, estamos en plena investigación. Sin embargo, quiero lamentar el hecho y destacar también el trabajo investigativo por parte de la CIP de la Segunda Comisaría de San Felipe.
6: El alcalde de Santa María, Claudio Zurita, expresó consternación por la situación y señaló que la comuna se encuentra a la espera de confirmaciones oficiales.
8: Estamos consternados por esta noticia que estamos teniendo en este momento. Hay que recordar que no está en desarrollo. Yo solamente quiero agradecerle a Carabineros de Chile la rapidez que han operado, han tratado de llegar a la respuesta que necesitábamos. Hoy día estamos a la espera de datos más científicos, pero estamos muy tristes. Santa María está triste, Santa María está de duelo.
6: Asimismo, el delegado presidencial provincial de San Felipe, Sebastián Caldera, señaló que la denuncia por presunta desgracia permitió activar la investigación y el despliegue de equipos policiales.
9: La denuncia por presunta desgracia y de ahí ya partió la labor investigativa que da con este lamentable hecho, que estamos en presencia de un crimen, que la accionar de Carabineros fue eficiente como siempre y los tiempos récord, digamos, para poder dar con los autores y en la investigación que está en manos en este momento del Ministerio Público.
6: El hallazgo se dio este jueves cuando un hombre de 55 años confesó su participación en el homicidio del menor y reveló el lugar donde abandonó el cuerpo, el que posteriormente fue encontrado calcinado en un sector rural de Putaendo. Desde la región de Valparaíso, Bio Bio, la radio.
3: 6:39.
5: Y un adolescente de 17 años será formalizado este viernes tras quitarle la vida a un amigo en Viña del Mar.
4: El joven arriesga una pena de 10 años de cárcel, aunque el hecho de haberse entregado a la justicia podría ser un atenuante en su condena. La información la tiene Lucas Suárez.
10: A la espera de formalización se mantiene el adolescente de 17 años, quien se entregó durante la jornada del miércoles luego de confesar el asesinato de otro joven en una situación ocurrida al costado de una cancha en el sector de Villa Rogers, en Miraflores, en la comuna de Viña del Mar. El imputado se entregó en una unidad policial y confesó haber asesinado a otro adolescente de 16 años en un incidente ocurrido el martes 23 de junio por causas que se continúan investigando. La fiscal de responsabilidad penal adolescente de Valparaíso, Javiera Torres, señaló que el joven pasó a control de detención mientras continúa a la espera de su formalización por el delito de homicidio.
11: El propio adolescente imputado de 17 años concurrió a la unidad policial señalando que había herido de muerte a su amigo, víctima de 16 años. Es así que se inició el trabajo policial de Carabineros y luego la brigada de homicidio, que logró la detención del imputado adolescente previa autorización judicial.
10: La formalización del joven involucrado se decidió ampliar buscando que el Ministerio Público pueda contar con más antecedentes de esta situación. Por otro lado, cabe mencionar que la víctima no contaba con antecedentes penales. El subprefecto de la Policía de Investigaciones, Rodrigo Gallardo, jefe de la Brigada de Homicidios de Valparaíso, explicó la investigación que han realizado la policía, que incluyó el empadronamiento de testigos y el análisis de cámaras de seguridad.

0: cercanas al lugar.
1: Una vez realizado el trabajo científico técnico del sitio del suceso, empadronamiento testigo, análisis de cámaras de seguridad, se logró posicionar a este imputado en el lugar y conforme a estos antecedentes se gestionó una orden de detención, la cual se materializó en horas de la tarde del día de ayer.
0: Tras las diligencias, el personal policial estableció como causa de muerte las heridas provocadas con un arma cortante en su tórax y el abdomen. Silvio Cunio, académico de la Universidad Central, explicó cuáles podrían ser las penas que arriesga el detenido, considerando que el autor del crimen es menor de edad y que el reproche penal en Chile es menor en adolescentes.
2: Chile contempla un régimen especial para los adolescentes. Esto es para menores de 18 años que tienen más de 14 años y tienen una pena máxima, aunque cometa el delito más grave, de hasta 10 años. Y aunque haya sido un homicidio calificado, es decir, un homicidio con premeditación, por ejemplo, con ensañamiento, con alevosía, de todas formas la pena no puede superar los 10 años.
0: El experto sostuvo que el hecho de que el adolescente se haya entregado a las autoridades podría significar una atenuante en su condena, según el Código Penal. Pese a lo anterior, la sanción más severa para el imputado continúa siendo 10 años en el sistema de privación de libertad, lo que será determinado por el juzgado de garantía respectivo. Desde la región de Valparaíso, Bio Bio, La Radio.
3: 6:42 a.m. Y vamos a otros temas. La Fiscalía de Puerto Montt investiga la vinculación del tren de Aragua con la muerte de un venezolano encontrado con un disparo en la cabeza en una residencial puertomontina en diciembre pasado. Tiene los detalles Franco Bustamante.
4: Miembros del tren de Aragua serían la víctima fatal y el imputado del homicidio ocurrido en una residencial clandestina ubicada en calle Vicente Pérez Rosales en diciembre de 2025, confirmó el Ministerio Público durante la reconstitución de escena que se realizó en la tarde de este jueves. Si bien la tesis principal es el asesinato de un disparo en la cabeza, el abogado defensor del hombre, que se mantiene en prisión preventiva, plantea la teoría de un suicidio. En esa línea, la fiscal Natalie Johnson señaló que ambas personas son de la facción delictiva Hermanos Cartier, que es parte del tren de Aragua.
5: Ambos imputados son de nacionalidad venezolana y en materia de investigación también su vinculación a una organización criminal del sur de Chile. Ambos imputados es objeto de investigación su vinculación a una organización criminal Hermanos Cartier que formaba parte en ese momento en la ciudad de Puerto Montt.
4: El arma usada en estos hechos no ha sido recuperada ni las especies que fueron sustraídas en esa oportunidad. Confirmó la persecutora en conversación con la radio al término de la reconstitución de escena realizada en el inmueble y escenario de este hecho de sangre en Puerto Montt. 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
3: 6:44 a.m.
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1: Faltan 14 minutos para las 7 de la mañana.
2: Bien, revisamos informaciones internacionales. Irán insistió en que los buques que transiten por el estrecho de Hormuz deben seguir las rutas establecidas por la República Islámica después de que un carguero fuese atacado ayer en el estratégico paso cerca de las costas de Omán por un proyectil desconocido.
3: La autoridad del Golfo del Estrecho Pérsico señaló que cualquier consecuencia derivada de un recorrido no autorizado será responsabilidad exclusiva del armador, el fletador y el caminar del buque.
2: La nueva advertencia se produce después de que fuese atacado un carguero con bandera de Singapur frente a las costas de Omán, sin dejar víctimas en un ataque del que el medio estadounidense The Wall Street Journal culpó a la República Islámica, citando a dos altos funcionarios de Washington.
3: El rotativo indicó que la Guardia Revolucionaria iraní disparó y dañó el puente de mando del navío horas después de advertir a los barcos que no navegaran a través del estrecho por rutas que no hubieran sido autorizadas por el país persa.
2: Tras el ataque, la Organización Marítima Internacional, la OMI, anunció que ponía en pausa su plan de evacuación de barcos del estrecho de Hormuz, que se había puesto en marcha hace dos días para sacar de la zona a 11.000 marineros que siguen varados en el Golfo Pérsico.
3: Ganadora de la segunda vuelta presidencial en Perú, la candidata derechista Keiko Fujimori afirmó que esta elección ya acabó y que ahora se deben concentrar en qué vamos a hacer los próximos 5 años de gobierno, además de apelar a la unidad de los peruanos durante una visita al distrito de Villa María del Triunfo, al sur de Lima.
2: En declaraciones a sus seguidores en este distrito, Fujimori aseguró que lo que van a hacer es que el Estado vuelva a funcionar y dotar de servicios básicos a los pobladores de barrios como el de Mariátegui, que visitó este jueves.
3: Lo que vamos a hacer es recuperar las calles para que podamos salir con tranquilidad. Es que nuestros hijos en los colegios reciban un buen desayuno, que tengan sus buzos escolares, que puedan aprender y tener oportunidades, dijo la lideresa del partido Fuerza Popular.
2: Asimismo, Fujimori agradeció la participación de sus simpatizantes como personeros de su partido en las mesas de votación el pasado 7 de junio en la segunda vuelta electoral, que permitió supervisar la normalidad del sufragio y hacer un conteo de las actas de votación.
3: Fujimori añadió que lo que nos corresponde ahora es tener puentes, volvernos a abrazar y trabajar juntos por la unidad de todos los peruanos. Vamos a hacer obras, a construir escuelas y vamos a trabajar juntos por la paz, el orden y el desarrollo del país.
2: Cerca de 3 semanas después de la votación, el cómputo oficial de votos se encuentra en el 99,87% del total, pues hay un 0,123% de actas aún pendientes de resolver las observaciones y apelaciones presentadas por el partido del candidato izquierdista Roberto Sánchez, que denunció sin pruebas un fraude por presuntas irregularidades en el traslado de los votos de los peruanos en el extranjero.
3: Y al menos 235 muertos y 4.300 heridos han sido reportados por las autoridades de Venezuela pasadas las 24 horas de 2 terremotos de magnitud 7.2 y 7.5 que afectaron principalmente a Caracas y al estado cercano de La Guaira. Mientras continúan las labores de búsqueda de supervivientes y el gobierno sigue evaluando los daños materiales.
2: Hay al menos 2.927 familias damnificadas, 157 desaparecidos reportados, 200 personas atrapadas, 250 edificios dañados y 8 hospitales afectados, algunos de los cuales han debido ser evacuados, según el gobierno.
3: Solo en La Guaira más de 100 edificios colapsaron, mientras se mantiene la movilización de más de 100 equipos de maquinaria pesada para las labores de recuperación de personas que se encuentran atrapadas y se espera el despliegue de 11.500 funcionarios de seguridad de distintas instituciones para esta jornada. Víctor Amaya nos informa para Radio France Internacional.
4: Nosotros quedó atrapado entre el 3 y el 4, fue lo que nos dijeron.
5: Han pasado más de 24 horas desde que un doble terremoto impactara Venezuela y separara familias. Una base de datos colaborativa de la Red de Periodistas Venezolanas acumula 505 nombres de personas desaparecidas. Otra plataforma llamada Desaparecidos Terremoto ha recibido más de 49.000 registros, aunque con nombres duplicados

0: a la espera de depuración. No hay un registro único, pero sí desesperación de familiares que con o sin ayuda estatal buscan a los suyos, tanto en Caracas como en La Guaira. Karina Blanco y Mariana Lacremi esperan el reencuentro en dos puntos distintos de la capital.
1: A esta altura me imagino que ya debe estar muerta, pero tengo todavía fe y esperanza de poderla encontrar. Estoy con un equipo de chicos tratando de ayudarme.
2: Mi hermano se llama Juan Diego Cremi y su novia se llama Sabrina Bolognesi. Ellos están en el edificio Petunia. Yo tengo toda la fe del mundo de que mi hermano está vivo y de que pronto lo voy a ver.
0: Conscientes de que mientras siguen pasando las horas, las posibilidades del reencuentro se hacen cada vez más pequeñas. Desde Caracas, Víctor Amaya para Radio Francia Internacional.
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3: Faltan 8 minutos para las 7 de la mañana.
5: Bien, vamos a continuar justamente con este último tema, y es que más de 40 voluntarios de bomberos viajaron ya a Venezuela para apoyar las labores de rescate tras 2 terremotos que afectaron a ese país. Bien, se espera que para este fin de semana otro vuelo de la FACH traslade ayuda humanitaria. Tiene más detalles Jaime Sepúlveda.
6: Liderado por distintas autoridades, ayer se realizó el envío de 47 personas, dentro de ellos voluntarios, ingenieros y médicos, junto a 12 toneladas en equipamiento para apoyar las labores de búsqueda y rescate tras los terremotos que afectaron Venezuela. El equipo USAR Chile será quien durante 10 días y las 24 horas trabajarán en espacios confinados o estructuras colapsadas para obtener así resultados positivos frente a la búsqueda de personas. El oficial de enlace Kevin Bedwell, correspondiente a la 4ª compañía de bomberos de Viña del Mar, indicó que cuentan con todos los medios y la experiencia para aportar en esta catástrofe.
7: Sí, es totalmente complejo, pero tenemos las capacidades y el entrenamiento disponible para realizar las labores de rescate.
6: El ministro Claudio Alvarado indicó que pese a que no existen relaciones diplomáticas con Venezuela, lo importante es ir en ayuda de los afectados.
8: Primero están las personas y después las relaciones institucionales. Y así lo expresó el presidente de la República, la voluntad y la disposición de nuestro país para cooperar dentro de nuestras posibilidades en lo que ellos estimen necesario.
6: La directora del Servicio Nacional de Prevención y Respuesta ante Desastres, SENAPRED, Alicia Cebrián, destacó la importancia en que este equipo especializado llegue lo antes posible, ya que las primeras horas son importantes para encontrar a personas con vida.
9: Sí, hay posibilidades, siempre las primeras 72, 48, 72 horas son muy importantes, por eso el interés que este grupo se activara rápidamente, esperamos prontamente poder llegar.
6: Se espera que el día domingo y desde el grupo 10 de la FACH se realice un nuevo vuelo hacia Venezuela, esta vez con ayuda humanitaria, es decir, artículos de primera necesidad para las víctimas.
3: 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Faltan 6 minutos para las 7 de la mañana.
10: Vamos a ir a otros temas para contarles que la Contraloría detectó posibles irregularidades por más de 1.847 millones de pesos en pagos de la Corporación Municipal de Castro a empresas contratadas para recuperar subsidios por licencias médicas entre 2022 y 2024. El hecho es investigado por la Fiscalía. Tiene todos los detalles desde Radio Bio Bio en Chiloé, Hans Barros.
11: El secretario general de la Corporación Castreña, Daniel Navarro, explicó que estas firmas gestionaban el cobro de recursos que la entidad podía recuperar cuando funcionarios hacían uso de licencias médicas mientras seguía pagando sus remuneraciones. Aclaró, además, que este caso no está relacionado con las licencias médicas conocidas a nivel nacional.
12: Dentro de los hallazgos relevantes de este informe, hace referencia a que la Contraloría nos ha representado a la Corporación por el periodo 2022, septiembre de 2024, un monto de 1.847 millones aproximadamente. Es decir, que tienen reparo y estos antecedentes por parte de la Contraloría han sido remitidos al Consejo de Defensa del Estado, a la Fiscalía, ¿cierto?, y al Servicio de Impuesto Interno. Quiero aclarar que nosotros hemos, en forma paralela, detectado una serie de antecedentes, ¿cierto?, y anomalías de distinto tipo, las cuales nosotros a través del tiempo hemos ido presentando a Fiscalía.
11: Navarro dijo que el informe será remitido al Ministerio Público, al Consejo de Defensa del Estado y también al Servicio de Impuestos Internos. Además, la Corporación de Castro enfrenta 11 juicios ejecutivos vinculados a estas operaciones por cerca de 800 millones de pesos, mientras se investigan las eventuales responsabilidades. En Chiloé, Bio Bio, la radio.
13: Faltan 4 minutos para las 7 de la mañana.
5: Bueno, informalizan a un médico del consultorio Miraflores de Temuco por el delito de abuso sexual reiterado en contra de 7 mujeres que acudieron a realizarse un examen preventivo para optar a cargos públicos. Tiene más detalles Bárbara Justi desde Radio Bio Bio en Temuco.
14: En el juzgado de garantía de Temuco se llevó a cabo la audiencia de formalización de un médico investigado por delitos de abuso sexual presuntamente cometidos contra 7 mujeres que acudieron a realizarse exámenes preventivos en el consultorio Miraflores de Temuco, dependiente del Servicio de Salud de Araucanía Sur. Según expuso la Fiscalía, los hechos investigados habrían ocurrido entre abril de 2017 y abril de 2024, mientras las víctimas, mayores de edad, se sometían a evaluaciones médicas destinadas a certificar un estado de salud compatible con el desempeño de cargos públicos. La fiscal subrogante de Temuco, Daniela Ellenberg, explicó que tras escuchar los antecedentes presentados por las partes, el tribunal decretó las medidas cautelares de arresto domiciliario parcial.
15: Respecto de un médico, el que se desempeñaba en el consultorio Miraflores y que en el contexto de exámenes preventivos habría abusado de víctimas mayores de edad, efectuando tocamientos en su zona mamaria y en su zona púbica. El tribunal dispuso el arresto domiciliario parcial, la prohibición de acercarse a las víctimas y el arraigo nacional, estimando acreditada tanto la existencia del delito como participación del imputado en el mismo.
14: Asimismo, la jueza Marcia Castillo Monjes fijó un plazo de 6 meses para el desarrollo de la investigación y decretó la prohibición de divulgar la identidad del imputado. Según los antecedentes previamente entregados por el Ministerio Público, uno de los elementos relevantes de esta causa es la existencia de un posible modus operandi repetido en los relatos de las denunciantes. Por su parte, el Servicio de Salud de Araucanía Sur mantiene en curso un sumario administrativo desde hace varios meses, cuyos resultados aún no han sido informados. No obstante, se confirmó que el profesional fue apartado de sus funciones, aunque continúa percibiendo una parte de su remuneración. En la Araucanía, Bio Bio, la radio.
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5: El presidente José Antonio Kast se enfrascó en una dura discusión con una mujer cuyo hijo le negó el saludo.
16: ¡Nunca, señor presidente! ¡Nunca! ¡Nunca sabe qué intimidad! Que su mamá no lo usa usted. ¡Nunca! Que usted no usa el niño. Usted no usa el niño.
17: Oye, ¿por qué no habla con ella en vez de usted usar al niño?
18: El jefe de Estado calificó como populismo la idea de sacar a los militares a la calle para combatir la inseguridad.
19: Claro, podríamos declarar el estado de excepción en distintas zonas del país, pero esa no es la solución institucional para un país. La solución fácil, la solución populista, es pedir hoy día fuerzas armadas en la calle, en cualquier lugar.
5: El portazo que recibió el planteamiento de que las Fuerzas Armadas apoyen a las policías en el orden interno generó críticas de los alcaldes.
20: Creo que en ningún caso es momento para mezquindades, ponerse desde las trincheras.
21: No es excusa decir que los militares no están preparados para atender problemas de seguridad en Chile. La situación que vemos en muchos barrios es dramática.
18: El ministro Martín Arrau le pidió a Evelyn Matthei que se informe antes de criticar el plan de seguridad del gobierno.
22: Yo le invito a informarse de buena manera, el plan fue presentado al Congreso, está ahí disponible. Yo espero que cuando se hagan críticas se hagan con fundamentos y sobre el fondo y no desconociendo la realidad.
5: Un allanamiento se registró en el Congreso y en la casa del exdiputado de la UDI, Juan Manuel Fuensalida, en una indagatoria por fraude al fisco derivada del caso que involucra a Joaquín Lavín León.
0: Dicha diligencia es porque existen antecedentes serios y plausibles que lo hacen directamente responsable en el delito de fraude al fisco que se le está atribuyendo.
1: Esta Cámara está siendo investigada y allanada por el diputado Lavín de la UDI.
18: En calidad de imputado, el presidente de la Asociación de Notarios y Conservadores, Carlos Suet, declaró en la investigación por

0: presunto fraude al fisco que involucra a la senadora de Renovación Nacional, Camila Flores.
1: Nuevos chats del teléfono de Luis Hermosilla tensionan al Poder Judicial. Ahora las redes del penalista complican a la jueza civil Isabel Margarita Zúñiga y a la ministra Lilian Leighton.
2: Probablemente siguen apareciendo nuevas aristas en un caso que ya lamentablemente sabemos que es muy contrario a la probidad, a la transparencia y a lo que se espera de nuestras autoridades.
0: El octavo juzgado de garantía de Santiago se declaró incompetente para conocer las aristas Democracia Viva, Fibra, Tomarte y Fusupo del caso Convenios.
1: El gobierno prepara una serie de indicaciones tras la estrecha votación a favor de la idea de legislar el plan de reconstrucción en el Senado.
0: Y la presidenta del Senado, Paulina Núñez, adelantó que intentará activar una mesa de trabajo que permita acuerdos más amplios en la mega reforma. La oposición se mostró abierta al diálogo.
3: Tiene que ser con un pragmatismo total. Aquí hay algunas normas, hay algunas medidas que van a requerir un quórum mayor.
4: Bueno, vamos a ver si el ministro Quirós le hace caso al presidente. Yo escuché que dijo que se abrían al diálogo.
1: Una batería de más de 10 propuestas que tocan temas de capacitación, legislación y subsidios presentará esta jornada a la mesa por el desempleo.
5: Nuestra legislación laboral se ha vuelto rígida. Tenemos que adaptarla a la realidad del siglo XXI y para eso la adaptabilidad es clave.
0: El presidente José Antonio Kast advirtió que los próximos 6 meses serán críticos para la economía nacional.
1: Álvaro Sayé sigue vendiendo para pagar sus deudas. Esta semana se desprendió del 0,36% de la propiedad de SMU, recaudando poco más de 2.600 millones de pesos.
6: Eso no implica necesariamente perder el control de la empresa, pero sí quedan expuestos a que un tercero pueda llevar a cabo una OPA.
0: A la cárcel fueron enviados los nuevos detenidos que habrían participado en el tour delictual que terminó con un niño de 12 años muerto tras una encerrona.
7: La forma en que se lleva a cabo la acción de los imputados implica un desprecio evidente, al menos por la vida de ese niño.
8: No les importaba el resultado.
1: Decretan prisión preventiva para los dos imputados acusados de pertenecer a una organización criminal vinculada al tráfico de migrantes.
9: Que los menores finalmente no pudieron viajar al país justamente por la detención en República Dominicana, luego de que los menores ingresaran ilegalmente a dicho país desde Haití, fueran detenidos.
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5: Siete de la mañana, 8 minutos. Continuamos con la revisión de noticias. Le contamos de inmediato que declaran culpable a Pelentaro, Yaitul y otros 4 integrantes de la CAM como autores de incendio reiterado, secuestro y hurto tras los atentados incendiarios perpetrados en faenas forestales en la comuna de Lautaro, en la Araucanía, en el año 2022. Tiene los detalles Roberto Neira desde Radio Bio Bio de Temuco.
6: El Tribunal Oral en lo Penal de Temuco, integrado por los jueces José Ignacio Rao, Wilfred Silman y Javier Bascur, entregó un veredicto mixto respecto a los 5 integrantes de la CAM condenados tras 2 atentados incendiarios perpetrados en predios forestales de la comuna de Lautaro en noviembre del año 2022. Luego de ponderar la prueba rendida por el Ministerio Público, por unanimidad, el tribunal declaró culpable a Pelentaro Yaitul Pessoa, Luis Menares Chañilao, Luis Fuensalida Eneros, Jorge Caniupil Coña y Juan Mardones Sáez como autores de los delitos consumados de incendio reiterado, hurto de camioneta en concurso con un delito de secuestro simple y un segundo delito de hurto. El fiscal Miguel Rojas, quien llevó este caso a juicio oral, se mostró conforme con la decisión del tribunal.
7: Estamos conformes con el resultado. Se trató de una investigación con múltiples dificultades. Este tipo de casos se ejecutan por los participantes en clandestinidad. Quedó acreditado que participan con sus rostros cubiertos. Por lo tanto, la prueba indiciaria que fue recopilada desde el primer momento, desde el momento en que fueron detenidos los imputados, a través de la concurrencia de las distintas policías a los sitios del suceso, fue vital para lograr la convicción del tribunal en cuanto a que los 5 acusados fueron los partícipes de este delito.
6: Los jueces condenaron además a Pelentaro Yaitul y a Juan Mardones por su responsabilidad en el delito de porte ilegal de municiones. Los jueces precisaron que al no haber logrado el estándar probatorio que exige la ley, se absuelve a los 5 comuneros de la acusación fiscal que los indicaba como autores de los delitos de porte ilegal de arma de fuego convencional y porte ilegal de arma de fuego prohibida y disparos injustificados. Quien también se refirió a esta resolución fue María Rivera, abogada de Pelentaro Yaitul.
8: La verdad que nosotros desde el primer momento que aspirábamos a que nuestros representados fueran absueltos, porque todavía reivindicamos la teoría del caso que nosotros planteamos y que no había prueba directa para condenar como lo hizo el tribunal.
6: La audiencia de lectura de sentencia quedó fijada para el 13 de julio a las 13 horas, jornada en la que se sabrá cuál es la pena que deberán cumplir cada uno de los 5 condenados. En Temuco, Bio Bio, la radio.
5: 7 de la mañana, 11 minutos.

0: Incautación de droga evaluada en más de 72 millones de pesos. Un arma de fuego y tres detenidos dejó un operativo de la Policía de Investigaciones en Valdivia.
1: Uno de los detenidos además tenía orden de detención por un homicidio ocurrido en octubre de 2024. La información la tiene Andrea Solís de Radio Bio Bio en Valdivia.
2: La Brigada Antinarcóticos, en conjunto con la Brigada de Homicidios de la PDI, realizaron un operativo que dejó como resultado la detención de tres hombres adultos, uno de ellos de nacionalidad peruana, quienes integraban una banda criminal que se dedicaba al transporte y posterior distribución de droga. El jefe de la Prefectura Provincial Valdivia, David Villagrán, entregó detalles de cómo la banda transportaba la droga desde la región metropolitana hasta Valdivia.
3: Quienes integraban una estructura criminal dedicada al transporte de droga desde la región metropolitana a esta región, lo cual hacían arrendando cabañas aledañas a esta comuna para su posterior distribución.
2: La delegada presidencial Vicky Carrasco detalló que se incautó marihuana y dinero en efectivo.
4: La detención de estos tres delincuentes, se incautaron además un arma de fuego, 14 kilos de cannabis y más de 600 mil pesos en efectivo.
2: La droga corresponde a 14.500 dosis de marihuana avaluada en más de 72 millones de pesos. De acuerdo a la información policial, de los tres detenidos, uno mantenía cuatro órdenes de detención vigente por los delitos de robo, lavado de dinero, cultivo ilegal de cannabis y homicidio. Este último delito ocurrido en octubre del 2024, cuando el hombre se movilizaba en un vehículo por calle Las Encinas en Valdivia y efectuó disparos hacia la víctima que se encontraba en el exterior de su domicilio, quien falleció posteriormente en el hospital base. Los tres detenidos quedaron a disposición de la justicia para el respectivo control de la detención y posterior formalización. 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
5: 7:13 a.m.
0: Y un grupo de menores de edad ingresaron a una vivienda y se robaron el vehículo de una familia. Esto ocurrió en la comuna de San Pedro de la Paz. Tiene los detalles Camila Elso desde Radio Bio Bio en Concepción.
6: El hecho se registró en el sector El Venado, en la comuna de San Pedro de la Paz, cuando una familia estaba al interior de su casa. En ese momento, cinco antisociales irrumpieron en el hogar, llevándose aparatos electrónicos y el vehículo que estaba estacionado en el antejardín. El teniente Nicolás Musalén, de la tenencia de San Pedro de la Paz, se refirió a la denuncia. Los sujetos huyeron en el auto, protagonizaron una persecución de más de 20 kilómetros, chocando una barrera de contención en su escape.
7: Alrededor de las 5 de la mañana, personal de servicio a la población recibió un llamado telefónico por parte de un guardia de seguridad del sector Fondo El Venado, quien le señalaba que mantenía en seguimiento de un vehículo que un momento antes había sido sustraído de dicho sector. Ante esta situación, personal policial concurrió al lugar, iniciando un seguimiento a distancia controlado del móvil en coordinación con otros dispositivos policiales. Posteriormente, al llegar al sector de Patagual, comuna de Cornel, el vehículo involucrado colisionó con una barrera de contención.
6: Luego de huir a toda velocidad, incluso por los puentes que cruzan el río Bío Bío, se detuvo a cuatro de ellos, todos menores de edad.
7: Gracias a la rápida acción del personal policial, se logró la detención de cuatro de ellos, mientras que un quinto sujeto logró escapar del lugar.
6: ¿Qué edades tienen los detenidos?
7: Los detenidos mantienen un rango etario de entre los 15 a 17 años. Mantenían un amplio control policial con respecto a los delitos de robo del lugar habitado. Se llegaban netamente a esos delitos los sujetos.
6: Esta misma semana se viralizó como sujetos aparentemente menores de edad intimidaron a una mujer que iba con su sobrina de 12 años para quitarle su vehículo en Chiguayante. El general jefe de zona, Renzo Micono, indicó que según cifras ha aumentado la participación de adolescentes en la comisión de delitos.
8: Tenemos participación de menores, como bien dice usted. Nosotros tenemos un plan 24 horas que también lo estamos fomentando, porque tenemos un par de municipalidades que nos faltan que se nos acojan a este plan, y la idea es eso, buscar sacar de circulación a los menores y llevarlos por el camino del bien, en el fondo los que están cometiendo delitos, tratarlos y verlos desde la base para que estos mejoren su conducta.
6: El Toyota Raize y las pertenencias de la familia fueron recuperados, en tanto los delincuentes enfrentarán a la justicia por el delito de robo.
5: De la mañana, 16 minutos.
1: ¿Qué preocupación han manifestado los habitantes de Rapa Nui por la constante llegada de droga a la isla, porque pone en riesgo la seguridad y la tranquilidad de la zona? La información la tiene Cristian Cerna.
9: Pese a que se trata de una zona extremadamente aislada, a más de 3.700 kilómetros de Santiago,

0: Luego, los delincuentes que se dedican a vender droga han ideado diversas formas para trasladarla y comercializar dichas sustancias ilícitas en Rapa Nui. Esto ha provocado una creciente preocupación porque no solo turistas la consumen, también algunos lugareños han caído en la adicción. El presidente del Parlamento de Rapa Nui, Leviante Araki, considera que las autoridades no tienen el control de la isla y asegura que el aumento ha sido en un corto periodo de tiempo.
1: La hermana se preocupa del territorio. Que los barcos pasan por aquí, tiran las drogas y de ahí la embarcación de aquí lo va y lo retira. Y no está controlando eso, no son capaces.
0: Según el dirigente, la droga ha aumentado de manera exponencial durante los últimos 2 años y no solo se observa marihuana, también han llegado las sustancias más duras como la cocaína, pasta base y otras sintéticas. El delegado presidencial de la isla de Pascua, Maiteao, coincidió con el presidente del Parlamento respecto a la preocupación por el aumento del consumo y a la vez reconoció que una de las debilidades de la isla es la inexistencia de una aduana.
2: El caso de la droga acá está tremendo, ha crecido en nuestros jóvenes. Se ha detectado hace un par de años la carga de buque, gracias al trabajo de la PDI, se ha detectado cargamentos camuflados dentro de la carga, cocaína.
0: En conversación con Radio Biobío, habitantes de la isla confirman que han visto un aumento en la venta de droga, la que incluso está afectando a menores de edad. Otros aseguran que Rapa Nui también sirve como un punto estratégico para los delincuentes, porque la isla les facilita la distribución hacia diversos puntos del mundo. Según Maiteao, actualmente están activando las coordinaciones con carabineros, la PDI, la Armada y la Fuerza Aérea para poner énfasis en la fiscalización. 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
3: 7:18 a.m.
4: Y lo adelantábamos en titulares. El ministro de Seguridad Pública, Martín Arrau, llamó a la exabanderada presidencial Evelyn Matthei a informarse antes de cuestionar el plan del gobierno para enfrentar la delincuencia y el crimen organizado. Tiene todos los detalles Francisca Cárez.
5: La muerte del menor de 12 años durante una encerrona en San Bernardo no solo mantiene la seguridad como el principal tema de la agenda política, sino que también sigue profundizando las diferencias entre Chile Vamos y Republicanos. Esto tras dichos de la exabanderada presidencial Evelyn Matthei, quien señaló que el Ejecutivo llegó al poder sin un plan para enfrentar la delincuencia y el crimen organizado. Declaraciones que encontraron una rápida respuesta del ministro de Seguridad, Martín Arrau, quien defendió la estrategia impulsada por su cartera y llamó a la exalcaldesa a informarse antes de emitir esas críticas.
6: Yo le invito a informarse de buena manera, el plan fue presentado al Congreso, está ahí disponible. Yo espero que cuando se hagan críticas se hagan con fundamentos y sobre el fondo y no desconociendo la realidad.
5: Pese a los llamados a bajar el tono, la controversia sigue abierta. La propia Evelyn Matthei volvió a defender su postura luego del episodio a través de redes sociales donde escribió: "Soy chispita y digo siempre la verdad". Una tensión que lejos de disiparse se instala con fuerza en medio del debate por la seguridad y de los esfuerzos del oficialismo por recomponer la convivencia entre los partidos que respaldan al gobierno.
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7: Bueno, revisamos el informe del tiempo para este día viernes 26 de junio en Santiago. Para esta jornada se espera mayormente sol con la aparición también de algunas nubes por momentos y una temperatura máxima que llegará a los 19 grados. A esta hora hay 2 grados en Santiago. Rancagua, en tanto, para hoy se espera una máxima de 17 grados. Gran parte del día estará con nubosidad parcial. Talca, en tanto, en la región del Maule, 14 grados de máxima se espera para el día de hoy. También mayormente nubes para el día de hoy, pero con la aparición también del sol por momentos. Chillán, en tanto, nubosidad parcial todo el día con máxima de 13 grados.
4: Revisemos cómo está la región del Biobío, por ejemplo, en comunas como Concepción, donde hay 10 grados a esta hora, está nublado, se espera una máxima de solo 13 grados. En la tarde se va a mantener nublado, aunque llegue el viento entre 25 y 40 kilómetros por hora. Solo en la tarde, porque en la noche solo habrá nubosidad parcial. En Los Ángeles estará nublado prácticamente todo el día, se despeja algo más en la noche. 13 grados es la máxima para hoy.
7: Bien, seguimos en Temuco, donde a esta hora hay 8 grados y la máxima

0: Llegará a los 12. Se esperan precipitaciones con un poco más de intensidad durante la mañana y chubascos débiles por la tarde, donde estará especialmente nublado. Valdivia, en tanto, a esta hora también presenta 8 grados y la máxima llegará solamente a los 10. Todo el día estará con nubosidad parcial.
1: En la parte norte de la región de Los Lagos, Osorno, hay 7 grados a esta hora, estará nublado todo el día. Se espera algo de lluvia para la madrugada de este sábado, donde además la temperatura mínima alcanzará solo 3 grados. Para esta jornada en Osorno, la máxima debería alcanzar los 11 grados. Algo similar ocurre en Puerto Montt, a esta hora hay algo de chubascos aislados. Esto al menos en la mañana. En la tarde se espera cielo nublado con una temperatura máxima de 10 grados y en la noche se esperan precipitaciones, lluvia débil ahí en Puerto Montt.
0: Bien, le contamos ahora que en Ancudo se esperan precipitaciones durante todo el día y por la noche con un poco más de intensidad que se mantendrá también durante la madrugada del día sábado. Para hoy en Ancud, la máxima llegará a los 10 grados. Castro, en tanto, nubosidad parcial para esta jornada, especialmente por la mañana y por la tarde. En Castro se esperan precipitaciones que se mantienen también durante la noche. La máxima para hoy en Castro llegará a los 9 grados, mientras que Quellón, 8 grados se espera como temperatura máxima y de hecho 8 grados también hay a esta hora. Chubascos débiles para toda la jornada.
1: Y revisemos más al sur de nuestro país, en la región de Aysén, en Coyhaique, hay 5 grados, la temperatura solo se va a elevar a 6 como máxima, está nublado y con chubascos débiles. En la tarde se espera cielo prácticamente con nubes, nublado hasta finalizar la jornada. En Caleta Tortel, nublado y chubascos débiles, lluvia todo el día, muy débil pero permanente, ahí en Caleta Tortel con 4 solamente de temperatura máxima. Y revisemos también la región de Magallanes, en Punta Arenas, se espera una máxima de 5 grados, nubosidad parcial y chubascos débiles a esta hora con viento de 40 y 60 kilómetros por hora. El viento se queda todo el día ahí en Punta Arenas, hasta la noche alcanzando ráfagas de hasta 60 kilómetros por hora.
2: 7 de la mañana, 23 minutos.
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0: 7 de la mañana, 27 minutos.
1: El ministro de Hacienda, Jorge Quiroz, confirmó que proyecciones de su cartera prevén una disminución cercana a los 100 pesos por litro en las gasolinas de cara a las próximas dos semanas.
2: Esta baja se produce por el desplome en el precio del barril del petróleo, el cual cayó hasta los 74 dólares, alcanzando sus cifras más bajas desde el inicio del conflicto en Irán.
1: El jefe de la cartera afirmó que la concreción de este alivio estará sujeta a que el tipo de cambio del dólar en Chile contenga su volatilidad, asegurando además que el mecanismo de estabilización de precios de los combustibles, el MEPCO, ha seguido operando en todo momento para amortiguar la variación de los precios.
2: Sin embargo, las estimaciones del Ejecutivo abrieron un debate técnico. El economista y director de Herman Consultores, Jorge Herman, planteó un matiz al señalar que, de acuerdo con los precios actuales del mercado, la disminución real por tendencia debería ser cercana a los 30 pesos. Ante esto, aseveró que para alcanzar la baja de 100 pesos se tendría que modificar los parámetros internos de cálculo del MEPCO.
3: ¿Vuelva a modificar los parámetros del MEPCO como lo hizo la vez pasada? Eso implicaría una baja del precio de la gasolina sobre los 100 pesos.
1: La reapertura del estrecho de Hormuz permitió destrabar las rutas de los combustibles. Este nuevo escenario reflotó la idea de volver a precios preconflicto en Medio Oriente.
2: Al respecto, el economista del Observatorio del Contexto Económico de la Universidad Diego Portales, Jorge Ortiz, afirmó que un retorno a esos valores no es un escenario descartable, pero enfatizó que todo dependerá estrictamente de la evolución del acuerdo de paz y de cómo impacte la estabilidad del barril a mediano plazo.
4: Por ahora creo yo que es un escenario, digamos, que no es descartable, pero es aún lejano, y lo comento por lo siguiente. Primero, porque el precio del petróleo Brent durante el mes de enero y febrero, el precio promedio estuvo en torno a 67 dólares el barril. Hoy tenemos un precio del petróleo que está aproximadamente en torno a 75 dólares el barril.
1: Una postura mucho más conservadora manifestó el vicepresidente del Banco Central, Alberto Naudón, quien afirmó que no se ve posible volver de manera permanente a los precios previos a la guerra.
2: Y el empresario Álvaro Sayé volvió a vender acciones de SMU, controladora de supermercados Unimark, mayorista 10 y Aldi. Esto en el marco de los acuerdos alcanzados con sus acreedores para la reestructuración de pasivos de Core Group.
1: Según publicó la Bolsa de Santiago, las transacciones se realizaron el pasado martes. Esa jornada, Inversiones SMU Matriz Limitada enajenó 15,6 millones de papeles y recaudó poco más de 2.000 millones de pesos, mientras que Inversiones SAMS cedió alrededor de 5 millones de acciones por un monto de 668 millones de pesos.
2: A través de un comunicado, el holding detalló que se concretó la venta de un paquete accionario equivalente a un 0,36% de su participación controladora en la propiedad de SMU.
1: Agregaron que los recursos recaudados se destinarán a disminuir la deuda mediante la amortización de créditos vigentes, enfatizando en que la participación de Core Group en SMU queda fijada en un 33.63%, sin alterar su posición controladora.
2: Sin embargo, el gerente de estudios de Renta 4, Guillermo Araya, llamó a poner atención a una eventual OPA, una oferta pública de adquisición de acciones, que se pueda presentar. Bastaría con convencer a los minoritarios para arrebatarle el control de los supermercadistas a Sayé.
5: Sí, quedan expuestos a que un tercero pueda llevar a cabo una OPA por las acciones en poder de minoritarios. Y ese tercero, entonces, podría alcanzar incluso un 66,37% de la propiedad.
1: Fue el 11 de junio cuando el empresario realizó una de las mayores ventas de acciones en un solo día, cuando se desprendió del 4,87% de la propiedad de la compañía a través de sus dos vehículos inversores.
2: Las acciones de SMU cerraron ayer jueves con una caída de un 0,31% a la Bolsa de Santiago en lo que va del mes. El valor del papel ya ha retrocedido en un 9,94%.
1: Bueno, y en La Moneda se desarrolló la segunda sesión de la Mesa Interministerial por el Empleo.
2: El viceministro de Economía y Minería, que lidera la instancia, Daniel Mas, detalló que la sesión fue para evaluar distintas alternativas para llegar a la meta de 50.000 empleos que se fijaron para el mes de octubre.
1: El ministro anunció que ya

0: existe una coordinación con varios gobiernos regionales y vienen próximas reuniones con los delegados. Pero eso no es todo, porque la agenda laboral que ha levantado el gobierno parece avanzar a toda máquina.
1: En los próximos días deberíamos conocer el reflejo del trabajo de otra mesa, la mesa por el desempleo, compuesta por 9 expertos entre académicos, abogados laborales y exautoridades de la cartera, y cuyo vocero es el director del Centro Longitudinal de Estudios y Encuestas de la Pontificia Universidad Católica de Chile, David Bravo.
0: Las propuestas se mantienen en incógnita hasta que se haga el anuncio público, pero de acuerdo a información a la que tuvo acceso la radio, se trata de más de 10 propuestas que tocan temas de capacitación, legislación y subsidios.
1: En dicho documento estarían incorporadas propuestas que se han comentado en la opinión pública las últimas semanas, incluso algunas a las que el propio ministro Rao ha hecho alusión, por ejemplo la llamada indemnización a todo evento y los contratos por hora.
0: El ministro Mas evitó referirse en profundidad a estas medidas, pero dejó entrever que la mirada del gobierno es avanzar en temas que quiten la rigidez en el empleo.
2: Nuestra legislación laboral se ha vuelto rígida. Tenemos que adaptarla a la realidad del siglo XXI y para eso la adaptabilidad es clave. No hay nada más precario que no tener empleo, no hay nada más precario que tener un empleo informal.
1: El ministro del Trabajo secundó las palabras de su par y dijo que efectivamente la indemnización a todo evento se está evaluando y que puede ser una propuesta beneficiosa, considerando que dicha compensación se daría también en casos de renuncia voluntaria.
0: Sobre la intención de reflotar la contratación por hora, una propuesta que ingresó al Congreso el año 2018, Patricio Briones, diputado del PDG y miembro de la Comisión de Economía en la Cámara, dijo que como bancada apoyarán una medida que, a su juicio, cuida la estabilidad de las familias.
3: Da una alternativa justamente al recurso humano joven o aquellos que emprenden su vida laboral y que no tienen el tiempo para dedicarle más aparte de su tema académico. Estamos esperando la llegada de este documento a la mesa para discutirlo en su integridad y principalmente apoyarlo.
1: Mientras el mundo privado respaldó la idea del contrato por hora, la CUT advierte que se vuelve a instalar una discusión que significa más precariedad y menos protección laboral para las y los trabajadores.
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7: Siete de la mañana, 35 minutos.
0: Bueno, y nuevos chats en el caso audio revelaron un intercambio de favores entre el abogado Luis Hermosilla, la ministra de la Corte de Santiago, Lilian Leighton, y la jueza Isabel Zúñiga. Los antecedentes expuestos por el sitio Reportea dan cuenta de que las magistradas realizaron gestiones en causas civiles donde el jurista tenía interés. Tiene más detalles José Riquelme.
8: Una investigación de Reportea reveló nuevos chats que ligan a la ministra Lilian Leighton y a la jueza Isabel Zúñiga con Luis Hermosilla, exponiendo una red de favores cruzado donde las magistradas retribuían las gestiones que el abogado hizo para sus nombramientos. El penalista solicitaba información confidencial y agilizar litigios de su interés. En el caso de Zúñiga, Hermosilla fue clave para su llegada al primer juzgado civil y luego ella buscó influir en 38 postulantes judiciales. Ante esto, el director de la carrera de Administración Pública de la Universidad Andrés Bello, Roberto Monita, calificó esto como una derrota institucional.
9: Yo creo que vamos a seguir teniendo sorpresas, porque probablemente siguen apareciendo nuevas aristas.

0: En un caso que ya lamentablemente sabemos que es muy contrario a la probidad, a la transparencia y a lo que se espera de nuestras autoridades.
1: En tanto, la ministra Leighton se inhabilitó formalmente en las causas de Hermosillas, pero los chats muestran que igual realizaba favores de monitoreo. Un ejemplo fue en el caso de la clínica Las Condes, donde apuró una resolución civil, ganándose el apodo de su ángel de la guarda. Con esto, la fiscalía determinará si existe tráfico de influencias.
2: 7 de la mañana, 37 minutos.
3: Y el presidente de la Asociación de Notarios y Conservador de Bienes Raíces, de Concón, Carlos Suet, entregó declaraciones en calidad de imputado en el marco del caso Camila Flores.
4: Un ex asesor de la parlamentaria, Julio Lillo, indicó haber visto en 2025 a la entonces diputada entregando un sobre al abogado en medio de la tramitación de la reforma al sistema notarial. Los detalles con Benjamín Duque, desde Radio Bio Bio en Valparaíso.
5: La Fiscalía Regional de Valparaíso tomó declaración en calidad de imputado al presidente de la Asociación de Notarios y Conservadores, Carlos Suet, en el marco de la investigación por presunto fraude al fisco que involucra a la senadora de Renovación Nacional, Camila Flores. La diligencia se originó luego de que el ex asesor parlamentario Julio Lillo declarara haber visto a Suet entregándole un sobre a la entonces diputada fuera de su domicilio durante el segundo semestre de 2025, en medio de la tramitación de la reforma al sistema notarial. Según consignó CIPER, el Ministerio Público busca establecer si ese sobre contenía dinero, por lo que citó a declarar a Suet junto a su abogado Juan Carlos Manríquez. Este último resaltó que no se puede referir a las diligencias investigativas y que solo puede indicar que su participación se limita a prestar asesoría técnica.
6: Decir que conforme al estricto secreto que rige en este tipo de investigaciones no puedo referirme a ningún detalle, ni a diligencias, ni a oficios, ni documentos, ni siquiera a la existencia de una investigación de esta materia.
5: En su testimonio, el dirigente gremial reconoció haber entregado un sobre a la parlamentaria, aunque descartó categóricamente que llevara dinero, asegurando que contenía únicamente documentos. Sin embargo, no entregó públicamente detalles sobre el contenido de esos antecedentes. En la misma declaración, la Fiscalía también consultó a Suet sobre el rol que desempeñó la Asociación de Notarios y Conservadores durante la tramitación de la Ley de Reforma Notarial y Registral, aprobada en julio de 2025, proceso legislativo en el que Camila Flores participó activamente como integrante de la Comisión de Constitución y posteriormente de la Comisión Mixta. La radio se puso en contacto con el equipo de la senadora para consultar respecto a estos antecedentes y por la declaración de Suet, quienes declinaron responder. Tras conocerse estos antecedentes, el diputado del Frente Amplio, Jorge Brito, remarcó que si el sobre entregado por Suet no contenía dinero sino documentos, dichas pruebas deberían existir.
7: Si el sobre que el presidente de la Asociación de Notarios le entregó a la diputada Flores en medio de la tramitación no fue dinero y fue un documento, ese documento debería existir, pero como tampoco existe, es evidente que esto se podría tratar de corrupción, que el entusiasmo de la entonces diputada en la tramitación de la ley.
5: En tanto, la investigación continúa bajo reserva y busca esclarecer las circunstancias de la entrega del sobre, además de determinar si existió algún vínculo entre ese episodio y la participación de la entonces diputada Camila Flores en la tramitación de la Ley de Reforma Notarial y Registral. Desde la región de Valparaíso, Bio Bio, la radio.
2: 7 de la mañana, 40 minutos.
3: Y en medio de recriminaciones de la oposición al gobierno por la falta de apertura a negociar la Ley de Reconstrucción Nacional, la presidenta del Senado, Paulina Núñez, dijo que buscará activar una mesa de trabajo aspirando a un acuerdo más amplio en la discusión en particular. Gonzalo Holguín nos cuenta.
8: La presidenta del Senado, Paulina Núñez, anunció que buscará conformar una mesa de trabajo para iniciar la discusión en particular de la Ley de Reconstrucción Nacional, persiguiendo un acuerdo político más amplio que respalde el proyecto durante el mes de julio. Núñez vuelve a la carga señalando que hay que tener pragmatismo. El proyecto tiene normas de quórum y no es deseable que el proyecto siga aprobándose, como lo hizo este miércoles, solo con los 26 votos oficialistas.
9: Tiene que ser con un pragmatismo total. Aquí hay algunas normas, hay algunas medidas que van a requerir un quórum mayor. Este proyecto está siendo validado solo por el oficialismo. Tenemos una oportunidad gigante para abrir ese espacio. Nos quedamos con propuestas.
8: La senadora y presidenta del Partido Socialista, Paulina Bodanovich, respondió con molestia. Dijo esperar que el ministro de Hacienda, Jorge Quirós, le haga caso al presidente de la República, acusando que hasta ahora solo ha dicho que es suficiente aprobar el proyecto por un solo voto.
10: Bueno, vamos a ver si el ministro Quirós le hace caso al presidente. Yo escuché que dijo que se abrían al diálogo. Ojalá que el ministro esté disponible a escuchar.
11: ¿El ministro cree que con eso le va a
10: basta, está bien, que se haga cargo de aquello.
8: Con la firma de senadores de todos los partidos de oposición, la senadora de DC, Yanna Proboste, entregó un documento al biministro Claudio Alvarado pidiendo medidas para el equilibrio fiscal que consideran políticas anti-ilusión y anti-evasión.
2: De la mañana, 42 minutos.
4: Bueno, y en medio de recriminaciones de la oposición al gobierno por la falta de apertura a negociar en la Ley de Reconstrucción Nacional, la presidenta del Senado, Paulina Núñez, dijo que buscará activar una mesa de trabajo aspirando a un acuerdo más amplio en la discusión en particular. Tiene más detalles Gonzalo Holguín.

0: Vamos a seguir con las informaciones. El debate por la sala cuna universal volvió a subir de tono. Un intercambio entre la senadora Yana Probosto y el ministro Tomás Rau expuso las diferencias sobre el foco del proyecto que, a juicio de la oposición, no pone especial atención a los niños como sujetos de derecho. Nos cuenta todos los detalles Vanessa Gajardo.
1: En la sede del ex Congreso en Santiago, la Comisión de Educación del Senado enfrentó más de una pausa y varios desencuentros en torno a la redacción de una indicación en particular del Ejecutivo por el proyecto de sala cuna. A juicio de la oposición, el gobierno no pone a los niños y niñas en el centro del debate. La senadora de la DC, Yasna Proboste, protagonizó el siguiente cruce con el ministro del Trabajo, Tomás Rau, en su argumento por defender que los niños deben entenderse como sujetos de derecho y no como meros beneficiarios.
2: No quisiera haber estado presente en esta discusión cuando se discutieron los 8 años de educación obligatoria. ¿Qué hubiese dicho el ministro del Trabajo en ese tiempo? No, los niños al trabajo, si eso es lo que tienen que hacer.
3: Imputar una acción a este ministro del Trabajo que trabajen los niños de 8 años, senadora, con respeto, por favor.
1: En la sesión de este jueves apenas se tocaron los puntos más económicos del proyecto. El financiamiento, la gradualidad y la cobertura serán temas que se abordarán a la vuelta de la semana distrital.
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11: Faltan 14 minutos para las 8 de la mañana.
12: La tramitación del proyecto que crea el registro de actos vandálicos e incivilidades se realizó esta semana sin contar con la presencia de los ministros Martina Rau y Claudio Alvarado, causando malestar transversal entre parlamentarios. Uno cuenta de esto Cristóbal López.
13: Una nueva polémica suma la tramitación del proyecto de ley que crea el registro de actos vandálicos e incivilidades.

0: habilidades que se encuentra en su primer trámite legislativo en la Comisión de Seguridad Ciudadana de la Cámara de Diputados. La instancia continuó la tarde de este miércoles con el debate en general del proyecto sin la presencia de un representante del Ejecutivo. Pese a que tanto el Ministerio de Seguridad como el Ministerio del Interior se están haciendo cargo del proyecto, no asistieron ni el ministro Martín Arrau ni el biministro Claudio Alvarado. Tampoco lo hicieron los subsecretarios o la ministra subrogante de la SECPES, Constanza Castillo. Al inicio de la sesión, un grupo transversal de parlamentarios hizo notar su molestia al presidente de la comisión. El jefe de bancada del Partido Socialista, Raúl Leiva, aseguró que no se puede legislar sin conocer la posición de quienes ingresaron la iniciativa.
1: ¿Cómo vamos a legislar si no tenemos al autor del proyecto, no conocemos su opinión, no sabemos cuáles son sus principios, no podemos establecer bases para poder modificar un mal proyecto? ¿De eso se trata legislar?
0: La discusión del proyecto será retomada a la vuelta de la semana distrital, continuando con las audiencias y con solicitudes transversales para la asistencia de representantes del Ejecutivo a la instancia.
2: Faltan 12 minutos para las 8 de la mañana.
3: Bueno, y este jueves en el excongreso se vivió una nueva jornada de tensiones en el Senado por la sana cuna universal. La Comisión de Educación volvió a chocar en torno a las indicaciones del Ejecutivo, especialmente por el financiamiento, la gradualidad y el rol del Estado.
2: Mientras la oposición cuestiona el copago y la figura que tendrá el seguro de cesantía dentro del proyecto, el gobierno asegura que existen fondos suficientes para avanzar de forma sostenible. Tiene los detalles Vanessa Gajardo.
4: Las indicaciones presentadas por el Ejecutivo volvieron a dividir la Comisión de Educación del Senado en la discusión por la sala cuna universal. El financiamiento, la gradualidad y el rol de la oferta pública concentran buena parte de las diferencias. La sesión estuvo marcada por interrupciones y desacuerdos sobre la redacción de una indicación en particular, que la oposición criticó por considerar que prioriza el diseño del sistema antes que los derechos de niños y niñas. La senadora Frente Amplista Beatriz Sánchez manifestó que el hecho de que exista un copago quita el carácter universal del beneficio.
5: Pueden establecer un copago, o sea, poner de su bolsillo, además de lo que se entrega, va a haber mujeres que no van a poder sostener ese copago. Entonces, eso le va a quitar la universalidad.
4: La izquierda rechaza que el rol del Estado en materia fiscal sea nulo y que se rebaje la cotización del Fondo del Seguro de Cesantía, acusando desvestir a un santo para vestir otro. Sin embargo, el ministro del Trabajo, Tomás Rau, volvió a precisar que el fondo está más que preparado y que incluso en un contexto de crisis mucho mayor, recursos hay.
6: Sino también a una crisis del nivel de la crisis de fines de los 90, a todos los descuentos que se tengan que hacer. Aún así, no solo el fondo es resiliente, me parece a mí que el argumento de que hay una afectación importante no es así, la Super lo ha determinado con claridad.
4: El senador independiente Rojo Edwards dijo que apoyarán el mecanismo de financiamiento como tal, pero que hay otros puntos a profundizar, como el hecho de la disponibilidad de oferta del beneficio.
7: Distinto es, por ejemplo, la determinación de cuánto es el subsidio para efectos de que pueda existir oferta de esa lacuna para todas las mujeres en la gradualidad que se está estableciendo. Y eso son materia de discusión.
4: El debate continuará en la Comisión de Educación a la vuelta de la semana distrital, el martes 7 de julio, considerando eso sí que la iniciativa tiene un carácter urgente y debe pasar por la Comisión de Hacienda también.
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5: Faltan 7 minutos para las 8 de la mañana.
6: Del Congreso Nacional y el domicilio del exdiputado de la UDI Juan Manuel Fuensalida fueron allanados por orden de la Fiscalía Metropolitana Oriente en una diligencia que busca reunir evidencia sobre un eventual fraude al fisco y que abrió una nueva arista derivada de la investigación contra Joaquín Lavín León.
7: El Ministerio Público todavía reúne evidencias para confirmar o descartar su eventual participación en los hechos que está investigando. Marcela Rojas tiene todos los detalles. Hola Marcela, buenos días.
8: ¿Qué tal? ¿Cómo están? Muy buenos días. En una situación que lamentablemente se está volviendo costumbre y que ya hemos visto bastantes veces, parlamentarios investigados y algo más grave aún, el Congreso Nacional siendo allanado por las policías y también por las diversas fiscalías que hay a lo largo de nuestro país. Esta vez, estas diligencias llegaron al Congreso Nacional, donde la Fiscalía Metropolitana Oriente allanó las bodegas del Parlamento para incautar aparatos tecnológicos y realizar también una revisión histórica del computador que utilizó el exdiputado de la UDI, Juan Manuel Fuensalida. La medida también incluyó el registro, el allanamiento del domicilio particular del ex parlamentario, aunque ambos nombres, Joaquín Lavín y Juan Manuel Fuensalida, aparecen ligados a la misma investigación. Sus situaciones procesales son bastante diferentes y sus caminos incluso pueden separarse. Mientras Joaquín Lavín León ya fue formalizado por fraude al fisco, tráfico de influencias y falsificación de instrumento privado mercantil, respecto de Fuensalida no existe hasta ahora una imputación ni una formalización de manera ya oficial ante los tribunales. El objetivo de la Fiscalía Oriente es reunir los antecedentes para establecer si es que existen elementos que permitan atribuirle alguna responsabilidad penal. ¿Qué es lo que se está investigando en esta arista derivada del caso de Joaquín Lavín? Esta nueva línea investigativa surge precisamente de los antecedentes recopilados. En el caso Lavín, según la hipótesis del Ministerio Público, Fuensalida también habría contratado los servicios de esta plataforma Social Task. Esta plataforma que nosotros hablábamos recopilaba datos del CERVEL, también hacía uso de las asignaciones parlamentarias de manera irregular, donde habían personas contratadas directamente para esta plataforma que habían sido contratadas bajo otras tareas y otras funciones que debían cumplir en el Parlamento. Esta aplicación era utilizada también para la administración de asesores parlamentarios y parte de esas contrataciones es lo que hoy forma parte del análisis de los persecutores de la Fiscalía Metropolitana Oriente. El foco está puesto en un eventual sistema de cuotas, algo que ustedes también recordarán porque es algo muy similar a lo que se investiga con la senadora Camila Flores de Renovación Nacional. La sospecha es que parte de esos recursos provenientes de asignaciones parlamentarias podrían haber sido devueltos en efectivo, afectando los fondos públicos que estaban destinados al funcionamiento de la labor legislativa. Esa es precisamente la hipótesis que la Fiscalía busca confirmar o descartar mediante el análisis de estos computadores, de los teléfonos y del registro de las tecnologías que se incautaron y que se allanaron durante la jornada de ayer. Se trata además de una diligencia que requiere autorización judicial al tratarse de medidas que afectan también la inviolabilidad del domicilio y que permitan acceder a información contenida en equipos electrónicos. Un juez de garantía tiene que revisar previamente estos antecedentes presentados por la Fiscalía antes de autorizar su ejecución, por lo que conversábamos con una

0: Académico de Derecho Penal de la Universidad Autónoma, Óscar Olivares, que nos señalaba que al menos a esta etapa sí hay indicios, hay antecedentes que podrían ser constitutivos de algún tipo de fraude al fisco. Escuchemos las palabras de Óscar Olivares, académico de la Universidad Autónoma.
1: Dicha diligencia es porque existen antecedentes serios y plausibles que lo hacen directamente responsable en el delito de fraude al fisco que se le está atribuyendo. Debemos recordar que esta investigación nace con ocasión del caso Joaquín Lavín León, a quien también se le está atribuyendo participación en dicho delito.
0: De acuerdo con lo que señala el especialista, este cuoteo, esta cuota de Juan Manuel Fuensalida, precisamente es el eventual, el delito que estaría marcando es el eventual uso de recursos públicos y que también marca la diferencia entre una irregularidad administrativa, bien digo, y un posible ilícito penal. Si la investigación logra acreditar que esta parte de las asignaciones parlamentarias fueron utilizadas con un fin distinto al establecido por la ley, ahí se podría configurar, sí, el delito de fraude al fisco y podríamos estar viendo a un nuevo parlamentario o a un nuevo ex diputado ya pasar por el centro de justicia para ser formalizado por los tribunales de justicia. El allanamiento también generó reacciones en el Congreso. Ayer estaban algunos diputados allá en el Parlamento en Valparaíso que tuvieron duras palabras en contra de estas diligencias, más que con las diligencias, con un partido en particular. Mientras algunos parlamentarios defendieron que la fiscalía realice estas diligencias sin distinguir el cargo de las personas investigadas, otros emplazaron a la UDI a asumir responsabilidades políticas por la aparición de dos de sus exdiputados en la misma investigación. Recordemos que Joaquín Lavín León y Juan Manuel Fuensalida representaron ambos al gremialismo durante el periodo anterior, aunque también hay que reconocer que tienen etapas procesales bastante distintas. El diputado republicano Luis Sánchez valoró que se lleven a cabo estas diligencias, señalando que no son distintos al resto por su cargo parlamentario.
2: En cualquier lugar donde pueda eventualmente haberse cometido un delito, un ilícito, tiene que estar abierto a la posibilidad de que un tribunal ordene alguna diligencia realizada por la PDI, conjunto con la Fiscalía. Tenemos una democracia en Chile, eso es una buena noticia. El Estado funciona, las instituciones funcionan.
0: En tanto, el diputado del Frente Amplio, Jorge Brito, hizo este llamado al gremialismo, los emplazó bastante duro para que tomen acciones y se responsabilicen por los allanamientos en el Parlamento, tanto por los allanamientos ocurridos por Joaquín Lavín León, como los allanamientos ocurridos por el exdiputado Juan Manuel Fuensalida.
3: Esta Cámara está siendo investigada y allanada por el diputado Lavín de la UDI. ¿Y qué hacen los partidos? ¿Qué hacen sus bancadas? ¿Miran al cielo? ¿Buscan encubrir sus responsabilidades? Necesitamos que la UDI colabore con la justicia y no sea promotora de un manto de encubrimiento como ha sido en otras ocasiones.
0: Ahí el parlamentario hablaba de diversas bancadas y también se refería a la bancada de Renovación Nacional por este allanamiento o esta investigación que surge de la investigación en contra de la senadora actualmente por ese partido, Camila Flores, senadora de Valparaíso. Ahora, con los peritajes que están en marcha y con lo que se logró recabar durante la jornada de ayer, comienza esta nueva etapa de investigación que probablemente puede llevar o no a una formalización de este caso. Va a ser el análisis de esta evidencia finalmente el que permita a la Fiscalía confirmar o descartar si es que hay algún tipo de fraude al fisco por parte del ex diputado de la UDI, Juan Manuel Fuensalida. Katy Tomás.
4: Ya, esperemos a ver qué es lo que ocurre. No sabemos cuál es el nexo que hay entre el caso de Joaquín Lavín León y el ex diputado Fuensalida. ¿O se conoce algo? ¿Cuál es la razón de este allanamiento?
0: El nexo por ahora sería... Sí, perdón.
4: Te escuchamos.
0: Sí, el nexo por ahora sería que, derivado de las diligencias que se hacen en el caso de Joaquín Lavín León, la Fiscalía encuentra algunos chats o algunos indicios de un delito que podría haber sido cometido por otro parlamentario de la UDI, porque ustedes recordarán esta plataforma Social Task que había creado Joaquín Lavín León para estas asignaciones diversas asignaciones parlamentarias, para enviar saludos, para hacer más que nada campañas políticas, y en esta investigación de Social Task se deriva una hebra, una arista que lleva finalmente a lo que se está investigando con Juan Manuel Fuensalida, que sería otro tipo de delito. Aquí estaríamos hablando de asignaciones parlamentarias diferentes, o sea, mal uso de asignaciones parlamentarias distintas a los que habría hecho Joaquín Lavín León, pero que se descubren en esta investigación con el parlamentario que ahora está en Capitán Llave.
4: Gracias, Marcela.
0: Buen día.
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0: De la mañana, un minuto.
2: Bueno, y la Sociedad Chilena de Pediatría manifestó su inquietud por el nivel de cobertura de la campaña de vacunación.
3: En su último balance, el Ministerio de Salud informó que la influenza A se mantiene como el virus de mayor circulación. Tiene los detalles Montserrat Tapia.
4: La circulación de virus respiratorios continúa en aumento en el país y las autoridades sanitarias reforzaron el llamado a vacunarse de cara a las semanas más frías del invierno. Según el último reporte semanal de la campaña de invierno, la influenza A se mantiene como el virus de mayor circulación. Las autoridades manifestaron preocupación por el rezago en algunos grupos, especialmente entre las personas de 60 a 65 años, quienes además corresponden a una población laboralmente activa. Por ello, el Ministerio de Salud recordó que los trabajadores cuentan con un permiso laboral de mediodía para acudir a vacunarse. La baja cobertura de vacunación contra la influenza en niños preocupa a especialistas, quienes también advierten una menor percepción de riesgo en la población. La vicepresidenta de la Sociedad Chilena de Pediatría, la doctora Carolina Méndez, explicó los riesgos y el llamado a reforzar la inmunización.
5: La percepción de riesgo es muy, pero muy baja. El riesgo de que su hijo caiga hospitalizado por una enfermedad grave es muy alto.
4: Desde el Ministerio de Salud recalcaron que todavía existe tiempo para inmunizarse antes de que se alcance el pic de circulación viral.
0: 8 de la mañana, 3 minutos.
3: Y de visita a Los Ángeles, el presidente nacional de la Cámara de Comercio, José Pacomio, aseguró que la flexibilidad laboral en discusión en el Parlamento ayudará al sector que representa, sobre todo para la contratación de jóvenes y mujeres. Tiene todos los detalles Esteban Sepúlveda desde Radio Bío Bío en esa ciudad.
6: En su paso por la capital de la provincia de Bío Bío, José Pacomio abordó una serie de temas, entre ellos el proyecto de flexibilidad laboral en Chile, el que, recordemos, reactivó su discusión en la Comisión del Trabajo del Senado. La iniciativa propone la creación de un contrato por horas dentro del régimen de jornada parcial. Además, pretende adaptarse a las fluctuaciones de la demanda en sectores como el gastronómico y formalizar empleos informales. Al respecto, el presidente nacional del comercio valoró la discusión, sobre todo dijo, ya que de aprobarse beneficiará a jóvenes y mujeres, tomando en cuenta, añadió, que el comercio es el rubro que más empleo otorga en nuestro país.
7: Creo que primero tiene que tener una actualización, segundo, tener en consideración las realidades tanto del comercio como el turismo, pero este es un proyecto que podría, sin duda, la flexibilidad ayudaría a abrir la puerta tanto a jóvenes como también a mujeres. Nuestros sectores hoy día son los sectores que más mujeres y jóvenes emplean, entonces creo que va en la línea correcta, por supuesto que requiere de un debate serio, y para tener un debate serio necesitan también la mirada de quienes generan ese empleo, y ese empleo lo generamos nosotros también.
6: José Pacomio manifestó la confianza del gremio en la reforma laboral que impulsa el Ejecutivo, ya que a su juicio va en el camino correcto, sobre todo enfatizó en la promoción del empleo formal, la reactivación del mercado y en especial la confianza de los empresarios para reactivar la inversión en nuestro país. En Los Ángeles, Bío Bío, la radio.
0: 8 de la mañana, 5 minutos.
2: Bueno, y Chile se declaró libre de influenza aviar en planteles comerciales y se encamina a retomar la exportación de carne blanca y huevos. Tiene detalles Esteban Arauz de Radio Bío Bío en Temuco.
8: La decisión fue comunicada luego de que el país notificó formalmente a la Organización Mundial de Sanidad Animal y a sus socios comerciales el cumplimiento de los requisitos sanitarios establecidos para recuperar esta condición tras superar los focos detectados en planteles comerciales. Durante una visita a Temuco, el subsecretario de Agricultura, Francesco Venecián, destacó el trabajo realizado por el Servicio Agrícola y Ganadero en la detección y contención de la enfermedad y afirmó que hoy se puede hablar de una emergencia controlada.
9: Durando hoy día el 25 de junio, poder informar y formalizar que se erradica de Chile nuevamente lo que es la gripe aviar.
10: ¿Eso quiere decir que no hay casos hoy día?
9: Hoy día no hay casos, se podrían generar casos, pero todas las medidas de cuarentena, de control, han sido efectivas.
8: Chile llegó a registrar 3 planteles comerciales afectados por influenza aviar. El último de ellos correspondía a la Araucanía, donde recientemente se levantó la cuarentena del plantel industrial de la empresa avícola Huichagüe en la comuna de Cunco. En ese establecimiento fue necesario sacrificar cerca de 120.000 aves para contener

0: La propagación del virus. Actualmente la empresa espera los resultados definitivos de muestras ambientales, paso previo al repoblamiento de las instalaciones. En Temuco, Bio Bio, la radio.
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3: El presidente José Antonio Kast se enfrascó en una dura discusión con una mujer cuyo hijo se negó al saludo.
4: Nunca se presidente,
5: usted no usa el niño.
6: El jefe de Estado calificó como populismo la idea de sacar a los militares a la calle, para combatir la inseguridad.
7: Claro, podríamos declarar el estado de excepción en distintas zonas del país, pero esa no es la solución institucional para un país. La solución fácil, la solución populista, es pedir hoy día fuerzas armadas en la calle, en cualquier lugar.
3: El portazo que recibió el planteamiento de que las Fuerzas Armadas apoyen a las policías en el orden interno generó críticas de los alcaldes.
8: Creo que en ningún caso es momento para mezquindades, ponerse desde las trincheras.
9: No es excusa decir que los militares no están preparados para atender problemas de seguridad en Chile. La situación que vemos en muchos barrios es dramática.
6: El ministro Martín Arrau pidió a Evelyn Matthei que se informe antes de criticar el plan de seguridad del gobierno.
10: Yo le invito a informarse de buena manera, el plan fue presentado al Congreso, está ahí disponible. Yo espero que cuando se hagan críticas se hagan con fundamentos y sobre el fondo y no desconociendo la realidad.
3: Un allanamiento se registró en el Congreso y en la casa del exdiputado de la UDI, Juan Manuel Fuensalida, en una indagatoria derivada del caso que involucra a Joaquín Lavín León.
11: Dicha diligencia es porque existen antecedentes serios y plausibles que lo hacen directamente responsable en el delito de fraude al fisco que se le está atribuyendo.
12: Esta cámara está siendo investigada y allanada por el diputado Lavín de la UDI.
6: En calidad de imputado, el presidente de la Asociación de Notarios y Conservadores, Carlos Suet, declaró la investigación por presunto fraude al fisco que involucra a la senadora de Renovación Nacional, Camila Flores.
3: Nuevos chats del teléfono de Luis Hermosilla tensionan el Poder Judicial. Ahora complican a la jueza civil Isabel Margarita Zúñiga y a la ministra de la Corte de Apelaciones, Lilian Leighton.
13: Probablemente siguen apareciendo nuevas aristas en un caso que ya lamentablemente sabemos que es muy contrario a la probidad, a la transparencia y a lo que se espera de nuestras autoridades.
6: El octavo juzgado de garantía de Santiago se declaró incompetente para conocer las aristas Democracia Viva, Fibra, Tomarte y Fusupo del caso Fundaciones.
3: El gobierno prepara una serie de indicaciones tras la estrecha votación a favor de la idea de legislar del plan de reconstrucción en el Senado.
6: La presidenta del Senado, Paulina Núñez, adelantó que intentará activar una mesa de trabajo que permita acuerdos más amplios en la mega reforma. La oposición se mostró abierta al diálogo.
14: Tiene que ser con un pragmatismo total. Aquí hay algunas normas, hay algunas medidas que van a requerir un quórum mayor.
15: Bueno, vamos a ver si el ministro Quirós le hace caso al presidente. Yo escuché que dijo que se abrían al diálogo.
3: Una batería de más de 10 propuestas que tocan temas de capacitación, legislación y subsidios presentará esta jornada a la mesa por el desempleo.
16: Nuestra legislación laboral se ha vuelto rígida. Tenemos que adaptarla a la realidad del siglo XXI y para eso la adaptabilidad es clave.
6: El presidente José Antonio Kast advirtió que los próximos 6 meses serán críticos para la economía nacional.
17: Vamos a pasar un periodo bastante crítico en los próximos 6 meses, porque estamos viendo cómo va a llegar la inversión a Chile, pero son procesos que se demoran.
3: Álvaro Sayé sigue vendiendo para pagar sus deudas. Esta semana se desprendió del 0,36% de SMU, recaudando poco más de 2.600 millones de pesos.
18: Eso no implica necesariamente perder el control de la empresa, pero sí quedan expuestos a que un tercero pueda llevar a cabo una OPA.
6: A la cárcel fueron enviados los nuevos detenidos que habrían participado en el tour delictual que terminó con un niño de 12 años muerto tras una encerrona.
5: La forma en que se lleva a cabo la acción de los imputados implica un desprecio evidente, al menos por la vida de ese niño.
19: No les importaba el resultado.
20: Decretan prisión preventiva para dos imputados acusados de pertenecer a una organización criminal vinculada al tráfico de migrantes.
21: Que los menores finalmente no pudieron viajar al país justamente por la detención en República Dominicana, luego de que los menores ingresaran ilegalmente a dicho país desde Haití, fueran detenidos.
6: En el ámbito internacional, el gobierno de Venezuela elevó a 235 los muertos y a 4.300 los heridos por los terremotos que golpearon especialmente al estado de La Guaira.
20: La ONU suspendió el plan de evacuación en el estrecho de Hormuz tras el ataque a un buque.
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24: Exactamente 8 de la mañana con 14 minutos.

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3: Una embarcación volcó en el río Valdivia y su único ocupante fue rescatado por la Armada. Se trata de un taxi fluvial que estaba terminando su último

0: recorrido y se acercaba al puerto ubicado en las cercanías del submarino O'Brien. Según el capitán de puerto de Valdivia, Gonzalo Tausen, la nave estaba haciendo un viraje cuando se vio afectada por una fuerte racha de viento.
1: Justo se encontraba efectuando un viraje, una caída, nosotros le decimos eso cuando las embarcaciones viran, y justo en ese momento fue sujeto a un esfuerzo lateral, produjo que perdiera su centro de deslizamiento y provocó el volcamiento. Eso es la información preliminar con la que manejamos en este momento.
0: Aunque se trata de una embarcación que funciona con electricidad, Tausen explicó que también usa aceites o lubricantes. Por lo tanto, este viernes revisarán la condición en la que se encuentra y evaluarán si se generó alguna contaminación. Sin embargo, el riesgo de que esto ocurra es mucho menor al que se genera cuando el siniestro es protagonizado por una nave que opera con combustible. El capitán de puerto mencionó que la única persona que iba a bordo es el patrón, un hombre de 63 años, quien fue rescatado por los marinos y se encuentra en buen estado de salud. Los taxis fluviales, lo sabemos, son embarcaciones de transporte colectivo, recorren a diario los ríos Valdivia, también calle, y trasladan turistas y habitantes de la zona. La embarcación que volcó la noche de este jueves, hasta este momento permanece semisumergida, amarrada al muelle.
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0: Cinco personas fueron detenidas tras agredir y robar más de 5 millones a una mujer. Esto ocurrió en una hostal en la comuna de Lanco. Un violento robo que afectó a una mujer de nacionalidad extranjera al interior de una hostal ubicada en el kilómetro 771 de la Ruta 5 Sur en la comuna de Lanco. Eso es lo que está investigando la policía. La víctima resultó con lesiones graves luego de ser agredida y los delincuentes sustrajeron 5.680.000 pesos en dinero en efectivo. El hecho ocurrió durante la madrugada del jueves cuando cuatro mujeres adultas y un hombre ingresaron sorpresivamente a la habitación donde se hospedaba la víctima, agrediéndola y sustrayendo el dinero, según lo señalado por el subcomisario de la Quinta Comisaría de Panguipulli, el capitán Alberto Mor.
3: Una mujer de nacionalidad extranjera se encontraba pernoctando en el lugar conforme a su declaración y sorpresivamente ingresan cinco personas a su habitación, donde cuatro de estas eran mujeres, todas mayores de edad, y un masculino, quienes la agreden ocasionando lesiones de carácter grave, con una fractura nasal y en antebrazo, para luego sustraerle la cantidad de 5.680.000 pesos en dinero en efectivo.
0: Tras la denuncia, el personal de la sección de investigación policial de la Quinta Comisaría de Panguipulli realizó diligencias que permitieron ubicar a los cinco sospechosos al interior de la misma hostal. La víctima reconoció a los detenidos como los autores del robo con violencia. Sin embargo, el dinero sustraído no fue encontrado durante el procedimiento, por lo que su paradero continúa siendo investigado. Por instrucción de la Fiscalía, los cinco imputados pasarán a control de la detención durante la jornada de este viernes en el Tribunal de San José de la Mariquina. La familia de un joven ciclista que murió atropellado en Valdivia pidió agilizar la investigación al asegurar que desde marzo no se realizan diligencias. El detalle lo entrega Nicolás Silva.
4: Más de 3 años han pasado desde que Kevin Cisterna fue impactado por un camión a la salida del puente Pedro de Valdivia mientras se movilizaba en su bicicleta. El conductor se dio a la fuga y fue detenido recién en marzo del año pasado. Al ser formalizado, la justicia dejó al imputado en libertad, pero la Corte de Apelaciones de Valdivia decretó su prisión preventiva. Sin embargo, en medio de ambas resoluciones, el sujeto nuevamente se fugó y fue capturado en julio del 2025. La causa sigue en investigación, pero en los últimos meses no ha tenido avances. El padre de la víctima, Pedro Cisterna, dijo que la fiscalía le pidió hacerse un peritaje psicológico en marzo de este año. Participó de 3 sesiones en el servicio médico legal y el informe debía estar listo ese mismo mes. Sin embargo, dijo que desde entonces no ha recibido novedades del Ministerio Público y solicitó agilizar la investigación.
5: ¿Qué solicito? Que haya más rapidez en el tema, que no sea tan burocrático. Está dentro de las posibilidades que sí te piden un peritaje psicológico, pero esto debería tener mucho más agilidad con el tema de concluir pronto con esto, porque es como un desaire de parte de,

0: De la justicia, que sea tan burocrática y que no se avance en 6 meses más que va de este año y que no haya novedad, es como que está archivado, es como que está olvidado, no hay respuestas.
1: Cisterna afirmó que no han conseguido comunicarse con la fiscal a cargo de la causa, ya que primero deben solicitar una audiencia y hasta el momento no han obtenido respuestas favorables. Además, indicó que se cumplieron los plazos de la investigación y no sabe cuáles son los siguientes pasos en este proceso judicial. La radio solicitó un pronunciamiento a la Fiscalía Regional de Los Ríos, desde donde solo confirmaron que la investigación no ha cerrado, pero no entregaron detalles sobre el avance de la causa que se originó tras la muerte del joven ciclista en mayo del 2023.
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7: La construcción del nuevo Hospital de Los Lagos lleva un 62% de avance, cuyo funcionamiento se espera para el otro año y con distintas especialidades. Carlos López nos amplía.
8: La información fue entregada en la cuenta pública del establecimiento, que contará con 12.000 metros cuadrados y se espera esté lista su construcción en junio de 2027, para de ahí dar paso a un proceso de marcha blanca y traslado de equipamiento y ya en octubre o noviembre esté en funciones. Así lo indicó el presidente de la Federación Nacional de Profesionales Universitarios de Servicios de Salud, FEMPRUS, del área Valdivia, Paillaco y Los Lagos, Abdías Delgado, que destacó las diferentes especialidades que se implementarán.
9: Dentro de las especialidades que se destacan está la medicina interna y pediatría, tanto también áreas de rehabilitación, servicio de diálisis, farmacia también para que los usuarios puedan adquirir sus medicamentos a través de farmacia para el paciente ambulatorio. Y dentro también está la unidad de imagenología 24/7 que viene con una especialidad de mamografías. Además de eso, también destacamos la importancia de los facilitadores interculturales para poder trabajar tanto con las comunidades mapuche y también con la población en general de Los Lagos.
8: Previamente, el administrador municipal de Los Lagos, Samuel Bravo, indicó que es necesario que la empresa concesionaria concrete el debido saneamiento sanitario.

0: de agua potable y alcantarillado del recinto, para que como municipio puedan ejecutar los proyectos de pavimentación y de aguas lluvias, siendo el nuevo hospital una iniciativa prioritaria.
1: Hoy día lo estamos sacando adelante lo más rápido posible para poder ir trabajando en esto y que la funcionalidad del hospital no esté comprometida. Estamos trabajando también con empresas ferroviarias del Estado para poder regularizar el acceso.

0: Desde el Servicio de Salud Los Ríos informaron que el nuevo establecimiento registra un 62% de avance físico en su construcción. También que trabajan con la Dirección General de Concesiones, el Ministerio de Obras Públicas, la Municipalidad de Los Lagos y la Seremi de Salud en el proyecto. Para su futura puesta en marcha y obras de urbanización y conectividad necesarias para el adecuado acceso al nuevo hospital. Consultados sobre el actual Hospital de Los Lagos, señalaron que una vez que el nuevo recinto entre en funcionamiento, el destino de su infraestructura será definido por la autoridad sanitaria, que es la Seremi de Salud, considerando las necesidades de la red asistencial y los requerimientos de la comunidad.
1: Abren concursos para la Dirección Regional del Servicio de Salud Los Ríos y el Hospital Base de Valdivia, organismos que actualmente están con subrogancias. Fue en marzo cuando Marianela Rubilar fue removida como directora del organismo que está a cargo de la red asistencial acá en la región de Los Ríos, en medio de los primeros ajustes ante autoridades regionales que realizó el presidente José Antonio Cast. Desde entonces, el Servicio de Salud Los Ríos se ha mantenido bajo una subrogancia encabezada por Eric Vargas, quien previamente lideró también el Hospital Base de Valdivia, que actualmente tiene a Maritza Navarrete como directora subrogante. Para definir ambas autoridades o titularidades, el Ministerio de Salud inició dos concursos de alta dirección pública. Los gremios manifestaron sus expectativas con las nuevas autoridades. Por ejemplo, la presidenta de la FEMPRUS, Aurora Delgado, pidió que exista una comunicación directa para mejorar las condiciones laborales ante los trabajadores.
2: Que sea fluido, que efectivamente exista una comunicación directa, oportuna y que vaya a favor del mejoramiento de la calidad y las condiciones laborales y el respeto de los derechos fundamentales de los integrantes del equipo de salud.
1: Para el coordinador regional de la Federación Nacional de Enfermeros en Los Ríos, Luis Molina, es importante que las nuevas autoridades sean experimentadas y tengan un diálogo constante con los gremios.
3: Es importante que sea una persona que cuente con la experiencia de ojalá ya haber dirigido estos recintos para que tenga una visión clara. Aparte de eso, sería muy importante y fundamental que también sea una persona que esté abierta al diálogo, sobre todo con las asociaciones y los gremios, para poder entender las problemáticas desde el punto de vista de las y los trabajadores, que siempre es relevante.
1: Ambos concursos concluirán el 6 de julio. En el caso del Servicio de Salud de Los Ríos, se buscará una persona que sea capaz de liderar la red asistencial en dimensiones administrativas, financiera, clínica e informática, buscando potenciar a la atención en salud resolutiva que beneficie a los usuarios. Mientras que la persona que asuma la dirección del Hospital Base de Valdivia tendrá la misión de conducir la gestión del principal recinto asistencial que tiene la región, en coordinación con los demás establecimientos que permita mejorar también la atención de los pacientes. El alcalde de La Unión, Saturnino Quesada, solicitó la renuncia al director del Departamento de Salud Municipal por problemas internos con otros funcionarios. Nos cuenta detalles Nicolás Silva.
4: La autoridad nombró en enero del 2025 a Alexis Lespinace como jefe del DESAM en la capital provincial del Ranco, otorgándole la responsabilidad de administrar los centros de atención primaria de la comuna. Sin embargo, su periodo al mando del departamento llegó a su fin. El alcalde de La Unión, Saturnino Quesada, confirmó que le solicitó la renuncia a Lespinace, quien no la habría aceptado. Sobre los motivos, el jefe comunal mencionó que tomó la decisión por conflictos internos que involucran al ahora ex jefe del DESAM con otros funcionarios, evitando entregar detalles.
5: Motivos y razones fueron hartas las que me llevó en este caso a pedirle la renuncia al jefe de salud y él no me la aceptó. Hubieron hartas cosas que no me gustaron y por lo mismo tomé la decisión. Hubo otro tipo de problemas con otras funcionarias y funcionarios. Por ahí empezaron los problemas más grandes, ¿cierto? Más críticos. Lamentable esta situación, pero no se cumplieron las perspectivas que yo quería.
4: En conversación con la radio, el propio Lespinace aclaró que no se negó a renunciar, sino que le solicitó al alcalde de La Unión que nombrara a otra persona en su reemplazo a través de un decreto. El ex director del Departamento de Salud Municipal reconoció diferencias con otras jefaturas que provocaban tensiones internas.

0: sin más que negarme, yo le dije que me sacara si él gustaba y cambiaran el decreto. Lo que pasa es que no eran con él, eran discusiones con otra jefatura que existían, que obviamente él estaba en la mitad y eso también lo tensionaba, pero hubieron cosas más que afectando directamente la relación con él, es la relación entre caso mío como director y tensiones, diferencias de opinión con la directora del CEFAM que está contratada.
1: Despinace dijo que tenía una buena relación con Saturnino Quesada, aunque admitió que se generaban discrepancias que finalmente se solucionaban a través del diálogo. Además, recordó que él no ejerce un cargo de confianza, sino que es un profesional a quien se le asignó una jefatura. Actualmente, hace uso de sus vacaciones legales y su contrato termina el 31 de diciembre, periodo en que se desempeñará como funcionario municipal. Mientras tanto, el alcalde Saturnino Quesada nombró a Claudia Delgado como directora subrogante del Departamento de Salud Municipal, confirmando que se están analizando la situación con la asesoría jurídica.
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8: 8 de la mañana, 36 minutos.
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10: Vamos a revisar qué ocurrió con la transacción de acciones. En la Bolsa de Comercio de Santiago los números fueron positivos esta vez. El IPSA, por ejemplo, ganó 0,29% y en el caso del IGPA creció 0,26%. Sin embargo, en Estados Unidos los resultados no fueron claros. Dow Jones, por ejemplo, ganó 0,14%. Sin embargo, el Nasdaq retrocedió 0,46%. El precio del dólar ayer subió 2 pesos con 25 centavos al cotizarse a 921 pesos con 90 centavos comprador y 922 pesos con 20 centavos vendedor. El euro alcanza los 1.043 pesos con 8 centavos, mientras que la unidad de fomento para hoy llega a los 40.809 pesos con 44 centavos. El precio del cobre ayer subió 0,09% en la Bolsa de Metales de Londres al transarse a 5

0: dólares con 98 centavos la libra. A esta hora se transa en 5 dólares con 97 centavos la libra.
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1: 8 de la mañana, 39 minutos. 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
2: Incierta es la recuperación del tránsito normal en la Ruta 5 Sur sobre el puente Rucapitío en la comuna de Máfil, estructura que quedó de ser reparada para garantizar su uso sin riesgo, lo que se esperaba hace un mes, pero no ha sucedido. El puente Rucapitío está ubicado en el kilómetro 801 en dirección sur-norte de esta carretera y desde diciembre del año pasado está intervenido por la conservación de sus vigas metálicas, manteniendo interrumpido el tránsito desde esa fecha hasta la actual. Para no cortar el paso de todo tipo de vehículos, la anterior concesionaria dispuso un tránsito bidireccional en donde los conductores que van, por ejemplo, desde Los Lagos y pasan fuera de Máfil hacia Mariquina, se encuentran con señalización que modifica el tránsito vehicular. Ahí deben tomar la pista contraria y en donde hay otro puente que absorbe toda la carga para ambos sentidos de la Ruta 5 Sur. Hace dos meses, la Secretaría Regional Ministerial de Obras Públicas había informado que la concesionaria actual había tomado todas las acciones para terminar las reparaciones que garanticen su uso sin riesgo para los usuarios. El organismo de gobierno señaló que esperaban restituir el tránsito por la calzada oriente del puente en mayo, pero no ha ocurrido. Decían que el viaducto se encuentra intervenido por la conservación de sus vigas metálicas y los trabajos no guardan relación con daños estructurales producto de derrumbes. Sin embargo, a la fecha no han confirmado públicamente que sí tendría daños ese lugar. La radio constató que no hay operarios trabajando en dicha conservación, habiendo solo tres personas con uniforme reflectante que cuida la señalética instalada. También que algunos camiones sobrepasan los 30 kilómetros por hora, que es la velocidad permitida en ese tramo bidireccional de unos 200 metros, que el puente Rucapitío vibra y que en una de sus vigas tendría un daño visible. Según información recabada por la radio, la semana pasada un equipo de inspección habría confirmado lo anterior. Sin embargo, y tras ser nuevamente consultados, aún se espera certezas desde el Ministerio de Obras Públicas de por cuánto tiempo más se mantendrá el tránsito interrumpido y con desvíos en el puente Rucapitío. El viaducto es clave para la comunicación y conectividad en zonas madereras, agrícolas y ganaderas de la zona, según la planificación territorial de la comuna de Máfil y estratégica también a nivel regional. Hay un dato extra. En el lugar ya ha habido choques de vehículos con parte de la señalética instalada, impactada por conductores que no han estado atentos a las condiciones de la carretera. Vamos a otro tema. Te contamos ahora que la acumulación de agua en la esquina de René Schneider con Rubén Darío ha provocado molestia entre vecinos y comerciantes del sector, quienes acusan que desde que comenzaron a haber trabajos y maquinarias en la zona, la situación ha empeorado. Según relatan los vecinos, el problema se arrastra desde hace bastante tiempo, dado que cada vez que llueve, en la transitada intersección se acumula agua, lo

0: que complejiza que los vehículos puedan transitar con normalidad, y en temporada de invierno el barro dificulta también el caminar de las personas por la vereda. Pero aquello ha empeorado hace un poco más de un mes, según indican Dayana y Jacqueline. Ellas son vecinas y comerciantes del sector. Desde que comenzaron a ver las obras de la repartición o de la reparación de las calles y colectores de aguas lluvias, dicen, la acumulación de agua no ha cesado, teniendo que buscar otras alternativas para poder salir o llegar hasta sus casas o negocios.
1: De cuando empezaron a arreglar eso allá abajo, se empezó a acumular demasiada agua acá. Con lluvia o sin lluvia se llena igual, pero eso nos afecta a la gente que trabajamos realmente, o a la gente que también que trabaja, que viene de vuelta de sus trabajos, su casa, igual, porque hay que dar tremendas vueltas. Ahora allá abajo donde están haciendo arreglo, están todas las calles cerradas.
2: Desde que están trabajando ahí, que ahí ya no baja el agua, está totalmente tapado, y eso que no ha llovido, y cuando llueve es demasiado. Si de hecho se suben arriba a la vereda, pasan los autos por arriba y tienen ya... Si ya estaba hecha tirar la vereda, ahora está, pero todo lleno de barro.
0: La radio acudió hasta el lugar donde se observó que la acumulación de agua se extiende por todo el ancho de la avenida y los vehículos que transitan en ambos sentidos se ven obligados a reducir la velocidad. El director regional de Obras Públicas y de Obras Hidráulicas, Andrés Fernández, aseguró que la acumulación de agua que se registra en esa esquina de las calles Rubén Darío y René Schneider corresponden a una situación transitoria, ya que se está realizando un proyecto de conservación del sistema de aguas lluvias.
3: Efectivamente ha surgido este problema con las inundaciones, que en un principio, cuando no llueve muy intensamente, tenemos a la empresa con motobomba retirando el agua, pero cuando ya llueve muy intenso se nos escapa de las manos. Estamos apostando a que en 30 días más la empresa ya va a terminar esas obras, que le falta un tramo de conexión, y con eso ya se deberían terminar las inundaciones.
0: La autoridad agregó que la inversión del proyecto supera los 800 millones de pesos y presenta un 70% de avance, faltando cerca de 35 metros lineales para concluir los trabajos en aproximadamente 30 días, plazo en que debiera resolverse la afectación por la acumulación de agua en ese sector.
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7: Faltan 14 minutos para las 9 de la mañana.
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0: Como un proceso oscuro y un golpe a la comunidad artística regional, calificó esta última la decisión del gobernador regional Luis Cubertino de sacar del cargo a Juan Francisco Vázquez de la dirección ejecutiva de la Asociación Patrimonial Cultural y la gerencia del Teatro Regional Cervantes. Carlos López tiene el detalle.
8: En una declaración pública con 64 firmas de agrupaciones y gestores culturales, principalmente del área musical, entre otros, cuestionaron y reprocharon la remoción por no haber sido expuesta al Consejo Regional y al directorio de la asociación. Indican que con Vázquez se han sentido representados, afirmando que además de tener roles de gestor cultural con éxito desde el año 2000 a la fecha, suma su formación en docencia, además de ser administrador de empresas y tener un posgrado en gestión pública. También por haber ampliado y fortalecido la participación en todo el territorio de artistas regionales, además con una programación inclusiva. Uno de los voceros de la comunidad artística regional, el músico

0: Javier Aravena lamentó la falta de reacciones de consejeros regionales y de claridad del gobernador regional, el socialista Luis Cubertino, del por qué salió del cargo Juan Francisco Vázquez, lo que significó, dijo, un golpe a los artistas.
1: Él es parte de nuestra comunidad, no es una persona que viene de otro lado, sino que él es parte de nuestra comunidad, porque está en el territorio, representa el territorio. Entonces nos sentimos que igual esto es un golpe a la comunidad artística, no solo sacar a una persona y poner a otra. Y toda esta oscuridad es lo que nos parece más grave, que el gobernador en este caso no diga claramente por qué salió esta persona del cargo. Creo que eso es lo fundamental. Primero, la propiedad que tiene Juan Vázquez por su trabajo, por la representación en el territorio, y además el proceso, que ha sido, por supuesto, muy oscuro. En este minuto no sabemos por qué Juan Vázquez salió del cargo.
0: Señalan en la declaración pública que la cultura regional merece instituciones transparentes, procesos claros y decisiones debidamente fundamentadas, que al no ocurrir se genera una legítima preocupación respecto al respeto a la institucionalidad, la probidad y la confianza pública. Ante este comunicado, el gobierno regional, tras ser consultado por la radio, informó que por ahora no se referirán. Sí, anteriormente habían indicado que la decisión adoptada fue conforme a las atribuciones estatutarias vigentes y en el marco de una reorganización de objetivos, lineamientos y proyecciones institucionales para esta nueva etapa de gestión.
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3: Para esta jornada se espera una temperatura máxima de 12 grados en Valdivia. En el caso de Corral debería llegar a los 10 grados. Para La Unión y Río Bueno se proyectan 12. En el caso de Futrono y Lago Ranco, el termómetro debería llegar a los 10 grados esta tarde. 12 se esperan en Paillaco, Los Lagos, Mariquina, Máfil y Lanco. En el área urbana de Panguipulli se proyectan 11 grados. En el Tume, Choshuenco y Puerto Fuy tan solo 7 grados será la temperatura máxima. Habrá lluvia durante la jornada, eso sí, al final del día, cerca de las 23 horas, será muy débil y también intermitente, de acuerdo a la proyección de la Dirección Meteorológica de Chile. Solo 10 minutos faltan para que lleguen las 9 de la mañana y a continuación vamos a revisar un resumen de noticias del deporte.
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3: Ecuador superó por 2-1 a Alemania y clasificó a los 10 a la final del Mundial de Fútbol, mientras que Paraguay no pasó el empate a 0 con Australia y deberá esperar sin mayores complicaciones, se ingresa como mejor tercero del grupo. Hoy destacan también los partidos entre Noruega y Francia y España frente a Uruguay de Marcelo Bielsa. ¿Qué pasa en el deporte, pero acá en el ámbito nacional? Colo Colo derrotó en los descuentos a O'Higgins en el Estadio Monumental y alcanzó el liderato de su grupo en la Copa Chile. Además, Ñublense goleó a la Universidad de Concepción en Chillán. Diego Osorio tiene el detalle.
5: Ecuador, con goles de Nilson Angulo y Gonzalo Plata, revirtió el marcador ante Alemania para derrotarlo por 2-1 en New Jersey y clasificar de esta manera a los 16avos de final del Mundial. El combinado tricolor que estaría enfrentando en estos momentos a Inglaterra se convirtió en la tercera selección sudamericana en derrotar a Alemania en mundiales, tras Argentina en la final de México 86 y Brasil también en el partido decisivo de Corea-Japón 2000.

0: Dos. Su entrenador, un viejo conocido, Sebastián Becachese, apeló a la confianza que tuvo su equipo, llegando muy resistido por su público y la prensa de ese país a este encuentro.
1: Más allá de lo que nos iba a preparar el destino, que no lo sabíamos, estábamos satisfechos con lo que estábamos haciendo. Y bueno, hoy lo volvimos a demostrar, obviamente con la alegría del triunfo. Siempre se pelea hasta el final.
0: Paraguay no pasó del empate a cero frente a Australia en San Francisco y deberá esperar el desenlace del resto de los grupos para ver si clasifica como uno de los mejores terceros con 4 puntos en una zona que pasó como primero del grupo Estados Unidos, pese a caer en los descuentos ante Turquía, ya eliminada en Los Ángeles. Saca cuentas el defensa y capitán de los guaraníes, Gustavo Gómez.
2: Sumamos un punto y creo que con este resultado estamos clasificados. Eso era el primer objetivo, obviamente. Queríamos ganar.
0: Tras el empate ante Suecia, Japón terminó segundo en el grupo F detrás de Países Bajos y deberá enfrentar el lunes a Brasil en Houston, mientras que los neerlandeses jugarán ese mismo día por la noche ante Marruecos en Monterrey. Hoy se definirán otros 3 grupos. El gran partido en el D se dará a las 15 horas en Boston, entre la Noruega de Erling Haaland y la Francia de Kylian Mbappé. Paralelamente jugarán en Toronto, Senegal e Irak. Desde las 20 horas, Cabo Verde puede ser una de las sorpresas en el grupo H. Luego de los empates consecutivos logrados ante España y Uruguay, se mide frente a Arabia Saudita en Houston, paralelamente al partidazo entre España y Uruguay, que se verán las caras en Guadalajara, con el respeto del seleccionador hispano Luis de la Fuente a la figura de Marcelo Bielsa.
3: Cuando estuvo de entrenador en Athletic, tengo todos los entrenamientos grabados durante todo ese tiempo. Y es un entrenador que ha sido muy innovador en muchos aspectos futbolísticos. Yo, para mí, es un honor. Un gusto enorme poder jugar contra él.
0: En tanto, en el plano nacional en la Copa Chile, el delantero juvenil debutante en Colo-Colo, Felipe Raipán, le dio la victoria al cacique en los descuentos por 3-2 ante O'Higgins y alcanzó el liderato del grupo E en un encuentro vibrante en el Estadio Monumental. Su entrenador, Fernando Ortiz, finalizó el compromiso con 3 canteranos de titulares en la delantera, Francisco Marchán, Justin Cuevas y el goleador de la noche, nacido en Pucón y destacado por el propio técnico.
4: Si hacen un buen papel en su categoría, van a tener la posibilidad en primera división y ellos lo saben y lo aprovechan.
0: En el plano polideportivo, el golfista Joaquín Niemann tuvo un buen comienzo en el Abierto de Italia, con una primera ronda de 64 golpes y un acumulado de menos 7, se ubica segundo detrás del local Dodo Molinari con menos 8 bajo el par. Al cierre y desde las 7 y media de esta mañana comenzarán los primeros entrenamientos libres para el Gran Premio de Austria en la Fórmula 1, que se va a correr este domingo desde las 9 de la mañana en el circuito de Red Bull Ring.
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días, espero que hayan dormido bien. ¿Pudiste dormir bien anoche, no? Con tanto trueno, relámpago, que granizo, que esto otro. Uy. Oye, no me esperaba esa tormenta eléctrica, fíjese. Meteo Red no nos había dicho nada. Se lo tenía guardadita. Bueno, ahí está. Otro pronóstico del tiempo sí anunciaba en tormentas eléctricas. Sí. Meteo Red. Ay, mal ahí. Pero no, no. Ahí está. Oye, qué noche la de anoche, chiquillos. ¿Qué quiere que le diga? Una locura total. Bueno, estaba viendo, ustedes saben que después de una condición tan loquilla como la de ayer, con truenos, relámpagos, que granizo y un montón de cosas,

Bueno, hay lugares que están con cortes de suministro eléctrico. Estaba viendo por acá algunas zonas de la ciudad de Valdivia que están sin electricidad justamente. Por ejemplo, acá en el sector de Barrios Bajos hay un punto en donde entre Clemente Escobar, por ejemplo, Toribio Medina, en todo ese sector, claro, está sin electricidad. ¿Hay cuántos clientes? Son poquitos, pero igual. Ah, no, son 67 personas sin suministro eléctrico en esa parte. ¿Viste? Ahí en el sector de Barrios Bajos, Toribio Medina, con Clemente Escobar, más o menos en esa partecita, están sin suministro eléctrico, entre otros puntos, porque son varios más que estaba viendo por acá. Nos vamos actualizando aquí la información. Y sí, son varios sectores sin electricidad. ¿Cómo están ustedes, chiquillos? ¿Todo bien? ¿Durmieron bien anoche? ¿No tuvieron mayor inconveniente? ¿Abrazaron a sus perritos y todo eso? Porque son los que más sufren, obviamente, con el tema de los cortes de luz. Mira, acá hay, o sea, que con el tema de los truenos. Por ejemplo, 81 clientes también sin energía eléctrica por acá en el sector de Francisco de Aguirre. Incluye pasaje Francisco Pizarro, también Américo Vespucio, pasaje Vasco Núñez de Balboa, toda esa parte, Alonso de Ojeda también están sin suministro eléctrico, también un pedacito de Vicente Yáñez Pinzón, también sin energía eléctrica, son 81 clientes. Ya, chiquillos, y así hay varios puntitos que están sin energía eléctrica a esta hora de la mañana, así es que les mandamos saludos, chiquillos. Uy, el sector de la costa, cuéntate una nueva, ahí llueve un poquito, sale viento y te encuentras con corte de suministro también. A ver, estaba viendo el sector de Calfuco por ahí, también hay, ¿cuántas personas hay? 46 personas sin suministro eléctrico. Claro. Se ha ido recuperando, han estado trabajando, el espacio era mucho más grande, estábamos hablando de más de 2.000 personas sin energía eléctrica y ahora están en 46 domicilios sin electricidad ahí en el sector, en esa parte de Calfuco, pero claro, la costa ahí tiene, ve el sector de Playa Rosada también, hay un pedacito de sector sin energía eléctrica y en general la costa, siempre les pasa a los chiquillos de la costa. ¡Ya! Oye, ¿cómo pasaron la noche de anoche? ¿Todo bien? ¿Pudieron dormir? ¿Están con luz? Ahí nos cuentan, nuestro WhatsAppito está disponible para todos ustedes. Más 56 63 228 33 80.

estábamos preguntando que cómo viviste la noche de anoche con tanto relámpago, trueno, viento, huracanado. Y en mi caso, me sorprendí, viste que nosotros te contamos todos los días el pronóstico del tiempo. Y no aparecía, por lo menos ayer hasta las 5 de la tarde. No estaba esto de la tormenta eléctrica y todo el escándalo. El Meteor Red. Había otros pronósticos que sí lo anunciaban más tardecito. De hecho, acá Omar defiende a Meteor Red, dice: hola, como a las 6 de la tarde vi la alerta de Meteor Red, dice, de posibles tormentas eléctricas. Araucanía, los ríos, dice, los lagos. Eso, buena jornada, nos dice Omar. Ah, ahí está, pues, viste, sí, seguramente hubo una alerta más tarde. María Cristina dice: yo tampoco sabía esa predicción del tiempo. Hubo ráfagas, dice, de viento también. Yo me empecé a preocupar, le tengo terror al viento. Por suerte no fue tanto. O dormí plácidamente, que no sentí tanto, nos dice María Cristina por acá. Alejandro dice: yo no sentí nada. ¿Te pasaste? ¿Cómo no vas a sentir nada, Alejandro? ¿En serio? Ni un truenito, ni un chubasco de granizo que hubo ayer tan intenso. Nada de nada, amiguito. No puede ser nada de nada. ¡Qué maravilla! ¡Qué maravilla! Acá un autor nos mandó un videito. Dice: hola, amiguita. Nos dice: así estaba anoche cerca de mi casa. Nos mandó un video de la locura de ayer. Antonio nos mandó una foto de su perrito. Dice: para que te cuento lo asustado que estaba perrito con los truenos, dice. Pedro con un abracito de su papi. Tuve que calmar. No, nos dice por acá Antonio. Por acá cayó hasta un árbol en el Luis Daman, por donde están haciendo el servicentro, pero no pasó a mayores complicaciones por mi sector, nos dice Antonio. Ay, qué bueno. Los perritos súper asustados ayer también. ¿Usted protegió a su perrito? No, sí. Fuerte, oiga. Ya, de ahí vamos a estar revisando el pronóstico del tiempo, que por eso es tan importante revisarlo siempre, digamos, porque hay variaciones, hay cambios. De hecho, yo me acuerdo que te habíamos dicho ayer que sábado y domingo no llovía. ¡Ja! Hay novedades, señoras y señores. Sí, pues, hay novedades para este fin de semana. Se actualiza el pronóstico del tiempo, por eso se revisa a diario acá en la Bio Bio. Y en varios bloques, pues, ¿viste? Porque es importante el asunto. Ya, Alberto dice: nunca me enteré de lo que cuentan. Yo juraba que solo llovió como siempre en Valdivia. Ya, Alberto, sí fue con... No fue solo lluvia, porque uno dice: está lloviendo a la antigua. No, esto fue con relámpago, con truenos escandalosos, por cierto, y con granizos también, intenso, ¿no? Intenso. Así que bueno, ya, vamos a avanzar nosotros. De ahí te escuchamos y te leemos en la Bio Bio.

0: cuento aquí, a ver si estamos todos, somos lo que somos, chiquillos, estamos todos bien después del temporal de ayer. No temporal. Lo que pasa es que los truenos y los relámpagos son en un espacio acotado de tiempo también. Una vez tuve una noche llena de truenos y relámpagos, me acuerdo, el año pasado. Fue mucho, era un montón de truenos y relámpagos. Bueno, esta vez, como es habitualmente, un rato más corto, pero ahí con todo el power del mundo, sus truenos, los relámpagos y, por cierto, los granizos. Y acá Alberto nos dice, yo soy de Antofagasta, llevo 2 años viviendo en Valdivia, así es que los granizos y el viento para mí son un espectáculo que no me lo pierdo. Así que me pongo a grabar videitos, dice, y se los mando a la familia y amigos de Antofagasta. Le digo, miren chicos, esto sí que es lluvia. Él se quiebra. Alberto espera estos momentos para puro cachiporrearse y con su familia. Estos sí que son temporales, pues, chiquillos. Ok, se entiende. Acá Antonio dice, oye, me imagino que después de la tormenta sale el sol. Vamos a revisar el pronóstico del tiempo, chiquillos. Vamos a revisarlo. Oye, hay audios también de nuestros auditores que nos comentan de la noche de anoche. A ver.
1: Hola, buenos días. Yo dormí plácidamente, no sentí absolutamente nada después de las 5:30 de la mañana y creo que ya no había temporal.
2: Hola, Sandrita, hola, Radio Escucha, la Radio Biodío. Qué bueno que la mayoría no tuvo mayores consecuencias del temporal. Y lo malo de siempre, qué fome, qué pena, qué irresponsabilidad, los dueños de mascotas que no se preocupan de ellos. Y hoy día y anoche, de hecho, muchos perros perdidos en las calles, a punto de ser atropellados, corriendo como locos. ¿Por qué? Porque los dueños que saben que va a haber truenos, que saben que va a haber temporal, no toman las medidas para asegurar a sus animales. Por favor, sean responsables. Hay una ley, la ley 21.020, que dicen que tiene que proteger los dueños a sus mascotas. Así que, por favor, los perros

0: están en la calle, al riesgo de mucho, mucho peligro. Así que, por favor, dueños, avístense.
1: Oye, lo de los perritos igual, uno tiene que guarecer ahí a sus perritos, tenerlos... Bueno, depende del modus operandi que usted tenga para cuidar a su perrito, pero cuando uno sabe que hay truenos, hay perritos que lo pasan tan mal y se ponen a correr por todos lados, entonces ahí hay que cuidarlos más en ese momento, pues, apapacharlos, pobrecitos, o tenerlos ahí guardaditos, cosas que no salgan arrancando para cualquier parte, pues. Por último, que se queden ahí en el patio, si son perritos que están fuera de... que no están dentro de casa, por ejemplo, pero encerraditos, digamos, con su... con, no sé, por el portón cerrado, cosa que ellos no salgan disparados para cualquier parte, porque en serio, sufren. ¿Qué nos dice acá? Alejandro dice, hoy yo hago lo mismo que Alberto, mando videos para mis familiares de Valparaíso, cuando llueve y trueno, relámpago, dice, miren, chiquillos, miren... Y se ponen a grabar. ¿Qué nos dice Sandrita por acá? Dice, uy, la noche de anoche con truenos y centellas. Y yo tejiendo. Ah, qué rico. Lo que pasa es que, a ver, uno que es del sur, que está acostumbrado a los truenos, relámpagos, lluvia, lo que pasa es que hace rato que no llovía nomás, pero uno que está acostumbrado, sí o no, que es rico estar acostadito. Uno sabe que está acostadito en la casa, todos seguros. Están todos los integrantes de la casa adentro de la casa, no hay nadie que anda afuera. Los perritos protegidos, y uno dice, estamos listos. Y uno tejiendo, como en el caso de Sandrita. Uf, paz interior, se siente agradable, digamos, claro que sí. Ya, qué bueno saber que están todos bien, chiquillos, que no hubo mayores inconvenientes ahí. Hay, como te decía, hay algunos sectores que están sin suministro eléctrico en la parte de la costa y también en otras partes de Valdivia, pero en general es poco. Han estado trabajando harto las brigadas, así es que... lo bueno también es que en este mapa de corte que nosotros vemos acá de esa, ellos ya lo tienen claro, los lugares que están sin energía eléctrica, así que ahí van a ir repartiéndose durante el día para regenerar todo. Eso, ya, en el próximo bloque vamos revisando pronóstico del tiempo, señores.

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atentos con el pronóstico del tiempo porque hay cambios, señoras y señores. Nosotros ayer, por ejemplo, decíamos que sábado y domingo íbamos a estar sin lluvia. ¡Ajá! Pues bien, otro gallo cantará. Déjeme contarle que para San José de la Mariquina mañana se esperan lluvias. El domingo no, pero mañana sí. 14 milímetros de lluvia se esperan para la ciudad de San José. Ayer no se anunciaba lluvias en ninguna parte de la región. Por eso es que es interesante ir actualizando el pronóstico del tiempo. A ver, Panguipulli, mañana igual va a llover en Panguipulli, señores. 12 milímetros de lluvia. Lo que pasa es que para hoy en Panguipulli hay muy poquita lluvia pronosticada. 3,5 milímetros, muy poco. Pero mañana va a llover un poquito más fuerte. 12 milímetros se esperan para mañana en la ciudad de Panguipulli. El domingo sin precipitaciones. Vamos a Neltume, donde hoy día esperan un poquito de lluvia, 14 milímetros para Neltume hoy día. Mañana 13 milímetros de lluvia y el domingo sin precipitaciones, pero el frío te lo encargo. Un grado bajo cero para el domingo y la máxima apenas de 5 grados en la ciudad de Neltume. Mirando también a los lagos. Se anuncia lluvia para mañana, ¿viste? Esa no estaba pronosticada ayer, pues, pero hoy día sí aparece. Ayer en la tarde apareció la lluvia para la ciudad de Los Lagos. Y claro, para mañana son 12 milímetros de lluvia. Hoy día, mira, tan poquita lluvia para hoy en Los Lagos que ni se cuenta, 0,4 milímetros hoy día. Una cosa chiquitita ahí a la hora de almuerzo. Unos hilitos de lluvia, una cosa chiquitita. Pero mañana sí va a llover un poquito más, un poquito nada más. 12 milímetros para mañana en la ciudad de Los Lagos. Bien temprano en la mañana va a ser esa lluvia, por cierto. Y el domingo sin precipitaciones. Mirando también la ciudad de Paillaco. Para Paillaco, hoy día 0,3 milímetros de lluvia, casi ni se cuenta, la nada misma. Gotitas chiquititas, pero mañana sí va a llover un poquitito más, 10 milímetros, es poco igual. Va a ser lluvia de madrugada, fíjate, así es que va a ser lluvia muy, muy mañanera también, a las 8 va a dejar de llover mañana, entonces va a ser una lluvia ahí de noche, como te dije, de madrugada, la verdad, sí. 10 milímetros de lluvia para mañana y el domingo sin precipitaciones en Paillaco. Las lluvias que se anuncian para mañana, que no son tan intensas, van a ser efectivamente de madrugada. Entonces, vamos a la hora que usted se levante el día sábado, por ejemplo, no sé, 8, 9 de la mañana, supuestamente ya no va a estar lloviendo, ¿viste? Porque lo que está pronosticado que caiga mañana de precipitaciones en la región es en horario muy de 2 de la mañana, 3 de la mañana, claro, ¿viste? 8 de la mañana y hasta ahí llegamos. Vamos a seguir revisando el pronóstico del tiempo en breve, porque antes vamos a ir a escuchar música siempre de la manito de Popeye, que nos acompaña todos los días. 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

Vamos, echando un vistazo al pronóstico del tiempo para este fin de semana. Para algunos, fin de semana largo, no para todos, porque usted sabe que hay lugares que no pueden parar de trabajar, por las radios, por ejemplo, los medios de comunicación, y tantos otros lugares que siguen trabajando igual nomás. Así que será feriado el día lunes, pero como te decía, hay gente que está en el laburo. Ya, pero hay algunos que pueden tomarse fin de semana largo también, así que disfrútenlo, chiquillos. Todo bien ahí. Mire, sea cual sea el programa, aquí lo vamos a estar acompañando nosotros en la radio. Vamos viendo el pronóstico del tiempo para este fin de semana, para la ciudad de Futrono, por ejemplo. Aparecen las lluvias mañana, sí. Estas lluvias no estaban contempladas ayer, pero hoy día ya están proyectadas. Fíjate que mañana va a llover de madrugada también, muy temprano en la mañana, pararía la lluvia, eso de las 8 de la mañana. Pero igual, son 9,7 milímetros que van a caer durante la madrugada justamente de mañana. El día domingo, sin precipitaciones. El lunes, sin precipitaciones también en la ciudad de Futrono. Para La Unión, contarte que se esperan lluvias mañana, igual 8,4 milímetros también, muy, muy mañaneras, muy de madrugada estas lluvias, y después ya el resto del día no. Y para el día domingo, en la ciudad de La Unión, no se anuncian precipitaciones, va a estar helado, sí, pero estamos en invierno. 0 como mínima, 10 como máxima el día domingo en La Unión. Y para el lunes sin precipitaciones y una temperatura máxima que va a llegar a los 11 grados. Vamos revisando la ciudad de Corral. La comuna Puerto de Corral viene con lluvias para mañana. Y vamos a ver, mira, y lo mismo que en todos los sectores que te hemos contado, va a ser lluvia muy mañanera, muy de madrugada, así es que tipino 8 de la mañana deja de llover, por ejemplo, mañana. Entonces estos 15 milímetros que están pronosticados van a ser de madrugada prácticamente, así que ni cuenta te vas a dar que llovió el día sábado. Para el día domingo, sin lluvias en la ciudad de Corral, y el día lunes sin lluvias también en Corral. Y para la capital regional, la ciudad de Valdivia, están pronosticados mañana lluvia. Exacto. Para hoy día ya no, o sea, hay 0,6 milímetros, pero va a ser en la noche, tipo 11 de la noche, muy poquito. Y de ahí va a llover toda la noche y la madrugada también, porque se anuncian ahí precipitaciones. Hablamos de 15 milímetros, lluvias muy mañaneras, bien intensas de madrugada, pero ahí está. Hasta las 8 de la mañana está pronosticado que llueve y de ahí más nada, señoras y señores, según Meteorred. Y para el domingo sin lluvias y para el lunes sin lluvias también en Valdivia, en la capital regional. Así es que ahí está el pronóstico del tiempo para el resto de para este fin de semana, comillas, largo para algunos. Exactamente. Ya, estamos listos nosotros para seguir acompañándote con más música en la radio.

Mira, estaba viendo acá un estudio. Esto lo hacen siempre como en la región metropolitana porque nunca calculan algo que nosotros usamos harto acá en el sur para calefaccionarnos. Por ejemplo, dice, ¿gas natural o electricidad? Estudio revela qué tipo de calefacción conviene más en distintas ciudades de Chile. La investigación fue realizada por DICTUC, filial de la Universidad Católica. No solo contempla el consumo, sino también la inversión en equipos, instalación y las mantenciones. Oye, es un tema no menor acá en el sur, pero nosotros acá tenemos la lluvia, tenemos, por ejemplo, Valdivia es una zona húmeda también, y uno necesita algo para calefaccionarse, o si no, olvídate. Y nosotros tenemos nuestras combustiones, ya sea de leña, de pellets, y es lo mejor del mundo. Es muy rico, esos calorcitos son maravillosos, la casa completa, calefaccionada. No, qué maravilla. Esa es una de las gracias de vivir en el sur, ¿viste? Uno no pasa frío si tiene su casita bien, bien calefaccionada. Uno dice, teniendo fueguito, estamos listos. Todo lo demás se hace con más ganas, oiga. Pero bueno, el tema es que también estas otras son alternativas interesantes igual, ya sea el gas o la electricidad. De hecho, en muchas casas también existen ambas alternativas. Uno tiene su combustión lenta o la combustión a pellet, pero igual tiene como un calentador chiquitito para, no sé, para calentar una pieza rápido, así como ya, mientras hacemos fuego y se calienta la casa. ¿Viste? Tiene uno para sacar de apuros, ponte tú. Siempre hay como un plan B, digamos. Pero está interesante porque acá hacen el análisis de, dice, ¿cuánto más barato es el gas natural, por ejemplo? Y acá te cuentan en qué ciudades conviene y en cuáles no. Obviamente no estamos en el conteo nosotros. Aparece, a ver, Valpo, Viña del Mar, Rancagua, Talca, Osorno, Puerto Montt. Ahí hicieron este análisis, pero no nos incluyeron a nosotros porque usamos mayoritariamente pellet y leñita. Oiga, por cierto, ¿cómo anda el precio del pellet, chiquillos? ¿Todo bien con eso? Para los que usan pellet, no se ha disparado, está más caro, está normal. Ustedes ya compraron todo a principio de año. O van comprando de a poquito, porque la otra vez igual nos pasaba que uno decía, ya, ¿para qué voy a comprar todo un viaje? Si al final se mantiene siempre el precio más o menos, está como por ahí. Y de pronto almacenar pellet en las casas es más difícil que la leña, porque la leña la tiráis para afuera, nada más, está en la bodeguita. Pero el pellet tiene que estar en un lugar sequito. Entonces, claro, ahí uno busca alternativas para tenerlo sequito ahí, el pellet, bien guardado. Así que igual no es malo saber cómo han ido con eso, el tema de los precios del pellet. Bueno, vamos a estar hablando acerca de qué es más conveniente. Esto ya en el próximo bloque. Si el gas, la electricidad.

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12: A cuatro días de que el Senado revise la acusación constitucional hace contra el exministro de Hacienda, Nicolás Grau, el programa para quienes impulsan el libelo se ha vuelto cada vez más complejo. Las inhabilidades, ausencias y el estrecho margen en la Cámara Alta hacen que reunir los 26 votos necesarios para aprobarla parezca por ahora como una tarea cuesta arriba. Pese a ese escenario, para el Partido Nacional Libertario, una de las colectividades que promovió la acusación, intensificaron las gestiones para convencer a senadores del oficialismo de respaldar el libelo, insistiendo en que cada parlamentario deberá responder ante su electorado por las decisiones que adopte en la votación del próximo martes. Así lo sostuvo la única senadora de esa colectividad, Vanessa Kaiser. Dice, cada sector terminará por reflexionar cómo se va a presentar frente a la ciudadanía una vez que haya emitido su voto. Nosotros, dice,

0: somos representantes y por lo tanto cada senador tiene que pensar en la gente que lo votó, afirma. Sin embargo, mientras la oposición busca convencer a los indecisos, el escenario comenzó a jugar en contra de los impulsores de la AC contra Grau. El senador y presidente de Evópolis, Luciano Cruz Coque, se convirtió oficialmente en el primer parlamentario inhabilitado para participar de la votación, luego de haber expresado públicamente su postura sobre el libelo. En conversación con Radio Bio Bio, explicó que optó por marginarse de la definición para resguardar su rol de juez en el proceso. Hubo personas que están impulsando la acusación que estimaron que yo habría ido más allá de lo prudente en mis declaraciones contrarias, obviamente, al mal uso que se ha hecho de las acusaciones constitucionales. Por ende, me pareció serio y justo, y para darle garantías al proceso, informar a la mesa mi inhabilidad, señaló. Bien, en noticias internacionales, a primera hora de este viernes, el gobierno de Venezuela actualizó las cifras en torno al doble terremoto ocurrido el pasado miércoles. Van 589 muertos y 2.980 heridos, según precisó la presidenta encargada, Delcy Rodríguez. La mandataria además expuso que las réplicas llegan a 214 durante las últimas dos jornadas. Debido a los hechos de saqueos ocurridos en La Guaira en las últimas horas, se confirmó que militares estarán a cargo de la seguridad en ese estado. Se indicó también que más de 150 rescatistas y suministros llegaron a Venezuela desde El Salvador en la madrugada, como parte de los 300 rescatistas y paramédicos, junto con 50 toneladas de suministros médicos prometidos por el presidente salvadoreño Bukele. Por otra parte, Rodríguez publicó imágenes de soldados mexicanos y perros rastreadores llegando al país. México enviará inicialmente 250 militares de rescate, 5 perros de rescate, 4 aeronaves, un dron, equipo de rescate y suministros médicos. Información del ámbito policial. Vamos a tomar contacto con Radio Bio Bio en Los Ángeles. Maricel Villegas, te escuchamos.
1: Así es, carabineros del OS-7 de la comuna de Los Ángeles, con apoyo de un perro detector de drogas, detuvo a un sujeto e incautó cerca de 4 kilos de marihuana durante un control realizado en la ruta 5 Sur, un procedimiento desarrollado en coordinación con el Ministerio Público. Según lo que indicó el capitán Darwin Gutiérrez, jefe del OS-7 en la comuna de Los Ángeles, esta droga incautada equivale aproximadamente a 8.000 dosis de marihuana, cuyo avalúo en el mercado ilícito alcanzaría cerca de los 40 millones de pesos. Con este decomiso, entonces, se evitó que fueran distribuidas y comercializadas, como indicábamos, estas 8.000 dosis de marihuana. La intervención permitió, como indicábamos, evitar entonces que esta droga ilícita llegara hasta la comunidad. Desde el OS-7 de Los Ángeles indicaron que estos operativos equivalen a un trabajo coordinado por el Ministerio Público que continuarán realizando en la provincia del Bío Bío. Bío Bío, la radio.
0: El presidente José Antonio Kast se reúne con víctimas de la violencia en Collipulli. Los detalles con Roberto Neira.
2: Hace algunos minutos llegó hasta la comuna de Collipulli el presidente José Antonio Kast, quien, recordemos, está de gira por la Araucanía por 13 días. Hizo ingreso en medio de un fuerte dispositivo de seguridad al teatro de esta comuna, donde va a sostener en los próximos minutos una reunión con las víctimas de la violencia, donde se espera que el mandatario escuche a las personas con las cuales se va a reunir y haga además anuncios importantes. Luego de eso se va a reunir con agricultores de la zona de Malleco, que le han solicitado diversas medidas en el área económica, principalmente para defender lo que es la producción local. Luego de eso, se espera que se traslade a la comuna de Tolten para otras actividades. Durante el trayecto que hicimos desde Temuco hasta Collipulli, pudimos apreciar muchos dispositivos de seguridad de carabineros y también del ejército. En Collipulli,

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1: La Corte de Apelaciones de Valdivia dejó fuera a la Seremi de Seguridad Pública de la investigación por comercialización ilegal de productos del mar, que dejó a más de 50 detenidos. Carlos López nos cuenta.
2: En un fallo unánime de la Corte de Apelaciones de Valdivia, a través de su segunda sala, por 3-0 de los ministros, finalmente se rechaza una querella que la Seremi de Seguridad Pública había interpuesto ante el Juzgado de Garantía de Valdivia, que primero la declaró inadmisible por falta de legitimidad activa. Al respecto, la Seremi de Seguridad Pública apeló a la Corte de Apelaciones de Valdivia, que finalmente también rechaza esta pretensión. Hay que indicar que este caso redunda en la investigación que desde el año 2024 ha llevado la misma fiscalía y en la que participaron cerca de 300 funcionarios de la Policía de Investigaciones para la detención de 55 personas en el marco de la investigación por la comercialización ilegal de productos del mar. De acuerdo a lo informado por abogados defensores de gran parte de los imputados, valoran este pronunciamiento del Tribunal de Alzada Valdiviano, considerándose básicamente de que el Ministerio de Seguridad Pública, para algunos aspectos, puede interponer querellas, pero no en todos los casos, como en este, en el cual se está investigando y cuyo persecutor es la Fiscalía, y con ello se deja fuera, porque ya no va a ser querellante, la Seremi de Seguridad Pública de Los Ríos, en este caso, Bío Bío, la radio.
1: Exactamente las 10 de la mañana con 10 minutos.
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Estábamos conversando y preguntándote tu forma de calefaccionarte, porque bueno, acá en el sur uno usa harta leña o pellet también. Bueno, igual aire acondicionado, y también hay gente que tiene otras fórmulas, pero... estaba viendo acá un análisis que hacen, que evidentemente es en otras partes de Chile, y que dicen gas natural o electricidad. Estudio revela qué tipo de calefacción conviene más en distintas ciudades de Chile. No estamos nosotros en el ranking, porque acá habrá gente que tiene electricidad y gas natural para calefaccionarse, pero sin duda alguna que lo que gana en esta zona es la leñita y el pellet. ¡Ay, qué rico! Es que no hay como... esa calefacción. Todo tiene sus pros y sus contras, como todo en la vida. Nada es tan perfecto como se ve. Pero bueno, en medio del invierno y de las alzas que se han registrado en las tarifas eléctricas en los últimos años, un estudio elaborado por el DICTUC, filial de la Universidad Católica, concluyó que el gas natural puede representar una alternativa más económica para calefaccionar los hogares en distintas zonas del país. La investigación, encargada por la Asociación de Empresas de Gas Natural, pero era obvio, sí, bueno, ya, en fin, perdón, qué mal pensada, pero es que lo hizo la empresa de gas natural, y después el resultado del estudio es que el gas natural es mejor para calefaccionarse. Bueno, comparó los costos asociados de ambas fuentes energéticas en 6 ciudades de Chile. El informe analizó el gasto total de distintos sistemas de calefacción, incluyendo equipos, instalación, mantención y consumo, con precios vigentes a mayo de 2026 y una proyección a 6 años. Entre sus resultados determinó que para una misma cantidad de energía consumida, el gas natural es más barato que la electricidad en todas las ciudades estudiadas, con diferencias que alcanzan hasta un 45% en Santiago y superan el 40% en Viña del Mar. Hay gente que tiene calefacción por gas, por cañería y todo eso. ¿Usted tiene? Es que acá es como raro, pero existe, o sea, claro que sí, pues es una alternativa, por cierto. Y calefaccionarse ahí. Ahora, ¿cuánto más barato es el gas natural? Dicen acá, y ahí hacen la comparación y qué sé yo. No sé, y te dicen, en Santiago la diferencia llega a ser un 45%. El kilowatt hora eléctrico vale 227 pesos. Esto en Santiago.

Santiago, dice. Y el equivalente en gas natural es de 126 pesos. Hay harta diferencia ahí. En Viña del Mar la diferencia supera el 40%, dice. 283 pesos kilowatt hora eléctrico versus 166 pesos el equivalente al gas natural. Mira, harta diferencia. Bueno, también está acá otro ítem que dice estufas, aire acondicionado o caldera. El análisis del TikTok advierte que una evaluación correcta debe ir más allá de la boleta mensual. Al comparar tecnologías específicas, una estufa a gas natural resulta un 40% más económica en el costo de energía que un termoventilador eléctrico, por ejemplo, en todas las ciudades de Chile. Bueno, un termoventilador eléctrico es que te salva un montón, pero que será muy barato el equipo. Pero por Dios, que gasta. Salvador para espacios chiquititos ahí, para el baño, por ejemplo, para calentar el baño antes de. Pero claro, es gastador. El aire acondicionado gasta menos al mes, dice, que una caldera a gas natural con radiadores. Pero al sumar el valor del equipo y las mantenciones a 6 años, en varios casos la caldera a gas podría resultar incluso más barata. Mira, ¿usted cómo se calefacciona, señor auditor? Como si lo vemos a nuestra realidad, leña y pellet. ¿Encontró muy cara la leña este año? El pellet, chiquillo. ¿Está bien el precio? ¿Está más caro que antes? Te escuchamos y te leemos como siempre en la Bio Bio.

te acompañamos en la radio. 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Oye, te estábamos contando nosotros acá el tema de la calefacción, ¿no? Y estos estudios que se hacen de qué conviene más. Todos los años hacen este estudio y este análisis, pero claro, evalúan otras ciudades, no estamos incluidos en el análisis, y evalúan temas que no son los más requeridos puntualmente en Valdivia o en la región, porque nosotros efectivamente hay gente que tiene aire acondicionado en su casa.

0: hacen con el gas natural, por ejemplo, para calefaccionarse, y con los temas eléctricos, ¿no? Y mira, claro, y como el análisis es en ciudades que no son acá en el sur, puntualmente acá en Valdivia o en nuestra región, dice, alza de precios en electricidad y competitividad de tecnologías. Dice, las tarifas eléctricas residenciales acumulan alzas relevantes desde el fin del mecanismo de estabilización de precios, el PEC, en el 2024. Y aunque en el 2026 hubo una pequeña corrección, dice, los valores siguen altos. Si bien los sistemas eléctricos como el aire acondicionado son más eficientes en términos energéticos, las sucesivas alzas en los últimos años modificaron la ecuación. Y estos cambios han mejorado la competitividad del gas natural, dice, sobre todo si se suman las bolsas de gas natural y se considera la inversión en los equipos. Ahora, ¿cómo elegir el mejor sistema de calefacción? Dice, bueno, la recomendación del estudio es no quedarse solo con el precio del equipo ni con la cuenta del mes, sino mirar el cálculo completo en el tiempo. Para una familia, dice, la decisión de calefacción se toma para varios años. Por eso conviene proyectar el gasto total, equipo, las mantenciones, el consumo, y no quedarse solo con la cuenta del mes, señaló. Mira, le preguntan por la parafina también, y también comentan ahí acerca de la parafina. Bueno, ahí está alguna, como te decía, un análisis que se hace muy, muy santiaguino, digamos, muy de la zona central, pero bueno, igual es interesante, no deja de ser. ¿Usted cómo se calefacciona, señor auditor? Acá nos mandan fotitos. Omar, por ejemplo, dice, yo a esto le llamo calor de hogar. Un lujo. Y nos mandó una foto ahí de su cocina leña, que todavía la tiene ahí en el campo, en la zona costera, en donde la usa para calefaccionarse y para hacer pancito y para cocinar y para todo, porque dice, bueno, calienta todo el día con calorcito, dice ahí. Uno seca la ropita, cocina, y todos calentitos, perritos y gatitos, todos ahí. Juan Pablo dice, muy buenos y fríos días. Dice, en mi hogar la calefacción es a leña y es eléctrica también. Dependiendo de los días vamos variando. Hay más comentarios, te escuchamos y te leemos.
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1: El 26 de junio del año 1834 fue creado el escudo de armas de la República de Chile, el emblema heráldico que representa oficialmente a nuestro país. Ese escudo fue obra del coronel Charles Good Taylor, un acuarelista nacido en Liverpool que colaboró con la independencia de Chile. Carlos Good, como fue conocido en nuestro país, había sido contratado por el gobierno norteamericano para participar en una expedición científica que lo llevó a las costas de México, Ecuador, Perú y Chile. Llegó a Valparaíso en enero del año 1819, levantando planos y croquis de las costas, dibujando asimismo barcos y actividades de los puertos para estudios militares. Siguió Carlos Good rumbo al Callao, en Perú, donde José de San Martín, impresionado por las marinas que pintaba Good, le ofreció un puesto en el ejército, pero este se vio obligado a rehusar por sus compromisos con la expedición científica. En aquella época hizo el dibujo del escudo de armas y el pabellón peruano, una bandera que ha sufrido después modificaciones, que representaba el sol levante trasmontando los Andes con el río Rímac bañando su base. El año 1924, el gobierno chileno contrató a Good para un estudio de la región conocida como La Frontera, por lo que viajó a Concepción. Participó en los enfrentamientos de 1829 al flanco de los liberales, llegando a ser edecán del general Francisco de la Lastra en la batalla de Ochagavía. Sus dotes de dibujante y su participación en el equipo de ingenieros lo mantuvieron en las filas castrenses, donde conoció al hispano-chileno Antonio Arcos, quien había diseñado la actual bandera de Chile en octubre de 1817. Carlos Good fue el ganador de un concurso iniciado por el gobierno del presidente José Joaquín Prieto el año 1832, y en virtud del cual diseñó el escudo nacional que fue oficializado por ley ese 26 de junio de 1834. Es importante señalar que ese diseño original no incluía el lema "Por la razón o la fuerza". La inclusión de ese lema se oficializó recién en septiembre de 1920 y se ratificó por decreto del Ministerio del Interior en diciembre del año 1967 durante el gobierno del presidente Eduardo Frei Montalva. Por su parte, Charles Good Taylor fue nombrado profesor de dibujo del Instituto Nacional. También participó en la habilitación y construcción de los puertos de San Antonio, Coquimbo, Copiapó y Caldera. Y el año 1833 diseñó los planos topográficos de Valparaíso y también los planos de edificios aduaneros en Talcahuano en 1842. El año 1845, Good proyectó el recorrido del primer ferrocarril de Caldera a Copiapó, que construiría William Wheelwright, y en Valparaíso trazó, además, un ferrocarril al Cerro Alegre que nunca se construyó. En 1837 diseñó el plano topográfico de Valparaíso. El año 1852, Charles Good regresó a Europa con su salud quebrantada por una enfermedad cardíaca, muriendo 4 años más tarde, el 19 de abril de 1856. Charles Good, o Carlos Good, este acuarelista nacido en Liverpool, que fue el ganador de un concurso en virtud del cual creó el escudo nacional de Chile, que fue oficializado por ley del 26 de junio de 1834.
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Bien, 10 de la mañana con 48 minutos estábamos conversando sobre este estudio de... que igual nos reíamos porque es un estudio que dice ¿qué es mejor, el gas natural o la electricidad? Estudio revela qué tipo de calefacción conviene más en distintas ciudades de Chile. Y la verdad es que, claro, fue un trabajo hecho por por DICTUC, filial de la Universidad Católica, que no solo contempla el consumo, sino también la inversión en equipos, instalación, la mantención. Y después de analizar todo decía, claro, lo más conveniente es el gas natural. Ahora, porque nosotros igual decíamos, ok, sospechábamos, así mal pensados al tiro, porque claro, la investigación fue encargada por la Asociación de Empresas de Gas Natural. Entonces el resultado era que el gas natural era mejor. No, pero igual sentía.

encuentro que es una buena alternativa. Pero igual llegaron, por ejemplo, acá Eduardo nos decía, buen día, lo del estudio del gas natural es como el chiste del bombo Fica y la plaza más linda de Chile, que es Purén, según la Muni de Purén. Entonces, claro, es un poco lo mismo, pero es interesante el estudio porque no dejan de tener un poco de razón, digamos. Lo que pasa es que no se ajusta a la realidad de esta zona de Chile, el estudio. Pues está pensado en otros puntos del país, que se calefaccionan con parafina, con electricidad, con gas natural, por ejemplo. Acá igual hay, pero es menor cantidad de la gente que utiliza esas alternativas versus la leña y el pellet, por ejemplo, que siguen siendo los protagonistas de la calefacción en nuestras casas. ¿O no? ¿Qué nos comentan por acá los auditores? Por ejemplo, Alejandro dice, yo tengo estufa parafina, tengo combustión, pero como vivo en departamento no la puedo usar, pues es que uso la de parafina. Mauricio nos muestra su Toyotomi, dice, muy buenos días, cuando se termine el bosque van a estar como yo, con parafina, dice. No a la depredación del bosque, un abrazo y buen fin de, dice, saludos desde Liquenrey. Ahí está con su estufita Toyotomi. Acá nos dicen, yo uso guaterito. Dicen, no, tengo un gatito, con eso me calefacciona. No, ya, pero ¿cómo va a estar con el gatito ahí encima si le da frío? Igual salvan los gatitos, son un guatero, digamos, lógicamente, pero sí, uno tiene ahí sus alternativas para calefaccionarse. Bueno, gracias a todos los que estaban platicando sobre este tema. ¿Avanzamos otro poquito, te parece? Estamos en la Bio Bio.

Oye, ¿sabes de qué vamos a estar platicando el próximo bloque? Vamos a estar hablando, estábamos platicando ahí de electricidad, de calefacción y los métodos que utilizamos en

para calefaccionar, ¿no? Y estaba viendo un informe que entrega Aguas Décima y dice que cada vez que le toca hacer limpiezas y todo, hay algo que es lo que atasca todo en el alcantarillado. Y uno se pregunta, y aquí te hacemos la pregunta, antes de hincarle el diente a esto, ¿qué crees tú que Aguas Décima le hizo la guerra? Se la declaró totalmente. Aguas Décima declara la guerra a... Esto porque la gente las bota nomás y las tira ahí y hace que el sistema de alcantarillado se tape. Y genera problemas y hay que entrar a picar ahí, digamos. Entonces, es mucho trabajo. ¿Qué creen ustedes que es el peor enemigo del alcantarillado? Hay gente llega y tira nomás. Dice, ah, lo tiro por el desagüe. Por la taza del baño, por ejemplo. Yo estoy segura que ni siquiera se lo imaginan, chiquillos. Así que ahí se los vamos a estar contando. En breve te hacemos la pregunta, eso sí, te extendemos ahí la pregunta. ¿Qué crees tú que es el peor enemigo del alcantarillado? Algo que tiren ahí a la taza del baño y que es, pero... de lo peor, oiga, de lo peor. Así que ya, ahí le vamos a estar contando de qué se trata. Mientras tanto, nosotros nos preparamos porque en breve tenemos noticias. 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
3: Hay más antecedentes acerca de la operación Muralla China. Rodrigo Pino nos cuenta.
4: Y ya lo habíamos adelantado, se trata de este importante procedimiento de la Policía de Investigaciones de la Fiscalía Supraterritorial en la operación Muralla China 2, que es la continuación de un importante operativo en el mes de diciembre donde se desbarató a una mafia china y en este caso se hizo el rastreo de miles de millones de pesos vinculados a casinos clandestinos. Fue así como se concretaron allanamientos en 35 inmuebles, entre ellos también 28 casinos en el sector del barrio Meix en Santiago, también Estación Central, Colina, La Florida, San Miguel, Pedro Aguirre Cerda y Quilpué, la región de Valparaíso, varios de ellos con fachadas como ferreterías, supermercados o tiendas de ropa, de la cual se generaban estos casinos clandestinos que entregaron poco más de 500 mil pesos en ganancias diarias cada una de estas máquinas tragamonedas. Se ha hecho una incautación de más de 700 millones de pesos, lo señalamos. Son 37 detenidos, ciudadanos chinos, venezolanos y chilenos, 13 de ellos que fueron formalizados, 4 de ellos en prisión preventiva y además de 116 personas apercibidas que eran clientes de esta importante mafia que operaba en torno a estos casinos clandestinos, dineros que eran sacados al exterior a través de criptomonedas y también a través de dólares, e investigación que, por supuesto, sigue en desarrollo porque hay más diligencias pendientes. Bio Bio, la radio.
3: El subsecretario del Interior, Máximo Pavés, encabeza las labores de apoyo en Venezuela. Francisca Cárez nos cuenta más.
5: Sí, es una información que hace instantes llegó hasta acá al Palacio de la Moneda y es que el subsecretario del Interior, Máximo Pavés, ya se encuentra en territorio venezolano encabezando este despliegue de ayuda humanitaria enviado por nuestro país tras los terremotos que están afectando a Venezuela. La autoridad arribó durante la madrugada a bordo de un avión de la Fuerza Aérea junto al primer contingente del equipo de bomberos de Chile especializado en búsqueda y rescate y ya comenzó las coordinaciones en terreno para poder apoyar las labores de esta emergencia. Desde Venezuela, el subsecretario del Interior destacó que Chile ya se encuentra colaborando con las operaciones de rescate y anunció que hoy, este viernes, arribará un segundo contingente con nuevos rescatistas y ayuda humanitaria como parte entonces de este operativo impulsado por el gobierno del presidente José Antonio Kast para enfrentar la emergencia en Venezuela. Desde el Palacio de la Moneda, Bio Bio, la radio.
3: En el marco del segundo aniversario del Frente Amplio, se da inicio a la etapa plenaria en su primer congreso como partido. María Agramunt nos cuenta más.
6: Así es, porque en el ex Congreso Nacional de Santiago se realiza en este momento el primer congreso del Frente Amplio. Hasta el Salón de Honor llegaron diferentes autoridades y también el expresidente de la República, Gabriel Boric, quien fue recibido con aplausos de los militantes del Frente Amplio y entró hasta el salón con su hija Violeta en brazos. ¿De qué se trata este primer congreso? Por los últimos 3 meses, desde marzo hasta ahora, hubieron diferentes discusiones basales en que los militantes discutían en torno al futuro del partido, a cuáles van a ser sus objetivos. En este momento se hace la inauguración plenaria para ya poder tener una mesa de trabajo y futuramente poder hacer un preinforme con las conclusiones de cómo será la hoja de ruta de la oposición, tanto para estos años que queda todavía de gobierno como también para una futura candidatura en 2030. Desde el ex Congreso Nacional, Bio Bio, la radio.
3: Exactamente las 11 de la mañana con 8 minutos.
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0: Bien, ya son las 11 de la mañana con 15 minutos. Vamos a tomar contacto con nuestro departamento de prensa. Vamos a ir a las calles de Valdivia. Cristian Serna, vamos contigo. ¿Dónde te encuentras, Cristian? Buen día.
1: Hola, Sandra. Buen día. Estamos aquí en el centro, efectivamente, calle Camilo Enríquez, justo en la esquina del paseo del mismo nombre, Camilo Enríquez.
0: Mira, ahí se nos cortó la comunicación, Cristian. Vamos a tratar de restablecerla porque algo está pasando en las calles de Valdivia justamente. Cristian nos contaba que estaba ahí cerca del paseo Camilo Enríquez, así que en breve vamos a retomar el contacto con él para que nos cuente un poco qué es lo que está pasando. Cristian, volvemos contigo.
1: Sí, estamos aquí a escasos metros del Banco Estado, a escasos pasos, porque hay dificultades que está enfrentando un microempresario del rubro agropecuario, precisamente con esta entidad bancaria, dificultades para hacer un importante trámite, sobre todo porque nos encontramos a fin de mes. Estamos con Andrés Rau, ¿cómo le va? Gracias por conversar con Bio Bio. ¿Cuál es la dificultad que está enfrentando y hace cuánto está intentando resolverlo con el Banco Estado? ¿Cómo le va?
2: Hola, muy buenos días, muchas gracias Cristian y muchas gracias Radio Bio Bio. Saludo a la audiencia primero que todo. Sí, mira, mi problema se trata de que se me malogró el token para hacer transferencias y fui a solicitar una reposición al banco y ya no los entregan. Sin embargo, me dieron la opción de instalar una aplicación para las transferencias para microempresas, y cosa que yo hice. Concurrí cuando se malogró, yo estuve el día miércoles en el banco haciendo todas esas gestiones, sin embargo, no fue posible instalar y habilitar la aplicación, cosa que me ha traído un problema más o menos complejo porque estamos a fin de mes y yo tengo que pagarle a mi gente, mis trabajadores y otros compromisos que son totalmente impostergables. Yo estuve todo el día miércoles en el banco haciendo las gestiones, tuve mucha gentileza de parte de la gente del banco, de la gente, del señor Schnedler, que es jefe de atención de clientes. Todos fueron muy gentiles. Sin embargo, todo deriva en que terminamos en una mesa de atención de clientes, impersonal, donde compartí la información que me solicitaron hace 2 días y no logramos tener ninguna solución. Hoy día volví a llamar al mismo número y tampoco tuve ninguna solución. Básicamente le dicen a uno, espere sentadito.
1: Andrés, esta es una situación compleja porque a fin de mes se suelen pagar los sueldos, hay otros compromisos también con proveedores. Ahora todo el dinero se mueve a través de las plataformas digitales con transferencias. ¿Cómo lo tiene que hacer? ¿Va a tener que empezar a pedir excusas, a ofrecer excusas a la gente? ¿Eventualmente podrían subir ciertos intereses o algunos compromisos impostergables?
2: Sí, mira, en verdad nos enfrentamos a una situación que me genera mucha impotencia porque estamos digitalizados, nos hemos ido preocupando. La situación la abordé con tiempo para no exponerme a estos problemas. No obstante, nos enfrentamos a la asimetría donde uno

0: habla con una plataforma que no tiene nombre, no tiene personas y que no le importa los problemas de la gente. Entonces, en este momento, bueno, tú me preguntas cómo lo vamos a hacer. Mira, afortunadamente tengo harta experiencia en la vida, digamos, por los años que ya llevo. Y de alguna forma uno lo va a resolver. Vamos a tener que seguramente andar trajinando con efectivo para poder hacer las gestiones, como se hacía la antigua, pues.
1: Claro, pero en este caso ustedes están resolviendo un problema del banco, porque es el banco el que debería resolver ese inconveniente. Solo para hacer un poco de contexto, Sandra, me ayudas en el estudio también. Hace un tiempo estuvimos comentando en la radio que las entidades bancarias ya no estaban usando las tarjetas de coordenadas, está todo migrando a esta aplicación que deberían estar instaladas en los teléfonos móviles de las personas, de los clientes de los bancos. Y en el caso de Andrés Rau, que está aquí con nosotros, es el dispositivo electrónico que uno toca un botón y va actualizando el número, es el que se le estropeó en definitiva, uh-huh. Y por eso no puede hacer las transferencias, y el banco le exige ahora que instale la aplicación, pero pese a que él ha estado acá, le han pedido incluso fotografías de su rostro, de su cédula de identidad, no han podido instalarla, no lo pueden instalar en el banco, ¿te das cuenta? Por eso quizás cuántas personas más podrían estar pasando por la misma situación.
2: Es que es tremendo, Cristian, porque, a ver, en general, cuando uno tiene algún problema con el banco, en el banco son súper amorosos, como bien decía Andrés, o sea, te atienden bien en el banco, ahí el ejecutivo trata de ayudarte, pero tienen como un límite hasta donde llega su ayuda, digamos, y luego efectivamente las cosas dependen de una mesa central. Le pasa a la gente, por ejemplo, cuando, no sé, cosas como que vas a sacar plata del cajero automático y el cajero no te la entrega, pero te la descuenta, y tienes que también recurrir a llamados telefónicos, hablar con una mesa central, que es la que te dice, sí, ya tenemos su, no sé, su reclamo, hay que hacer una investigación, y eso se demora tiempo, y al final, claro, y tienes que hablarle a una persona que está en otra parte de Chile, que claro, no tiene, o sea, realmente eres un caso más. Claro, eres un caso más de los cientos y miles de casos que hay de reclamos en todo Chile. No es una solución que te puedan dar rápida, y eso es muy lamentable, porque uno dice, bueno, no se soluciona nada, digamos, aquí a nivel local, sino que tienes que sí o sí esperar que a nivel central lo solucionen, digamos. Es una lata, fíjate. Es una lata.
1: Claro, y la gente que finalmente termina dando la cara en la entidad bancaria pueden ser muy amables, pero claro, el problema
2: no lo
1: sigue estando ahí, no se resuelve.
2: Exacto. Entonces uno dice, bueno, es tremendo.
1: Sí. Andrés, le pregunto nuevamente, ¿es una posibilidad usar una chequera, la cuenta que usted tiene, por ejemplo?
0: No, mira, ocurre que las pymes hoy día estamos bancarizados gracias a la gestión del Banco del Estado. No tenemos opciones en las bancas privadas por diversos motivos. Entonces estamos sometidos a los productos que ofrece el Banco del Estado, que son bastante útiles, con muchas limitaciones en términos de los montos, pero está bien, aprendimos a operar con esas restricciones. Pero con estas situaciones ya no podemos lidiar.
1: ¿Chequera no tiene la cuenta que usted usa?
0: No, es una cuenta vista para microempresas.
1: Por lo tanto, la única alternativa es correr el riesgo, además, porque llevar el dinero en efectivo es un peligro que tiene que asumir el cliente. El banco no se va a hacer responsable si es que algo sucede de la puerta hacia afuera.
0: Claro, claro. Y lo otro es que hay movimientos que uno no debe hacer en efectivo, como son los pagos a proveedores o algunas compras que necesitan ser respaldadas y vía transferencia, porque más encima las tarjetas mismas tienen también un montón de restricciones, que también sabemos que no puede pagar más de ciertos montos con tarjeta y tiene que ser con transferencia.
1: Perfecto. Bien, vamos a esperar la respuesta también del banco. Estamos aquí en las puertas, vamos a ingresar a hacer la consulta, saber si hay más personas afectadas por la misma situación, y haremos seguimiento también a la situación de Andrés, que está con nosotros aquí en el banco.
2: Cristian, sí, preguntarle a Andrés si finalmente qué tiene que hacer ahora. ¿Tiene que esperar nomás? ¿Eso es lo que le han dicho? ¿Así como espere o qué tiene que pasar ahora?
1: Sandra nos pregunta del estudio, ¿qué sigue? ¿Le han dicho que espere? ¿Tiene que hacer algún trámite extra?
0: Claro, mira, antes de ayer me dijeron que podían demorarse 1 o 2 días, pero ya estamos en el segundo día y llamé para

0: consultar y me dijeron que no tienen nada más que hacer que esperar. Pero esa es una respuesta que yo no aceptaría como trabajador, ni tampoco, y también me da un poco de vergüenza dársela a mi gente cuando ellos han dado todo lo de sí y esperan este día para su remuneración.
1: Claro.
2: Bien, Sandra, complejo tema.
1: Complejo tema, exactamente. Saludos para Andrés y ojalá que puedan solucionar esto y quizás cuántas personas más están en la misma también, Cristian. Agradecer nuevamente a Andrés que nos contó la situación y bueno, que nos permitió exponerla también acá en los micrófonos de la Bio Bio. Gracias, Cristian.
2: Igualmente, un abrazo.
1: Un abrazo.
2: Gracias, Andrés.
0: Muchas gracias.
1: Seguimos nosotros. Te acompañamos en la radio.

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2: Margot Dualde Sotomayor fue la primera mujer piloto comercial de Chile y su vida está plagada de aventuras. Descendiente de franceses, nació en Río Bueno en diciembre del año 1920, estudiando en el Liceo de Osorno y después en el Liceo 3 de Santiago. A los 16 años, Margot Dualde empezó a volar en el Club Aéreo de Chile. Según cuenta en su autobiografía Margot Dualde, Mujer Alada, tuvo que mentir sobre su edad para inscribirse como socia. Lo contó textualmente. Al postular al curso de vuelo, descubrí con horror que exigían 20 años de edad y yo tenía tan solo 16. Por un instante creí que mi padre se valdría de eso para impedirme volar, pero mi expresión de súplica debe haber sido tan conmovedora que se quedó callado cuando yo dije, muy segura, que tenía 20. Como yo era alta y maciza, la secretaria me creyó. Cuando estalló la Segunda Guerra Mundial, Margot Dualde era ya piloto civil. Y para ayudar a los aliados en el conflicto, se presentó como voluntaria. Primero en el consulado francés y después, cuando Francia ya estaba derrotada, invadida por los nazis, se presentó al llamado que hizo el general de Gaulle el año 1940 para formar parte de su ejército libre que estaba fuera de Francia, pero combatía a Alemania junto a los aliados. Como los franceses no usaban pilotos mujeres, Dualde ingresó al transporte aéreo auxiliar, que se ocupaba de transportar aviones entre las bases. Luego se presentó ante los ingleses, con quienes voló más de 100 tipos de aviones entre cazas y bombarderos. Cuando terminó la guerra, Margot Dualde se quedó en Inglaterra, trabajando en una escuadrilla de aviones de la Fuerza Aérea Francesa. Después fue destinada a Marruecos, en África. Hizo un curso de planeadores en Francia y estuvo en comisión de servicio en Sudáfrica como oficial francés. Verdaderamente, puras aventuras. Regresó entonces a Chile y fue aquí la primera mujer comandante de un avión comercial nacional. Y en la Fuerza Aérea trabajó como controlador de tránsito aéreo. Paralelamente, eso sí, hacía instrucción de vuelo a los clubes aéreos nacionales. O sea, no paraba. Entre las condecoraciones obtenidas por Margot Dualde Sotomayor se cuentan las de piloto de guerra honoris causa en Chile, la Orden Santos Dumont en Brasil, la Cruz al Mérito Aeronáutico de la Fuerza Aérea de Chile y también haber sido condecorada por el Duque de Kent por sus servicios a Gran Bretaña y servicios distinguidos a la Corona Británica. También fue nombrada Caballero de la Legión de Honor en Francia el año 1946. El año 2001, Margot Dualde participó en el homenaje que la Real Fuerza Aérea Británica tributó a todos los miembros aún vivos de la Asociación de Transporte Aéreo Auxiliar. Un año después, fue homenajeada en Francia por su trabajo en la Fuerza Aérea Libre durante la Segunda Guerra Mundial. Y también fue invitada de honor a la inauguración del ala Charles de Gaulle del Museo de los Inválidos de París.
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Bien, son las 11 de la mañana con 47 minutos. 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Bien, mira, teníamos un tema ahí para platicar, pero lo vamos a dejar en pausa un ratito hasta la próxima hora, porque bueno, pasan algunas situaciones. Por ejemplo, lo que nos comentaba ahí, los comentarios que nos dejó, lo que nos decía Cristian con un auditor que estaba complicado y que al final había ido al banco, qué sé yo. El banco estaba pidiendo ayuda porque se le echó a perder una cosita, un dispositivo. Y al final dije, no, mejor baja la aplicación. Bueno, bajó la aplicación y ahí está, y no puede, y no resulta. Y al final, después de toda la ayuda que le prestaron,

0: física ahí en el banco, llega hasta cierto límite la ayuda y después tiene que hacerlo con un call center, digamos, una llamada telefónica, y ahí la cosa no resulta y no se mueve y no avanza y tiene que pagar proveedores y esto y sueldo y ¡ah! Un drama. Como seguramente muchos hemos tenido dramas también con el banco cuando algo pasa y tienes que llamar, digamos, a una persona en otra parte de Chile que igual te resuelve el problema, pero muy lentamente. Lentamente. Hay unos audios de los auditores para cerrar ese tema, para que no quede nada ahí, ningún cabo suelto. A ver, ¿qué nos dicen con relación a los bancos?
1: Yo tengo 37 años ya de experiencia en el área informática de seguridad. He visto con temor lo que está sucediendo, porque esto va a dejar fuera de banca a todos los adultos mayores. El adulto mayor va a quedar absolutamente fuera por todas las disposiciones. No, esto no es una medida del Banco Estado, esto es una disposición de la Comisión para el Mercado Financiero. Y la fecha de aplicación llegó, ¿entiendes? Pero sí, limita el uso de los sistemas bancarios de una manera drástica. Las personas de mayores no van a acceder a banca, van a ser víctimas de estafas, van a ser víctimas de robos por esta misma causa. Y bueno, algunas personas que también su educación básica no es la adecuada, no van a tener acceso a banco por las limitantes que puso la Comisión para el Mercado Financiero, el uso del electrónico. Lamentable.
2: Buenos días, amigos de la Bio Bio. Mi nombre es Juan Pablo. Mira, referente al tema de Banco Estado, yo tuve problemas hace más de 2 semanas. He ido insistentemente al Banco Estado, Servicio Estado, al servicio al cliente, y no me han dado respuesta. O sea, me han dado respuesta, pero me han dicho que en 48 horas, que se va a reponer, que se va a liberar mi dinero. Y de verdad que es agotador. Hoy estamos a 26 o 25 y aún no me regresan mi dinero de hace 2 semanas. Es lamentable el Servicio Estado o el Banco Estado, cómo estiran o cómo es tan vulnerable el sistema. Saludos, que tengan buen día.
0: Gracias, Juan Pablo. Por acá igual Jimena escribía, dice, oye, Banco Estado también no está pagando los cheques de devolución del IVA. Dice, un montón de requisitos que el año anterior no exigían. Hay que sacar una cuenta empresa. ¿No será mucho, digo yo? Monopolio, nos dice por acá Jimena, que encuentra que también hay más cosas que te piden extra, digamos, y que al final es una lata, porque antes era más sencillo. Pero bueno, ya, gracias a todos los que tuvieron platicando ahí, participando y comentando eso. Como te decía, hay más temas que queremos hablar contigo durante esta mañana. Seguimos en la radio.

llamaban auditores nos contaban que en Rubén Darío con Picarte el semáforo no está funcionando. Así que tenga precaución, por favor, si pasa por ahí, Rubén Darío con Picarte, el semáforo no está, no está operativo. Así es que precaución, conductores. 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
14: La oposición ya tomó postura ante la solicitud de la presidente del Senado de establecer una mesa política para la Ley de Reconstrucción Nacional. Gonzalo Holguín nos cuenta desde el Congreso.
15: Sí, les contamos que el jefe de bancada del Partido Socialista en el Senado, Juan Luis Castro, se ha referido a la intención de la presidenta del Senado, Paulina Núñez, de instaurar una mesa política de alto alcance para poder llegar a un entendimiento en la Ley de Reconstrucción Nacional. Hay que señalar que ella ha insistido en que no se trata de una mesa técnica de expertos o académicos, sino que es una mesa de carácter político con la oposición e idealmente el oficialismo y el gobierno. Juan Luis Castro dice, ojalá el gobierno escuche a la presidenta del Senado, esperamos que ella tenga éxito, queremos que esta instancia se dé, pero evidentemente bajo la base de que se solicite después una mesa técnica, porque ellos mantienen que la idea de legislar estaba bien votarla en contra, porque están en contra de los elementos estructurales de este proyecto, alertando que la poca sostenibilidad de los 26 votos conseguidos, si se replica en la votación en particular, podría dar poca certidumbre a la inversión en 4 años más cuando le toque a otro gobierno y eventualmente se puedan deshacer las medidas económicas que plantea esta importante medida que, como sabemos, inicia su discusión en particular a la vuelta de la semana regional. Desde el Congreso Nacional, Bio Bio, la radio.
14: El abogado defensor del senador Miguel Ángel Calisto se refirió a la anunciada formalización del caso. Marcela Rojas nos cuenta.

0: senador César Ramos señaló que van a cuestionar este cierre anticipado de la investigación a su juicio porque se refirió a nuevas diligencias realizadas este día martes por parte de la Fiscalía, de las que no habían sido comunicados y de las que tampoco habían tenido mayores antecedentes, por lo que van a cuestionar esa parte del Ministerio Público. Señalan que el desafuero que ellos piden ante la Corte de Apelaciones, hablamos del Ministerio Público, de Coyhaique, que es un requisito constitucional para acusar al parlamentario debido a que aún no puede tener medidas cautelares. Dicen que esta solicitud es porque ahora es senador y este desafuero se aprobó cuando era diputado. Señalan que las diligencias que hay pendientes, la defensa no las ha podido refutar con nuevos antecedentes, por lo que consideran que la acusación parte también de una premisa equivocada, pues señalan que hay una evidencia de que la asesora sí trabajaba como asesora parlamentaria y van a insistir en revertir el cierre de la investigación y también la acusación.
1: Un ex policía venezolano formaba parte de una banda vinculada a salidas de banco en la capital. Rodrigo Pino nos cuenta.
2: Sí, se trata de un ex de policía de Venezuela con una alerta roja por homicidio y sicariato, que era el líder de una banda de ciudadanos venezolanos vinculados a salidas de banco resultados bastante complejos. Ya dábamos cuenta hace un par de meses, el 28 de mayo, respecto al asalto a una adulta mayor que le dispararon la pierna en el sector de calle Nathaniel Cox cuando había retirado dinero, y una situación similar se produjo el 20 de mayo, donde otra persona fue baleada en La Pintana bajo la misma modalidad y esta persona lamentablemente sufrió la amputación de su pierna. Se trata de esta banda de al menos 6 a 7 extranjeros que operan en modalidad de motochorro. Actualmente fueron detenidos 4, quienes operan en 2 motocicletas, en 2 vehículos de cobertura. Ellos eligen a las víctimas a través de este mismo ex policía venezolano, quien ingresaba a los bancos, marcaba a las víctimas a través de llamadas telefónicas hacia sus cómplices. Ellos los seguían y finalmente los abordaban para robarles su dinero recaudado o retirado de las entidades bancarias. Si había resistencia, como ocurrió en estos dos casos, y estas personas disparaban. Están vinculados también a ilícitos robos a joyerías, también a otros locales comerciales como barbería. Hay al menos 6 a 7 integrantes de esta banda que están siendo buscados por parte de la Brigada de Robos de la PDI, también por parte de la Fiscalía Metropolitana Centro Norte. Por ahora, estos 4 detenidos están actualmente ya en prisión preventiva. Se han incautado diversos elementos de prueba, entre ellos el teléfono celular con el cual coordinaban estos asaltos y que en el chat de coordinación tenían la fotografía del narcotraficante Pablo Escobar. 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
1: A esta hora se desarrolla una nueva sesión del Consejo Superior Laboral. La información con Vanessa Gajardo.
3: Claro, a esta hora nos encontramos en el Ministerio del Trabajo porque el ministro de la cartera, Tomás Rau, está encabezando una nueva sesión del Consejo de Gabinete. Ya hemos visto temprano cómo han llegado algunos de los representantes de esta instancia, la presidenta de la CPC, por ejemplo, Susana Jiménez, también miembros de la Central Unitaria de Trabajadores, su presidente, y por supuesto, miembros de la cartera también. Son varios los temas que están en discusión. Recordemos que en paralelo en los próximos días también la Mesa por el Desempleo debe entregar una lista de propuestas. Son más de 10 propuestas en materia de empleo, algunas que hemos ido conociendo por la opinión pública, a las que ha hecho guiño el propio ministro Rau, que tienen que ver, por ejemplo, con la contratación por hora o la denominada indemnización a todo evento. Estamos a la espera entonces de que culmine esta reunión para saber cuáles han sido los principales puntos en tabla. 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
1: Exactamente las 12 horas con 8 minutos.
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Oye, te habíamos dejado un tema ahí para platicar y que no lo pudimos seguir desarrollando porque estábamos hablando después de bancos y cosas por el estilo. Pero ¿sabes qué? Aguas Décima armó una campaña ahí bien interesante por el tema de... pero aquí está, ya se me estaba perdiendo. Por una guerra que está iniciando Aguas Décima. Una guerra a un producto que lo botan por la taza del baño, digamos, y que, oye, taconea todos los sistemas. De hecho, solo en el último año Aguas Décima retiró 25 toneladas de este insumo de higiene personal para desde bombas y rejillas del sistema de recolección de aguas servidas, para dimensionar la cantidad que han sacado solo este año. Este volumen equivale a 32 camionetas 4x4 con su carga completa. ¿Saben de qué producto estamos hablando? Y acá los auditores estaban escribiendo, por ejemplo, Claudia dice, ¿serán pañales? Rosita dice, ¿serán toallitas húmedas o toallas higiénicas? Quizás, puede ser, nos dice ella, porque hay gente que los tira en todos lados. Confort nos dirá por acá Alejandro, nos dice, ¿será acaso el papel higiénico? ¿Saben qué es, chiquillos? Pero estaban cerca de algunos auditores. Las toallitas húmedas. Sí, de hecho es lo que más vota en el ranking de las cosas que nada que ver que votan en la taza del baño. Aparecen las toallitas húmedas en el primer lugar. Dice, causantes de obstrucciones en el alcantarillado de Valdivia. Lo que no se debe votar al WC ni al lavaplatos. Y ahí, por ejemplo, está el tema de las toallitas húmedas en primer lugar. Dice, no se desintegran como el papel higiénico. Se acumulan y forman grandes tapones en las tuberías. En el ranking de las cosas que no se deben botar y que están ahí, está en el número 2, está el aceite de cocina. Dice, al enfriarse, se solidifica.

se adhiere a las paredes de las tuberías y atrapa otros residuos. Y ahí quedan pegadas también las toallitas húmedas y otras cosas más que la gente bota que genera, digamos, las obstrucciones en el alcantarillado en Valdivia. Mira, hay 5 productos que son los que más se pillan y que generan estos tapones ahí que después hay que estarlos sacando y es un desastre. En el número 1 estaban las toallitas húmedas. En el número 2, aceite de cocina. Hay toda una campaña para recolectar el aceite de cocina. Chiquillos, por favor, déjalo en envase ahí con tapita y después lo van a dejar en los puntos de acopio. Y hay otros productos más. ¿Qué creen ustedes que está en el número 4, en el número 5, el número 3 de este ranking? Te lo vamos a contar en breve en la Bio Bio.

Hoy estábamos conversando de que Aguas Décima le declara la guerra a las toallitas húmedas. Llaman a no botarlas en alcantarillado. Mira, Aguas Décima realizó un llamado a la comunidad de Valdivia a no arrojar toallitas húmedas ni otros residuos al sistema de alcantarillado debido a los graves problemas que provocan. Y te contábamos las cifras. Las toallitas húmedas están en el número 1.

de lo que más taconean, digamos, las alcantarillas. Mezclado, claro, con otras cosas, pero son terribles las toallitas húmedas porque son muchísimas. De hecho, solo en el último año Aguas Décima retiró 25 toneladas de este insumo de higiene personal desde bombas y rejillas del sistema de recolección de aguas servidas. Para dimensionar este volumen, uno dice 25 toneladas, pero para que uno pueda hacerse una idea de cuánto estamos hablando, son como 32 camionetas 4x4 con carga completa, por ejemplo. Para hacerse una idea de la dimensión de esto. Desde la sanitaria explicaron que las toallitas húmedas, junto a grasas y otros desechos no biodegradables, forman acumulaciones sólidas que se llaman fatbergs y que son verdaderos tapones que se adhieren a las tuberías, se enredan en las bombas de las plantas elevadoras y dificultan el flujo de las aguas servidas. Realmente es tremendo. Y ahí las toallitas húmedas son súper protagonistas. Así que no las tire a la taza del baño, porque no se desintegran, fíjate. Mira, y te contaba que no era solamente las toallitas húmedas, que además son súper contaminantes las toallitas húmedas, por cierto. Hay otros productos igual que están ahí dentro de los top 5 de lo que no se tiene que botar ni en los lavaplatos, por ejemplo, ni en las tazas del baño. Ya te contábamos que en el número 1 están las toallitas húmedas. Por favor, no las bote ahí. No las tire a la taza del baño. En el número 2 de lo que taconea el alcantarillado, digamos, está el aceite de cocina, que la gente lo tira o en la taza del baño o en el lavamanos o el lavaplatos. No lo haga, por favor. En el número 3, restos de comida, dice. Comida cocinada con aceites y con grasas generalmente generan acumulaciones difíciles de remover, favorecen la formación y bloqueos y también los malos olores. En el número 4 están las toallitas, las toallas higiénicas, dice, y los tampones. Absorben agua y aumentan varias veces su tamaño y pueden provocar graves obstrucciones en hogares y redes públicas. Y en el número 5, hilo dental y los cotonitos, dice, se enredan en las bombas y equipos sanitarios, contribuyen a la formación de tapones junto a otros residuos. Así es que ese tipo de productos que estábamos contando son los principales causantes de obstrucciones en el alcantarillado de Valdivia. Así que el llamado es a no botarlos ni en la taza del baño, ni a los lavamanos, ni en el lavaplato. Ni aceites, ni grasas, ni restos de comida, ni toallitas húmedas, ni tampones, ni toallas higiénicas, ni cotonitos, ni hilo dental, ni restos de comida. ¿Viste? Así es que eso, si uno coopera con algo tan básico, que uno dice, pero ¿cómo van a botar comida en la taza del baño? Bueno, pasa, po. Pasan esas cosas. Dice, pero ¿cómo van a botar cotonito en la taza del baño? Los tiran. No lo haga, porfa. Métalo en la basura como corresponde, ¿viste? Y en el caso de los aceites, hay una campaña grande para que uno pueda ir a dejar sus aceites, justamente de Aguas Décima, aceites usados. Lo colocas en una botella, le pones tapita y luego los vas a dejar en los puntos en donde los recepcionan. Uno en el Parque Zaval, otro en el Parque Harnecker y en la Piscina Aqua. Son tres lugares donde uno puede ir a dejar justamente estas botellas de plásticas con tapita de aceites usados. ¿Para qué lo va a botar ahí al lavaplato? Al final te taconea todo el sistema para atrás. También te va a perjudicar a ti tarde o temprano. Ya, avanzamos otro poquito en la radio.

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Bien, te acompañamos en la Bio Bio. Te estábamos contando ahí de toda esta campaña que tiene Aguas Décima, que dice, por favor, chiquillos, no boten las toallitas húmedas a la taza del baño, porque la verdad es que son el motivo número uno de las obstrucciones en el alcantarillado. Uno dice, las toallitas húmedas. Sí, las toallitas húmedas. Porque no se deshacen como el confort o como el papel higiénico, más bien, sino que quedan ahí eternamente. Y finalmente terminan en rejillas, qué sé yo, y generan ahí un tapón que es muy complejo después de sacar, porque a eso se le junta un montón de cosas más, digamos. Pero la toallita húmeda, claro, es como el número uno. Entonces hay una campaña que dice, la guerra a las toallitas húmedas. Así que no las tire al baño, a la taza del baño, por favor. No se deshacen y son un problema enorme. Lo mismo las toallas higiénicas, los tampones. Y que estaba en el ranking que te contábamos, que era lo que más taconeaba ahí las alcantarillas, eran restos de alimento, igual, aceites, los cotonitos y el hilo dental, que hace que sea como... No se deshace nunca, pues así es que esas cosas son súper complejas. No las tire, por favor, ni al WC, ni tampoco al lavaplato. Por favor, los aceites, ya sabes, hoy en día hay toda una campaña para recolectar aceite, así es que ahí está. Ya, señoras y señores, varias cositas. Tengo por acá una auditora que nos pedía ayuda. Mire, lo que pasa es que... Acá nos dice, hola, soy Mónica, buenos días, dice, soy de Valdivia, necesito recuperar mi cuaderno rojo, dice, con la historia de ventas de todo un año. Lo perdí en un colectivo amarillo, me bajé en Las Ánimas, Parque Torreones, dice. El cuaderno iba dentro de un bolso azul marino de la marca Justice, y otras cosas personales iban ahí. Pero ella lo que necesita es el cuaderno con la información que estaba escrito. No es plata, no, dice, es el cuaderno, es mi cuaderno de ventas y tengo todo lo anotado desde un año hasta hoy. Es un año de trabajo. No tiene respaldo, dice, por favor, si alguien se encontró esto ayer en un colectivo de los que van en Las Ánimas, nos manda acá sus datos nuestra auditora para ir a... Para hacer el contacto. Igual sería bueno, le vamos a decir a Mónica que se pegue una vuelta por el terminal de la línea de los amarillos, porque cuando son cosas como, no sé, pues, cuadernos, llaves, en general la gente se las entrega al conductor si es que las ve y las entrega. Y los conductores a su vez la dejan en el terminal porque quieren andar todo el rato dando vueltas con esas cosas, digamos. Así que igual sería bueno pegarse una vuelta por allá. Pero de todas formas les pasamos el dato por si alguien se encontró esto ayer. Es un bolsito azul marino de los productos Just, pero que no vienen productos Just, sino que un cuaderno. Y ese cuaderno es, pero, súper importante para esta auditora. Así que si alguien lo vio, se agradece. Oye, avanzamos, estamos en la radio.

seguimos en la Bio Bio. Saludos para todos ustedes. Gracias por estar ahí conectados con nosotros en la radio. Estábamos viendo acá los lugares para vacunarse. Nos preguntaba una auditora el fin de semana. Ah, pero les contamos al tiro, chiquillos. Aquí tenemos la información. Estoy agrandando la letra, eso sí. Te cuento al tiro dónde pueden ir a vacunarse este fin de semana. Porque efectivamente, hoy día y mañana hay lugares habilitados para aquello. E incluso el domingo. Preste atención, porque si usted quiere vacunarse hoy día viernes, puede ir a el Hospital Base Valdivia por Bueras. Atienden hasta las 12:40. Ah, no, ya no. Olvídalo, porque era hasta las 12:45. Ya, después de vuelta, tendría que ser la próxima semana, pero a partir del martes ese vacunatorio va a estar habilitado porque el lunes es feriado, acuérdate. Pero bueno, si necesitan hoy día vacunarse, hoy día viernes, bueno, como te decía, estaba ahí el hospital, pero ya no a esta hora. Estoy viendo acá los otros puntos de vacunación. Hoy día 26 pueden ir al Centro Nuevo Taboada. Hoy día y mañana en el Centro Nuevo Taboada van a estar vacunando desde las 10:30 de la mañana hasta las 15 horas. Así es que ahí está, desde las 10:30 de la mañana hasta las 15 horas. Ese es el horario en donde van a estar vacunando el día de mañana. Y hoy día también contra la influenza, contra el COVID-19 y neumococo.

el Centro Nuevo Taboada. Y también contarte que hay otro punto que va a estar habilitado para el día domingo. Ah, y hoy día también pueden ir al mall, perdón, ¿verdad? Se me estaba quedando el mall. En el mall viejo van a estar vacunando hoy día y mañana. 3:30 a 18:15 horas. Otro punto con mucha gente también, donde usted puede ir a vacunarse tranquilamente. En el mall Plaza Los Ríos puede ir mañana, hoy día y mañana a vacunarse. 3:30 a 18:15 horas. Y me falta el domingo, porque el domingo igual hay un punto de vacunación, que es el supermercado Líder. Para el domingo 28 pueden vacunarse también, de 3 a 6 de la tarde, el que están buenas. Esos son los puntos de vacunación para hoy día, mañana y también para el domingo, en este caso, en el supermercado Líder. ¿Viste? Te pasamos un buen dato. Acá en la Bio Bio. 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Avanzamos nomás en la radio.

0: Tenemos información judicial del momento con Cristian Serna.
1: En prisión preventiva quedó un hombre de 26 años quien fue formalizado durante esta jornada por su presunta participación en un violento robo que ocurrió el 11 de enero de este año en la comuna de Paillaco. Estamos hablando de un hecho que afectó a un emprendedor de la comuna de Paillaco porque hasta su domicilio llegaron 4 personas para intimidar a la familia con armas blancas y posteriormente sustraer especies desde este domicilio. Mantuvieron a esta familia retenida por aproximadamente 2 horas y en este lapso se dieron el tiempo los delincuentes de usar las tarjetas bancarias. Fueron hasta cajeros automáticos, retiraron dinero en efectivo, hicieron transferencia también a otras personas. Luego huyeron con algunos elementos del domicilio y con el vehículo de la familia. El hombre de 26 años que enfrentó la justicia durante esta jornada es uno de los 4 que habría participado de este violento robo que ocurrió en el verano de este año en la comuna de Paillaco. Luego de conocer todos los antecedentes, el juzgado de garantía de la comuna de Paillaco lo dejó en prisión preventiva. Estaremos entregando más detalles en Radiograma. 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
0: Bien, vamos cerrando este bloque de animación. Te invitamos a que sigas pegadito a la Bio Bio porque en breve tenemos el radiograma. Sigue con nosotros en la radio.

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7: El gobierno de Venezuela elevó la cifra de muertos por el doble terremoto a 589 personas.
8: El subsecretario del Interior, Máximo Pavés, encabezó las labores de apoyo en Venezuela y anunció el arribo de un segundo vuelo con rescatistas.
7: La Fiscalía investiga una nueva modalidad en el robo de vehículos al interior de estaciones de servicio.
8: Con una treintena de detenidos y más de 700 millones de pesos incautados, se concretó la segunda fase de la llamada Operación Muralla Oriental.
7: La oposición cuestionó al gobierno por negarse al despliegue militar en labores de orden público. En lo legislativo llamaron a priorizar el proyecto de reglas del uso de la fuerza.
8: Parlamentarios de distintos sectores llamaron a acelerar la agenda de seguridad con foco en crimen organizado, control fronterizo y reformas al sistema penal.
7: En la presencia del expresidente Gabriel Boric, el Frente Amplio inició el plenario de su segundo congreso ideológico.
8: El presidente de Colombia, Gustavo Petro, tildó de soberbio al presidente José Antonio Kast por su enfrentamiento con vecinos de Villarrica.
7: La Fiscalía pidió la pena de 12 años de presidio para el senador Miguel Ángel Calisto por el presunto delito de fraude al fisco.
8: Y tras el sinceramiento del presidente José Antonio Kast sobre la economía los próximos 6 meses, el Ministerio del Trabajo prepara una agenda que reúne la mirada de distintos actores para enfrentar al desempleo.
7: El segundo Tribunal Ambiental de Santiago rechazó el reclamo de vecinos de Ñuñoa que se opusieron a la construcción de la autopista Américo Vespucio II.
8: Y en noticias internacionales, el presidente de Estados Unidos, Donald Trump, acusó a Irán de violar de forma insensata la tregua tras el ataque a un buque en Hormuz.
7: La mitad de Francia seguirá bajo alerta roja por calor extremo en medio de una ola que ha dejado 55 fallecidos por ahogamiento.
8: El ex primer ministro peruano César Villanueva fue condenado a 4 años de cárcel por el delito de tráfico de influencias en el marco del caso Odebrecht.
7: En el deporte, con 6 partidos, sigue hoy el Mundial de Fútbol, destacando los duelos entre España y Uruguay, además de Francia ante Noruega.
8: Everton y Copiapó juegan hoy por la Copa Chile en una fecha donde Universidad de Chile recibe a San Felipe y Colo Colo visita a Unión Española.
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12: 1:04 p.m.
13: Muy buenas tardes, bienvenidos, gracias por acompañarnos. Iniciamos la revisión de las noticias en esta edición del mediodía de Radiograma junto a Valentina Hernández. Valentina.

0: Buenas tardes.
1: Muy buenas tardes, Nivaldo Auditores. Saludamos a todos quienes se conectan a través de las 43 estaciones a lo largo de la radio, a lo largo y ancho del país. Saludamos también a quienes nos sintonizan a través de biobiochile.cl y a quienes también nos ven a través de BioBio TV.
0: Vamos de inmediato con las informaciones. Vamos a hablar de lo que ha ocurrido o está ocurriendo en Venezuela después del doble terremoto del día miércoles. Ha aumentado el número de fallecidos de acuerdo a la información entregada oficialmente. Son al menos 589 personas las que han fallecido hasta el momento. Hay 2.980 heridos tras los terremotos. Fueron dos terremotos de magnitud 7,2 y 7,5 que en menos de un minuto sacudieron a Venezuela el miércoles pasado.
1: Bueno, las operaciones de búsqueda de supervivientes continúan mientras el gobierno realiza un balance preliminar de los daños materiales.
0: La presidenta encargada de Venezuela, Delcy Rodríguez, recorrió la región de La Guaira, el área identificada como el epicentro de la tragedia.
1: En ese estado, más de 100 edificios colapsaron, lo que llevó al despliegue de más de 100 equipos de maquinaria pesada para las tareas de rescate y recuperación de las víctimas. Los detalles con Luis Laya, de NTN 24, desde Caracas.
2: Amigos de Noticias RCN y NTN 24, así se lleva a cabo la recolección de insumos. La solidaridad de los venezolanos en medio de esta tragedia que se ha vivido por el terremoto o por los terremotos que azotaron Caracas y también La Guaira. Insumos que están siendo recogidos para ser llevados al estado de La Guaira. Vemos un número importante de motorizados, también de vehículos que se acercan acá no solo a hacer donaciones, sino también a intentar trasladar estos insumos hacia el estado de La Guaira. Vamos a intentar conversar con algunas de las personas que se encuentran acá. Amigo, te puedo preguntar, ¿cómo estás? ¿Desde qué hora están acá recolectando insumos? ¿Qué insumos están recolectando y a dónde van?
3: Lo que te puedo decir, yo acabo de llegar a este momento, vine de varios insumos también, esto que fui ropa, comida, bebida, ropa para niños, adultos, y esto van para la olla de La Guaira, para distintas partes de Caracas, pero especialmente para La Guaira, que es la que está más afectada.
2: ¿Qué te motiva a colaborar?
3: Mi pana, ser venezolano es una vaina que te pone a analizar que así como ha sufrido otra persona, pudo haber sufrido uno, y que la familia de uno es como la familia de los demás, y es una vaina que tenemos que ayudar entre nosotros mismos, pues motivarnos y ayudarnos, porque no podemos esperar por los demás y nosotros no vamos al primer paso.
2: Muchísimas gracias. ¿Tu nombre, por favor?
3: Joel.
2: Muchísimas gracias, Joel. Parte de los testimonios acá en este lugar, acá en Caracas, en donde se están recolectando insumos. Vamos a... Amigo, ¿te puedo hacer una pregunta muy brevemente?
3: Sí, claro.
2: Veo que vas con tu moto cargada de insumos. ¿A dónde te iré?
3: Vamos hacia La Guaira, hacia la zona de Guadalamar, Carabayea, donde necesiten ayuda. Llevamos ropa, insumos, lo que se necesita.
2: ¿Van? ¿Ha bajado ya?
3: No, este es mi primer viaje. Este es mi primer viaje el día de hoy. Luego tengo a familiares y amigos que me están diciendo para llevar al Junquito, otras zonas que están bastante afectadas.
2: Perfecto. Muchísimas gracias. ¿Tu nombre, amigo?
3: Francisco Ayala.
2: Muchísimas gracias, Francisco. Parte de los testimonios que se consiguen acá, en este centro de acopio y recolección de insumos y donaciones en Caracas, específicamente a la autopista Francisco Fajardo, en la conocida Esfera de Soto, acá en Caracas, en donde se llevan a cabo estas labores de recolección, pero también de entregar y repartir estos insumos. Fíjense ustedes cómo se organizan los ciudadanos que se han acercado hacia acá. Vemos que llega ropa, vemos que llega comida, hemos visto llegar distintos insumos que están siendo pues apilados acá, luego son clasificados y luego son enviados a el estado La Guaira y también a otras zonas afectadas de la capital venezolana y del país. Es parte de la información que tenemos acá desde Caracas con lo que ocurre en medio de esta tragedia que lamentablemente ha golpeado al país. Alejandro Laya para NTN 24 y Noticias RCN.
0: Luis Laya desde Caracas. Mira, hay una información que viene llegando a Valentina.
1: Sí.
0: Ponga atención a esta información. El número de desaparecidos por los sismos que sacudieron el miércoles el norte de Venezuela podría ascender a 50.000. Desaparecidos, 50.000. Esto según cifras, en todo caso, no confirmadas, que ha recibido la Oficina de Coordinación de Asuntos Humanitarios de Naciones Unidas. Estamos viendo en BioBio TV imágenes. ¿Qué es lo que son?
1: Sí, vemos imágenes ahí de las listas de personas que están buscando. O sea, sus familiares se acercan y ponen los nombres en las paredes, ¿no? Los

0: hospitales. Claro, y también.
1: Estos son desaparecidos, gente
0: claro, que no ha sido gente encontrada. Desaparecida. Ahí podemos ver las imágenes a través de BioTV. Y bueno, medios internacionales también reportan que, bueno, la emergencia sanitaria en Venezuela también está golpeando este sistema de salud que hay en este país.
1: Que ya era muy precario, hay que decirlo, exacto, antes de los terremotos, con problemas de insumos, de infraestructura, hospitales que no podían funcionar, con problemas de energía eléctrica, funcionaban alguna, tenía energía eléctrica algunas horas del día, etcétera, claro, etcétera.
0: Bueno, ahí podemos ver las imágenes de las listas de las personas desaparecidas. También hay imágenes en medios internacionales que muestran hospitales desbordados, salas improvisadas en los pasillos y hasta en la calle incluso un alto número de heridos que todavía, bueno, va en alto, va aumentando las cifras, ya el balance ha aumentado hoy día. Y también el Ministerio de Salud de allá de Venezuela informó que activó la red de 8 hospitales públicos en Caracas. Bueno, esto abarca la mayoría de las zonas afectadas. Y a ello también se suman otras clínicas privadas, tareas de triaje, estabilización y hospitalización tras estos terremotos.
1: Un dato más, hay localidades donde, ¿qué es lo que está pidiendo? Retroexcavadoras para remover los escombros por si todavía hay sobrevivientes de los edificios que se derrumbaron. E insisto en esto, que seguramente va a ser ampliado más adelante, son cifras que acaban de ser entregadas recién por parte de la Oficina de Coordinación de Asuntos Humanitarios de Naciones Unidas, que dice, ella dice que de acuerdo a cifras no confirmadas que ellos han recibido, los desaparecidos, gente que no ha sido encontrada, podrían llegar a los 50.000.
0: Y pasamos ya a más noticias también respecto a esta misma línea de los terremotos en Venezuela, porque el subsecretario del Interior, Máximo Pavés, ya se encuentra encabezando en este país las labores de coordinación del apoyo desplegado por el gobierno tras arribar al país durante esta madrugada.
1: Durante las próximas horas se va a despegar un segundo grupo con más rescatistas chilenos y ayuda humanitaria rumbo a Venezuela. Francisca Cárez, buenas tardes.
0: Buenas tardes.
2: Muy buenas tardes, Nivaldo, tú lo decías, va a despegar en instantes un nuevo vuelo con brigadistas en apoyo a Venezuela. Todos los ojos en el Palacio de la Moneda están puestos en ese país donde los esfuerzos sin duda que se han triplicado para poder ayudar a quienes se ven afectados por lo que ha ocurrido en este terremoto en Venezuela. Les contamos oportunamente en la mañana lo que estaba ocurriendo. El subsecretario del Interior, Máximo Pavés, dio el anuncio de esta llegada de nuevos brigadistas. Van a ser 16 exactamente los que van a viajar esta tarde para llegar a apoyar las labores que ya ha estado desplegando el gobierno del presidente José Antonio Kast con el grupo de los bomberos de Chile, USAR, que están justamente trabajando y entregando ayuda humanitaria que también llegó el día de ayer, bueno, básicamente la madrugada del día de hoy, para ser exactos, con comida también, kits de emergencia, medicinas y otros tipos de aportes que trajo la moneda hasta ese país. La delegación va a partir, como les comentaba, desde el grupo 10 de la FACH, en una actividad que ya está siendo encabezada paralelamente a este despacho, desde ese lugar por el subsecretario de Relaciones Exteriores, Patricio Torres, el subsecretario para las Fuerzas Armadas, Cristian Bolívar, y la directora nacional de SENAPRED, Alicia Cebrián. Este nuevo despliegue entonces se suma al primer vuelo y el primer equipo de bomberos de Chile que viajó en la tarde de ayer, especializado en búsqueda y en rescate, que arribó durante la tarde y la madrugada a Venezuela junto al subsecretario del Interior, Máximo Pavés, quien ya está encabezando las coordinaciones en ese lugar. Pasemos a revisar cuáles fueron sus primeras palabras cuando llegó a Venezuela.
3: Estamos muy orgullosos de haber traído la bandera chilena y la ayuda chilena. Va a llegar un segundo contingente y también ayuda humanitaria. Son los esfuerzos del gobierno, del presidente José Antonio Kast, para poder colaborar ante esta tragedia.
2: Bien, ahí ustedes lo escuchaban, el subsecretario del Interior señalando que la bandera chilena ya está en Venezuela con toda la ayuda desplegada disponible, que también están a la espera de estos nuevos brigadistas que llegarán durante la tarde de esta jornada. Pero también el tema ha instalado otra discusión que tiene que ver, por supuesto, con el gobierno del presidente José Antonio Kast, y es cómo deben reafirmarse, cómo deben mejorarse las relaciones que están rotas entre Chile y Venezuela por el cargo que tuvo Maduro en su momento y que por lo mismo el presidente, expresidente Gabriel Boric, dejó atrás. Y por lo mismo también se instala esta pregunta: ¿qué es lo que debe ocurrir? Nosotros le preguntamos a distintos ex cancilleres Hablamos con el ex canciller Heraldo Muñoz, quien señaló que es importante que se vuelvan a instalar estas coordinaciones, que idealmente exista una nueva embajada.

0: trabajada en ese lugar, pero que ahora la ayuda tiene que ser sin condiciones. Pasemos a revisar qué fue lo que nos dijo el ex canciller Heraldo Muñoz.
1: Bueno, sería lo ideal tener relaciones consulares mínimamente, porque eso facilitaría la entrega de la ayuda, pero lo más importante en estos momentos es la solidaridad sin segundas intenciones.
0: Bien, ideas que comparten otros exdiplomáticos, como por ejemplo el último embajador de Chile en Venezuela, Jaime Gasmuri, quien recordemos deja ese lugar por toda la controversia que ocurría en ese momento con el gobierno del expresidente Gabriel Boric y Nicolás Maduro. ¿Qué es lo que nos plantea Gasmuri? Que son los diplomáticos los que deben hacer estas primeras relaciones, acercamientos, pero también destaca que haya sido el presidente José Antonio Kast quien haya llamado a Delcy Rodríguez para monitorear la situación en primera fuente y no dejarlo también a cargo de otro de sus ministros. Por ejemplo, podría haber sido el canciller o el ministro del Interior, biministro Claudio Alvarado. Esto fue lo que nos dijo el ex embajador Jaime Gasmuri.
2: No, yo creo que establecer un diálogo diplomático, no necesariamente a nivel de presidente en este momento, yo creo que ha hecho bien el presidente Kast en llamar, digamos, con un gesto de solidaridad y ofrecer la ayuda de Chile. Y lo que hay que establecer es el diálogo por canales diplomáticos. De eso los diplomáticos lo saben hacer.
0: Ahí estaban entonces las visiones que existen en el mundo diplomático, los ojos están puestos en este momento en Venezuela, en la ayuda que va a llegar estos 16 rescatistas que en instantes van a subirse a este avión en el grupo 10 de las FARC para viajar con rumbo a Venezuela y también complementar las labores que ha tenido el subsecretario del Interior, Máximo Pávez, que ojo, se devuelve mañana en la mañana y que también va a encabezar otro punto de prensa para poder señalar cuáles fueron los principales motivos también de los que mandan otro segundo grupo, quizás que salga también otro grupo más durante el día, eso se está evaluando también, entonces ese despliegue se va a ver reflejado mañana acá en un punto de prensa, todavía se está evaluando si va a ser en La Moneda o en el grupo 10 de la FARC. Son datos que nos van llegando a esta hora de la tarde, junto también con un dato que según fuentes de la radio pudimos verificar, y es que el ex subsecretario de Seguridad Pública, quien ahora trabaja en el segundo piso de La Moneda, que les contamos que estaba coordinando todo el tema de las migraciones, Andrés Joanet, también se encuentra en Venezuela junto al subsecretario del Interior, Máximo Pávez. Son movimientos que está haciendo el gobierno del presidente José Antonio Kast para tener en la mira lo que está ocurriendo, para poder monitorear la situación y bueno, si es necesario también seguir mandando kits de ayuda, brigadistas y bomberos en rescate a las personas que están necesitadas en Venezuela. Nivaldo, Valentina.
3: Muchas gracias, Francisca.
4: Gracias, Francisca.
0: Buenas tardes.
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3: Bien, seguimos con otras informaciones. La Fiscalía de Puerto Montt investiga la vinculación del tren de Aragua con la muerte de un venezolano encontrado con un disparo en la cabeza en una residencial puertomontina en diciembre pasado. Desde Radio Bio Bio, en esa ciudad, nos amplía Franco Bustamante.
7: Miembros del tren de Aragua serían la víctima fatal y el imputado del homicidio ocurrido en una residencial clandestina ubicada en calle Vicente Pérez Rosales en diciembre de 2025, confirmó el Ministerio Público durante la reconstitución de escena que se realizó en la tarde de este jueves. Si bien la tesis principal es el asesinato de un disparo en la cabeza, el abogado defensor del hombre, que se mantiene en prisión preventiva, plantea la teoría de un suicidio. En esa línea, la fiscal Natalie Johnson señaló que ambas personas son de la facción delictiva Hermanos Cartier, que es parte del tren de Aragua.
8: Ambos imputados son de nacionalidad venezolana y en materia de investigación también su vinculación a una organización criminal del sur de Chile. Ambos imputados es objeto de investigación su vinculación a una organización criminal Hermanos Cartier que

0: formaba parte en ese momento en la ciudad de Puerto Montt.
1: El arma usada en estos hechos no ha sido recuperada ni las especies que fueron sustraídas en esa oportunidad, confirmó la persecutora en conversación con la radio al término de la reconstitución de escena realizada en el inmueble y escenario de este hecho de sangre en Puerto Montt. Bio Bio, la radio.
2: Y la diputada por el Distrito 21, que corresponde a las provincias de Arauco y también de Biobío, Lilian Betancourt, bueno, pidió al Ministerio de Justicia investigar la filtración de un informe judicial que expuso antecedentes reservados de un operativo antidrogas, esto en Los Ángeles. Desde Radio Biobío, en esa ciudad, nos informa Mario Tapia.
3: La diputada Lilian Betancourt habló del hecho y anunció el envío de un oficio al Ministerio de Justicia solicitando antecedentes y medidas concretas tras la filtración de un informe judicial reservado que expuso información sensible relacionada con un operativo antidrogas desarrollado en la comuna de Los Ángeles. La parlamentaria manifestó su preocupación por la divulgación de este antecedente que por su naturaleza debía mantenerse, dijo, bajo estricta reserva, advirtiendo que este tipo de situaciones puede comprometer el éxito de las investigaciones y la seguridad de quienes participan en ellas.
4: Es sumamente grave que un documento judicial reservado termine expuesto públicamente. Este tipo de filtraciones debilita la confianza en las instituciones y puede poner en riesgo investigaciones relacionadas con el crimen organizado y el narcotráfico.
3: A través del oficio, la legisladora solicitó al Ministerio de Justicia informar qué medidas se adoptarán para esclarecer el origen de la filtración, si se va a iniciar una investigación administrativa y qué acciones se implementarán para reforzar los protocolos de resguardo de información confidencial dentro del sistema judicial. Consultado por la radio, el Poder Judicial y el Ministerio de Justicia, respectivamente, el Ministerio de Justicia Biobío se dijo que esta materia la ve directamente el Poder Judicial, por lo que se pidió una versión de este tema en el Poder Judicial, no teniendo aún respuestas sobre esta materia. En Los Ángeles, Biobío, la radio.
2: Bien, vamos a continuar con temas policiales, con una treintena de detenidos y más de 700 millones de pesos incautados. Se concretó la segunda fase de la operación Muralla Oriental. Cuatro ciudadanos venezolanos, entre ellos un ex policía con orden de detención internacional por sicariato y homicidio, fueron capturados por su vinculación a salidas de banco con disparos. La misma policía además desbarató una banda ligada al menos a 7 asaltos a viviendas en modalidad de turbazos. Tiene todo el detalle Rodrigo Pino, adelante.
5: Con esta situación, esta segunda etapa de esta operación Muralla Oriental vinculada a la mafia internacional Hongmen de nacionalidad china, pero con brazos de nuestro país y también de otra nacionalidad. Se trata de diligencias desarrolladas por la Policía de Investigaciones y también por la Fiscalía Supraterritorial que terminó en las últimas horas con allanamientos en diversas propiedades en el sector del barrio Meix, en Santiago Centro, sector de calles de las comunas de Colina, La Florida, San Miguel, Pedro Aguirre Cerda y también Quilpué, la región de Valparaíso. Allanamientos que tenían como fin ingresar a 35 propiedades, entre ellos 28 casinos clandestinos que operaban bajo fachadas de otras empresas como ferreterías, supermercados y tiendas de ropa, para generar estos millonarios ingresos que posteriormente eran enviados hacia el exterior a través dólares o también a través de sistema de criptomonedas. Estos allanamientos permitieron la captura de diversas personas, al menos 37 imputados, de los cuales 13 de ellos fueron formalizados, quedando 4 de ellos en prisión preventiva. ¿Qué es lo que apunta particularmente esta diligencia? Hace retirarles la fuente de ingreso a estas mafias para evitar que sigan operando en su total magnitud. Ya en el mes de diciembre se había desarrollado un golpe importante a esta mafia con la desarticulación y la detención de varios líderes. En este caso eran líneas secundarias, pero el monto que fue incautado, poco más de 700 millones de pesos en dinero en efectivo, más de 30 mil dólares, habla de que esta mafia o esta organización seguía operando con toda fuerza en nuestro país. Escuchemos las palabras de Eric Menay, jefe del crimen organizado de la Policía de Investigaciones, quien entregó detalles de cómo operaba esta organización criminal.
6: Cometía infracción a la ley de casinos, básicamente por tener estos lugares y muchos de ellos con fachadas para minimizar, cierto, su detección, pero particularmente y entendiendo que las

0: características per se del crimen organizado, que hay división de funciones y de tarea criminal, y el fin es el enriquecimiento ilícito. Entonces, la orientación investigativa nuestra es poder incautar sus bienes y congelar sus cuentas y su fluidez económica.
1: Sí, y eso es lo que apuntaba esta segunda fase de esta operación. De hecho, el propio fiscal Miguel Ángel Orellana señalaba que en este caso no habían liderazgos que estaban siendo buscados en torno a esta situación, porque son difíciles de pesquisar, considerando que es un brazo bastante importante con grupos internacionales que están ligados a esta mafia Hongmen. De todas formas, lo que él señala, dice, y lo que se busca ver es el patrimonio, en base a ello, generar instancias para derribarlos en nuestro país y evitar que sigan operando con total fluidez.
2: Eran administrados por estas personas que eran parte del liderazgo de la mafia Hongmen. Por eso es tan complejo, porque es un mercado que puede mover en una noche 70 millones de pesos en dinero en efectivo, y en el que ninguna de las personas que estaban administrando en ese lugar tenía el rol de cabecilla de nada. Son derechamente la capa inferior de un mercado ilícito que es administrado por una estructura criminal.
1: Sí, y eso habla de la magnitud de esta operación. Lo señalamos, 37 imputados, 4 de ellos en prisión preventiva, el resto con diversas medidas cautelares, además de 116 clientes que están en calidad de apercibidos. Nos vamos ahora a otra investigación, una información que dábamos cuenta, de hecho, el 28 de mayo de este año, respecto de una mujer que fue baleada cuando había retirado dinero en el centro de Santiago, en el sector de la calle Nathaniel Cox. Se hablaba de estos denominados motochorros con salida de blanco. Pues bien, se trata de una organización bastante peligrosa que iba más allá de este tipo de delitos. Se trata de un grupo denominado los Chicos Buenos del Flow, así se denominaban, y que tenían portada de sus características en sus contactos la foto del ex narcotraficante Pablo Escobar. ¿Qué es lo que ocurre? Se pudo vincular a estos ciudadanos venezolanos a este delito, pero también a otro ilícito ocurrido el 20 de mayo, bajo la misma modalidad, salida de banco con disparos en contra de sus víctimas, y en este caso la peor parte la sacó a esta víctima porque sufrió la amputación de sus piernas producto de la gravedad de sus lesiones. Comenzó una investigación por parte de la Brigada Metropolitana Centro Norte de la PDI, dando a conocer que serían al menos 6 a 7 personas que operaban en este grupo criminal, con 2 motocicletas, con 2 vehículos particulares para hacer cobertura. Ellos comenzaban a elegir a sus clientes dentro de la sucursal bancaria y en base a ello posteriormente coordinaban el asalto para posteriormente robar su dinero, y si había resistencia a utilizar el arma de fuego. ¿Qué es lo que llama la atención? Que dentro de este detenido, de estos 4 detenidos de esta banda que ha sido capturada hasta el momento, hay un ex policía venezolano con una orden internacional, alerta roja respecto de lo que es homicidio y también sicariato. Él era el líder de esta banda, organizaba todas las coordinaciones, también veía qué clientes iban a ser víctimas de este asalto, y por supuesto eran bastante violentos. Así lo apuntó la propia fiscal a cargo de la investigación, Macarena Cañas.
3: Ex funcionario público del equivalente nuestro de Carabineros, de Policía de Investigaciones en dicho país, el cual es requerido por una alerta roja de Interpol por delitos de sicariato y homicidio. La forma de acometimiento de este grupo de personas es evidentemente planificado, exceden en la brutalidad y gravedad de la acción, porque para vencer una resistencia imposible y le disparan en una de las piernas sin ninguna necesidad.
1: Sí, hablaba de la brutalidad en la cual actuaba esta banda criminal. Lo señalábamos, hay 4 detenidos, los 4 en prisión preventiva. Se siguen los pasos de al menos 2 a 3 personas más que estarían plenamente identificadas. Son ciudadanos también venezolanos, todos con situación irregular y bastante peligrosos. También están vinculados a otros ilícitos, como son asaltos a barberías, donde en unos casos un cliente fue un funcionario de la Policía de Investigaciones que sufrió el robo de su armamento, y otro también a clientes que iban a comprar o también a vender joyas en diversas joyerías del centro de Santiago. Estas 4 personas serían parte de esta banda criminal. Sigue los pasos respecto del grupo que sigue actualmente prófugo. Y nos vamos a otra situación bastante grave que también hemos hecho noticia en las últimas semanas. Se trata de los turbazos, asaltos a casas en grupos de un gran número, gran parte de ellos jóvenes. Este caso se trató de la captura de al menos 7 personas que están vinculadas a estos ilícitos. 8 personas que están vinculadas a al menos a 7 delitos, 2 de ellos que ya estaban actualmente detenidos en prisión preventiva, 1 prófugo en nuestro país y un menor de 15 años que también está prófugo porque fue detenido en Argentina, también vinculada a un delito de robo. ¿Qué es lo que ocurre? Estas personas están ligadas a estos 7 ilícitos vinculados a lo que es el robo a viviendas en la zona poniente de la capital, como son el sector de San Bernardo, de Buin, también Curacaví e incluso también una en

Recoleta, la zona norte de la capital. Eran bandas bastante violentas, donde ellos se jactaban de esta situación a través de las redes sociales, donde difundían sus delitos y donde también utilizaban los vehículos robados en los turbazos para cometer otros ilícitos. ¿Fue su horror? ¿Por qué? Porque las cámaras de seguridad que fueron vigiladas por parte de la Policía de Investigaciones pidieron ver cuál era su desplazamiento, llegando hasta Cerro Navia, donde era su lugar de reunión, donde ellos planificaban

0: Estas personas que están vinculadas a estos ilícitos bastante graves. Escuchemos las palabras del fiscal de análisis criminal Occidente, Eduardo Pontigo, como el accionar violento en al menos dos de estos casos que fueron acreditados por parte del Ministerio Público y la Policía de Investigaciones.
1: Inclusive al padre de familia, en este caso la víctima, lo golpean, lo amarran, se sientan arriba de él, todo ello además en presencia de sus hijos menores de edad en aquella habitación. Otro hecho es el que sucede también en Curacaví, donde también de la misma manera ingresan una persona adulta mayor, también la golpean y también la amarran, ¿cierto?, de pies y manos, se sacan fotos también con esta persona.
0: Sí, en total son dos imputados, ocho detenidos por la Policía de Investigaciones, dos detenidos que ya estaban cumpliendo prisión preventiva, que suman estos ocho, uno prófugo que está plenamente identificado, además de este menor de 15 años que se va a pedir su ingreso o hacia nuestro país para enfrentar a la justicia. Estarían vinculados a otros ilícitos que están siendo también vigilados y buscados por parte de la Policía de Investigaciones y el Ministerio Público, que podría acreditarle más ilícitos en torno a estos casos y a esta formalización de cargos. Bío Bío, la radio.
2: Bueno, y Carabineros del OS7 detuvo a tres extranjeros por tráfico de drogas en la región de Ñuble, nos cuenta Guillermo Oscares.
3: Tres ciudadanos venezolanos fueron detenidos por Carabineros del OS7 de Ñuble tras ser sorprendido transportando marihuana elaborada y clorhidrato de cocaína al interior de un bus interprovincial que circulaba por la ruta 5 Sur. La droga estaba impregnada con café para ocultar su olor y evitar ser detectada durante los controles. Sin embargo, el CAN detector de drogas Napoleón marcó una alerta positiva sobre el equipaje de los pasajeros, permitiendo al personal especializado descubrir las sustancias ilícitas. En el procedimiento se incautó 1.696 dosis de droga, avaluadas aproximadamente en 12 millones de pesos, además de cuatro teléfonos celulares que serán periciados como parte de la investigación. Carabineros también confirmó que uno de los detenidos mantenía una orden de detención vigente por tráfico de drogas en pequeñas cantidades. Los tres imputados fueron puestos a disposición del Tribunal para el Control de Detención por el delito de tráfico de drogas. En la región de Ñuble, Bío Bío, la radio.
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2: Horas con 34 minutos. Le contamos ahora que controles reforzados y un llamado a planificar los viajes marcan el funcionamiento del paso Cardenal Zamoré este fin de semana largo y el inicio de las vacaciones de invierno, periodo en que se proyecta un aumento de usuarios en una de las principales fronteras terrestres del país. Nos cuenta más detalles Pedro Abarzúa desde Radio Bío Bío en Puerto Montt.
7: Fue el delegado presidencial provincial de Osorno, Alejandro Orreba, en quien confirmó que los servicios presentes en el principal paso fronterizo de la región de Los Lagos se ha coordinado refuerzos de personal para enfrentar la demanda de usuarios que se proyecta durante los próximos días. Es en ese contexto que reconoció que habitualmente existen reclamos por la demora en los controles, pero insistió en la importancia de que los viajeros organicen sus desplazamientos con tiempo y verificando previamente toda la documentación requerida. Asimismo, reiteró la necesidad de portar cadenas de forma obligatoria advirtiendo que las condiciones climáticas en la cordillera pueden variar rápidamente.
8: Nosotros siempre tenemos una coordinación entre todos los servicios que están asentados en el Paso Cardenal Zamoré para ir reforzando las medidas. Yo sé que siempre existe la queja y respecto a las demoras, las tardanzas, y en eso siempre está nuestra invitación de planificar bien el viaje.
7: Junto con el aumento del flujo turístico hacia la zona, especialmente hacia atractivos cercanos al paso fronterizo, el delegado destacó que también se han fortalecido las labores de fiscalización para resguardar

0: La seguridad en la frontera.
1: Nosotros como autoridad estamos resguardando también nuestra frontera. Eso es también desde el ingreso o salida de elementos peligrosos, ya sea droga, munición. Nosotros hemos aumentado la fiscalización en la frontera.
0: Finalmente, el representante de gobierno informó que se reforzará la comunicación con los gremios del transporte de carga para entregar información oportuna y evitar desplazamientos innecesarios hacia sectores de espera cuando existan restricciones o contingencias en la Alta Cordillera. En Osorno, Bio Bio, la radio.
2: Bueno, y la empresa ANA Chile, que dejó de producir pellet en la región de Los Ríos, agota su stock para cerrar este año dicha línea de producción en esta zona del país. Nos informa desde Radio Bio Bio en Valdivia, Carlos López.
3: Por problemas de costo y de rentabilidad, la planta productora de pellet de ANA Chile, en la comuna de La Unión, dejó de producir dicho biocombustible con 10.000 toneladas anuales, lo que es la mitad de lo que se consume en la región de Los Ríos. La información la confirmó a la radio el Seremi de Energía, Juan Taladriz, quien manifestó que la planta, según el último informe, mantenía cerca de 400 toneladas y este año se acaba. También que la empresa comenzó a deshacerse de máquinas tras el cierre de su producción, asegurando que todo esto es un golpe.
4: Siempre cuando una empresa con esas características cierra su producción es un golpe. O sea, nosotros también pensamos también no solamente en la producción, también en las personas que puedan quedarse con trabajo, que tienen que reinventarse un trabajo.
3: Actualmente, la región de Los Ríos produce 4.700 toneladas de pellet al año y el 80% de lo consumido en esta zona del país proviene de plantas de las regiones del Biobío, la Araucanía y el Maule. Eso sí, según la autoridad, se espera que para el otro año una nueva empresa que comience a instalarse en esta región tenga una producción de este biocombustible de 10.000 toneladas al mes. En la región de Los Ríos, Biobío, la radio.
2: Bueno, y se cuadruplicaron los envíos de salmón chileno a la India. La industria lo calificó como una buena señal, aunque sigue siendo un mercado muy incipiente. El informe es de Cristian Valdebenito, desde Radio Bio Bio en Puerto Montt.
5: Las cifras para los primeros 5 meses de este año dan cuenta de un crecimiento del 400% de las exportaciones de salmón chileno a la India, pasando de 21.429 kilos en el 2025 a 107.128 kilos según el último reporte de aduanas. Volúmenes todavía bajos respecto de los principales receptores de salmón proveniente de nuestro país, que siguen siendo Estados Unidos, Brasil y Japón, pero en una tendencia que la industria valora como una señal de la creciente demanda del principal producto no metálico del país y, por tanto, agregó la presidenta del Consejo del Salmón, Loreto Seguel, la necesidad de despejar las trabas internas para el crecimiento de la salmonicultura.
6: Una de las fortalezas de la industria salmonicultora chilena es que también continúe diversificando sus mercados. Y lo importante de esto es que si India creció en un 400%, quiere decir que valora el salmón chileno. Eso es un muy buen sustento para seguir trabajando aquí al interior de Chile. Nosotros tenemos la llave para destrabar el desarrollo y crecimiento de la industria.
5: Y si bien India representa un potencial por volumen del mercado, hay todavía condiciones de mantenimiento de cadena de frío que podrán trabajarse a futuro en la medida que la tendencia se mantenga, proyectó en conversación con la radio la gerente de estudios y proyectos de Salmon Chile, Marcela Bravo.
7: Y en la medida en que haya más demanda, seguramente también los mercados se van a ir preparando para poder ir recibiendo de mejor forma el producto. Así que no, de todas maneras, una buena noticia que el mundo quiera consumir más salmón y salmón chileno.
5: La diversificación de mercados se refiere al dinamismo mundial en el escenario. Y respecto al salmón, esto se representa en una incipiente India, con negociaciones arancelarias con nuestro principal socio, que es Estados Unidos, la baja sostenida de Rusia, pero también el fortalecimiento creciente de otros destinos como Japón y Brasil. En Puerto Montt, Bio Bio, la radio.
2: Trabajadores del ámbito pesquero en la región del Biobío solicitaron al gobierno realizar fiscalizaciones laborales a un buque chino que se mantiene en los astilleros de Asmar, en Talcahuano. Desde la Armada argumentaron que no pueden realizar este tipo de controles ya que no existen convenios internacionales vigentes. Nos cuenta Óscar Valenzuela, de Radio Biobío en Concepción.
8: Hace ya casi una semana se mantiene un buque pesquero de bandera china en los astilleros de Asmar en Talcahuano, lo que ha generado la incertidumbre por parte de trabajadores del rubro, quienes han solicitado que se realicen fiscalizaciones a esta embarcación. Quienes pidieron que se realicen estas fiscalizaciones fueron los del Sindicato de Motoristas del Biobío, cuyo presidente Eric Rifo, quien además es miembro del personal embarcado industrial, solicitó al gobierno se fiscalice las condiciones de la tripulación respecto de su condición laboral.
9: Y poder verificar no solo lo que pesca, dónde pesca y cuánto pesca estas embarcaciones que se encuentran por centenares afuera de las aguas nacionales, sino que también veamos qué condiciones tienen los trabajadores a bordo y si eso también se enmarca dentro de los mínimos razonables o permitidos de acuerdo a la legislación nacional e internacional.
8: Consultada la Armada en la región del Biobío, informaron que como autoridad marítima no tienen convenios internacionales vigentes en los cuales se pueda verificar las condiciones laborales del pesquero chino Ningtai 97. Dentro de las fiscalizaciones que sí se pudieron realizar, hubo una del Servicio Agrícola y Ganadero, la que no arrojó resultados, y otra de la Seremi de Salud en el Biobío, donde no se reportaron hallazgos negativos. El delegado presidencial en el Biobío, Julio Anatibia, agregó que se realizaron todas las fiscalizaciones de rigor y que estas no arrojaron resultados que no estén bajo el orden jurídico nacional.
10: Se realizaron todas las fiscalizaciones de rigor, no se han entregado antecedentes que implican alguna falta a la normativa nacional, sin embargo la labor de fiscalización es constante y se va a continuar realizando. No es necesario que el barco tenga sanciones para ser fiscalizado, que es lo que ha ocurrido en esta oportunidad, se trata de una fiscalización de rutina y van a seguir realizándose respecto a los barcos que estén en los puertos chilenos.
8: Desde la autoridad marítima informaron que sí realizaron una fiscalización, pero en otros ámbitos, en la que se enfoca en la seguridad de la navegación y en la protección de la zona económica exclusiva y de los recursos marinos. Recordemos que el gobierno de Estados Unidos ya advirtió sobre el apoyo logístico que Asmar prestó entre mayo y septiembre de 2025 a dos buques chinos sancionados por la administración de Donald Trump por supuestos trabajos forzados y violencia física.
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2: Bueno, ya acontecida ha estado una nueva gira nacional del presidente José Antonio Kast. La oposición cuestionó que el gobierno se niegue al despliegue militar en las calles y no priorice el proyecto de reglas del uso de la fuerza. Además, líderes progresistas criticaron al mandatario por su enfrentamiento con vecinos de Villarrica. El presidente de Colombia, Gustavo Petro, lo tildó de soberbio y Janet Jara de prepotente. Nos cuenta de esto María José de la Barra. Buenas tardes.
14: ¿Cómo están? Muy buenas tardes. La negativa del gobierno respecto al despliegue de militares en las calles abrió un nuevo debate que dio paso específicamente a lo legislativo. Todo se dio esta semana cuando el mandatario, acá desde la región de la Araucanía, aseguró que un despliegue de las Fuerzas Armadas no cuenta con el respaldo legal para ser efectivo o para poder ejercerse de manera correcta. No fue lo único, sino que ayer también ahondó en este tema, asegurando que las peticiones que han surgido en las últimas jornadas son populistas. El gobierno dijo que no estaban las condiciones para hacerlo, pero las preguntas que surgieron es ¿por qué si no están las condiciones, el gobierno no las genera? Acá entra en debate el proyecto de reglas del uso de la fuerza, una iniciativa que pasó a comisión mixta en mayo del 2025 y desde ahí en ese entonces no ha seguido con su tramitación. Más de 14 veces entonces qué no ha podido ser instalada esta comisión mixta y que ha permitido entonces que el proyecto de reglas del uso de la fuerza no pueda seguir avanzando pese a esta postura que plantea el presidente y el gobierno sobre el tema del despliegue militar. La principal discrepancia, dicen fuentes de la radio, es resolver en este caso la idea de que las causas que involucren a las Fuerzas Armadas se resuelvan.

0: trabajan por la justicia militar. Además, hay quienes en el oficialismo plantean que el proyecto de reglas del uso de la fuerza podría ser incompatible con él, con la ley Naín Retamal, que es una ley valorada por el oficialismo, y por eso la urgencia a la ley Naín Retamal 2.0 sería clave dentro de los próximos meses. El diputado y miembro de la Comisión de Seguridad del PPD, Jaime Araya, dijo que las posturas del presidente son incompatibles entre sí.
1: El presidente está mal utilizando los conceptos al decir que somos populistas quienes pedimos la intervención de la Fuerza Armada en tareas de seguridad. Hay que recordar que esto fue una de las principales solicitudes que él hacía reiteradamente junto al Partido Republicano cuando no era gobierno. Por lo tanto, yo llamaría de un poco de consecuencia a dejar de lado la hipocresía. Es muy curioso que no quieran tramitar el proyecto de reglas de uso de la fuerza y se amparen en que no hay reglas de uso de la fuerza para que los militares no puedan colaborar con Carabineros.
0: El presidente de la Cámara de Diputados, el UDI, Jorge Alessandri, dijo que se debe trabajar en un proyecto que sea contundente, serio y que permita realizar un avance en el control de la seguridad.
2: Si el presidente lo menciona como una de las razones para no hacer el despliegue militar, evidentemente que habría que ponerle urgencia y trabajar buenas reglas de uso de la fuerza que puedan diferenciar entre un estado de excepción y un ataque al narcotráfico o al crimen organizado.
0: Esta no es la única polémica que ha envuelto la gira del presidente de la República, José Antonio Kast, acá en la región de la Araucanía. Ustedes han estado revisando estas imágenes, de hecho, en BioBio TV. Ayer en Villarrica, el mandatario tuvo un intercambio con una mujer que le gritó nazi y demagogo. Carabineros luego hizo un control de identidad a esta mujer, quien figuraba con dos órdenes de detención pendientes por el delito de estafa y por ende quedó detenida. Las reacciones fueron varias e incluso escalaron al ámbito internacional, pero en el plano local, la ex candidata presidencial y militante comunista Janet Jara tildó al presidente de prepotente.
3: Hay que estar a la altura del trato con la ciudadanía adecuadamente. Y creo que así como el presidente Boric siempre tuvo mucho templanza y cariño para recibir las críticas y ser una persona receptiva, creo que ayer el presidente Kast dio cuenta de lo que es una persona prepotente que se encarga de ponerse a discutir con un menor de edad.
0: Yo les decía que el tema escaló a niveles internacionales porque a través de su cuenta de X, el presidente de Colombia, Gustavo Petro, también publicó algo sobre esta situación, señalando: esta forma de gobernar, que es una línea que se quiere que domine toda América Latina, es cuando se lleva al poder la soberbia, el desprecio a la gente, y la gente debe resistir para defenderse en sus derechos. Respecto a este tema, el oficialismo ha estado más bien en silencio, sin embargo, hoy rompió ese silencio el viceministro del Interior y la Ceguegob, Claudio Alvarado, que no solo le responde al presidente de Colombia, sino también entrega su respaldo al actuar del presidente durante la jornada de ayer.
4: Respecto al presidente Petro, lamento sus expresiones respecto al presidente Kast y le recomendaría que se preocupe y ocupe su tiempo en preparar una buena transmisión de mando en Colombia. En este caso entiendo una señora que tenía unos procesos judiciales, excede sus comentarios respecto al presidente y el presidente responde pidiendo respeto para él y para los demás.
0: Nosotros en este momento nos encontramos en la caleta La Barra, en Tolten, donde el presidente de la República va a llegar dentro de las próximas horas para poder encabezar la inauguración del mejoramiento del borde costero de la caleta La Barra. En este lugar está presente también el viceministro de Transportes, Telecomunicaciones y Obras Públicas, Luis de Grans, junto con el subsecretario de Economía, Carl Franz Keller, quienes van a participar de esta ceremonia, de esta actividad con la cual el presidente culmina una gira que ha estado marcada por distintas polémicas. Valentina Anibaldo.
5: Muchas gracias, María José.
0: Gracias. Buenas tardes.
6: Bueno, y en medio de un vasto dispositivo de seguridad, el presidente José Antonio Kast llegó hasta la comuna de Coyipulli, en la Araucanía, para reunirse con víctimas de la violencia, agricultores y también la multigremial. El hijo de un parcelero asesinado en Coyipulli el año 2020 criticó la actividad realizada por el mandatario, aseverando que la reunión no se invitó a las verdaderas víctimas de la violencia. Tiene más detalles de esto Roberto Neira. Roberto, ¿cómo te va? Buenas tardes.
7: Buenas tardes. Sí, estuvimos desde muy temprano siguiendo esta visita que hizo el presidente José Antonio Kast a la comuna de Coyipulli, donde sostuvo diversas reuniones, principalmente con víctimas de la violencia que se vive en la zona. Luego se reunió también con agricultores de Malleco y después

0: una reunión con representantes de la multigremial, donde se tocaron diversos temas. Hay que precisar que en el trayecto que hicimos desde Temuco hasta Collipulli había un gran dispositivo de seguridad en la ruta 5 Sur, personal de carabineros y del ejército en diversos cruces, y también personal armado en las pasarelas esperando la comitiva que iba a traer al presidente hasta la comuna de Collipulli. Agregar que esta visita está en el marco de una gira que hace el mandatario por 3 días en la región de la Araucanía. Hay voces disidentes respecto a esta actividad que se realizó en Collipulli. Una de las personas que habló con la radio es justamente Juan Burgos. Él es hijo de Pablo Burgos, un parcelero que fue asesinado, recordemos, el año 2020 en la comuna de Collipulli. Dijo que nadie le había avisado sobre esta reunión, que le parecía poco prudente que las verdaderas víctimas de los hechos de violencia quedaran al margen de esta reunión que sostuvo el presidente con víctimas de la violencia.
1: A mí me mataron mi padre y eso quedó en nada. Muy desilusionado de la justicia. Y eso de que el presidente se reunió con víctimas de Collipulli, bueno, pero con, al menos conmigo no, a mí nadie me avisó. Y nosotros somos realmente víctimas, porque a nosotros nos mataron nuestro padre. Y no lo avisaron nada.
0: Recordemos que en el caso de Pablo Burgos, quien fue asesinado en una parcela del sector Surco y Semilla, bien digo, de Collipulli, donde su casa fue atacada por un grupo armado, las 3 personas quedaron absueltas de los cargos luego que la Corte de Apelaciones de Temuco rechazó un recurso de nulidad. Pero quien también habló en esta jornada fue Alejo Aprais. Él es el presidente de la Asociación de Víctimas de Violencia Rural, quien precisó cuál fue el petitorio que le hicieron al presidente.
2: El petitorio en realidad es muy sencillo: trabajar en la ley de reparación a víctimas y que de una vez por todas los campos que han sido tomados, las personas no pueden seguir pagando contribuciones, que eso lo encontramos que es una aberración lo que ha pasado y lo que está pasando. Por lo tanto, se le pidió encarecidamente que viera ese punto también.
0: Hay que precisar que mientras estábamos esperando a llegar hasta este centro cultural donde se realizaron las reuniones al presidente José Antonio Kass, una vecina de Collipulli lo llama. Él, antes de ingresar, retrocede, se acerca a ella y mantiene un pequeño diálogo donde ella le dice: ¿se acuerda, presidente, cuando le comenté que en Temuquicuy había drogas y armas? Y el presidente asiente, digamos, con la cabeza, le dice que sí, y se toman una selfie para luego ingresar. Detalles que fueron registrados por la radio en el lugar. Hay que precisar que una vez terminadas estas reuniones por parte del mandatario, vía aérea se va a trasladar hasta la comuna de Tolten, en la zona costera de la Araucanía, donde tiene planificadas diversas actividades para terminar esta gira de 3 días por la región. En Collipulli, Bio Bio, la radio.
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6: Bien, vamos a continuar con otras informaciones, pero antes le contamos de un accidente de tránsito que ocurrió en la ruta 160

0: entre Coronel y San Pedro de la Paz a la altura del bypass. Esto en la ruta 160, como decíamos, a la altura del bypass. Se trata de un accidente múltiple. Serían 5 vehículos más una ambulancia los involucrados en este accidente. Estamos recabando más detalles. Está detenido el tránsito en este lugar producto justamente de esta emergencia. Repetimos entonces, accidente de tránsito, ruta 160 entre Coronel y San Pedro de la Paz. A la altura del bypass, accidente que involucra a 5 autos más una ambulancia, hecho ocurrido en la región del Biobío.
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0: Y Carabineros investiga el femicidio de una funcionaria municipal en Temuco, deteniendo a la expareja de la víctima. La fiscalía confirmó que el hombre tenía prohibido acercarse a la mujer tras una denuncia por violación. Nos cuenta de esto Amparo Montoya de Radio Bio Bio en Temuco.
3: El hecho quedó al descubierto luego de un aviso a Carabineros por la activación de la alarma de la vivienda, trasladándose al domicilio que se ubica en la localidad de Labranza, en Temuco. Allí se encontró la reja abierta y el vidrio de una ventana quebrado, además de un hombre que se mantenía al interior del inmueble. El prefecto subrogante de Carabineros en Cautina, el teniente coronel Felipe Cerda, indicó que el sujeto amenazó al personal tras señalar que haría uso de un arma de fuego. Es por eso que al sector llegó el golpe y tras una conversación con el sujeto, este salió de forma voluntaria, con armas blancas en sus manos.
4: El carabinero activa un protocolo, tras unos minutos de diálogo, esta persona sale en forma voluntaria del domicilio, portando en cada mano un cortacartón, un arma cortopunzante. Una vez asegurado el domicilio, se ingresa al domicilio y desafortunadamente se logra establecer que se encontraba una mujer sin vida.
3: El detenido, de 27 años, corresponde a la expareja de la mujer de 31 años, que además era funcionaria de la Municipalidad de Temuco. El Ministerio Público confirmó que existían antecedentes previos, ya que el 18 de mayo se presentó una denuncia por violación en contra del hombre y para lo cual se solicitó su detención. Sin embargo, esta no fue acogida y el tribunal solo decretó medidas de alejamiento. Así lo explicó el fiscal Jorge Mandiola.
5: Existía una denuncia entre las partes respecto de la cual se había decretado una medida cautelar por el juego de garantía a petición de la fiscalía, consistente en la prohibición que tenía el imputado acercarse a la víctima a su domicilio y además una prohibición total de comunicaciones, circunstancias que este sujeto habría incumplido, por lo que también estaríamos en presencia de un delito de desacato.
3: La directora del CERNAMEC en la Araucanía, Susana Aguilera, junto con lamentar este caso, confirmó que presentarán una querella y también gestionarán apoyos, ya que la mujer víctima del femicidio tenía 2 hijos.
6: Presentaremos la querella por oficio, tal como lo mandata la ley integral. Asimismo, existen 2 menores de edad, hijos de la víctima, por lo que también iniciaremos las gestiones para que reciban la pensión de protección.
3: Un caso que generó consternación en Temuco, ya que se trataba de una conocida funcionaria municipal. Además, el hombre también se desempeñó en el municipio. Sin embargo, este habría renunciado cuando se inició un proceso de despido en su contra. En tanto, hasta el momento, ninguna autoridad comunal se ha referido a este caso. En Temuco, Bio Bio, la radio.
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0: Cinco carabineros dieron positivo a un test de droga en la región del Biobío. Entre los involucrados está un prefecto de carabineros y ya se confirmó la baja de 2 funcionarios. Se investiga cuál fue la sustancia que consumieron. Tiene más detalles de esto Camila Elso, desde Radio Biobío en Concepción. Camila, ¿cómo te va? Buenas tardes.
7: Buenas tardes, Hans. Fue a través del control de drogas interno de la institución que 5 funcionarios dieron positivo en la región del Biobío. A través de la orina se detectó el consumo de sustancias. Por ello, se encuentra bajo sumario administrativo. El general jefe de zona del Biobío, Renzo Mincono, indicó que 2 de los 5 ya fueron dados de baja.
8: En este minuto tenemos carabineros que dieron positivo algún tipo de droga, que podría ser también algún tipo de remedio no recetado. Son 5 casos. 2 de ellos fueron dados de baja porque arrojó un tipo de sustancia que tiene que ser permitida con receta médica. Y estos carabineros que ya fueron dados de baja no tenían receta médica, por lo tanto no tenían ningún tratamiento.
7: El principio del medicamento que se investiga es la fentermina, un supresor del apetito perteneciente a la familia de las anfetaminas. Micono dijo que se está a la espera de la contramuestra de los análisis. Aclaró que entre los involucrados se encuentra el prefecto de Carabineros de la provincia de Biobío.
8: Hay 2 casos que se está verificando si la receta médica que ellos presentaron coincide con el test arrojado, el test de droga, ¿cierto? Del medicamento que está con receta médica, todo el tema. Son 2 casos que se están investigando. Y el tercer caso, el último caso, que es el 5º caso, estamos esperando la contramuestra, que es la del prefecto.
7: Hubo reacciones tras conocerse esta situación. El diputado Patricio Pinilla, de la provincia de Biobío, dijo que si los funcionarios consumieron algún tipo de droga, debió ser respaldada por un médico.
9: Yo entiendo que si a veces hay alguna justificación para usar algún tipo de droga que resulta notificada por uno de estos exámenes, tiene que ser avisada previamente por la propia autoridad. O sea, si yo por algún tratamiento de salud o médico voy a entrar en conexión con alguna droga que considera ilícita en nuestra legislación, yo lo informo previamente, por cierto, para efecto de evitar esta situación.
7: Respecto a los funcionarios, respecto a estos 3 funcionarios y la contramuestra, no coincide, serán dados de baja también.
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0: El gobierno de Venezuela elevó la cifra de muertos por el doble terremoto a 589 personas. El subsecretario del Interior, Máximo Pavés, encabezó las labores de apoyo en Venezuela y anunció el arribo de un segundo vuelo con rescatistas. Con una 30 de detenidos y más de 700 millones de pesos incautados, se concretó la segunda fase de la llamada Operación Muralla Oriental. La oposición cuestionó al gobierno por negarse al despliegue militar en labores de orden público. En lo legislativo, llamaron a priorizar el proyecto de reglas del uso de la fuerza. Y el presidente de Colombia, Gustavo Petro, tildó de soberbio al presidente José Antonio Kast por su enfrentamiento con vecinos de Villarrica. Exactamente, 14 horas con 3 minutos.
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En prisión preventiva quedó un hombre de 26 años quien habría participado de un violento robo con extorsión que ocurrió a principios de este año en la comuna de Paillaco. Este delito sucedió específicamente el domingo 11 de enero y afectó a una familia de un comerciante de Paillaco. De acuerdo a lo confirmado por el fiscal Carlos Mahamondes, ese día, cuatro delincuentes llegaron al domicilio de las víctimas, intimidaron con armas blancas a todas las personas que había en esa vivienda y las mantuvieron retenidas por aproximadamente 2 horas. En ese periodo, los ladrones fueron hasta cajeros automáticos, retiraron dinero en efectivo con las tarjetas bancarias de los dueños de casa y volvieron al domicilio. E incluso, bajo intimidación, obligaron a los titulares de las cuentas a realizar transferencias a terceros. Luego, huyeron con algunos enseres de la vivienda y en el vehículo de la familia. El fiscal Mahamondes explicó que el imputado que hoy enfrentó a la justicia cuenta con un amplio prontuario policial. Por ejemplo, antes de ayer enfrentó un tribunal

0: la región metropolitana. Ayer fue presentado a la justicia en Río Bueno y esta mañana compareció ante el tribunal de Paillaco por este hecho que estamos relatando. Sin embargo, más tarde será presentado en el tribunal de Valdivia.
1: Este tipo de delitos, digamos, de un robo calificado en este tenor, en concurso con extorsión, digamos, es un delito que ni siquiera en Valdivia se ve habitualmente, ¿ya? Gente que claramente no es de Paillaco y gente muy avesada en la comisión de delitos, porque nadie parte cometiendo este tipo de delitos. Es gente que tiene un historial criminal detrás.
0: Tras presentada la denuncia, la Policía de Investigaciones logró la detención de uno de los autores materiales y otro sujeto que habría participado como cómplice en los días posteriores ante este hecho. Y la persona que hoy fue formalizada es el segundo de los cuatro delincuentes que ingresaron a la casa e intimidaron a la familia. Y tras ser formalizado esta mañana por el delito de robo calificado con extorsión, fue dejado en prisión preventiva.
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0: La Corte de Apelaciones de Valdivia dejó fuera a la Seremi de Seguridad Pública en la investigación por la comercialización ilegal de productos del mar que dejó a más de 50 detenidos. En un fallo unánime de 3-0, la segunda sala de dicho tribunal confirmó la determinación del 9 de junio del Juzgado de Garantía de Valdivia, que no admitió la querella del organismo de gobierno. Esta buscaba ser parte de la investigación por el caso que dejó a 56 personas detenidas, incautación de vehículos, documentos bancarios, dinero y otros elementos por el comercio ilegal de recursos del mar y que consideran que fue perpetrado por una asociación ilícita. Para los organismos de justicia, la querella es inadmisible por falta de legitimidad activa, como lo explicó el abogado defensor de uno de los imputados, Mauricio Obreque.
4: Por lo tanto, le dice al Ministerio de Seguridad, oiga, su querella ni siquiera cumple con los mínimos como para poder ser admitida y para considerarlo usted legitimado para actuar en esta causa. Ahora, eso no significa que la causa se vaya a quedar sin persecutor. La Fiscalía es la que sigue la investigación, la que la ha llevado desde el año 2024 en adelante y la va a continuar hasta el final. Solamente que este interviniente, que es el Ministerio de Seguridad, que es un interviniente político, quedó fuera.
0: El abogado Mauricio Aguilera, quien representa a una docena de otros imputados, sostuvo que los hechos investigados no son aquellos que alteran el orden público, siendo por ello además el rechazo a la querella.
5: No son hechos que afectan a la seguridad pública y no son delitos contemplados en leyes donde se habilita a los querellantes para ejercer esta acción judicial. Entonces, desde ese punto de vista, creemos que es muy importante establecer de que, si bien la problemática es grave, no es una problemática de seguridad pública, no es una problemática de balas, de armas, sino que sencillamente es una problemática de venta ilegal de pescado.
0: El Seremi de Seguridad Pública, Juan Agustín Meléndez, aseguró que en este caso se trata de una asociación ilícita que operaba contrariamente a lo que sentenció la justicia, acatando igualmente el fallo.
6: La posición siempre ha sido que los fallos de los tribunales se respetan, no necesariamente uno puede estar necesariamente compartir el fundamento, pero sí se respeta absolutamente porque así es el sistema en un Estado de Derecho. No obstante ello, claro, nosotros queríamos participar en esta investigación, especialmente porque se trata de una asociación ilícita. No compartimos nunca el criterio del Tribunal de Garantía que señala que tratándose de una asociación criminal que operaba en secreto, ello no altera el orden público. Nosotros tenemos una interpretación absolutamente distinta.
0: La autoridad aseguró que no bajarán los brazos y seguirán interponiendo querellas que como organismo de gobierno entienden que están dentro de la legitimación activa que les entrega la Ley de Seguridad Pública. Según puntualizó, más aún cuando para este caso la abogada de la repartición se debió enfrentar a 14 abogados ante los imputados en la Corte, debiendo analizarse el fallo para en el futuro fundamentar de otra forma. Y en este mismo caso, la alcaldesa de Valdivia, Carla Atman, aseguró que su ex asesor investigado por comercio ilícito de recursos del mar debe enfrentar la justicia. Mencionó que ella no conocía de los hechos antes su detención y que estos no tienen relación con el municipio. Carlos López nos amplía.
7: A 2 semanas de aceptar la renuncia de uno de sus asesores directos por estar involucrado en la investigación de la Fiscalía de una asociación ilícita dedicada a la venta ilegal de productos del mar entre las regiones de Los Lagos y Los Ríos, la jefa comunal se refirió al tema. En el marco de una actividad pública el día de hoy y en medio de un receso, la radio le consultó cómo reacciona al caso que le salpica como autoridad comunal y por la cercanía con el ahora imputado. Atman aseguró que por responsabilidad, la transparencia y probidad están en primer estándar, por lo que al enterarse de la investigación penal, instruyó un sumario y aceptó su renuncia. Entre otras cosas, dijo que ella no sabía de los hechos antes de la detención de su ex asesor.
8: El ex funcionario municipal está en tanto propietario de un proyecto particular y no como funcionario en la investigación, y por lo tanto tiene que enfrentar la justicia, y eso los tribunales determinarán su responsabilidad. El municipio de Valdivia como institución en esta investigación no está involucrado, y mi responsabilidad como autoridad comunal obviamente es resguardar y respaldar la institución municipal y protegerla.
7: Claro, previo a la detención, ¿usted sabía estos hechos por los cuales está siendo investigado?
8: No, por supuesto que no.
7: La autoridad sostuvo que cualquier funcionario público que esté involucrado en un hecho de investigación, sea cual sea su característica, corresponde instruir un sumario porque entiende de que estos deben estar a la altura de lo que les exige su responsabilidad en tal o cual cargo al interior de la Casa de Milicia. Agregó que para todos los casos se aplica la misma vara ante quienes sean o no de confianza, esperándose que las instituciones funcionen y dicten sus veredictos. Reconocido que en términos personales sí se vio afectada por lo ocurrido, enfatizando que en primer lugar es alcaldesa por Valdivia y su máxima preocupación es velar porque la institución municipal trabaje con los estándares que los vecinos exigen, lo que aseguró no está en duda.
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2: La justicia declaró admisible la demanda de tutela laboral que presentó el presidente regional de la Asociación Nacional de Empleados Fiscales, la ANEF, Rodrigo Delgado, denunciando prácticas antisindicales en gendarmería. El detalle lo entrega Nicolás Silva.
3: El dirigente inició acciones legales asegurando que hace casi 2 años está sufriendo acoso laboral por parte de su jefatura en la institución penitenciaria, con el inicio del sumario en su contra que ha generado que esté actualmente suspendido de sus funciones. A eso se suma que se le estaría negando el fuero sindical otorgado por ley debido a la reforma constitucional que traspasó a los funcionarios de gendarmería al Ministerio de Seguridad Pública. La presidenta subrogante de ANEF, Nancy Silva, señaló que estas situaciones han generado un deterioro emocional en el dirigente por prácticas que catalogó como antisindicales.
4: Esto de verdad es que ha venido en un deterioro emocional de nuestro

0: presidente. El acoso ha sido en forma sistemática, con amenazas de descuento por el hecho de hacer uso de su fuero sindical. Está hoy día fuera de servicio por el mismo tema del sumario, que hay claramente de parte de Gendarmería una práctica antisindical.
1: Silva explicó que la ley solo traspasa al Ministerio de Seguridad Pública a los funcionarios de primera y segunda planta de Gendarmería, señalando que el presidente regional DANEF pertenece a la tercera planta que corresponde a civiles. La dirigente mencionó que, por este motivo, el traspaso aún no se concreta, en este caso en particular, cuestionando que se le esté negando pertenecer a sindicatos. Mientras tanto, la demanda de tutela laboral fue declarada admisible por el Juzgado de Letras del Trabajo de Valdivia y que fijó audiencia para el 25 de septiembre, día en que se preparan las pruebas, testigos y documentación para exponer su postura sobre estas conductas en Gendarmería.
2: La Corte de Apelaciones rechazó un recurso de protección que fue presentado por organizaciones ambientales en contra de la Municipalidad de Panguipulli por cortes de árboles y daños a un humedal. La acción legal fue presentada por 7 agrupaciones que cuestionaron algunos trabajos que se estarían efectuando en el humedal Bahía de Panguipulli, cortando sauces que no contarían con la autorización de la Corporación Nacional Forestal. Al cortar árboles, las organizaciones ambientales aseguraron que los coipos fueron atacados por perros, ya que se les quitó la vegetación que usaban como resguardo para evitar agresiones. Por otro lado, pidieron que se deje sin efecto la solicitud de desistimiento de la Municipalidad de Panguipulli realizada en febrero de este año al proceso de declaratoria oficial del humedal, catalogando la decisión como arbitraria. La Corte de Apelaciones de Valdivia declaró admisible el recurso de protección presentado por las organizaciones, ordenando suspender la tala de árboles. Sin embargo, tras conocer los antecedentes de ambos intervinientes, la segunda sala del tribunal rechazó la acción legal, resolución que fue valorada por el alcalde de Panguipulli al indicar que se hizo justicia y aseguró que los trabajos se ajustaban a la normativa.
3: La Corte ha hecho justicia, nosotros estábamos haciendo un trabajo que era sistemático, que estaba con informes favorables del Ministerio de Medio Ambiente, con informes favorables de la CONAF, y el plan, por supuesto, que contaba ya con una aprobación, no sectorial, pero sí acogido a la norma. No cualquier persona puede aducir, ¿cierto?, infracciones a la norma, en consecuencia que en este caso la municipalidad estaba cumpliendo 100% la ley base del medio ambiente.
2: El fallo de la Corte de Apelaciones resolvió que la solicitud de dejar sin efecto el desistimiento de la declaratoria oficial de humedal es extemporánea, ya que la petición de la municipalidad se ingresó en febrero y el recurso de protección fue interpuesto en mayo de este año. Por otro lado, la resolución estableció que el tribunal no tiene las competencias para analizar las intervenciones en el humedal que denuncian las organizaciones, descartando que exista un acto ilegal o arbitrario que se pueda corregir en esta instancia judicial. La radio se contactó también con uno de los voceros de las agrupaciones para conocer su postura sobre el fallo, pero hasta el momento no han contestado las llamadas.
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2: El Seremi de las Culturas, Hugo Ortiz de Filippi, lamentó la remoción de Juan Vázquez como director ejecutivo de la Asociación Patrimonial Cultural.

0: Cuestionada ha sido la decisión del gobernador regional, Luis Cubertino, de remover a Vázquez del organismo, lo que en principio se enmarca en un proceso de reorganización interna, según fue confirmado en un comunicado. Sin embargo, el directorio de la Asociación Patrimonial Cultural afirma que la desvinculación no fue consultada y carece de legitimidad institucional, mientras que la comunidad artística regional catalogó como un proceso oscuro la salida del ahora ex director ejecutivo de este organismo. Desde el gobierno también se refirieron al caso. El seremi de las culturas, Hugo Ortiz de Filippi, lamentó la decisión que tomó el gobernador Luis Cubertino.
1: En consecuencia, Luis Cubertino, me parece que él y el directorio que tomó ese acuerdo, si alguna razón habrá tenido. No creo que haya sido por motivo de que me cae mal, no, alguna razón. Ahora, es lamentable porque yo lo vi trabajar con seriedad y eficiencia, don Juan.
0: Ortiz de Filippi evitó profundizar en este tema, recalcando que no conoce los motivos detrás de la desvinculación. Además, dijo que respeta las decisiones tomadas por otras autoridades. Eso sí, recalcó que Juan Vázquez estaba realizando un trabajo eficiente en la Asociación Patrimonial Cultural de Los Ríos y que llegó a su fin en los últimos días en una medida, dejando una serie de reacciones y cuestionamientos.
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0: El Servicentro Hotel, que se construye en el sector Guacamayo de Valdivia, estará en funcionamiento en agosto. Así lo indicó el presidente de la Junta de Vecinos Nuevo Amanecer de dicho barrio, Víctor Álvarez, quien ha tenido contacto directo con los encargados de la obra emplazada entre las avenidas Circunvalación, Nueva Región y Luis Damanacenjo. El recinto en construcción se dejó ver con el retiro de planchas de madera instaladas como cierre perimetral. Respuestas nuevamente tras el temporal de anoche, según indicó el dirigente.
3: Efectivamente hubieron planchas sacadas, pero fue producto del temporal que hubo anoche. Volaron por todos lados. Hoy día están puestas nuevamente. Pero la buena noticia que podemos comentar hoy día a la comunidad es que este servicentro va a estar listo ahora en agosto, funcionando. En agosto ya ellos están, me dicen de hecho que están un poco atrasados, así que el servicentro en agosto ya va a estar funcionando para toda la comunidad, para que puedan hacer uso de este servicentro.
4: ¿Es un servicentro Shell?
3: Es un servicentro Shell.
0: En el lugar ya se ve obra gruesa construida, como el lugar de carga de combustible de un recinto destinado a ventas, además de luminaria. Según el dirigente y de acuerdo a lo informado por el dueño del proyecto, una vez inaugurado el servicentro, comienza también la construcción de un supermercado y un strip center, con 30 locales comerciales, lo que a su juicio beneficiará al sector Guacamayo y también a sus habitantes. Una embarcación volcó anoche en el sector costanera de Valdivia y su único ocupante fue rescatado por la Armada. Se trata de un taxi fluvial, una de estas embarcaciones de color amarillo que recorre a diario los ríos Valdivia y Calle Calle, trasladando tanto a turistas como a habitantes de la zona. Según fuentes de la radio, esta nave estaba terminando su último recorrido y se acercaba al puerto solar ubicado en las cercanías del submarino O'Brien. Según el capitán de puerto de Valdivia, Gonzalo Tausen, la embarcación estaba haciendo un viraje cuando se vio afectada por una fuerte racha de viento.
5: Justo se encontraba efectuando un viraje, una caída, nosotros le decimos eso cuando las embarcaciones viran, y justo en ese momento fue sujeto a un esfuerzo lateral, produjo que perdiera su centro de deslizamiento y provocó el volcamiento. Eso es la información preliminar con la que manejamos en este momento.
0: Aunque se trata de una embarcación que funciona con electricidad, el capitán de puerto explicó que también usa aceites o lubricantes, por lo tanto, este viernes revisarán la condición en la que se encuentra y evaluarán si se generó alguna contaminación. Sin embargo, el riesgo de que esto haya ocurrido es mucho menor al que se genera cuando el siniestro es protagonizado por una nave que opera con combustible. El capitán de puerto mencionó que la única persona que iba a bordo es el patrón, un hombre de 63 años, quien fue rescatado por los marinos y se encuentra en buen estado de salud.
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0: Vamos a revisar temperaturas máximas proyectadas para esta jornada. En el caso de Corral debería llegar el termómetro a los 11 grados, para Valdivia se esperan 12, también 12 para Paillaco, La Unión y Río Bueno, 10 en el caso de Futrono y Lago Ranco, 12 para Los Lagos, Máfil y Mariquina. También en Lanco, 12 grados, 11 en el área urbana de Panguipulli, tan solo 7 en el Tume, Choshuenco y Puerto Fuy. Al final del día, cerca de las 20 horas, empiezan las precipitaciones, pero bastante débiles. Ponemos punto final a la revisión de noticias en este radiograma de mediodía. Son ya las 14 horas con 26 minutos. Vamos de inmediato a revisar un resumen de noticias del deporte.
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0: Vamos a revisar qué está ocurriendo con el Mundial de Fútbol. Continúa la tercera fecha. Hoy juegan los grupos I, H y G. Pero no solo hay fútbol a nivel internacional. ¿Qué ocurre con la Copa Chile? Todo esto se lo preguntamos a Rodrigo Ritt. Te escuchamos, Rodrigo.
3: Con harto fútbol, ¿eh? Harto Mundial, la verdad. Porque hoy día hay seis partidos. Seis partidos se van a estar disputando a partir de las 3 de la tarde, luego a las 8 y luego a las 11. Son partidos simultáneos porque se están definiendo los grupos. A ver, a destacar, por ejemplo, lo que va a estar haciendo Uruguay. Ha tenido algunos inconvenientes Bielsa, ha habido reuniones con los jugadores que le han pedido incluso bajar las cargas, porque la verdad es que incluso se han lesionado algunos, pero al parecer está medio cortocircuito el camarín de Uruguay. De todas maneras, además tiene un partido súper importante el día de hoy que lo puede dejar o clasificado o afuera del Mundial, porque enfrenta nada más ni nada menos que a España. A partir de las 6 de la tarde van a estar, de las 8 de la noche, perdón, van a estar jugando en Guadalajara, y paralelamente se va a estar jugando Cabo Verde, Arabia Saudita. Marcelo Bielsa, técnico, imagina así el partido de hoy frente a España.
4: Como una final donde ningún detalle puede no considerarse, y la disposición para disputar cada metro, cada pelota, va a ser máxima.
3: Si gana, clasifica. Si empata, tiene que esperar ser probablemente primero el de Cabo Verde. Si es que empata también, podrían pasar como segundos. Pero también si gana Cabo Verde, podría quedar afuera. Así que la verdad es que está bien, bien complicado el panorama para los uruguayos. Y además contarle que se va a estar jugando, bueno, ese partido, España, que seguramente va a salir a quedarse con el primer lugar del grupo. De todas maneras, en la previa, Luis de la Fuente, que es el técnico de España, habló del vínculo que tiene especial con Marcelo Bielsa y lo elogió.
5: Yo he sido y soy un gran admirador de Marcelo Bielsa. Le he seguido mucho su trayectoria. Cuando estuvo de entrenador en Athletic, tengo todos los entrenamientos grabados durante todo ese tiempo. Y aprendí muchísimo de él. Y es un entrenador que ha sido muy innovador en muchos aspectos futbolísticos.
3: Ahí está entonces, partido relevante, importante. Le decíamos que a las 3 de la tarde, Noruega va a estar definiendo el primer lugar con Francia en Boston. También se juega Senegal con Irán. Y también con Irak. Y decir que a las 23 juega Irán con Egipto, que Egipto está liderando ese grupo. Y Nueva Zelanda con Bélgica. Bélgica ha estado al debe también, así que vamos a ver. Seis partidos entonces hoy día para disfrutar del Mundial de Fútbol. Y contarles una de Colo-Colo porque, bueno, recordemos que ayer ganó 3-2 en la Copa Chile. Está liderando el grupo de Copa Chile.

0: También está liderando el torneo nacional, la verdad es que está pasando por un buen momento Colo Colo, tiene hartos jugadores jóvenes también que está estrenando. Se le preguntó al técnico Fernando Ortiz si es que están jugando en su mejor nivel desde que él llegó y esto respondió.
1: Siempre hay algo por mejorar, siempre hay algo para corregir, no soy de la idea de que ya hay un techo donde podemos llegar al máximo. No me gusta poner un techo ni nada por el estilo, seguimos creciendo como equipo.

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muy buenas tardes. Listos para seguir acompañándote acá en Lo Vivo Vivo con más música, noticias y datos importantes también. Reforzar los puntos de vacunación y también operativos bien interesantes que hay este fin de semana del registro civil. Les vamos a contar porque el registro civil móvil va a andar dando vueltas por ahí para agilizar y acercar los trámites a las personas en estas vacaciones de invierno. Así que ahí te vamos a contar dónde va a estar. Bueno, eso y por cierto, música y todo muy bien acompañado de nuestros super auspiciadores, de ti. Así que sigue con nosotros en la radio.

0: Bien, al menos 6 vehículos afectados por colisión múltiple en la ruta 160 en Coronel, incluida una ambulancia. La información la entrega Mario Vera.
1: Sí, para dar cuenta de un accidente de tránsito múltiple que se ha registrado hace algunos minutos en la ruta F-160. Estamos hablando de la ruta que conecta Concepción con la provincia de Arauco. Particularmente es un accidente que involucra ambulancia del SAMU y varios vehículos particulares. Se encuentra Carabineros en ese lugar, el tránsito está cortado. ¿Dónde ocurrió este accidente de tránsito? En el sector A, Calabozo, en Coronel. Ruta F-160. Se reportan varias personas lesionadas. La ambulancia SAMU con la parte delantera destruida tras este accidente de tránsito. Se ven equipos de emergencia en el lugar. Y también varios vehículos que quedaron detenidos porque la ruta hacia Concepción en el sector Calabozo en Coronel, cerca del bypass, se encuentra absolutamente cortado por este accidente de tránsito múltiple. Reiteramos, grave accidente de tránsito, involucra a una ambulancia SAMU, varios vehículos particulares en la ruta F-160, sector Calabozo en Coronel en dirección hacia Concepción. Cuando tengamos más datos, más información, ampliaremos respecto de este grave accidente de tránsito allá en la región del Biobío.
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súper útil para que lo tengan a mano y tengan esta información ahí cerquita de ustedes. Porque resulta que va a haber un operativo móvil de servicios más cerca de ti. Trámites y servicios públicos en tu comunidad. Este 27 de junio en el Centro Comunitario de Cuidados Pablo Neruda, que está ubicado ahí en Claudio Barrientos 3080, van a ver distintos tipos de servicios esperando por ti. En una jornada participará, por ejemplo, el registro civil, quiero decir, donde van a poder sacar claves únicas, cédulas de identidad. Los documentos de cédula de identidad tienen un costo de 3.820 pesos. Pueden hacer el trámite ahí si están, viven cerquita o están por la zona, digamos. Esto es el 27 de junio, mañana, desde las 10 y hasta la 1, en el sector Pablo Neruda, específicamente en el Centro Comunitario de Cuidados, que está en Claudio Barrientos, 3080. Ya, entonces, como te decía, van a estar mañana sábado en este operativo, sacando claves únicas, cédulas de identidad también, con los documentos de cédula de identidad que tienen un costo de 3.820 pesos para que lo lleves ahí también. Pasaportes igual, y si quieres sacar el pasaporte, bueno, puedes hacerlo. Tiene un costo de 69.660 pesos. Y todas las consultas que necesites, orientación, dudas, en fin, ahí te lo van respondiendo ellos también. Te ayudan con el tema de la clave única, que de repente hay gente que dejó de usarla hace mucho tiempo y se lo olvidó, ya es como que, ay, ¿cuál era mi clave única? Viste que en pandemia la usamos un montón, pero después pasó el tiempo y como la pandemia fue hace como 5 años atrás, ¡qué locura! Hace 6. Mucho rato. Y uno dice, no, esto fue el año pasado. No, 6 años ya de aquello. Bueno, se dejó de usar. Entonces, no con la misma frecuencia que se usaba en ese entonces. Y mucha gente olvidó su clave única. Y ahora con el tema del cupón de gas y ver si están en la ficha de protección, bueno, en el registro social de hogares, dice, oh, es verdad. Y dice, ¿cuál era mi clave única?

chan, chan, chan, y ahí mismo que se olvidan. Así que bueno, pueden hacer el trámite ahí. Como les decía, si mañana están cerca del sector de Pablo Neruda, pueden participar de este operativo móvil de servicios más cerca de ti. Trámites y servicios públicos en tu comunidad. Esta vez el registro civil, mañana de 10 a 13 horas, en el Centro Comunitario de Cuidados Pablo Neruda.

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18: La defensa del senador Miguel Ángel Calisto abrió un nuevo flanco tras la acusación presentada por la Fiscalía por presunto fraude reiterado del fisco, que considera una solicitud de 12 años de cárcel. Desde el equipo jurídico del parlamentario apuntan a un punto clave. El cierre de la investigación lo califican como prematuro, cuestionan el momento de la decisión y anuncian que intentarán revertirla antes de que la causa avance a juicio oral. La jornada de este viernes tuvo un momento decisivo en la causa que enfrenta al senador independiente Miguel Ángel Calisto. El Ministerio Público presentó una acusación en su contra y en los otros 7 imputados en una investigación que, según la Fiscalía, da cuenta de un esquema de fraude reiterado al fisco y fraude de subvenciones por más de 100 millones de pesos. Para el senador, el escenario es complejo. La fiscalía pidió una pena de 12 años de presidio mayor en su grado medio, pero su defensa no solo cuestiona el fondo de la acusación, también pone el foco en el procedimiento. El abogado César Ramos, representante del parlamentario, aseguró que la causa aún no está cerrada en términos reales y que ahí está el primer punto de disputa.

0: Vamos a tomar contacto a esta hora con José Manuel Lagos, que nos entrega más antecedentes sobre esta colisión que involucraría 6 vehículos, una colisión múltiple que incluye incluso una ambulancia en el sector de Coronel. José Manuel, te escuchamos.
1: Vehículos involucrados en un siniestro vial deja una importante congestión vehicular en el bypass de Coronel, en la ruta 160, a la altura del cruce peatonal de Calabozo. Es el tramo que une a Lota y Coronel en el sentido sur a norte, a la altura del cruce vehicular Calabozo en la comuna de Coronel, donde se ha registrado esta importante colisión vehicular que ha involucrado a 6 móviles, dentro de ellos a una ambulancia. Según información preliminar entregada desde el Hospital San José de Coronel, los involucrados de la ambulancia corresponden a 3 funcionarios y están con lesiones de diversa consideración, incluso en riesgo vital. Es la información que se ha manejado de acuerdo a fuentes policiales y también desde el Hospital San José de Coronel en torno a este siniestro vial que ha involucrado a 6 móviles, dentro de ellos una ambulancia, en el bypass de Coronel a la altura del cruce Calabozo. En Coronel, Radio El Carabón.
0: Un camión de transporte chocó con un poste eléctrico en la ruta 5 Sur, en el kilómetro 394. A raíz de la caída del cableado, se produce un incendio. Vamos a tomar contacto a esta hora con Radio Bio Bio en Chillán. Ahí se encuentra Guillermo Escares.
2: Momentáneamente se encuentra el tránsito a la altura del kilómetro 394 de la ruta 5 Sur y mediaciones de Puente Ñuble en Chillán, debido a que un camión que transitaba en dirección de sur a norte chocó contra un poste del tendido eléctrico, cayendo este sobre una vivienda, la que está siendo afectada por un incendio. Hacia el lugar concurren y trabajan personal de la Tenencia de Carreteras Ñuble, ya que esto se produjo cerca de estas dependencias de carabineros. Al mismo tiempo, bomberos de Chillán San Nicolás trabajan en el lugar. Se trata del choque de un camión contra un poste del tendido eléctrico, el que cayó sobre una vivienda de la orilla de la carretera, alcanzada por el fuego, trabajando en el lugar bomberos de Chillán, en la región de Ñuble. Bio Bio, la radio.
0: Acaba de despegar desde Collipulli el helicóptero de la FACH que trasladaba al presidente José Antonio Kast luego de corregir una falla que retrasó su salida. Roberto Neira nos informa desde Radio Bio Bio en Temuco.
3: Se nos ha informado que el helicóptero de la Fuerza Aérea de Chile que traslada al presidente de la República, José Antonio Kast, ya despegó desde la comuna de Collipulli rumbo a la comuna de Tolten, en la zona costera de la Araucanía, donde tiene preparada una serie de actividades. Precisemos que la demora en el despegue se habría debido a una falla que presentó la aeronave, pero que ya fue subsanada despegando hace algunos minutos rumbo a la comuna de Tolten para continuar con esta agenda que contempla la gira por 3 días que el mandatario está realizando en diversas comunas de la región de la Araucanía. En Collipulli estuvo reunido durante la mañana con víctimas de la violencia, agricultores y también integrantes de la multigremial. En Collipulli, Bio Bio, la radio.
0: Exactamente las 3 de la tarde con 6 minutos.
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por la tarde, qué rico. Y nosotros ya te contábamos, esta jornada, este fin de semana, trae lluvias que no estaban anunciadas ayer, pero que sí van a aparecer durante esta noche, más bien en la madrugada ahí del sábado vamos a tener precipitaciones y va a ser, sí, en la noche va a estar lloviendo ahí con su intensidad, no tanto como ayer, que fue una locura, y ese rato de truenos, relámpagos, granizo y toda la cosa junta que ya conversábamos en la mañana de aquello, pero sí, hoy día también vamos a tener lluvias en la noche, así que eso para que se prepare. Hay gente que se relaja escuchando la lluvia en el tejado y haciendo tutito acostadito ahí calentito al lado de la combustión, ponte tú, tomándose unos mates, qué sé yo, en la casita ahí tranqui, abrigadito, y afuera llueve, que te llueve. Sí, tiene ahí su gracia. Es la magia del sur en el invierno. 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

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Oye, varias cosas estaba... ¿Qué nos dicen por acá los auditores? Dice, oye, mi Michi está indignada porque no ha hecho fueguito. Oye, es que está fresquito ya, es momento de hacer fueguito. No, hay gente que se toma su tiempo ahí para hacer fuego. Hay que ahorrar, ya lo comentábamos ayer. Hay que cuidar ahí cada palito, cada pellet, todo. Antonio dice, sí, es rico dormir con lluvia. Dice, se duerme mejor. Ojalá mañana... la tarde esté buena para salir a dar una vueltecita. De hecho, mañana el día va a estar súper lindo porque toda la lluvia que está pronosticada, mira, vamos a ver. Lo que pasa es que ayer, cuando revisábamos el pronóstico del tiempo, no estaba el aviso de la tormenta eléctrica ayer. Más tarde después sí se colocó, pero hasta la hora que nosotros lo leímos no estaba el aviso de tormenta eléctrica. Y tampoco estaba la lluvia que se pronostica ahora para mañana. Y lo contábamos en la mañana. Y por ejemplo para mañana, he dicho como 5 veces mañana, bueno, lloverá en toda la región. Ahora, la cantidad de lluvia que se viene, que son 14 milímetros, que es súper poco, parten... en la madrugada. Por eso que te decía que vamos a tener una noche muy lluviosa esta noche, de las 12, después de la 1, las 2, las 3, 4, 5, 6, hasta como las 8 de la mañana. Y de ahí el resto del día, del día sábado, va a estar sin lluvias, con un toque de sol entre medio. No, sí va a estar súper agradable para ir a darse una vueltecita en vacaciones de invierno ahí. Bueno, no todos están de vacaciones de invierno. Hay gente que trabaja. Pero para el fin de semana, para hacer una vueltecita. Sí, va a estar súper rico, Antonio, para salir a caminar un poquito por la vida y estirar las piernas, señores. Oigan, saludos para todos ahí los que están escribiendo, saludando a esta hora en la radio. Oye, mira, estaba viendo por acá un artículo, porque uno estos días ha visto lo terrible que ha sido el movimiento telúrico, bueno, los terremotos, ¿no?, que afectaron a Venezuela, y muy impactante por cómo se caían los edificios como estas rumitas de naipe, y era una cosa increíble. No decía, vaya, pero claro, las características de ese terremoto, que además fueron dos, son muy diferentes a los terremotos que tenemos acá también. Entonces, vale la pregunta igual, ¿qué tan preparado está Chile para soportar terremotos así de superficiales?

como los que vivió Venezuela. Viste que acá nosotros de repente tenemos algunos, no sé, algunos epicentros que son en el fondo del mar, otros que son a tanta profundidad. Esa información te la entrega constantemente cuando hay un sismo, te dicen a la profundidad que es. El caso de Venezuela fue muy superficial, digamos, por eso uno ve ese nivel de destrucción también. ¿Pasaría lo mismo si ocurriera algo acá, tan superficial? Hay un artículo en BioBioChile.cl, te lo vamos a contar en breve.

preparados nosotros en Chile para un terremoto como el de Venezuela, que fue muy superficial y que uno ve ahí cómo se caía todo. Entonces igual uno dice, bueno, acá en Chile igual hay normas antisísmicas, o sea, hay una forma de construir que es mucho más segura. De hecho, somos ejemplo para varios países que vienen a ver cómo se construye acá en Chile. Acuérdate del edificio, o sea, perdón, acuérdate del terremoto grandote que tuvimos, uno de los últimos, en donde se estaba construyendo, en ese entonces estaba construyendo el Costanera Center. Y el Costanera Center no se le quebró ni un vidrio, así, pero nada. Y estaba en construcción, todavía no estaba terminado, pero estaba enorme. Y no le pasó nada de nada. Bueno, mira, los expertos

expertos han estado analizando el caso de Chile a raíz del doblete sísmico que afectó a Venezuela esta semana. Un fenómeno, donde se produjeron dos terremotos seguidos por un intervalo breve de tiempo, pero que además ocurrieron a muy poca profundidad, lo que explica el nivel de destrucción que causaron. En Chile los terremotos generalmente ocurren a mayor profundidad, lo que podría ser una ventaja ante posibles eventos como estos, además de la normativa de construcción diseñada para soportar los sismos. Pero de todas maneras el país tiene algunos puntos débiles. Acá lo explicamos, dice. Ayaz Alarm, que es doctor en geología y académico del Departamento de Ingeniería Geoespacial y Ambiental de la Universidad de Santiago de Chile, comenta que precisamente lo que hizo tan devastadores los terremotos en Venezuela no fue su magnitud, sino la profundidad. Dice, y puntualiza que en Chile, que es uno de los países sísmicamente más activos del planeta, pero la gran mayoría de nuestros grandes terremotos son de subducción, es decir, ocurren a profundidades considerables, estamos hablando entre 30 y 70 kilómetros o más, donde la placa de Nazca se hunde bajo la sudamericana. El doblete sísmico, en cambio, ocurrió a menos de 20 kilómetros de profundidad, fue muy superficial. Los terremotos superficiales, como el venezolano, corresponden a otro tipo de mecanismos, fallas de desgaste o fallas corticales, explica Alan. Entonces, estos sí existen en Chile, especialmente en zonas como la región metropolitana, Atacama y el sur del país, y ante ese tipo específico de eventos, nuestra preparación es heterogénea. Los edificios modernos están bien diseñados, pero el parque habitacional antiguo y las construcciones en adobe o mampostería no reforzada son nuestra mayor vulnerabilidad, escribe acá el experto. Aunque ya cada vez hay en algunas partes de Chile todavía casas de adobe, pero son las menos, son así como ya las poblaciones históricas, por ejemplo en Rancagua hay poblaciones enteras de adobe, pero son, como te decía, casitas antiguas. Ya mira, de ahí vamos a seguir contando qué es lo que dicen los expertos.

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Oye, estábamos viendo acá un artículo que aparece en biobiochile.cl y que habla justamente sobre qué tan preparados estamos en Chile para un terremoto con las características que se vivió, por ejemplo, en Venezuela. Bueno, primero eran dos terremotos y lo otro muy superficiales, bien diferente a lo que ocurre con los terremotos en Chile, que son enormes, incluso mucho más power, por decirlo de alguna forma, pero son más profundos el epicentro. Entonces, claro, se comporta distinto el movimiento de la tierra, ¿no? Lo cierto es que, aparte de eso, tenemos también la infraestructura en Chile. Bueno, el análisis que hacen distintos tipos de expertos anotan esos dos puntos de cómo son los temblores y los movimientos acá en Chile, y también cómo es la infraestructura en nuestro país. Leonardo Breccia, que es doctor en ciencias de la ingeniería y académico del Departamento de Ingeniería en Obras Civiles de la USACH, señala que en infraestructura moderna Chile está mucho más preparado. Hay que recordar que ya desde los años 60 el país cuenta con una normativa específica para el diseño sísmico de edificios basada en la experiencia de 1939. En esa experiencia se fue fortaleciendo también en los años 60, en el año 85, en el 2010, añade. Y en este contexto explica que es totalmente normal que la mayor cantidad de infraestructura en altura se realice en base a hormigón armado versus otros países, que es una mezcla entre albañilería y estructuras de acero. Este tipo de hormigón lo refuerzan con barras o mallas de acero, lo cual permite mayor resistencia a la compresión, a la tracción y a la flexión. Breccia también menciona que en las edificaciones nacionales también favorecemos, dice, la utilización de muros de corte para soportar las fuerzas sísmicas y controlar las deformaciones de los edificios, lo cual da un muy buen desempeño. Ahora, si tú comparas con las imágenes que estaban en las noticias de lo que pasó en Venezuela, allá había mucho edificio construido con ladrillos, por ejemplo, dice, el cual tiene un comportamiento muy frágil, dado que es un material cerámico que, si bien resiste mucho la compresión, ante movimientos no va a resistir bien, concluye. ¿Viste? Y la normativa está a la altura, le preguntan. Es sabido que la normativa chilena sobre sismos es

reconocida a nivel mundial por sus estrictos estándares. En Chile, los edificios se diseñan bajo la norma NSH 433, que es el diseño sísmico de edificios, y los decretos 60 y 61 del Ministerio de Vivienda y Urbanismo, el MIMBU, que regulan el diseño estructural, el cálculo antisísmico de edificios y las especificaciones del hormigón armado. Entonces acá hay toda una explicación que dan los expertos y que vamos a estar contándote también acá en la radio, como por ejemplo la norma NSH 433. Mira, en breve vamos a ir con eso acerca de cómo está la normativa en altura en nuestro país. Antes de seguir y antes de escuchar algo más de música, te recuerdo que estamos con Delicias Porteñas. 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

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Oye, mira, ya te termino de contar este artículo que está súper interesante y que es una pregunta válida también que uno se hace cuando ve el nivel de destrucción en otros países cuando hay un terremoto, que uno, claro, lo mira desde un lugar donde tiembla mucho, donde los terremotos son grandotes, acá son con Tuti, y claro, pero no vemos ese nivel de destrucción en la infraestructura. Sabemos que existe una normativa para poder construir en Chile producto de lo mismo. Y aparte de eso, claro, hay otro factor que te contábamos ahí, que es la profundidad a la cual se generan este tipo de eventos sísmicos, digamos. Pero claro, uno queda muy sorprendido a ver el nivel de destrucción, edificios completamente enteros abajo. Fue increíble eso. Y bueno, y acá, ¿qué decían los expertos? Bueno, en Chile tenemos los edificios, todos se diseñan con la norma NSH-433, que es el diseño sísmico de edificios, y los decretos 60 y 61 del MIMBU, que regulan el diseño estructural, el cálculo antisísmico de edificios y las especificaciones del hormigón armado. Entonces dice la NSH-433, en el capítulo 5, se establece básicamente que los edificios en caso de un sismo leve, no debe pasar nada. En un sismo mediano puede haber daño de elementos menores, y en un sismo de mayor categoría básicamente no debe colapsar la estructura para que no falle el canal. Eso ha hecho que en Chile el diseño sea bastante robusto, explica Braccia. A nivel técnico también hay una diferencia con Venezuela. En general, la normativa sísmica describe un espectro de aceleración para la estructura, como pueden ser el tipo de suelo, una zona sísmica que pueda tener mayor cercanía a los puntos de ocurrencia, obviamente los factores asociados a la estructuración de los edificios, etcétera, añade el académico de la USACH. Alan, por su parte, asegura que Chile tiene una de las normativas sísmicas más exigentes del mundo, forjada sangre y destrucción también. Al igual que el caso japonés, Chile ha logrado establecer estándares de resistencia sísmica de relativa eficiencia a costa de las experiencias traumáticas que hemos vivido, particularmente durante el siglo XX. Entonces, el Instituto Nacional de Normalización publicó en el 2026 la nueva versión de la NSH-433-2006 del diseño sísmico de edificios, resultado de años de trabajo colaborativo de especialistas de ingeniería estructural y geotecnia, consolidando, dice, una mirada integral frente a los diseños y desafíos sísmicos del país. Esta norma establece que los edificios deben diseñarse considerando la zonificación sísmica del suelo donde se va a hacer ese edificio, las características dinámicas de la estructura y la importancia del uso del edificio, puntualiza. Los requisitos para la construcción en Chile, aclara, son un poco más demandantes que en Venezuela, especialmente porque, como nosotros tenemos demasiados sismos, se busca evitar daño en la estructura y eso nos da una mayor resiliencia. Y ha quedado demostrado muchísimas veces en todos los terremotos que hemos vivido y que seguiremos viviendo acá también. Y claro, de hecho, la única vez que hemos visto un edificio que colapsó fue un edificio que estaba mal hecho, que tuvieron errores en su construcción, y por eso pasó lo que pasó. Fue en Conce, si no me equivoco, era un bloque, un edificio residencial. Estaba mal hecho, tenía errores ahí, no habían cumplido con la norma como corresponde. Y ahí está el resultado. Oye, vamos a avanzar nosotros. Estamos en la Bio Bio.

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10: La presidencia aclaró que la demora en la salida del helicóptero de la FACH se debió a las malas condiciones climáticas.

0: Y no a una falla de la aeronave. Roberto Neira tiene más antecedentes desde Radio Bio Bio en Temuco.
1: Desde Presidencia confirmaron que la demora de la salida del helicóptero de la FACH que transporta al presidente de la República, José Antonio Kast, desde Coyipulli hacia Tolten se debió principalmente a malas condiciones climáticas. Desde la Presidencia se aclaró que efectivamente hubo una demora, pero que esta se debió no a una falla mecánica, sino más bien a las malas condiciones que hacían imposible que despegara el helicóptero y que luego que mejoró el tiempo pudo salir la aeronave desde la comuna de Coyipulli rumbo a la comuna costera, donde a esta hora se encuentra el presidente de la República, José Antonio Kast, como parte de esta gira que realiza por 3 días en la región de la Araucanía. Hay que precisar que durante la mañana sostuvo diversas reuniones con víctimas de la violencia, agricultores y la multigremial. En Coyipulli, Bio Bio, la radio.
0: El presidente José Antonio Kast encabeza actividad en Toltel. María José de la Barra nos cuenta.
2: Claro, el presidente José Antonio Kast está encabezando su última actividad acá en la región de la Araucanía. En particular nos encontramos en la Caleta La Barra en Tolten, donde el mandatario está acompañado del viceministro de Transportes, Telecomunicaciones y Obras Públicas, Luis de Granzi, y también del subsecretario de Economía, Carl Franz Keller. La actividad en particular es la inauguración del mejoramiento del borde costero de Caleta La Barra en Tolten en particular, una actividad a la cual el presidente ya encabezó, recibió de hecho un obsequio de los distintos locatarios de la zona. Hay parlamentarios que también lo han acompañado en gran parte de sus actividades y ustedes pueden ver en directo lo que está haciendo esta actividad del presidente de la República, con la cual finaliza su visita en la región de la Araucanía. Bio Bio, la radio.
0: Siguen las diligencias tras la colisión múltiple en el bypass de Coronel y que deja una persona fallecida. José Manuel Lagos nos informa.
3: Personal de la sección investigadora de accidentes de tránsito, la CIA Tate Carabineros, se permanece en el lugar de este choque múltiple con consecuencias fatales que involucró a 7 vehículos, 2 de estos camiones y una ambulancia, siendo la enfermera de este último móvil la que resultó fallecida producto de la gravedad de sus lesiones en el hospital San José de Coronel, donde se constató su deceso. Hay que señalar que los otros 2 funcionarios de esta ambulancia SAMU permanecen graves, sin riesgo vital, también en el mismo recinto de salud. La CIAT, a través de su personal especializado, se encuentra realizando pericias en el sitio del suceso. El bypass de la ruta 160, al alto del sector Calabozo de Coronel, se mantiene cortado debido precisamente a las diligencias que realiza personal uniformado. Hay que señalar que la ambulancia involucrada en este accidente fatal se dirigía a una emergencia registrada metros después en el mismo sector de Calabozo, cuando una persona habría caído desde un vehículo, según antecedentes que también forman parte de la investigación. En Coronel, Radio El Carbón.
0: Parlamentarios emplazan al gobierno a destrabar la agenda de seguridad, priorizando proyectos sobre crimen organizado, fronteras y responsabilidad penal adolescente. Monserrat Tapia con la información.
4: Sí, el Congreso busca reactivar la agenda de seguridad tras más de un año de estancamiento de varios proyectos. Parlamentarios de distintos sectores anunciaron que presionarán al gobierno para acelerar la tramitación de iniciativas consideradas prioritarias. Entre ellas figuran el proyecto de inteligencia económica, las reglas del uso de la fuerza, medidas contra el crimen organizado y cambios a la responsabilidad penal adolescente. Desde el oficialismo y la oposición coinciden en que la seguridad no admite más retrasos. En ese contexto, el senador de Renovación Nacional, Andrés Longton, volvió a plantear la necesidad de endurecer la responsabilidad penal adolescente en medio del debate generado tras la muerte de un menor que fue arrastrado por un automóvil durante una encerrona en San Bernardo. El Ejecutivo deberá ahora definir las prioridades para destrabar la agenda de seguridad.
0: Exactamente, las 4 de la tarde con 6 minutos.
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Oye, estaba viendo por acá una información que dice lo siguiente. Esto fue publicado el 24 de este mes y que habla sobre una iniciativa de la Municipalidad de Concepción que va a multar con hasta una UTM a quienes alimenten a las palomas. La medida tiene por objetivo reducir la población de palomas urbanas mediante la educación ciudadana y la fiscalización. Mira, es como esto, insisto, esto es en Concepción, en donde dijeron ya, no alimente más a las palomas en el centro, por favor. Bueno, la Municipalidad de Concepción desplegó la campaña No Alimentar Palomas, medida que va a sancionar además con multas de hasta una UTM, un monto equivalente a 71.000 y fracción, a aquellas personas que le den comida a las palomitas. Típico que uno va a la plaza, se está comiendo un heladito, por ejemplo, uno se sienta y llegan las palomitas. Y uno les tira así como un pedacito de conito. Y ahí van las palomitas. Y otro tipo de pajaritos que igual se suman, digamos. Y al final no te das ni cuenta y tienes un montón de pajaritos. Hasta se te suben a las piernas las palomitas también. Me pasó un día. Bueno, lo cierto es que algo que es tan típico que pasa, me imagino que en todas las plazas de Chile igual, en Concepción dijeron ya, no más. No alimente a las palomas. No le dé ni conito de helado, ni miguitas, ni semillitas. Nada, porque si lo pillamos en eso lo vamos a multar con una UTM, 71.649 pesos. Bueno, para conseguir este objetivo, el municipio de Concepción, insisto, esto es en Conce, instaló distintos stands educativos en puntos estratégicos de la ciudad, como en Tribunales, la Vega Monumental, donde pasa mucha gente, en la plaza misma también. Y ahí estaban, y de acuerdo con lo explicado, más de 300 personas han participado de las actividades y comprendido los motivos de la estrategia impulsada por la Oficina de Manejo Integrado de Plagas. La campaña de concientización va a continuar durante las próximas semanas en diversos SESFAM y también colegios de la comuna. Oye, yo me metí acá a redes sociales y Dios santo, no encontré ni un comentario que dijera hoy apoyo la medida porque es molesto esto de las palomitas, o alguien que dijera, viste que uno encuentra siempre comentarios ahí dispares, y esos son muy entretenidos cuando la conversación está así como, mira, es que yo pienso esto, mira, es que yo pienso esto otro, pero estaban

no sé, habré leído unos 50, 60 comentarios y todos eran... ¡Oh, la medida que tonta, que cómo se les ocurre, que cuál es la idea, me van a tener que multar porque yo voy a seguir alimentando a las palomitas! Yo no sé a ustedes, ¿qué les parece esta iniciativa? ¿Le parece ridícula? Como decían muchas personas en que eran de Concepción, por cierto, y opinando ahí acerca de este tema. O encuentro que está bien. Insisto, esto es en Conce, una ordenanza municipal allá, nada que ver con nosotros. Pero te preguntaba a ti, ¿te parece que es una buena iniciativa multar a las personas que le dan comida a las palomitas en la plaza o en sectores céntricos? ¿Está bien eso? ¿O no influye en nada? Porque ¿cuál es la idea? Bajar la tasa de palomitas que vivan ahí, porque seguramente, claro, como hay comida segura, o sea, es genial ser palomita, pues uno va, come y listo. Te lo dejo ahí. Seguimos avanzando.

te recuerdo que estamos acá en la radio, te acompañamos en vivo y en directo y estábamos conversando, estaba contando de una ordenanza municipal que lanzan en Concepción. Entonces la Muni de Conce dice ya, nosotros vamos a multar a las personas con una UTM a quienes estén alimentando las palomas, porque la idea es que la medida tiene por objetivo reducir la población de palomas urbanas mediante la educación ciudadana y la fiscalización. Entonces han estado ahí compartiendo información, qué sé yo, esos típicos tolditos azules con información, ahí repartiéndola a la gente, los dípticos ahí con los datos, que digas, mire, no le dé comida a las palomitas. Y ese es como el

no le dé comida a las palomitas, porque la idea es que se vayan las palomas del centro porque tienen bichitos y cosas por el estilo. Insisto, esto en Conce. Oye, la cantidad de mensajes que están en desacuerdo con la medida son impresionantes. Acá dice, ¡ay, qué feo! Dice, realmente estamos muy mal, dice. Y transmiten desinformación a los niños. Acá, por ejemplo, otra persona en redes de Conce decía, oye, qué ridículo o ridículos, dice. Estamos mal, dice. Qué malas prioridades. Ocúpese de problemas reales y urgentes. Otro dice, ¡ay, las leceras que gastan plata! Por acá también, Eli dice, qué bueno leer los comentarios tan lindos apoyando a las palomitas, dice, que no tienen la culpa de nada. Iré exclusivamente al centro a alimentar las palomitas, escribía ella. Otra persona dice, palomitas, seguiré alimentándolas y rescatando. Es una vergüenza la campaña. Y así, así, qué crueles, dice otros por acá. Acá también otra persona dice, yo seguiré alimentándolas, busquen otra forma. Y mucha gente en la misma. Entonces yo te preguntaba a ti, ¿qué te parece este tipo de alternativas? Para empezar, ¿ayudarán en algo? Y lo otro, ¿usted está de acuerdo? ¿Le parece bien que la gente alimenta a las palomas o no? Porque nosotros hemos hablado de palomas en otras oportunidades. Por ejemplo, en el patio de comida que está en el terminal de buses. Esto lo hemos platicado otras veces. Aunque claro, es distinto porque la plaza es un lugar abierto. Un espacio público. ¿Viste? Pero, no sé. ¿A ustedes les parece esto una buena idea o es horrible la idea? Mira, ¿qué dice por acá? Si tú alimentas a una mascota callejera, es porque te haces cargo. En el caso de las palomas, creo que es igual. Ya son como plagas, ¿no? Te lo cuento, dice, por un carabinero que iba a multar un día por darle agua a un perrito de la calle, que era mañoso con la gente, nos dice por acá Antonio. Acá también otro auditor nos escribe, por acá Marcos. ¿Y qué nos dice Marcos? Dice, yo creo que esto es similar a de los perritos comunitarios. Cuando los maltratan, todos los defienden, pero cuando el perrito comunitario muerde, nadie se hace responsable. O cuando está enfermo. Porque todos cuando están sanitos, ¡uy, qué lindo el perrito, qué lindo el perrito! Todos le hacen cariño y todo. Pero cuando está enfermo y hay que llevarlo al veterinario y pagar una brutalidad, es como, ¡ah, no sé! ¿Quién se podrá hacer cargo? ¿Quién podrá ayudar? ¿Quién lo hará? Mira, es interesante. Y acá un aludidor dice, ¿y las enfermedades? ¿Viste? Es un buen punto. Por eso te decía que interesante la conversación, porque independiente de los comentarios de mucha gente que dice, no, yo me opongo a la medida, voy a ir especialmente al centro a darle comida a las palomitas, porque sí, porque hay que cuidar a las palomitas. Interesante ese punto, pero es interesante escuchar así como todas las visiones. No me había tocado encontrar visiones del otro lado. ¿Será que nosotros somos, nos dicen que en Valdivia somos negativos también? Bueno, un poco, igual, somos más críticos con algunas cosas, qué sé yo, pero no sé. Te lo dejamos ahí, te seguimos escuchando y leyendo en la radio.

0: El juzgado de garantía de Punta Arenas mantuvo la prisión preventiva de una mujer detenida en Villarrica. Esto en el contexto de la visita del presidente José Antonio Kast y que era requerida por la justicia por el delito de estafa. Esteban Arauz nos informa desde Radio Bio Bio en Temuco.
1: El juzgado de garantía de Punta Arenas mantuvo la medida cautelar de prisión preventiva que ordenó esta jornada el juzgado de garantía de Villarrica respecto de una mujer que fue detenida durante la jornada de ayer en el contexto de la visita del presidente de la República, José Antonio Kast, a la comuna de Villarrica, una visita que en primera instancia, al momento de llegar, se tornó un poco tensa luego de un intercambio de palabras entre el mandatario y también algunos asistentes. Es en ese sentido que se comunicó que esta persona estaba siendo investigada por el delito de estafa luego de que una persona le transfirió cerca de 170 mil pesos a su cuenta bancaria, a la cuenta bancaria de esta mujer para poder adquirir un teléfono celular. Sin embargo, este nunca fue entregado. Es por ello que se mantuvo la prisión preventiva a la autora de este delito y se fijó en 60 días el plazo de la investigación. En tanto, esta imputada quedó citada para una audiencia de acuerdo reparatorio el 10 de agosto. En tanto, finalmente, mañana en el juzgado de garantía de Iquique, de manera telemática, se va a desarrollar la otra audiencia por la cual estaba requerida por la justicia. En Temuco, Bio Bio, la radio.
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estamos conversando de esta ordenanza municipal en Concepción, insisto, en la Muni de Conce, y que prohibía alimentar a las palomas en la plaza. Decía, no, por favor. Entonces ellos se tomaron un tiempo para entregar información a los vecinos, qué sé yo, pasarles papelitos, decirle, mire, ¿sabe qué? Por el tema de las enfermedades también, para que se vayan las palomitas del centro de la ciudad, entonces no las alimente. Pues nosotros, si lo vemos que está alimentando palomas, los vamos a multar con una UTM. Ya, eso era... para despejar la plaza, digamos, libre de palomitas. Y en redes sociales, olvídate el hate que le tiraban en la municipalidad de Concepción y decían, pero ¿cómo es posible? Por ejemplo, acá dice, la gran prioridad del municipio es matar de hambre a las palomitas. No valen nada. Acá otro dice, una vergüenza la medida. Además, ¿cuándo han cumplido alguna ordenanza? Patético. Acá otro dice, solo alimentar a... No hay que alimentar a los... Sí, hay que alimentar a las palomitas, quiero decir. Acá, por ejemplo, otro dice, esto es horrible. Te odio, Municipalidad de Concepción. ¡Oh! Y acá también otra persona dice, ¿y cuál es el problema de alimentar a las palomas? ¿Cuál es la culpa de las aves? Los genios que proponen esto saben que las palomas no son originarias de este lugar, dice, las trajeron los españoles, en fin. Oye, pero, y garabato, y no, olvídate, pero puro odio, todos en desacuerdo con la medida de que estaban colocando en la Municipalidad de Concepción de no alimentar a las palomas. La campaña que era solo eso, no alimentar a las palomas. La finalidad, bueno, que se vayan del centro de las palomitas y que busquen otro lugar para comer y que no estén ahí. Ya, pues, por el tema de las enfermedades y todo eso. Te preguntábamos a ti qué te parece este tipo de iniciativas. ¿Está bien? ¿Está mal? ¿Apoyan? ¿No apoyan? Mira, acá dice, es bueno recordar la historia de la Plaza Valdivia, cuando uno se sienta en las banquitas y antes era un poquito más frondoso los tilos, ¿se acuerdan? Lo que pasaba con las palomitas que llegaban ahí, eso queda en el piso, dice. Hay que limpiarlo porque el foco de infección. Entonces, yo algo de razón encuentro, la ordenanza dice. Y si quieren alimentarlo, perfecto, pero vayan a ayudar a limpiar. Entonces, después el desecho que queda de las palomas, comenta por acá nuestro auditor Marcos. Acá Alberto dice, yo estoy totalmente de acuerdo con la medida, porque no se está pidiendo eliminar a las palomitas, solo dejar de darles comida y ellas pueden buscar su alimento. Esto es igual que alimentar ratones. Eso sí, jamás escribiría en esas redes sociales con esta opinión, así que es evidente que ahí no encontraremos personas a favor de la medida, escribe Alberto. Luis igual comenta, dice, hola, que me perdonen los defensores de las palomitas, dice, pero la pregunta es, ¿cuál es el beneficio que traen estos pajaritos? Dice, al igual que los perritos callejeros, dice, acá al lado de mi propiedad andan... Anidaron palomas, dice, y han invadido todas las casas, son un asco. No se termina nunca de limpiar sus heces. Saludos, nos dice Luis. Ahí está alguno de los comentarios que nos dejan los auditores. Mira, es interesante porque, como te decía, ahora, si alguien en redes sociales se atreve a decir, oye, pero está bien la medida, imagínate... ¿Cómo le van a responder a ese ser humano a través de redes sociales? Alguna gente busca hasta la dirección de las personas. Dice, mira, este el que opinó, este vive aquí. Y uno dice, oye, pero para, cálmate un poco, por favor. Uf, pero bueno, ahí está. Es interesante escuchar también lo que comentan los autores de una medida que está aplicándose en otra parte, pero que... Queríamos escucharte a ti. ¿Qué opinas al respecto? Vamos a avanzar en la Bio Bio.

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1: 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Oye, estaba viendo por acá un artículo que habla de que el mate gana terreno en Chile durante el invierno. Crece el consumo y aumenta la variedad de sabores. ¡Oh, qué rico! Bueno, con el inicio del invierno, el consumo del mate vuelve a aumentar tanto en Argentina como en Chile, siguiendo una tendencia que se repite cada año durante los meses de junio, julio, agosto y septiembre. Según cifras del Instituto Nacional de Yerba Mate en Argentina, ese periodo concentra el mayor volumen de venta y exportación del producto. Durante septiembre de 2025,

se registró el mayor nivel de exportaciones con más de 7,2 millones de kilos, mientras que julio superó 6,5 millones. ¿Usted toma mate? ¿Te gusta el matecito o no? Es interesante porque cada vez uno ve más gente tomando mate. Y hay personas que dicen, mira, a mí me gusta, pero me da acidez. Entonces, no, que a mí como que se me sube la presión. Mira, a mí como que me hace doler la cabeza. Hay gente que no es su bebida. Pero hay otros que han encontrado en el mate un refugio también para hidratarse, para acompañarse, para bajar la ansiedad también. Rico el mate, amargo, eso sí. ¿Usted toma mate, señor auditor? ¿O conoce a alguien que tome mate? Avanzamos, te acompañamos en la Bio Bio.

quedan 8 minutos, nos separan de las 5 de la tarde. Te seguimos acompañando en la radio y varias cositas. Fíjate, estábamos hablando del consumo del mate.

En Chile, cómo ha ido creciendo considerablemente la cantidad de personas que consumen un matecito. De hecho, el consumo de hierba mate aumenta durante los meses más fríos del año y Chile continúa considerándolo como uno de los mercados de mayor crecimiento para este producto fuera de Argentina. En Argentina todo el mundo toma mate y uno de los que compra harto también es Chile, por ejemplo. Claro. Entonces, más cuando hace frío. Pero para el verano igual, fíjese, porque los que tomamos mate todo el año. Pueden haber 50 grados de calor, yo me acuerdo. Yo vengo para el verano acá haciendo turno y todos muertos de calor. Y uno con un mate, ¿eh? Y todos me dicen, pero ¿no te da calor tomar mate? No, me regula. ¿Ven cuando uno conversa en serio con para el verano ahí con 500 grados de calor y uno dice, ¿un cafecito? Pero sí, el cafecito te regula. Lo mismo hace el mate, ¿viste? Es rico el matecito. Así que saludos para todo el club de materos que están en sintonía a esta hora, pero que no pueden opinar porque están moviéndose por la vida, están trabajando, están en la casa, están haciendo otras cosas, pero están escuchando la radio y opinando igual. Denis, ¿qué nos dice por acá? Un mate con leche, dice. Uy, años que no lo pruebo. Sí, esa combinación es rara, fíjate. No mala, no. Es rara el sabor. Es extraño. Pero hay gente que le encanta el mate y le echa leche y se toma su matecito. Sí, es raro el sabor, sí. Lo he tomado muchas veces. Acá Antonio dice, es que ojo que el mate no se toma tan caliente, pues se quema la... Claro, pues, de hecho no es agua hirviendo en el mate. Tiene su técnica. Y no, porque si uno se quema, no queda rico así, pues. No es agua hirviendo la que se utiliza para el mate. Con aguardiente, nos dice Abiel por acá. ¿Ves? Ya salieron, ya le pusieron ahí malicia. Viernes por la tarde ya están viendo cosas ustedes, oiga. Ya vamos a cerrar este bloque. 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Un abrazo, que tengan un bonito fin de semana largo a quien corresponda, y si no, acá te acompañamos en la Bio Bio.

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0: presidente José Antonio Kast cerró su gira en la Araucanía. María José de la Barra nos cuenta más.
1: Y también considerando que hoy día...
2: Claro, sigue el punto de prensa del presidente de la República, José Antonio Kast, acá en Tolten, donde está siendo consultado, de hecho, en este momento, el mandatario por la polémica que vio o que tuvo enfrascada ayer con un grupo de vecinos en Villarrica. Pasemos a escuchar sus palabras.
3: Pude conversar con el presidente electo de Colombia, felicitarlo por su triunfo y decirle que contaba con el respaldo nuestro y de distintos países para combatir el crimen organizado. Y respecto de la situación que se dio ayer, sí, era una pareja, un hombre y una mujer, cada uno iba con un niño, y yo lo que planteé es que no expusieran a los niños a una situación donde hay muchas personas que querían manifestar su alegría o sus preocupaciones de estar ahí. De hecho, en la noche me pude encontrar con gente de comités de allegados en Pucón. Incluso me dieron todos los carteles, me regalaron todos los carteles que levantaban, ¿no es cierto?, para nunca olvidar que hay personas que esperan 12 años una vivienda. El día de ayer en Villarrica habían muchos jóvenes, muchas familias que querían expresar su alegría de que el Estado y el presidente, junto con los ministros, estuvieran presentes ahí. Otros tenían preocupaciones, pero claramente la señora que me interpeló, yo no me enfrasqué en ninguna discusión, yo solo respondí a una persona que estaba filmando una acción concreta para generar ahí, según algunos, una tensión. Yo en ningún momento encuentro que sea tensión decirle a alguien que no exponga a un niño a una situación que no tiene por qué vivir. Si ella quería manifestar
2: parte
3: algo,
2: de las palabras del presidente José Antonio Kast sobre esta polémica que sufrió ayer en Villarrica con el intercambio con distintos vecinos. En Tolten, Bio Bio, la radio.
0: Gendarmería suspendió al jefe de Derechos Humanos que realizó el informe que conllevó el traslado del comandante Ramiro. Ignacio Majave tiene los antecedentes.
4: Gendarmería suspendió de sus funciones y abrió un sumario administrativo a Mauricio Mardones, jefe de su Departamento de Derechos Humanos, luego de elaborar un informe que sugería el traslado del comandante Ramiro desde El Repas hacia Rancagua. El documento, elaborado tras una visita solicitada por la defensa del exfrentista, concluyó que las condiciones de reclusión podrían constituir un trato inhumano. La decisión de Gendarmería de suspender y de realizar un sumario interno generó la molestia de Mardones, quien presentó su renuncia a la institución. Por su parte, la institución penitenciaria señaló que la medida busca determinar eventuales responsabilidades administrativas relacionadas con la elaboración y difusión del informe.
0: La justicia confirmó la internación provisoria para un joven de 17 años, formalizado como autor del brutal crimen de una mujer ocurrido en Loncoche. Roberto Neira nos informa desde Radio Bio Bio en Temuco.
5: La radio está en condiciones de informar que la Corte de Apelaciones de Temuco confirmó la internación provisoria del joven de 17 años, quien confesó el brutal crimen de una mujer de 53 años perpetrado en el sector Lechería de la comuna de Loncoche. Recordemos que este caso provocó conmoción porque se logró establecer en la investigación realizada por la Brigada de Homicidios de la Policía de Investigaciones y también del Ministerio Público que una hija de la víctima le pagó a este sujeto 30 mil pesos para ejecutar el crimen por encargo. El Tribunal de Alzada con esto confirmó la resolución adoptada por el Tribunal de Garantía de Loncoche que decretó la internación provisoria para los tres imputados en esta causa. En Temuco, Bio Bio, la radio.
0: Tenemos información política a esta hora en la voz de Francisca Cares.
2: Así es, hace tan solo minutos llegó este comunicado donde el presidente José Antonio Kast designó a Diego Paulsen como embajador en Reino Unido, también a Jorge Muñoz en la en Cuba, en El Salvador también, y a Carlos Cornejo. Jorge Muñoz entonces se suma, Carola Muñoz, Diego Paulsen son los cuatro embajadores designados por el presidente José Antonio Kast.
0: tenemos información internacional del momento, porque el ejército estadounidense bombardeó este viernes a Irán como represalia por el ataque de la República Islámica a un buque de carga el jueves en el estrecho de Hormuz, pese a que Teherán acordó con Washington la reapertura de la vía como parte de un acuerdo marco de paz. Así lo informó el Comando Central de Estados Unidos. Exactamente las 5 de la tarde con 7 minutos.
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buenas tardes a todas y todos los que nos escuchan a esta hora acá en la radio. Oye, te seguimos acompañando acá desde la capital regional, acá en Valdivia. Una tarde un poco helada, ¿cierto? Bastante nublada también. A esta hora te contamos que hay una sensación térmica de unos 9 grados. Bueno, se espera lluvia, eso sí, para la noche. A eso de las 9 de la noche por ahí en adelante se espera lluvia débil. También se espera lluvia para mañana, gran parte de la madrugada, así como estuvo lloviendo recientemente, ¿cierto? Bueno, te vamos a seguir actualizando respecto de cómo va el clima. Y bueno, a propósito de invierno, de cambios también, ¿sabías que el próximo miércoles, el próximo 1 de julio, va a comenzar a regir el alza en las cuentas de luz? Te vamos a estar contando un poco en qué consiste esto, porque esto va a ir variando respecto de las regiones a lo largo del país. Así que quédate con nosotros que te vamos a seguir contando sobre esto. 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
1: El 26 de junio del año 1834 fue creado el escudo de armas de la República de Chile, el emblema heráldico que representa oficialmente a nuestro país. Ese escudo fue obra del coronel Charles Good Taylor, un acuarelista nacido en Liverpool que colaboró con la independencia de Chile. Carlos Good, como fue conocido en nuestro país, había sido contratado por el gobierno norteamericano para participar en una expedición científica que lo llevó a las costas de México, Ecuador, Perú y Chile. Llegó al Valparaíso en enero del año 1819, levantando planos y croquis de las costas, dibujando asimismo barcos y actividades de los puertos para estudios militares. Siguió Carlos Good rumbo al Callao, en Perú, donde José de San Martín, impresionado por las marinas que pintaba Good, le ofreció un puesto en el ejército, pero este se vio obligado a rehusar por sus compromisos con la expedición científica. En aquella época hizo el dibujo del escudo de armas y el pabellón peruano, una bandera que ha sufrido después modificaciones, que representaba el sol levante trasmontando los Andes con el río Rímac bañando su base. El año 1924, el gobierno chileno contrató a Good para un estudio de la región conocida como La Frontera, por lo que viajó a Concepción. Participó en los enfrentamientos de 1829 al flanco de los liberales, llegando a ser edecán del general Francisco de la Lastra en la batalla de Ochagavía. Sus dotes de dibujante y su participación en el equipo de ingenieros lo mantuvieron en las filas castrenses, donde conoció al hispano-chileno Antonio Arcos, quien había diseñado la actual bandera de Chile en octubre de 1817. Carlos Good fue el ganador de un concurso iniciado por el gobierno del presidente José Joaquín Prieto el año 1832, y en virtud del cual diseñó el escudo nacional que fue oficializado por ley ese 26 de junio de 1834. Es importante señalar que ese diseño original no incluía el lema "Por la razón o la fuerza". La inclusión de ese lema se oficializó recién en septiembre de 1920 y se ratificó por decreto del Ministerio

0: El interior en diciembre del año 1967 durante el gobierno del presidente Eduardo Frei Montalva. Por su parte, Charles Good Taylor fue nombrado profesor de dibujo del Instituto Nacional. También participó en la habilitación y construcción de los puertos de San Antonio, Coquimbo, Copiapó y Caldera. Y el año 1833 diseñó los planos topográficos de Valparaíso y también los planos de edificios aduaneros en Talcahuano en 1842. El año 1845, Good proyectó el recorrido del primer ferrocarril de Caldera a Copiapó, que construiría William Wheelwright, y en Valparaíso trazó, además, un ferrocarril al Cerro Alegre que nunca se construyó. En 1837, diseñó el plano topográfico de Valparaíso. El año 1852, Charles Good regresó a Europa con su salud quebrantada por una enfermedad cardíaca, muriendo 4 años más tarde, el 19 de abril de 1856. Charles Good, o Carlos Good, este acuarelista nacido en Liverpool, que fue el ganador de un concurso en virtud del cual creó el escudo nacional de Chile, que fue oficializado por ley del 26 de junio de 1834.
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Oye, recientemente te estábamos contando sobre una noticia que sin duda va a generar ahí un reajuste del presupuesto familiar, y es que el próximo miércoles 1 de julio comenzará a regir el alza en las cuentas de luz. Bueno, por ahí, según los datos oficiales, sería algo así como un 4,9% de aumento, esto a nivel nacional. Eso sí, te contamos que particularmente en esta zona del país el alza es mayor. Te vamos a contar un poco más en detalle. Y es que Javier Piedra, director ejecutivo de Fundación Energía para Todos y académico del Departamento de Ingeniería Mecánica de la Universidad de Concepción, explica que el alza de la tarifa eléctrica para este segundo semestre de este año tiene que ver con que se dejará de percibir un descuento en la tarifa eléctrica que había sido aplicado el primer semestre de este año. Él dice que este descuento tiene origen por los errores que cometió la Comisión Nacional de Energía en el cálculo de la tarifa, que se supo a fines del año pasado, y también por la sobreestimación de activos que había generado la empresa Transelect en su infraestructura de transmisión, donde también se nos había cobrado en exceso en el pasado. Él dice que además se aplicaron estos dos descuentos tanto a las componentes de generación y transmisión, que a la vez son las mismas dos componentes que se actualizan el segundo semestre y cada semestre. Entonces, al perder el descuento, naturalmente sube la cuenta de la luz. Bueno, cabe recordar que estas alzas se materializan cuando Contraloría toma razón del decreto de actualización de tarifas. Bueno, como te comentábamos, estas alzas van variando según región. Te contamos que por acá, en Valdivia particularmente, la distribución corresponde a eso, ¿cierto? El alza correspondería a un 23,4%. Te contamos enseguida a cuánto se traduce esta alza. Y es que, a ver, por ejemplo, si es que tú pagabas, si es que este mes pagaste 50 mil pesos, el otro mes te podría llegar a subir 11.690 pesos, o sea, te saldría 61.690 pesos.

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Oye, previamente te estábamos contando sobre esta alza, ¿cierto?, que se viene a partir de el 1 de julio. Esta alza que sin duda va a significar un reajuste ahí en el presupuesto familiar. Te contábamos también que esta variación, esta alza va a tener variaciones respecto de las regiones, en particular en la zona sur del país. Acá va a golpear un poco más fuerte. El impacto real va a depender exclusivamente de la empresa distribuidora de tu zona y de la comuna en la que residas. Este incremento, te contamos, también va a coincidir con el inicio del proceso de reliquidaciones postergado por la Superintendencia de Electricidad y Combustible, conocido como el SEC, y el cual sumará o abonará las boletas como cobros pendientes acumulados entre el 2020 y el 2024. Bueno, respecto de las variaciones que te comentábamos, son importantes. Por ejemplo, en la región metropolitana, el alza va a ser más o menos un 2,72%, según la información oficial. Esto sería un aumento de un poco más de 2.000 pesos, ¿cierto? Sin embargo, en esta zona del país, particularmente acá en el sur, dígase Valdivia, Puerto Montt, por ejemplo, bajo la distribuidora de Saesa, las proyecciones superan el 16%. Esto significa más de 10.000 pesos de alza en promedio. Bueno, te comentábamos también respecto de las cifras. Acá oficialmente, particularmente en Valdivia, se señala que es más de un 16,60%. Bueno, acá señalan que estas variaciones corresponden a la primera etapa del proceso semestral de actualización regulatoria y los valores definitivos serían ratificados mediante decreto ministerial durante el mes de junio.

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2: Ramón o Román Antonio Dehesa Millán fue apodado General de las Tres Repúblicas por su participación en Argentina, Perú y Chile. Ramón Antonio Dehesa había nacido en Córdoba, era argentino, en abril de 1791. ¿Cuál fue su participación en Chile? Bueno, fue la participación en la independencia de nuestro país. Comenzó el año 1810 con la revolución, primero en Argentina, llevando pliegos del Cabildo de Buenos Aires para el general Antonio González Balcarce. Entró entonces al ejército como teniente de milicias de Córdoba y en 1813 fue enviado a Chile, a nuestro país, en la llamada División Auxiliar de Buenos Aires. Estuvo aquí pocos meses porque tuvo que regresar al producirse la Reconquista Española. Volvió, eso sí, a Chile en 1817 con el Ejército de los Andes en el Batallón 11 de Lima. Bajo las órdenes de Las Heras, Ramón Antonio Dehesa participó en la Batalla de Chacabuco y luego en la persecución de los últimos realistas, combatiendo en Curapaligüe, Concepción, en el sitio de Talcahuano y finalmente en la Batalla de Maipú. Posteriormente, Dehesa participó en la campaña libertadora del Perú, esta vez junto a su compatriota, el coronel Juan Antonio Álvarez de Arenales. Intervino en la Batalla de Pasco, en el asalto del Callao de 1821, en las batallas de Torata, Moquegua, en la toma de Lima, Junín y Ayacucho. En Perú y bajo el mando de Simón Bolívar, obtuvo el grado de coronel y fue jefe del Estado Mayor General. Pero no paró, siguió. Acompañó después a Bolívar en sus incursiones a Bolivia, luego de las cuales regresó a Argentina para participar en la guerra entre el Imperio de Brasil y el llamado Ejército Aliado, formado por Argentina y Uruguay. Estos

0: Estos dos ejércitos se enfrentaron por el control de la banda oriental, el actual Uruguay, que estaba en manos brasileñas. Así, Ramón Antonio Dehesa participó en la batalla de Ituzaingó en febrero de 1827 como segundo jefe de Estado Mayor. Más tarde, en 1830, Ramón Antonio Dehesa Millán fue electo gobernador de Santiago del Estero. Luego de participar en la batalla de Caseros en febrero de 1852, se retiró a su vida privada y fue autorizado para residir en Chile. De hecho, vivió algunos años en Santiago, en su quinta que estaba situada en el Resbalón, actual Cerro Navia. Más tarde, se estableció en Valparaíso y allí murió el 30 de agosto de 1872. El Mercurio de Valparaíso publicó el 1 de septiembre de ese año: un veterano de la independencia, uno de esos pocos restos que quedan de esa época gloriosa, acaba de fallecer en Valparaíso. El general Román Antonio Dehesa dejó de existir ayer a las 6 de la tarde, a los 82 años de una vida llena de gloria.
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Oye, por fin es viernes, ¿cierto? Ya viernes por la tarde, a lo mejor ya te estabas planeando algo, ¿cierto? Para la noche quizás, para el fin de semana. Bueno, te contamos que hay panoramas acá en Valdivia, hay panoramas culturales. Precisamente desde el Cine Club UAT, este fin de semana va a estar la película La Persecución. Te vamos a contar un poco de qué va esta película. Eso sí, señalando de que vamos a estar sorteando entradas desde mañana para que estés atento ahí a la programación. Bueno, te contamos un poco sobre esta película. Está basada en una experiencia vivida por el propio director Teddy Lucy Modest cuando era docente de un colegio cercano a París, Pas-du-Vage. Retrata la pasividad con que actúan instituciones educacionales con tal de ocultar o minimizar conflictos para evitar escándalos. La expresión, que se hizo famosa en Francia a partir de movimientos de protesta de docentes que criticaban esta indiferencia y la desprotección que vivían ante denuncias infundadas, se traduce como «no hagas olas». Pas-du-Vage, no hagas problemas, retratando el miedo al escándalo por sobre la búsqueda de la verdad. En la película, este profesor ve cómo su vida cambia por completo cuando una de sus alumnas lo acusa falsamente de conducta sexual inapropiada. Lo que comienza como un malentendido, pronto se convierte en una pesadilla mediática y legal. Mientras la situación se descontrola, el profesor lucha por mostrar su inocencia, pero la duda y el miedo pesan más que los hechos. Esta cinta, este tema tomó más relevancia en Francia durante esta última década. Además del ya mencionado director, cuenta con Audrey Diwan, escritora y periodista ganadora del León de Oro en Venecia el 2021, como co-guionista, y también participa el actor François Civil como protagonista, quien interpreta al profesor en un contexto social complicado. Este drama franco-belga dura hora y media. Para ser específicos, 92 minutos, está calificado para mayores de 14 años. Te contamos que van a haber funciones tradicionales en horarios, bueno, hoy partía, ¿cierto?, a las 7 de la tarde. También mañana sábado, el domingo también, van a haber 2 funciones cada día a las 4 de la tarde y a las 7 de la tarde, sábado y domingo. Bueno, te contamos esto, te dejamos esta información para que participes mañana durante la programación acá en la radio.

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2: 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Vamos con una nueva revisión de noticias. El Ministerio de Salud lamentó la muerte de una enfermera tras el accidente múltiple registrado en el bypass de Coronel. Nos informa José Manuel Lagos.
3: Por medio de un comunicado escrito, el Ministerio de Salud lamentó el fallecimiento de Susana Pucci Hernández, enfermera reanimadora del SAMU, que mientras realizaba servicio acudiendo a una emergencia, falleció en medio de este accidente, esta colisión múltiple en la ruta 160, específicamente en el bypass, antes de llegar al cruce vehicular de Calabozo. ¿Qué indica el Ministerio de Salud? Como Ministerio de Salud, estamos profundamente consternados con el accidente que le costó la vida a una de nuestras destacadas funcionarias del SAMU del Hospital San José de Coronel. Susana Pucci Hernández, enfermera reanimadora del SAMU, estaba en servicio acudiendo a una emergencia para hacer lo que con tanto profesionalismo y entrega realizó a lo largo de su trayectoria profesional, asistir pacientes en emergencia. Su entrega y compañerismo, tan destacado por sus pares, no se olvidará nunca. Es parte de la misiva de el Ministerio de Salud refiriéndose a esta trágica muerte de esta enfermera reanimadora del SAMU en medio de un siniestro vial registrado durante la tarde en el bypass de Coronel. En Coronel, Radio El Carbón.
2: El Tribunal de Juicio Oral en lo Penal de Los Ángeles condenó a un sujeto a la pena de 15 años de presidio por homicidio simple de una mujer embarazada en el año 2022, informa Maricel Venegas.
4: La víctima era una mujer con 12 semanas de gestación, quien falleció tras recibir este impacto balístico en su cabeza mientras compartía en un domicilio junto a otras personas, además del victimario. Este hombre habría, sin motivos aparentes, sacado un arma de fuego y disparó a esta mujer embarazada en su cabeza, lo que le causó la muerte instantánea en el lugar. Este crimen cometido en el año 2022. Este sujeto, además de huir, habría obligado a las demás personas que estaban en el lugar a subirse a un furgón. Les habría quitado los teléfonos celulares para evitar que grabaran el crimen y se dio a la fuga con ellos. Finalmente, por este brutal crimen, en un fallo unánime, el Tribunal Oral en lo Penal de Los Ángeles sentenció a los 15 años de presidio efectivo a este sujeto, además de otras accesorias legales. En Los Ángeles, Bio Bio, la radio.
2: Tenemos información judicial con Benjamín Duque. Buenas tardes.
5: Hola, ¿qué tal? Muy buenas tardes. Efectivamente, el juzgado de garantía de San Felipe decretó la prisión preventiva para SHRG y JARC, imputados como autores del delito de homicidio calificado en contra del adolescente AJMH, de 17 años, crimen ocurrido el pasado miércoles 24 de junio en la comuna de Santa María. El tribunal acogió la solicitud del Ministerio Público y fijó un plazo de investigación de 120 días para el desarrollo de la misma. La causa se originó tras la denuncia por presunta desgracia del menor, quien fue visto por última vez el 23 de junio cuando se dirigía a su domicilio. De acuerdo con la investigación, habría sido obligado a subir a una camioneta, perdiéndose desde entonces su rastro. En el marco de las diligencias, personal policial ubicó dicho vehículo involucrado, una camioneta Ford Ranger, y detuvo a sus ocupantes, un padre y su hijo, quienes fueron puestos a disposición de la justicia. Durante la investigación, cabe recordar, el imputado de 55 años entregó inicialmente una versión en la que aseguraba haber trasladado al adolescente junto a ciudadanos extranjeros, indicando que posteriormente fue cambiado de vehículo. Sin embargo, más tarde confesó su participación en este homicidio y señaló el lugar donde se encontraba este cuerpo. Desde la región de Valparaíso, Bio Bio, la radio.
2: Hasta aquí El Informador. La temperatura a esta hora en Los Lagos es de 8 grados.
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las 6 de la tarde con 15 minutos. Oye, estábamos hablando previamente de panoramas, te contábamos sobre el Cine Club, ¿cierto? La función que se viene para este fin de semana, que vamos a estar sorteando algunas entradas dobles por ahí. Pero ¿sabes qué? Hay más que hacer acá en la capital regional. Te hemos estado contando sobre la temporada Relámpago, sobre estas 7 funciones, ¿cierto? 7 historias y experiencias escénicas que invitan a reflexionar sobre la memoria, vínculos humanos, tensiones de nuestro tiempo también. La temporada Relámpago reúne destacadas propuestas teatrales contemporáneas que estuvieron llegando durante estas semanas a los escenarios del Teatro Regional Cervantes. Bueno, se está acabando la temporada Relámpago. Te contamos que mañana, sábado 27 de junio, se presenta ya la última función. Te contamos un poco sobre esto y es que acá, Brasas, que es la última función, está interpretada por Bant, ¿ya? ¿Qué es Bant? El Ballet Nacional Chileno, esta primera compañía profesional de danza contemporánea de Chile, fundada en 1945, ¿cierto? Dependiente de la Universidad de Chile, muy conocida por su alto nivel artístico, su enfoque con la danza moderna y contemporánea, y bueno, claro, un referente cultural clave en el país. Bueno, va a estar presente mañana sábado, a través de Brasa, ¿cierto? Esta obra que toma referentes populares y piezas musicales que forman parte del imaginario colectivo, aludiendo a través de ellas a diferentes celebraciones y espacios. Lejos de usarlas de modo irónico, lo que busca es quitar los prejuicios y devolverles la emoción de las que ha transformado en melodías universales. Bueno, si esas canciones llegaron a tanta gente, es por algo. No me interesa negar lo popular, sino abrazarlo y hacerlo dialogar con la danza contemporánea. Eso es lo que dice la directora acá, Leila K. Bueno, te contamos que esta función, la última función de la temporada Relámpago, es mañana 27 de junio a las 7:30 de la tarde. Bueno, sí, ya se agotaron las preventas, ¿cierto? Pero está todavía la entrada general a 8.000 pesos. Así que, bueno, si estás buscando un panorama, ahí está la opción. Te contamos que desde el Teatro Regional Cervantes recomiendan llegar con anticipación, ¿cierto? Ojalá 45 minutos antes, mantener la ubicación durante todo el evento de la entrada que compraste. Se prohíbe el consumo de alimentos, líquidos también, y también ahí señalan que la zona de galería no es recomendada para adultos mayores, niños ni personas con movilidad reducida.

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Oye, te veníamos contando sobre panoramas culturales y a propósito de cultura. ¿Habías escuchado sobre esta nueva película chilena, 11? Bueno, te contamos que Pablo Larraín y Fábula ya están trabajando en una nueva película junto a Netflix. Una película que va a llevar por título 11 y que va a retratar el golpe de Estado del 11 de septiembre de 1973 a través de 11 historias entrelazadas el día en que se desarrolló este hecho histórico. Según la información compartida por Netflix, esta ficción comenzará su rodaje en Chile durante el segundo semestre de este año y también va a abarcar el regreso de Pablo Larraín al cine nacional después del estreno de El Conde, esto en 2023, la película que obtuvo reconocimiento internacional. Este guión fue escrito por Pablo Larraín y Guillermo Calderón. La película seguirá a las 18 horas en que se desarrolló el golpe militar el 11 de septiembre de 1973 y que culminó con el bombardeo del Palacio de la Moneda y la muerte del presidente Salvador Allende. La producción va a contar con un elenco integrado por Marcelo Alonso, Octavia Bernasconi, Gabriel Cañas, Alfredo Castro, Roberto Farías, Alejandro Goic, Camila Milenka, Valentina Moore, Marcial Tagle y Lucas Vergara. El apartado técnico

Bueno, Larraín va a trabajar por primera vez junto al reconocido director de fotografía mexicano, Rodrigo Prieto, nominado al Oscar por películas como El Irlandés, Silencio, Los Asesinos de la Luna y Pedro Páramo. Bueno, va a trabajar ahí con un equipo bastante experto. ¿Habías escuchado esto?

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1: Ante el complejo escenario económico proyectado, el Ministerio del Trabajo impulsa una agenda que busca recoger las propuestas de distintos actores para enfrentar el aumento del desempleo.
2: Por cierto que al gobierno le molesta que nosotros digamos que se está generando una política de flexibilidad a ultranza, pero es nuestra responsabilidad y es nuestro rol como movimiento sindical defender lo que hemos avanzado durante la democracia.
3: Con escepticismo reaccionaron senadores ante el llamado de la presidenta de la Cámara Alta, Paulina Núñez, a una mesa de trabajo por el proyecto de reconstrucción nacional.
4: La presidenta del Senado ha estado esforzada en buscar acuerdos, pero es el gobierno el que no la escucha.
5: Ojalá, porque el ministro Quiró se sienta, escucha, se para y se va.
1: Los partidos del oficialismo intensificaron las presiones para otorgar indultos a carabineros condenados por delitos ocurridos en el llamado estallido social.
6: Chile está en deuda con los carabineros que fueron condenados por cumplir con su deber.
7: Si el gobierno indulta a estos criminales, lo que estarán haciendo es vulnerar el Estado de Derecho.
3: La izquierda se articuló para criticar al presidente José Antonio Kast por su altercado con vecinos en Villarrica. El mandatario evitó la autocrítica y descartó haber entrado en una discusión.
8: Yo no me enfrasqué en ninguna discusión, yo solo respondí a una persona que estaba filmando una acción para generar ahí, según algunos, una tensión.
1: Con la presencia del expresidente Gabriel Boric, el Frente Amplio comienza a cerrar las conclusiones para definir su hoja de ruta que seguirá durante los próximos años.
9: Estoy muy orgullosa del proceso de unidad que hemos podido realizar. Queremos salir a pelear, queremos salir a defender los avances alcanzados por el pueblo de Chile.
3: La Fiscalía pidió 12 años de presidio para el senador Miguel Ángel Calisto por fraude al fisco reiterado. La Corte

0: de Coyhai que deberá analizar el desafuero del parlamentario.
1: Entre los acusados por el delito de fraude al fisco se encuentra el senador Miguel Ángel Calixto Águila. Se trata de asesorías fantasmas y de una caja pagadora.
2: Gendarmería abrió un sumario y suspendió de sus funciones al jefe de su Departamento de Derechos Humanos luego del informe que recomendó el regreso del comandante Ramiro a la cárcel de Rancagua.
3: Me parece correcta la decisión porque...

0: allanamiento a 29 casinos clandestinos en las regiones de Valparaíso y Metropolitana.
1: La orientación investigativa nuestra es poder incautar sus bienes y congelar sus cuentas y su fluidez económica.
2: Es un mercado que puede mover en una noche 70 millones de pesos en dinero en efectivo.
3: Un segundo vuelo dispuesto por La Moneda despegó con cajas de alimentos y rescatistas especializados para Venezuela.
4: Hoy sale un nuevo vuelo con 16 rescatistas, más equipo y además ayuda humanitaria provista por Senapred.
5: Bueno, el presidente de la República ha dicho que Chile estará con Venezuela y va a ir en ayuda.
0: Una enfermera fallecida y otros 7 lesionados dejó una colisión múltiple que involucró a 6 vehículos, entre los cuales habían 2 camiones y una ambulancia en Coronel.
3: Noticias del exterior. La cifra oficial de fallecidos por los 2 terremotos registrados el miércoles en Venezuela aumentó a 920 y los heridos ya son 3.360.
0: Estados Unidos bombardeó a Irán como represalia por el ataque de la República Islámica a un buque de carga el jueves en el estrecho de Hormuz.
3: Europa sigue presa del calor extremo, lo que ha llevado a Francia, Países Bajos, Alemania o el Reino Unido a cancelar eventos multitudinarios.
0: Y en noticias del deporte, el presidente de la ANFP, Pablo Milad, aseguró que el próximo directorio de la federación será el encargado de definir al entrenador de la selección chilena.
6: El nuevo directorio va a tener que elegir el nuevo director técnico, porque yo voy a estar en mi casa el día de mañana y no quiero que me digan, has elegido un técnico que no nos gusta o que no nos satisface o con abajo lancho.
3: En el Mundial de Fútbol, Francia venció a Noruega terminando como líder del grupo I. A las 8, Uruguay se juega la clasificación a la siguiente ronda frente a España en el grupo H.
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3: Lo que dice la senadora Paulina Núñez, presidenta del Senado, que dice hay que acoger opiniones, sugerencias de la oposición para que la aprobación sea más que por un solo voto. Esto choca también con algunas declaraciones de sectores del Partido Republicano que dicen esto se avanza y por lo tanto que Chile Vamos no empiece a, digamos, a
0: descolgarse.
3: Descolgarse no, porque van a votar igual, digamos, pero sí a poner demasiadas condiciones, digamos, para su coincidencia a la hora de votar algunos proyectos. ¿Hay algunas tensiones en el oficialismo? Sí, y probablemente porque no hay una coalición.
0: Y lo han dicho, no es como una sorpresa para parte de importante de Chile Vamos, que no existe. De hecho, la UDI, que son los que han manifestado su más respaldo leal al gobierno de José Antonio Kast, siempre, desde el minuto uno, dijeron, nosotros no somos una coalición de gobierno. ¿Por qué? Porque no llegamos a las elecciones justamente en una misma lista. Peleamos, candidatos, Kast en ese momento candidato, Matei candidata.
3: Con una presencia relevante en términos de los cargos que ocupan, pero numéricamente baja en el gabinete.
0: Claro.
3: Donde hay bastante independencia, también hay que decirlo, con republicanos marcando, uno podría decir, no sé si la agenda, pero sobre todo el tono. Han habido algunos cruces, digamos, entre figuras de Chile Vamos con republicanos. Ahora también hay que decirlo, los jefes de bancada en el Parlamento han logrado morigerar cada vez que surgen estas diferencias. Son los jefes de bancada los que llaman, no sé si al orden, pero privadamente, y ya, y los decibeles bajan. Pero hay una tensión permanente que se está generando y que uno se pregunta, claro, ¿cuánto puede afectar la tramitación de determinados proyectos hacia adelante? O incluso en materia de gestión. Porque uno tiene la sensación que una chispa puede encender, digamos, un fuego un poquito mayor.
0: Yo creo que la situación ya está escalando a un nivel importante, interno, pero no cercano al presidente Kast, porque el presidente Kast lo ve muy, muy de lejos y esa ha sido la crítica.
3: El presidente Kast. A ver, lo que pasa, todo presidente tiene formas de gobernanza distintas. El presidente Sebastián Piñera estaba encima de todo, no delegaba prácticamente, ya. Ricardo.

0: Eduardo Lagos en algún momento tuvo la capacidad, no solo la capacidad, sino que organizó un esquema donde los ministros tenían autonomía, pero con un lazo directo con el presidente a través de un intermediario, los denominados sherpas de la época, que acicateaban, digamos, a los ministros y que le reportaban directamente al presidente en bilaterales que eran muy, muy intensas. El presidente Eduardo Frei se rodeó de un núcleo de hierro, Pérez Lloma estaba ahí, Genaro Regada, que intermediaban con los partidos políticos y también con los ministerios. Era un peso específico político adentro del Palacio de la Moneda. Gabriel Boric también tuvo su manera de gobernar.
1: Pero era muy de los suyos. Él trató de hacer el comité político del Frente Amplio.
0: ¿Sabes lo que pasó con los últimos gobiernos? También se dan en circunstancias distintas, en un escenario distinto, con los partidos políticos con menos peso, con menos capacidad. Entonces, antiguamente, a comienzos de la transición, los partidos pesaban tanto que eran una parte relevante de la administración y de la gestión gubernamental, porque sin partidos, efectivamente, la cosa no funcionaba. Hoy día los partidos son más frágiles, más débiles.
1: Representaban a más personas.
0: Pesan menos. Claro. Y por lo tanto, claro, hay una especie de mayor, no sé si la palabra libertad, pero hay un poder. Hay más presidencialismo desde esa perspectiva, a pesar de que uno podría decir que en los últimos años hemos visto avanzar una especie de parlamentarismo de facto. Lo hemos visto en el último tiempo. Las acusaciones constitucionales en cierta medida también tienen es parte de esa pulsión. Ahora, por otro lado, uno dice, claro, hablamos de lo que está pasando en el oficialismo por esta disputa, pero ¿eso es lo que está pasando en política? Hay un actor, digamos, que está replegado, que es la oposición. La oposición está haciendo oposición, es cierto, pero todavía no articula una propuesta, y por eso es tan interesante ver qué va a resultar del Congreso del Frente Amplio.
1: Va a salir de ahí. Yo creo que ahí la conversación también surge en un modo de autocrítica, y creo que principalmente es lo que se reduce de, bueno, una golpiza que hubo en las elecciones. Para ellos fue brutal. Entonces, y bueno, en representación también, porque hoy en día en el Congreso, en el Parlamento, ha primado mucho más. Bueno, el PDG es una fuerza muy importante, y que por lo mismo el oficialismo dice, como nosotros no somos coalición, estamos dejando todas las decisiones importantes a mano del partido de la gente. Hay un factor de peso importante. Entonces, la oposición, ¿cuál va a ser el rol que va a tener más allá de la figura del expresidente Gabriel Boric, que es gira un poco en esa línea? Pero hoy, ¿cuáles son los liderazgos, por ejemplo, en el Partido Socialista?
0: A ver, en el Partido Socialista el Partido Socialista siempre ha tenido al interior corrientes, diferencias, etcétera, etcétera. Y uno podría ver que, claro, uno está Paulina Odanovich, que dirige el Partido Socialista, que lo ha hecho además de manera exitosa. En esos 4 años logró mantener bancada,
1: unir Frente Amplio Partido Socialista.
0: Pero al interior del Partido Socialista hay fuerzas que son divergentes, claro, que quieren empujar al Partido Socialista más allá o más acá. Algunos cerrarlo más al diálogo con el gobierno, por ejemplo. Bueno, eso también veremos. El Partido Socialista siempre ha sido así, pero tenemos un Partido Comunista que sigue en la misma, más allá de las diferencias que también hay al interior, que era algo inédito. Y por eso hay que ponerle tanto ojo a lo que puede concluir el Frente Amplio. Recordemos que el Frente Amplio, este es su verdadero. Es su primer congreso verdaderamente ideológico después de la fusión de todos estos movimientos, partidos, claro, que formaron el Frente Amplio como un solo partido, y por lo tanto lo que resuelva el Frente Amplio, más allá de que se concrete o no se concrete, pero puede marcar
1: la directriz,
0: un derrotero, y por lo tanto uno podrá, a partir de esos documentos que se elaboran, ver qué tipo de oposición van a hacer, a partir de qué aspiran, cuál es la propuesta que van a presentarle al país. Por ahora, la urgencia está dada. Yo quiero destacar lo que dijo el presidente Kast en el día de ayer en Temuco. Vienen 6 meses
1: complejos
0: en materia económica, donde se va a notar la falta de liquidez, donde se va a notar la estrechez, donde probablemente haya fuerte presión nuevamente sobre el empleo. El presidente y el gobierno, con el ministro Quiroga, están convencidos que, pasado un tiempo, si la ley de reconstrucción nacional avanza, la llegada de inversiones se van a notar. Vamos a ver si los tiempos calzan. Algunos dicen que eso puede ser políticamente un tiempo demasiado largo para que se pueda esperar simplemente con la promesa de que la situación va a mejorar.
1: Claro, y el tema de la mega reforma que también está ahí sobre la mesa, y que mucho de lo económico también depende de lo que surja en esa discusión, en esa conversación, y hoy en día las polémicas están tomando el Congreso Nacional. O sea, estamos tramitando el tema de la acusación constitucional contra Nicolás Grau mientras pasan todas

0: estas otras cosas. El próximo martes todo el día prácticamente se va a hablar de este tema y pierde espacio, bueno, todo el tema de la seguridad, que esta semana estuvo marcado por la muerte de este niño de 12 años y es lo que muchos lamentaban también en Semana Distrital, por ejemplo, que se esté viendo el tema de la acusación constitucional.
1: Por eso, a ver, las grandes promesas del gobierno, economía, sí, seguridad. Está el debate sobre el tema de las Fuerzas Armadas, que fue, el presidente Kast en campaña lo dijo, ahora dice que sería una medida populista. Está, evidentemente, sí, y podría aferrarse a eso, quizás como argumento que mientras no se apruebe la ley de la regla de uso de la fuerza, no, los militares no podrán ser sacados a la calle, hay que esperar aquello. Puede ser, pero en materia de seguridad, los ojos están puestos efectivamente en la capacidad de gestión del ministro Arrau.
0: Tal cual.
1: Porque de él efectivamente va, no es que va a depender, pero él puede, como se dice, mover la aguja respecto al respaldo que pueda concitar o perder el gobierno en los próximos meses a propósito de los resultados que se den en materia de seguridad.
0: No, y ahora el tema también es los alcaldes. Había tratado de cerrar ese flanco con ellos con el tema de las contribuciones y muy molesto estaba el alcalde de San Bernardo con el presidente Kast respecto a lo que dijo del populismo. Entonces, se abre otra lista ahí para al menos el ministro de Seguridad.
1: Pero si que los militares están para hacer, para cumplir normas de seguridad interior, de resguardo, no. ¿Se requiere regla de uso de la fuerza para que esto sea posible? Tal vez, pero yo no sé si eso cambia la definición intrínseca, digamos, de las Fuerzas Armadas respecto al rol que tienen que cumplir. Y los peligros, a ver, y los peligros que supone incorporarlos en...
0: Entra la ley Nain Retamal
1: en materia
0: también
1: de seguridad, claro, de seguridad pública. Bueno, todo se está moviendo, como ustedes pueden ver.
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9: Tenemos información policial con Nicolás Silva.
10: Partimos con un procedimiento realizado por la Policía de Investigaciones acá en la región de Los Ríos para principalmente detectives del equipo modelo territorial cero de la Brigada de Investigación Criminal de la Unión. Detuvieron a dos personas por su presunta responsabilidad en el delito de microtráfico de drogas. La investigación, que se desarrolló en coordinación con la Fiscalía Local de la Unión, permitió establecer que desde un domicilio ubicado en el sector Irene Diver de la capital provincial de Ranco, se movilizó y se comercializaban sustancias ilícitas. Con estos antecedentes, se gestionaron las respectivas órdenes judiciales de entrada y registro, la que fue ejecutada por los detectives de la Brigada de Investigación Criminal de la Policía de Investigaciones. En este procedimiento, los oficiales incautaron 26,2 gramos de marihuana, además de una balanza digital utilizada para la dosificación de la droga, dos teléfonos celulares dólares y 21 mil pesos en dinero en efectivo, elementos que además estaban asociados a la actividad ilícita investigada de acuerdo a los antecedentes entregados por la Policía de Investigaciones. De esta forma, y debido a estas diligencias, 12 personas

0: personas adultas fueron detenidas en este procedimiento, ambos de nacionalidad chilena, sin antecedentes policiales, quienes quedaron a disposición de la justicia tras ser detenidos en flagrancia por infracción a la ley, al artículo de la ley número 20.000 sobre drogas, quedando a disposición del juzgado de garantía para el respectivo control de detención tras este operativo realizado por la Policía de Investigaciones en la capital provincial del Ranco, que reiteramos dejó a dos personas detenidas por microtráfico de drogas.
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0: Se decretó prisión preventiva para la mujer que sostuvo una discusión con el presidente José Antonio Kast en Villarrica y que mantenía dos órdenes de detención por estafa. Los detalles con Esteban Arauz desde Radio Biobío en Temuco.
1: De acuerdo a lo señalado por la abogada de la Fiscalía, Carola Espinosa, la detención se produjo luego de una fiscalización tras una acalorada discusión con el presidente de la República. Ahí se detectó que contaba con dos órdenes de detención.
2: Al verificar sus antecedentes, se percataron de que mantenía dos órdenes de detención vigentes y en virtud de eso se procede a su detención.
1: La imputada de iniciales AJJSH, tras el control de detención en el juzgado de garantía de Villarrica, quedó en prisión preventiva en el CDP de esa comuna, la cual mantuvo vía telemática el juzgado de garantía de Punta Arenas, que había emanado una orden de detención por el delito de estafa, fijándose un plazo de 60 días para la investigación y una audiencia de acuerdo reparatorio el próximo 10 de agosto. En concreto, la imputada habría engañado a un segundo en la venta de un teléfono celular, percibiendo un monto en su cuenta bancaria de 170 mil pesos. Sin embargo, nunca entregó el aparato. En tanto, este sábado será formalizada vía remota en el juzgado de garantía de Iquique por la otra causa que mantiene pendiente. En Temuco, Bio Bio, la radio.
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4: La empresa Anchile dejó de producir pellet en la región de Los Ríos para agotar su stock. Todo esto con el fin de cerrar durante este año dicha línea de producción en esta zona del país. Carlos López nos informa desde Radio Bio Bio en Valdivia.
5: Por problemas de costo y de rentabilidad, la planta productora de pellet de Anchile, en la comuna de La Unión, dejó de producir dicho biocombustible con 10.000 toneladas anuales, lo que es la mitad de lo que se consume en la región de Los Ríos. La información la confirmó a la radio el Seremi de Energía, Juan Taladriz, quien manifestó que la planta, según el último informe, mantenía cerca de 400 toneladas y este año se acaba. También que la empresa comenzó a deshacerse de máquinas tras el cierre de su producción, asegurando que todo esto es un golpe.
6: Siempre cuando una empresa con esas características cierra su producción es un golpe. O sea, nosotros también pensamos también no solamente en la producción, también en las personas que puedan quedarse con trabajo, que tienen que reinventarse un trabajo.
5: Actualmente, la región de Los Ríos produce 4.700 toneladas de pellet al año y el 80% de lo consumido en esta zona del país proviene de plantas de las regiones del Biobío, la Araucanía y el Maule. Eso sí, según la autoridad, se espera que para el otro año una nueva empresa que comience a instalarse en esta región tenga una producción de este biocombustible de 10.000 toneladas al mes. En la región de Los Ríos, Biobío, la radio.
7: Se cuadruplicaron los envíos de salmón chileno a la India. La industria lo calificó como una buena señal, aunque sigue siendo un mercado muy incipiente. El informe es de Cristian Valdebenito, de Radio Bio Bio en Puerto Montt.
8: Las cifras para los primeros 5 meses de este año dan cuenta de un crecimiento del 400% de las exportaciones de salmón chileno a la India, pasando de 21.429 kilos en el 2025 a 107.128 kilos según el último reporte de aduanas. Volúmenes todavía bajos respecto de los principales receptores de salmón proveniente de nuestro país, que siguen siendo Estados Unidos, Brasil y Japón, pero en una tendencia que la industria va valora como una señal de la creciente demanda del principal producto no metálico del país y por

0: tanto, agregó la presidenta del Consejo del Salmón, Loreto Seguiel, la necesidad de despejar las trabas internas para el crecimiento de la salmonicultura.
1: Una de las fortalezas de la industria salmonicultora chilena es que también continúe diversificando sus mercados. Y lo importante de esto es que si India creció en un 400%, quiere decir que valora el salmón chileno. Eso es un muy buen sustento para seguir trabajando aquí al interior de Chile. Nosotros tenemos la llave para destrabar el desarrollo y crecimiento de la industria.
0: Y si bien India representa un potencial por volumen del mercado, hay todavía condiciones de mantenimiento de cadena de frío que podrán trabajarse a futuro en la medida que la tendencia se mantenga, proyectó en conversación con la radio la gerente de estudios y proyectos de Salmon Chile, Marcela Bravo.
2: Y en la medida en que haya más demanda, seguramente también los mercados se van a ir preparando para poder ir recibiendo de mejor forma el producto. Así que no, de todas maneras una buena noticia que el mundo quiera consumir más salmón y salmón chileno.
0: La diversificación de mercados se refiere al dinamismo mundial en el escenario. Y respecto al salmón, esto se representa en una incipiente India, con negociaciones arancelarias con nuestro principal socio, que es Estados Unidos, la baja sostenida de Rusia, pero también el fortalecimiento creciente de otros destinos como Japón y Brasil. En Puerto Montt, Bio Bio, la radio.
3: Trabajadores del ámbito pesquero en la región del Bio Bio solicitaron al gobierno realizar fiscalizaciones laborales a un buque chino que se mantiene en los astilleros de Asmar en Talcahuano.
4: Desde la Armada argumentaron que no pueden realizar este tipo de controles, ya que no existen convenios internacionales vigentes. Los detalles con Oscar Valenzuela.
5: Hace ya casi una semana se mantiene un buque pesquero de bandera china en los astilleros de Asmar en Talcahuano, lo que ha generado la incertidumbre por parte de trabajadores del rubro, quienes han solicitado que se realicen fiscalizaciones a esta embarcación. Quienes pidieron que se realicen estas fiscalizaciones fueron los del Sindicato de Motoristas del Biobío, cuyo presidente Eric Rifo, quien además es miembro del personal embarcado industrial, solicitó al gobierno se fiscalice las condiciones de la tripulación respecto de su condición laboral.
6: Y poder verificar no solo lo que pesca, dónde pesca y cuánto pesca estas embarcaciones que se encuentran por centenares afuera de las aguas nacionales, sino que también veamos qué condiciones tienen los trabajadores a bordo y si eso también se enmarca dentro de los mínimos razonables o permitidos de acuerdo a la legislación nacional e internacional.
5: Consultada la Armada en la región del Biobío, informaron que como autoridad marítima no tienen convenios internacionales vigentes en los cuales se pueda verificar las condiciones laborales del pesquero chino Ning Tai 97. Dentro de las fiscalizaciones que sí se pudieron realizar, hubo una del Servicio Agrícola y Ganadero, la que no arrojó resultados, y otra de la Seremi de Salud en el Biobío, donde no se reportaron hallazgos negativos. El delegado presidencial en el Biobío, Julio Anatibia, agregó que se realizaron todas las fiscalizaciones de rigor y que estas no arrojaron resultados que no estén bajo el orden jurídico nacional.
7: Se realizaron todas las fiscalizaciones de rigor, no se han entregado antecedentes que implican alguna falta a la normativa nacional, sin embargo la labor de fiscalización es constante y se va a continuar realizando. No es necesario que el barco tenga sanciones para ser fiscalizado, que es lo que ha ocurrido en esta oportunidad, se trata de una fiscalización de rutina y van a seguir realizándose respecto a los barcos que estén en los puertos chilenos.
5: Desde la autoridad marítima informaron que sí realizaron una fiscalización, pero en otros ámbitos, en la que se enfoca en la seguridad de la navegación y en la protección de la zona económica exclusiva y de los recursos marinos. Recordemos que el gobierno de Estados Unidos ya advirtió sobre el apoyo logístico que Asmar prestó entre mayo y septiembre de 2025 a dos buques chinos sancionados por la administración de Donald Trump por supuestos trabajos forzados y violencia física.
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7: Diecinueve horas en punto y tras la advertencia del presidente José Antonio Kast sobre meses complejos para la economía, el gobierno trabaja en una agenda con distintas mesas de trabajo para buscar fórmulas que impulsen la creación de puestos de trabajo.
8: Mientras economistas respaldan avanzar hacia una mayor flexibilidad laboral, la CUT cuestiona la forma en que se han presentado las propuestas y advierte que defenderá los derechos laborales conquistados. Los detalles los tiene Vanessa Cajardo.
9: Primero, partir señalando que hay consenso en el mundo político, en el mundo privado, en el mundo sindical, respecto de que la situación laboral en nuestro país es crítica. Pero ya es bastante reiterativo, ¿no?, hablar de las cifras de desocupación en Chile, de la situación que enfrentan las mujeres, del nivel de informalidad, etcétera. La agenda que está preparando el gobierno viene con todo, y lo digo con propiedad porque no es una, sino varias instancias las que están coordinando distintos ministerios a distintos actores para poder levantar propuestas que ayuden a mover la aguja en materia de creación de nuevos puestos de trabajo. Ayer, en lo que fue este encuentro empresarial en la Araucanía, el presidente de la República, José Antonio Kast, advirtió que los próximos 6 meses serán un periodo especialmente complejo para la economía en nuestro país, principalmente por el impacto, dice él, que van a seguir teniendo la desaceleración en la inversión y sobre todo en el mercado laboral. Escuchemos a continuación el sinceramiento del presidente de la República.
10: Vamos a pasar un periodo bastante crítico en los próximos 6 meses, porque estamos viendo cómo va a llegar la inversión a Chile, pero son procesos que se demoran. Por lo tanto, todo aquel que en estos 6 meses pueda contratar una persona más, le va a hacer una gran colaboración a la patria.
9: La inversión llegará, con ella el empleo, pero esto toma tiempo. Es la promesa que hace, ¿no?, el mandatario. Ahora bien, yo les hablaba de distintas instancias, cosa que también puede resultar en un arma de doble filo para el Ejecutivo, porque quien mucho abarca, poco aprieta, y desde las organizaciones sindicales ya han manifestado molestia porque no se entiende esta estructura que está tomando la agenda laboral del gobierno. Está, por ejemplo, la mesa interministerial para el empleo, que está liderando el biministro de Economía y Minería, Daniel Mas. La mesa por el desempleo, compuesta por 9 expertos y cuyo vocero es el académico de la Universidad Católica, David Bravo, que se supone la próxima semana debiésemos conocer esta lista de más de 10 propuestas en materia de empleo. Tenemos también la mesa por la reactivación laboral femenina, donde la sala cuna es el principal eje de discusión y que está siendo liderada por la ministra de Desarrollo Social, María Jesús Wolf. Hoy, por su parte, el ministro de esta cartera, el ministro del Trabajo, Tomás Rau, encabezó una nueva sesión del Consejo Superior Laboral, que es otra instancia que no se crea con este gobierno, sino que siempre ha existido, que se compone de 3 representantes del Ejecutivo, 3 representantes de los trabajadores y 3 representantes del mundo privado, en este caso la CPC. La Central Unitaria de Trabajadores ha manifestado lo que ellos dicen es su total preocupación por la agenda que está encabezando el Ejecutivo. Y hay molestia por varias cosas, vamos a enumerar algunas. Las propuestas no se han presentado al Consejo, que es, digamos, donde están todas las partes y están justamente los trabajadores que son los primeros afectados. Si no, acusan, todo se ha dado a conocer a través de la prensa. En segundo lugar, ¿por qué hay tantos ministros y tantas carteras involucradas en esto y no es simplemente el ministro Rau quien está liderando la discusión? Y un tercer punto, el legislativo también está presentando sus ideas en paralelo, muchas de ellas tienen coincidencia con esta agenda del Ejecutivo y ahí plantean, ¿se trata de una mega reforma en materia laboral que no ha sido transparentada como tal? El presidente de la multisindical, José Manuel Díaz, dijo que van a seguir defendiendo el terreno ganado en materia de derechos laborales.
6: Por cierto que al gobierno le molesta que nosotros digamos que se está generando una política de flexibilidad a ultranza, pero es nuestra responsabilidad y es nuestro rol como movimiento sindical defender lo que hemos avanzado durante la democracia en el ámbito de generar mejores condiciones para las y los trabajadores.
9: Mucha atención con esto porque habría sido el propio ministro Rau quien le habría manifestado a la CUT cierta molestia por algunas declaraciones que se han dado a la opinión pública, a los medios de comunicación y donde la central utiliza la palabra precarización de la mano con las distintas políticas que el gobierno buscará implementar y que hemos ido conociendo por goteo, porque ojo, esta agenda todavía no se anuncia de una forma formal, no están todos los puntos sobre la mesa, etcétera. Se le habría manifestado entonces esta molestia, pero la CUT señala que ellos van a seguir en este rol que les corresponde, velando por la integridad de los trabajadores y trabajadoras. Por su parte, la economista Cecilia Cifuentes sostiene que existe un consenso en la necesidad de que hay que darle mayor flexibilidad al mercado laboral, argumentando que hay índices de libertad económica que dicen que Chile está muy mal evaluado en ese aspecto. De hecho, nuestro país ya está ubicado en el cuarto lugar de países con mayor tasa de desempleo según la OCDE. En esa línea, la experta valoró dos propuestas que se han conocido las últimas semanas y han sido bastante comentadas. La denominada indemnización a todo evento, que es una propuesta que venía impulsando el ministro Rau incluso muchos años atrás, antes de que fuera ministro. Esto es algo, digamos, de su propia cosecha. Y también lo que tiene que ver con esta propuesta de contratación por hora, que es un proyecto reflotado del año 2018. Sin embargo, la economista tiene algunos reparos de por medio.
11: Son reformas que hay que hacerlas con cuidado. El cambio en las indemnizaciones se tiene que hacer sin afectar derechos adquiridos de trabajadores. Tiene que hacerse un cambio gradual en esta materia.
9: Sobre la contratación por hora, desde el mundo técnico dicen que es una buena propuesta, pero que también hay que tener mucho cuidado con que esto no vaya a fomentar contratos que sean mucho más precarios o con condiciones mucho más bajas. Desde la ANEF también se suman a las preocupaciones del mundo sindical. Su presidente José Pérez sostiene que la realidad en Chile es muy distinta a la de otros países desarrollados que aplican este modelo.
12: En la jornada por hora, en lugares que son de países desarrollados, tienen distintas remuneraciones, distintas conquistas sindicales, y por lo tanto no es un tema menor cuando se trata de abordarlo en Chile, que todavía tenemos plan laboral de los tiempos de la dictadura.
9: Respecto a esta reforma que se pretende hacer al sistema de indemnización por año de servicio, que el gobierno llama indemnización a todo evento, el Ejecutivo asegura que con esta nueva fórmula el beneficio crece porque serían indemnizadas incluso las personas que renuncien de forma voluntaria y no este 20% que es despedido. Pero además hay un punto de desencuentro porque en la fórmula de este proyecto, que insisto, solamente conocemos el titular, también se toca el fondo del seguro de cesantía, que también forma parte, por ejemplo, de la discusión paralela que se está dando en torno al mecanismo de financiamiento de la sala cuna.
7: Diecinueve horas con ocho minutos. Las bancadas del Senado ven con expectación y pesimismo el llamado de la presidenta de la Cámara Alta, Paulina Núñez, a conformar una mesa técnica con el fin de buscar un acuerdo amplio en la ley de reconstrucción.
8: Mientras en la oposición hay quienes piden que el gobierno escuche a la senadora RN, otros dicen que es tarde para instalar dicha instancia. Tiene los detalles Gonzalo Holguín.
13: Con escepticismo, críticas y objetivos contrapuestos, senadores de diversos

0: Esas fuerzas políticas comentaron la decisión de la presidenta del Senado, Paulina Núñez, de convocar a una mesa de trabajo política para la discusión en particular de la Ley de Reconstrucción Nacional. El jefe de bancada del Partido Socialista, Juan Luis Castro, dice que lo importante es que el gobierno escuche a la senadora y se allane a hacer cambios a la mega reforma. Defiende la decisión de haberse opuesto a la idea de legislar, pero ratifica que el Partido Socialista está abierto a ese diálogo.
1: La presidenta del Senado ha estado muy esforzada en buscar acuerdos, pero es el gobierno el que no la escucha. Ojalá que la presidenta del Senado tenga éxito, porque la voluntad de los socialistas es seguir dialogando, pero con convicciones, y por eso rechazamos la idea de legislar.
0: El senador independiente de Renovación Nacional, Rojo Edwards, debe a objetivos completamente opuestos a las izquierdas de concretarse esta instancia. Edwards dijo que el proyecto se queda corto y que hay que reducir más impuestos para buscar un mayor efecto pro crecimiento económico.
2: Valoramos toda instancia de diálogo si es que este es sincero, pero también debemos entender que la situación es mucho más grave que lo que sabíamos cuando se diseñó el proyecto. Por lo tanto, también se deben abrir a profundizar los cambios, reducir aún más los impuestos para generar empleos e inversión.
0: El senador de Ceiban Flores dice que lleva mucho tiempo pidiendo una instancia de este tipo. Ironizó con que hasta ahora, cuando han podido conversar con el ministro de Hacienda, Jorge Quirós, el ministro se sienta, escucha, luego se para y se va.
3: Me parece muy bien lo que la presidenta del Senado ha planteado. Hagamos una mesa técnica que nos permita llegar a algún acuerdo, ojalá, porque cuando el gobierno ha dicho sentémonos a conversar, pero el ministro Quiró se sienta, escucha, se para y se va.
0: La senadora del Partido Nacional Libertario, Vanessa Kaiser, se refirió a la posibilidad de que las oposiciones vayan al Tribunal Constitucional, reiterando la crítica de las derechas sobre que este organismo está bloqueando el cumplimiento de las promesas del gobierno.
4: Los problemas hoy día exceden con creces a una mesa del trabajo. Lo que la ciudadanía tiene que entender es que, habiendo votado mayoritariamente por un gobierno de derecha, desde el Tribunal Constitucional se está poniendo una serie de vallas para cumplir con las promesas que este gobierno le hizo a los votantes.
0: Las conversaciones en el Senado tendrán también un ojo puesto en la solicitud de desafuero del senador independiente del Comité de Evópoli, Miguel Ángel Calisto. El parlamentario oficialista ha afectado la tramitación porque algunos estiman que se podría apresurar aún más la intención del gobierno de querer despachar la iniciativa.
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14: Diecinueve horas con 13 minutos. Diversos procedimientos entre el Ministerio Público y Carabineros terminaron con 19 detenidos y la incautación por primera vez en Antofagasta de la droga del terror. Darien Liberona, desde Radio Bio Bio en esa ciudad, nos amplía.
15: Un total de 19 detenidos, armamentos, municiones y la primera incautación de la denominada droga del terror dejó un conjunto de procedimientos realizados por carabineros en distintos sectores de la ciudad.

0: de Antofagasta. Fue en el sector de Bonilla y El Ancla en el que el OS-7 hizo ingreso a 11 domicilios, logrando la detención de 10 imputados, la incautación de diversos tipos de drogas, entre ellas la conocida como la droga del terror, 220 comprimidos de una sustancia sintética similar al LSD que infunde un estado de pánico entre los consumidores. Asimismo, lo explica el jefe de zona de Carabineros, Cristian Montre.
1: Y aquí lo más importante, la incautación de 220 comprimidos de una droga que se llama la droga del terror. Esta droga es un símil del LSD, pero es mucho más potente y causa efectos y un daño tremendo a la salud de las personas que la consumen.
0: Un segundo procedimiento se realizó en el campamento Vista Hermosa, donde se detiene a un sujeto de 40 años con antecedentes que mantenía dos revólveres y un rifle junto con marihuana. Finalmente, funcionarios de la tercera comisaría de Antofagasta logró la captura de 7 imputados de nacionalidad extranjera, quienes se les incautó marihuana, cocaína, 3 pistolas y municiones. Procedimientos que para el Ministerio Público son parte de una estrategia de lucha contra el crimen organizado. Asimismo, lo menciona Cristian Aguilar, fiscal de Antofagasta.
2: Cabe destacar que estas investigaciones responden a una estrategia de ataque al crimen organizado, concretamente al tráfico urbano, en conjunto con Carabineros, y uno de los procedimientos es muestra de aquello.
0: Así entonces, 2 asociaciones criminales desarticuladas, por primera vez en Antofagasta incautada este tipo de droga, 11 allanamientos y un total de 19 detenidos en la ciudad. Desde Antofagasta, Bio Bio, la radio.
3: Y un nuevo golpe al crimen organizado. La Policía de Investigaciones junto a la PDI llevaron a cabo la segunda parte de la Operación Muralla Oriental.
4: La organización criminal de origen chino denominada Mafia Hong Men sufrió allanamientos en 29 casinos clandestinos ubicados en el barrio Meix, Colina, La Florida, San Miguel y en la región de Valparaíso.
3: El balance del segundo operativo registró la detención de 35 personas, de las 31 que eran extranjeros, y 2 chinos con expulsión vigente, y se recuperó patrimonio evaluado aproximadamente en 1.800 de pesos chilenos.
4: Claro, porque asimismo se incautaron más de 1.062 placas madre, alrededor de 700 millones de pesos, $30.000, más de 550 cartuchos de munición y 3 armas de fuego.
3: El jefe nacional contra el crimen organizado, prefecto inspector Eric Menay, afirmó que la segunda parte del operativo, que comenzó en diciembre del año pasado, tiene como meta incautar todos los bienes de la mafia china e influir directamente en la fluidez económica de la organización.
5: Particularmente y entendiendo que las características per se del crimen organizado, que hay división de funciones y de tarea criminal, y el fin es el enriquecimiento ilícito. Entonces, la orientación investigativa nuestra es poder incautar sus bienes y congelar sus cuentas y su fluidez económica.
4: Si bien el fiscal supraterritorial Miguel Ángel Orellana valoró los resultados del operativo, explicó que no se atacaron liderazgos principales de la banda, que es capaz de mover 70 millones de pesos en efectivo por noche.
6: Es un mercado que puede mover en una noche 70 millones de pesos en dinero en efectivo y en el que ninguna de las personas que estaban administrando en ese lugar tenía el rol de cabecilla de nada. Son derechamente la capa inferior de un mercado ilícito que es administrado por una estructura criminal.
3: Información de la PDI verifica que la asociación criminal está fuertemente vinculada a delitos de lavado de activos, contrabando, infracción a la ley de armas y funcionamiento de casinos clandestinos.
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4: Nos quedamos en el ámbito policial porque Carabineros investiga el femicidio de Patricia Ojeda, funcionaria municipal de Temuco. El personal detuvo a su expareja como el presunto autor del crimen y la fiscalía confirmó que el hombre tenía prohibido acercarse a la mujer tras una denuncia por violación. Los detalles con Amparo Montoya desde Radio Bío Bío en Temuco.
8: El hecho quedó al descubierto luego de un aviso a carabineros por la activación de la alarma de la vivienda, trasladándose al domicilio que se ubica en la localidad de Labranza, en Temuco. Allí se encontró la reja abierta y el vidrio de una ventana quebrado, además de un hombre que se mantenía al interior del inmueble. Carabineros indicó que el sujeto amenazó al personal tras señalar que haría uso de un arma de fuego. Es por eso que al sector llegó el golpe y tras una conversación con el sujeto de 27 años, este salió de forma voluntaria por

0: Llevando armas blancas en sus manos. El detenido corresponde a la expareja de la mujer de 31 años y, según confirmó el Ministerio Público, existían antecedentes previos, ya que el 18 de mayo se presentó una denuncia por violación en contra del hombre, para lo cual se solicitó su detención. Sin embargo, esta no fue acogida y el tribunal solo decretó medidas de alejamiento. Así lo explicó el fiscal Jorge Mandiola.
1: Existía una denuncia entre las partes respecto de la cual se había decretado una medida cautelar por el juego de garantía a petición de la fiscalía, consistente en la prohibición que tenía el imputado de acercarse a la víctima a su domicilio y además una prohibición total de comunicaciones, circunstancias que este sujeto habría incumplido, por lo que también estaríamos en presencia de un delito de desacato.
0: La directora del CERNAMEC en la Araucanía, Susana Aguilera, junto con lamentar este caso, confirmó que presentarán una querella y también gestionarán apoyos, ya que la mujer víctima del femicidio tenía dos hijos.
2: Presentaremos la querella por oficio, tal como lo mandata la ley integral, asegurando el acceso a la justicia por parte de la familia de la víctima. Asimismo, existen dos menores de edad, hijos de la víctima, por lo que también iniciaremos las gestiones para que reciban la pensión de protección.
0: Un caso que generó consternación en Temuco, ya que se trataba de una conocida funcionaria municipal. Además, el hombre también se desempeñó en el municipio, sin embargo, este habría renunciado cuando se inició un proceso de despido en su contra. En Temuco, Bío Bío, la radio.
3: Y el Tribunal de Juicio Oral en lo Penal de Los Ángeles condenó a un sujeto a la pena de 15 años de presidio efectivo por homicidio simple de una mujer embarazada. Los detalles los tiene Maricel Venegas.
4: La víctima era una mujer con 12 semanas de gestación que falleció tras recibir un impacto balístico en la cabeza mientras compartía en un domicilio junto a varias personas, entre ellas el victimario. Este hombre, sin motivos aparentes, mientras compartían, sacó un arma de fuego y disparó a la mujer embarazada, lo que le causó la muerte en el lugar, un crimen cometido en el año 2022. Este sujeto, además de huir, habría obligado a las demás personas que estaban en el lugar a subir al furgón, les habría quitado los celulares para evitar que grabaran el crimen y se dio a la fuga. Finalmente, por este crimen, en un fallo unánime, el tribunal sentenció a los 15 años de presidio efectivo a este sujeto, además de otras accesorias legales. La jueza Cari Videla Beltrán entregó detalles de lo resuelto por el tribunal.
5: Resolvió condenar a Cristian Alexis Morales Maureira como autor del delito consumado de homicidio simple cometido en perjuicio de Macarena Cabrera Monsalve. La decisión fue adoptada luego de valorar la totalidad de la prueba rendida durante el juicio oral, concluyéndose que el acusado efectuó el disparo que ocasionó la muerte de la víctima. Para arribar a dicha conclusión, el tribunal otorgó especial relevancia a las declaraciones de los testigos presenciales bajo reserva de identidad.
4: Asimismo, el tribunal dispuso que una vez ejecutoriado el fallo, se proceda a la toma de muestras biológicas del sentenciado para determinar su huella genética e inclusión en el Registro Nacional de ADN de Condenados. En Los Ángeles, Bío Bío, la radio.
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0: 19 horas 23 minutos. El Partido Republicano respaldó el proyecto del Partido Nacional Libertario que busca indultar a carabineros condenados en delitos ocurridos durante el denominado estallido social.
1: La situación presiona y presionará al gobierno, quien de momento no ha dado señales de querer avanzar en este tipo de beneficio. Tiene los detalles Ignacio Majave. Buenas tardes, Ignacio.
2: Tardes. Cuando el presidente Kast fue consultado en campaña sobre si iba a utilizar la facultad presidencial de indultar a quienes se encuentran privados de libertad, el fundador del Partido Republicano era claro en su mensaje. No, no está en el programa, no lo vamos a hacer. Todos los que cometen delitos graves van a permanecer en la cárcel. Esto fue una de las palabras que mencionó en uno de los últimos debates previos a la segunda vuelta. Sin embargo, a los pocos días de haber llegado a La Moneda, fue el mismo Kast quien confirmó que estaba estudiando indultar a carabineros y militares condenados por violaciones a los derechos humanos. Los dichos de Kast hicieron eco profundo en algunos sectores del oficialismo, como lo son el Partido Republicano, que fue fundado por el propio presidente Kast, y el Partido Nacional Libertario. Durante los meses de gobierno que ya lleva el presidente Kast, han sido estos dos partidos los principales insistentes en la idea de que el presidente debe utilizar su facultad presidencial de indultar. Sin embargo, toda esta discusión subió de intensidad esta semana. Ayer el carabinero Pablo Carvajal, condenado a una pena de 7 años de cárcel por el cegar de un ojo a un manifestante en octubre de 2019, se entregó a la justicia mientras era escoltado por varios parlamentarios del Partido Nacional Libertario. En la instancia, varios prisioneros de la colectividad fueron críticos del trabajo de la fiscal Jimena Chong, quien precisamente lideró el caso de Carvajal. Luego de acompañar al funcionario policial, el partido liderado por Johannes Kaiser anunció un proyecto de ley que busca un indulto general para liberar a todos los uniformados condenados durante el estallido social, escudándose en que los indultos no deben ser una responsabilidad única del presidente, sino la responsabilidad de un país completo. El jefe de bancada de dicho partido, Cristóbal Urriticoechea, aclaró que ya se encuentran trabajando para poder conseguir las firmas necesarias y así presentar y aprobar el proyecto en el Congreso.
3: Evidentemente que aquellos que defendieron al país esa fecha, ese año, frente a un golpe, frente al gobierno de Sebastián Piñera, completamente irracional, deben hoy día estar en libertad.
2: Y poco a poco, la medida que desde el gobierno han intentado mantener en silencio ha ido sumando distintos apoyos desde la derecha. Fue ayer en la noche que el propio presidente del Partido Republicano, Arturo Esquella, blindó la iniciativa presentada por el PNL y manifestó que el primer paso para ganarle a la violencia, al terrorismo y al crimen organizado pasa por respaldar a quienes les entregamos la difícil tarea de protegernos. La diputada del partido fundado por el propio Kast el año 2019, Javiera Rodríguez, ha sido una de las principales precursoras del asunto y manifestó que agotarán todas las instancias posibles para que los uniformados condenados salgan de la cárcel. Por su parte, la parlamentaria del mismo partido, Paz Charpentier, también mostró apoyo a la iniciativa, explicando que el país está en deuda con aquellos uniformados que resguardan la seguridad nacional.
4: Estamos peleando en todos los frentes para que esto salga adelante, porque los carabineros que están presos hoy día no pueden permanecer un día más en las cárceles chilenas.
5: Chile está en deuda con los carabineros que fueron condenados por cumplir con su deber.
2: Y el emplazamiento directo de republicanos y de los libertarios al presidente Kast y la búsqueda de un mecanismo alternativo para materializar los indultos ha generado indignación total en la oposición. La senadora independiente Fabiola Campillay criticó esta ofensiva del oficialismo, explicando que, en caso de que se concrete esta iniciativa, se estarían vulnerando derechos humanos comprometidos internacionalmente. Y además reiteró que la medida se trata netamente de una venganza política.
6: No es sorpresa para mí su admiración por los violadores de derechos humanos. Querer indultar a criminales de lesa humanidad es una forma de venganza. Si el gobierno indulta a estos criminales, lo que estarán haciendo es vulnerar el Estado de Derecho.
2: Por su parte, la diputada del Frente Amplio, Mila Schneider, emplazó directamente al presidente Kast por ser el que abrió el canal de diálogo para indultar a los ex uniformados.
7: Este tipo de iniciativas, tal como las que han promovido para indultar a violadores de derechos humanos, no aportan en nada a nuestro país. Llamaría al presidente Kast a pronunciarse, porque él fue quien abrió la puerta a discutir de indultos en estas materias.
2: La iniciativa ha generado división en el partido de la gente. El diputado de la tienda del ex candidato presidencial Franco Parisi, Patricio Briones, aclaró que es una facultad que solo el presidente debe analizar caso a caso. Pero, al contrario, su compañero de partido, Javier Olivares, manifestó

0: manifestó su apoyo a la moción, aclarando que toda medida de revisión de las situaciones que conllevaron a la cárcel de los carabineros es siempre bien recibida.
1: Esta facultad es única exclusivamente de él y va también respuesta a situaciones que caso a caso deban ser revisadas.
2: Creo que cualquier manera de poder revisar caso a caso es algo positivo.
0: Y al hacer un poco de memoria sobre las últimas veces en las que los presidentes han utilizado sus funciones de indultos, el expresidente Boric en su gobierno indultó a 12 privados de libertad vinculados a delitos ocurridos en el estallido social, situación que le costó a su exministra de Justicia, Marcela Ríos, una acusación constitucional. Y el expresidente, Sebastián Piñera, indultó a 24 reos escudados en razones humanitarias vinculadas a la salud y a la edad de los convictos.
3: A ver, aquí...
4: Sí, hay un punto importante.
3: Hay un punto importante.
4: Sí.
3: ¿Esto es una presión al presidente Kast para que indulte? A ver, porque el indulto es una facultad presidencial. O sea, es que los nacional libertarios han sumado a los republicanos para que presionen al presidente para que indulte, porque lo otro, si es por ley, eso se llama amnistía. Y requiere una mayoría y acuerdo. Y la amnistía no es con nombre y apellido. O sea, se amnistía a reos que tienen determinadas condiciones, cumplimiento de determinadas cadenas, qué delito, algunos delitos sí, otros delitos no. Entonces, aquí tiene que definirse los nacional libertarios, los republicanos. ¿Ellos quieren un proyecto de ley para amnistiar a determinados condenados? ¿O es que están presionando simplemente al presidente Kast para que haga uso de su indulto, de su facultad de indulto?
0: Claro, porque acá hay dos cosas distintas. Está la facultad presidencial del indulto. Y está este proyecto de ley que ellos están proponiendo de que a todos los que fueron vinculados al estallido social se les indulte. Entonces,
3: o sea, se les amnistíe, porque el indulto...
4: Claro, pero va por vías separadas al final.
3: Está bien, pero es que es bien... ya, sería un proyecto de ley de amnistía, muy particular, muy acotado, casi con un listado en mano... Y no se referiría, digamos, a una categoría de personas condenadas donde independientemente tú puedas, digamos, acceder a ese beneficio.
4: Sí, de hecho no se dice mucho, pero los republicanos están bastante molestos porque el presidente todavía no ha indultado a nadie, y también en parte es lo que el presidente del partido ha querido transmitirles, Arturo Esquella, de que dejemos que los libertarios hagan este proyecto para que finalmente no sea el presidente Kast el que tenga que respaldar esta iniciativa abiertamente, sino que se va a tramitar en el Congreso Nacional y ahí ya va por otra vía. Eso es lo que se ha transmitido al interior del partido, porque hay molestia de que esta promesa no se haya cumplido. Son muchos los diputados que tienen hoy en día relación con los carabineros. Tú nos mostrabas ahí en el informe que eran varios, Javier Rodríguez, por ejemplo.
0: Claro, entonces esto ha funcionado porque el gobierno no ha querido referirse al tema más allá de entrevistas televisadas que ha tenido el presidente, que se ha referido muy breve sobre el tema, y puede actuar tanto como una medida de presión, pero también avanza, si es que avanza en el Congreso y logran las firmas.
3: Mira, entonces... ¿sabes lo que ha avanzado, no? Esta especulación, tal como ha ocurrido con las acusaciones constitucionales, que hay un proyecto de ley para establecer exigencias mayores para las acusaciones constitucionales, a mí no me sorprendería nada que surgiera un proyecto de ley para hacer más restrictivo el uso del indulto por parte del presidente, de los presidentes, porque una facultad efectivamente arbitraria está bien, pero probablemente requiere que se acote.
0: Que claro, fue el propio presidente Kast, no me acuerdo cuándo exactamente, pero él mismo mencionó que estaba buscando la creación de quizás una comisión más técnica que diera el tema de los indultos y no fuera él en una facultad presidencial, que todos los presidentes la han utilizado. Mencionábamos a Boric, a Piñera, cada uno con sus casos, pero quizás sí es momento de que una comisión investigadora más técnica se encargue de estos asuntos y no sea netamente político.
4: Yo creo que es una bomba de tiempo, al menos en el Partido Republicano, la presión
3: en el
4: que le van a dar.
3: En el oficialismo. Y entendiendo por el oficialismo, no son los partidos más cercanos al presidente. No sé, Evópolis, Renovación Nacional.
4: Chile vamos. Ahí va a tener su opinión. Gracias, Ignacio.
3: Gracias.
5: Parlamentarios de distintos sectores emplazaron al gobierno a acelerar la agenda de seguridad en el Congreso.
6: El presidente José Antonio Kast criticó a quienes no reconocían el rol de las Fuerzas Armadas y hoy piden su presencia en las calles. Los detalles con Montserrat Tapia.
7: Tras la semana distrital, senadores y diputados de distintos sectores presionarán para que el gobierno acelere la tramitación de proyectos en seguridad, tanto los que están en comisión mixta como los que se encuentran.

0: del levantamiento del secreto bancario.
1: Que autorice el levantamiento del secreto bancario preventivo para ir cortando el camino del desarrollo del crimen organizado en Chile.
0: Desde el PDG, el diputado Juan Valenzuela cree urgente reforzar el control de identidad en zonas fronterizas y fortalecer la infraestructura crítica con el fin de entregar herramientas preventivas a las policías en el control de personas y vehículos.
2: El fortalecimiento del control de identidad en zonas fronterizas e infraestructura crítica. Hoy necesitamos entregar más herramientas preventivas a las policías. No podemos seguir esperando que el delito ocurra para recién actuar.
0: En paralelo, el senador RN Andrés Longton abordó el debate sobre responsabilidad penal adolescente tras el caso del menor fallecido en medio de una encerrona en la comuna de San Bernardo.
3: Fortalecer la rehabilitación y la reinserción, pero para eso estos menores tienen que estar encerrados para que no vuelvan a cometer delitos tan violentos.
0: El presidente José Antonio Kast también entró al debate y cuestionó a quienes, según dijo, antes no reconocían el trabajo de las Fuerzas Armadas y hoy piden su despliegue en las calles para enfrentar el crimen organizado.
4: Yo no he cambiado, son otros los que han cambiado. Algunos que no consideraban a las Fuerzas Armadas, que no reconocían el trabajo que hacían nuestras fuerzas policiales, hoy día levantan la voz para decir: necesitamos los militares en la calle.
0: Así el foco se traslada al Ejecutivo, quien deberá responder a la presión del Congreso para definir prioridades y destrabar la agenda en seguridad.
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6: El presidente de la República, José Antonio Kast, llegó hasta la comuna de Coyipulli, en la Araucanía, para reunirse con víctimas de la violencia, agricultores y la multigremial.
7: El hijo de un parcelero asesinado en Coyipulli el 2020 criticó la actividad realizada por el mandatario, aseverando que la reunión no se invitó a las verdaderas víctimas de la violencia. Nos cuenta más detalles Roberto Neira, desde Radio Biobío en Temuco.
8: En medio de un intenso dispositivo de seguridad, el presidente de la República, José Antonio Kast, llegó hasta Coyipulli, donde se reunió con víctimas de la violencia rural, agricultores y representantes de la multigremial, como parte de su gira que realizó por 3 días en diferentes comunas de la Araucanía. Pero hubo voces disidentes en esta actividad. Juan Burgos, hijo de un parcelero asesinado el año 2020 por un grupo armado en su domicilio del sector Surco y Semilla de Coyipulli, dijo que nadie le avisó que venía el mandatario y que en ningún momento fue invitado a la actividad, aseverando que en esa reunión no estaban las verdaderas víctimas de la violencia.
9: A mí me mataron mi padre y eso quedó en nada. Muy desilusionado de la justicia. Y eso de que el presidente se reunió con víctimas de Coyipulli, bueno, pero al menos conmigo no, a mí nadie me avisó. Y nosotros somos realmente víctimas, porque a nosotros nos mataron nuestro padre. Y no lo avisaron nada.
8: Hay que recordar que las 3 personas acusadas por la Fiscalía como autores del crimen de Pablo Burgos fueron absueltos por el Tribunal Oral en lo penal de Angol. Quien habló con la prensa al término de la reunión fue el presidente de la Asociación de Víctimas de Violencia Rural, ABRU, Alejo Aprais, precisando el petitorio que le hicieron al mandatario.
10: El petitorio en realidad es muy sencillo: trabajar en la ley de reparación a víctimas y que de una vez por todas los campos que han sido tomados, las personas no pueden seguir pagando contribuciones, que eso lo encontramos que es una aberración lo que ha pasado y lo que está pasando. Por lo tanto, se le pidió encarecidamente que viera ese punto también.
8: Luego de la reunión que sostuvo en Coyipulli, el presidente se trasladó en un helicóptero de la FACH hasta la comuna de Tolten. Y desde Presidencia se precisó que la demora de 2 horas que tuvo el despegue del helicóptero se debió a las malas condiciones del tiempo y no a una falla de la aeronave. En Temuco, Biobío, la radio.
6: Nos quedamos en este tema porque la izquierda se articuló para criticar al presidente José Antonio Kast por su altercado con vecinos en Villarrica.
7: Va a hacer una autocrítica y aseguró que siempre mantendrá diálogos ciudadanos en el marco del respeto. Los detalles con María José de la Barra.

0: durante la jornada de ayer, recordemos, el presidente ha estado presente en la región de la Araucanía manteniendo diversas actividades. Durante la tarde precisamente de este jueves estuvo reunido con vecinos para ver la entrega de entrega de títulos de dominio. Eso fue parte de lo que le llevábamos ayer en vivo con nuestros corresponsales de Radio Bio Bio en Temuco. Tenemos problemas en la comunicación con María José de la Barra. Hacemos una breve pausa y estamos de regreso a través de Radiograma Vespertino.
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11: Con presencia del expresidente Gabriel Boric, el Frente Amplio inició la etapa plenaria de su primer congreso ideológico, buscando su hoja de ruta para enfrentar al gobierno.
0: La instancia, donde también asistieron otros partidos del progresismo, se da en medio de un proceso de reflexión de la izquierda de cara a un nuevo ciclo político. María Agramunt tiene los detalles. María, buenas tardes.
12: Buenas tardes. Así es, porque en el ex Congreso Nacional de Santiago, el Frente Amplio dio inicio a la etapa plenaria de su primer congreso ideológico, instancia en la que buscará definir los objetivos y lineamientos estratégicos que marcarán su proyección política para los próximos años. La jornada contó con la presencia del expresidente Gabriel Boric, quien fue recibido entre aplausos por los militantes reunidos en el Salón de Honor. También asistieron diversas autoridades y dirigentes de partidos de izquierda en una señal de unidad del sector. Este encuentro es el resultado de un proceso de discusión interna que se extendió durante los últimos 3 meses. A través de unidades basales conformadas por militantes en todo el país, el partido debatió sus principales desafíos y proyecciones. Ahora la plenaria tendrá la tarea de sintetizar estas propuestas en una hoja de ruta común que oriente el rol del Frente Amplio como oposición, sin descartar la aspiración de volver a encabezar un futuro gobierno. En estas discusiones conjuntas de militantes también participó el expresidente Boric, que si bien su paso por el Congreso fue más bien silencioso y sin dar declaraciones a la prensa, pudo discutir también con militantes de su comuna en San Miguel sobre los desafíos y objetivos del partido. La presidenta del Frente Amplio, Constanza Martínez, destacó el proceso de convergencia política que ha tenido la colectividad, donde la oposición debe enfocarse, según sus palabras, en defender los avances y necesidades de la mayoría del país.
13: Estoy muy orgullosa del proceso de unidad que hemos podido realizar. La solidaridad y también el camino común es un mejor camino y más eficiente. Hemos tenido un gobierno que ha sido profundamente clasista, ha beneficiado a un sector más pequeño de la sociedad, de quienes tienen más recursos. Queremos salir a pelear, queremos salir a defender los avances alcanzados por el pueblo de Chile.
14: Bueno, el Congreso se desarrolla en medio de las reflexiones que ha impulsado la oposición tras los primeros meses de la administración de José Antonio Kast. Debates como la mega reforma y también el proyecto de escuelas protegidas han llevado a los partidos del sector a replantear sus estrategias políticas y su necesidad de incidencia. El desafío no solo pasa por articular mayorías en el Congreso, sino también por fortalecer el vínculo con la ciudadanía y reconstruir el apoyo social para sus propuestas. Así lo planteó el presidente del Partido Comunista, Lautaro Carmona, quien asistió como invitado al Congreso del Frente Amplio. El dirigente valoró la coordinación entre las fuerzas opositoras y afirmó que el objetivo es construir conciencia y opinión pública en torno a sus ideas y también proyectos políticos.
15: Y la oposición se marca no solo ganando los votos dentro del Congreso, pero también existe construir conciencia, crear opinión pública a partir de que se conozca la posición que se tiene. Y ahí se está jugando un papel.
14: Siguiendo la ruta de la oposición, el senador socialista Juan Luis Castro planteó que el socialismo democrático deberá concentrar sus esfuerzos en dos reformas que considera esenciales para el periodo que viene. Una de ellas apunta a transformar el sistema de salud para garantizar una mejor atención a la ciudadanía, mientras que la segunda busca modernizar el funcionamiento del Estado más general, fortaleciendo su capacidad para responder de manera oportuna y efectiva a las principales inquietudes de las personas.
16: Dos grandes temas, la reforma de la salud y la reforma del Estado, que nos parecen esenciales para el tiempo que viene. De que no se puede retroceder en derechos sociales, el esfuerzo va a seguir perseverando desde el socialismo democrático en esa dirección.
14: Bueno, continuando con las líneas de la oposición, el diputado de la Democracia Cristiana, Héctor Barría, sostuvo que se vive una situación similar. El parlamentario valoró la existencia de distintas visiones al interior de los partidos de la oposición, argumentando que estas diferencias permiten representar y convocar a sectores más amplios de la ciudadanía con miras a una futura opción de ser gobierno como oposición. No obstante, enfatizó que si bien es fundamental mantener la unidad, esto no se debe confundir con la uniformidad, marcando así una diferencia con lo que a su juicio ocurre en la derecha.
17: Mientras más diferencias tengamos, podemos llegar a interpretar a más sectores de la comunidad si algún día queremos ser gobierno. Y eso debe respetarse. Creo que podemos tener una oposición mucho más unida, pero no uniforme, como pretende la derecha con sus y entre sus aliados.
14: Bueno, con esta diferenciación y de esta manera, el Frente Amplio busca cerrar su proceso de deliberación interna con una definición común sobre su proyecto político. Es un escenario marcado por la organización de las fuerzas de oposición y los desafíos también que plantea el nuevo siglo político encabezado por el gobierno de José Antonio Kast. El desafío común de la oposición va más allá de los votos en el Congreso, según plantean, y traspasa poder llegar a las personas con sus ideas, legislando desde la ciudadanía y proyectando un apoyo para el próximo gobierno.
1: Gracias, María.
0: Gracias, María.
11: Bueno, y ahora sí vamos a establecer el contacto con María José de la Barra, porque la izquierda, como les decíamos, se articuló para criticar al presidente Kast por su altercado con vecinos en Villarrica. Recordemos que el mandatario evitó hacer una autocrítica y aseguró que siempre mantendrá diálogos ciudadanos en el marco del respeto. María José, estamos contigo.
18: ¿Cómo están? Muy buenas tardes. Los saludo desde Tolten, acá en la región de la Araucanía, donde el presidente José Antonio Kast ya finalizó una nueva visita regional que se extendió desde el miércoles hasta el día de hoy. Estuvo marcada por su presencia en Enela 2026 por el presidente presente que realizó en Lautaro, pero lo sabemos, esta visita se vio marcada no solamente por sus dichos y su negativa al despliegue militar en distintas comunas del país, sino que también por un enfrascamiento que tuvo con distintos vecinos en Villarrica, en una actividad que se realizó durante la jornada de ayer, y el presidente genera entonces este intercambio con una mujer que le gritó nazi, le gritó demagogo. Y en ese contexto fue que el mandatario entonces respondió en un video que fue viralizado y que claramente ha generado distintas reacciones durante las últimas horas. Reacciones que estuvieron en lo local pero que escalaron a lo internacional, porque a través de su cuenta de X, el presidente de Colombia, Gustavo Petro, respondió sobre este tema y señaló que esta forma de gobernar es una línea que quiere que se domine en toda América Latina. Cuando se lleva el poder con la soberbia y el desprecio a la gente, las personas tienen que resistir para defender sus derechos. Esa Esas fueron las declaraciones del presidente de Colombia sobre este altercado que tuvo José Antonio Kast en Villarrica. Hoy se le consultó al mandatario por el tema, esto fue lo que respondió.
19: Yo no me franqué en ninguna discusión.

0: yo solo respondí a una persona que estaba filmando una acción concreta para generar ahí, según algunos, una tensión. Yo en ningún momento encuentro que sea tensión decirle a alguien que no exponga a un niño a una situación que no tiene por qué vivir.
1: Las palabras del presidente sobre este tema durante la jornada, también había hablado antes el viceministro del Interior y la SEGEGOF, Claudio Alvarado, quien resaltó la cercanía que tiene el presidente con las personas, que se acerca a conversar y no rehúye el debate. Pero este tema generó distintas reacciones, por cierto, también en sectores de la oposición. La ex candidata presidencial del Partido Comunista, Janet Jara, dijo que con esto se devela cómo es la personalidad del presidente, a quien tildó de prepotente.
2: Hay que estar a la altura del trato con la ciudadanía adecuadamente. Y creo que así como el presidente Boric siempre tuvo mucho templanza y cariño para recibir las críticas y ser una persona receptiva, creo que ayer el presidente Kast dio cuenta de lo que es una persona prepotente que se encarga de ponerse a discutir con un menor de edad.
1: No fueron muchas las voces del mundo del oficialismo que salieron a respaldar al presidente, pero sí lo hizo el senador por la Araucanía, el RN, Miguel Ángel Becker, quien dijo que el presidente nunca va a rehuir el debate y se va a acercar a conversar con las personas. De hecho, dio vuelta un poco este contexto haciendo un llamado a que se respete siempre la institucionalidad presidencial.
3: Al presidente le gusta entablar este tipo de conversaciones con las personas, aunque resulte difícil en esos momentos, que la idea es que el presidente no haga ese tipo de cosas, pero al presidente le gusta conversar con la gente y hablar con la gente y responder cuando él crea que ha sido increpado por parte de alguna persona.
1: Una polémica que genera alguna especie de ripio en esta gira presidencial que tuvo el presidente José Antonio Kast a la región de la Araucanía, la cual terminó durante esta jornada acá en Caleta La Barra con la inauguración de las nuevas instalaciones de este lugar que está ubicado acá en Tolten, en la región de la Araucanía, una actividad que contó también con la visita del viceministro de las Telecomunicaciones, Transportes y Obras Públicas, Luis de Grant. 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
4: Nueve minutos nos separan de las 20 horas y les contamos que el ministro de Vivienda y Urbanismo, Iván Poduje, salió a explicar sus dichos contra el titular de Teatinos 120, Jorge Quirós.
5: El arquitecto, quien ironizó con que Quirós es devoto de la Virgen del Puño, dijo que todos los ministros de Hacienda tienen como rol el control del gasto y cerró la polémica con el jefe de la billetera fiscal. Tiene los detalles Sebastián Catalán.
6: Un nuevo capítulo sumó la tensa relación entre el ministro de Vivienda y Urbanismo, Iván Poduje, con el titular de Teatino 120, Jorge Quirós. Poduje, en el Encuentro Nacional Empresarial en la región de la Araucanía, dijo que tenía un ministro de Hacienda que no me quiere dar un peso, ironizando luego en lo difícil que es solicitarle a alguien devoto de la Virgen del Puño.
7: Le tenemos que sacar, son 350 familias, no hay otra solución. Tengo que partir con 65 lucas que tengo que pedir a Quirós, además de las otras 460 lucas. Con Quirós, imagínese lo que es para mí decirle a ese hombre que devoto a la Virgen del Puño que tengo que pedirle 65 lucas.
6: Hoy desde la región de Valparaíso, el titular de Vivienda explicó que todos los ministros de Hacienda tienen como rol el control del gasto y que el trabajo de los ministros sectoriales es tratar de conseguir recursos. Los dichos de Poduje fueron abordados por el gobierno. El viceministro Claudio Alvarado dijo que las declaraciones del arquitecto fueron realizadas en un contexto cercano y coloquial. El jefe de gabinete agregó que Quirós cumple con su responsabilidad de resguardar un buen uso de los recursos públicos en un escenario económico complejo.
8: Yo creo que lo que dice el ministro Poduje es lo que corresponde, necesidades múltiples, recursos escasos, y valora y destaca el rol del ministro de Hacienda en orden a cuidar los recursos para que cuando estos se disponibilicen, se utilicen de la mejor manera posible.
6: La situación generó reacciones en la oposición. El senador del Frente Amplio, Diego Ibáñez, dijo que existe una contradicción entre Hacienda y las necesidades planteadas por Vivienda, atribuyendo esta situación a una falta de conducción política.
9: Lo que solicita el ministro Poduje de tener más presupuesto para la cartera de Vivienda dice directa relación con la ideología del ministro Quirós, que es bajarle el impuesto a los que más tienen para recortar beneficios sociales, para hacer el Estado más pequeño e ineficiente.
6: Las declaraciones de Poduje reflotaron las disputas al interior del gobierno respecto al presupuesto. Mientras el Ministerio de Vivienda insiste en la necesidad de contar con más recursos para enfrentar el déficit habitacional, Hacienda mantiene una postura de contención de gasto en el marco del ajuste fiscal impulsado por el Ejecutivo.

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1: Cinco carabineros dieron positivo al test de droga en la región del Biobío. Entre los involucrados está un prefecto de la institución y ya se confirmó la baja de dos funcionarios. Se investiga cuál fue la sustancia que consumieron. Los detalles con Camila Elso desde Radio Biobío en Concepción.
2: Fue a través del test de drogas interno de la institución que cinco funcionarios dieron positivo al control. A través de la orina se detectó el consumo de sustancias y por ello los carabineros se encuentran bajo sumario administrativo. El general jefe de zona del Biobío, Renzo Micono, indicó que dos de los cinco ya fueron dados de baja, se habrían automedicado.
3: Tenemos carabineros que dieron positivo algún tipo de droga, que podría ser también algún tipo de remedio no recetado. Son cinco casos. Dos de ellos fueron dados de baja porque arrojó un tipo de sustancia que tiene que ser permitida con receta médica. Y estos carabineros que ya fueron dados de baja no tenían receta médica, por lo tanto no tenían ningún tratamiento.
2: El principio del medicamento que se investiga es la fentermina, un supresor del apetito perteneciente a la familia de las anfetaminas. Micono dijo que se está a la espera de la contramuestra de los análisis. Aclaró que entre los involucrados se encuentra el prefecto de carabineros de la provincia de Biobío.
3: Hay dos casos que se está verificando si la receta médica que ellos presentaron coincide con el test arrojado, el test de droga, ¿cierto? Del medicamento que está con receta médica, todo el tema. Son dos casos que se están investigando. Y el tercer caso, el último caso, que es el quinto caso, estamos esperando la contramuestra, que es la del prefecto.
2: Desde el gobierno, el Seremi de Seguridad, Richard Soto, indicó que cada caso debe ser analizado.
4: Detrás de esto pueden haber temas de enfermedades, digamos, relacionadas con bajas de peso y todo, que es lo que generalmente sucede, pero también se puede abrir una puerta por el lado criminal, por eso es importantísimo que Carabineros haga estos controles.
2: El diputado Patricio Pinilla del Distrito 21 dijo que si los funcionarios consumieron algún tipo de sustancia, debió ser respaldada por un médico.
5: Yo entiendo que si a veces hay alguna justificación para usar algún tipo de droga que resulta notificada por uno de estos exámenes, tiene que ser avisada previamente por las propias autoridades. O sea, si yo por algún tratamiento de salud o médico voy a entrar en conexión con alguna droga que es considerada ilícita en nuestra legislación, yo lo informo previamente, por cierto, para efecto de evitar esta situación.
2: El control de drogas estaba una política nacional y se aplica de manera periódica al personal en todo el país. Respecto a los tres funcionarios que continúan en las filas, si la receta y la contramuestra no coincide con lo que consumieron, serán dados de baja.
6: Controles reforzados y un llamado a planificar los viajes marcan el funcionamiento del Paso Cardenal Zamoré este fin de semana largo y el inicio de las vacaciones de invierno, periodo en que se proyecta un aumento de usuarios. Los detalles los conocemos con Pedro Abarzúa desde Radio Biobío en Osorno.
7: Fue el delegado presidencial provincial de Osorno, Alejandro Orreba, en quien confirmó que los servicios presentes en el principal paso fronterizo de la región de Los Lagos se ha coordinado refuerzos de personal para enfrentar la demanda de usuarios que se proyecta durante los próximos días. Es en ese contexto que reconoció que habitualmente existen reclamos por la demora en los controles, pero insistió en la importancia de que los viajeros organizen sus desplazamientos con tiempo y verificando previamente toda la documentación requerida. Asimismo, reiteró la necesidad de portar cadenas de forma obligatoria, advirtiendo que las condiciones climáticas en la cordillera pueden variar rápidamente.
8: Nosotros siempre tenemos una coordinación entre todos los servicios que están asentados en el Paso Cardenal Zamoré para ir reforzando las medidas. Yo sé que siempre existe la queja y respecto a las demoras, las tardanzas, y en eso siempre está nuestra invitación de planificar bien el viaje.
7: Junto con el aumento del flujo turístico hacia la zona, especialmente hacia atractivos cercanos al paso fronterizo, el delegado destacó que también se han fortalecido las labores de fiscalización para resguardar la seguridad en la frontera.
8: Nosotros como autoridad estamos resguardando también nuestra frontera. Eso es también desde el ingreso o salida de elementos peligrosos, ya sea droga, munición. Nosotros hemos aumentado la fiscalización en la frontera.
7: Finalmente, el representante de gobierno informó que se reforzará la comunicación con los gremios del transporte de carga para entregar información oportuna y evitar desplazamientos innecesarios hacia sectores de espera cuando existan restricciones o contingencias en la alta cordillera. 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
1: Una enfermera fallecida y otros siete lesionados dejó una colisión.

0: múltiple que involucró a 6 vehículos, entre los cuales había 2 camionetas y una ambulancia, en el bypass de la ruta 160 en Coronel, en la región del Biobío.
1: La víctima se dirigía junto a personal del SAMU a otra emergencia registrada minutos antes en la misma comuna. Nos cuenta más desde Radio El Carbón de Lota, José Manuel Lagos.
2: Fue una emergencia registrada en las proximidades del sector Calabozo de Coronel que movilizó a personal del SAMU, quienes se trasladaban en una ambulancia por el bypass de la ruta 160 en Coronel. Sin embargo, los funcionarios del Hospital San José no pudieron llegar hasta ese lugar, ya que fueron colisionados por otros vehículos, entre ellos 2 camiones. Según información entregada por carabineros, la caída de un hombre desde el pickup de una camioneta en movimiento habría sido el hecho que desencadenó la colisión múltiple registrada en horas de la tarde de este viernes. Sobre el choque múltiple, el accidente ocurrió a la altura del cruce Calabozo, cuando un hombre de 52 años cayó a la calzada desde la parte trasera de una camioneta que circulaba por la ruta en sentido sur a norte. Los primeros antecedentes de lo ocurrido fueron entregados por la capitán de la Cuarta Comisaría de Coronel, Nicole Aillón, confirmando el fallecimiento de una funcionaria de salud.
3: A la altura del sector Calabozo, dejando como saldo una colisión múltiple. La emergencia se originó luego de que un hombre cayera a la calzada desde un pick-up de una camioneta, y por las maniobras de esquivarlo, los vehículos que le sucedían impactaron consecutivamente. Lamentablemente se ha confirmado el sensible fallecimiento de una funcionaria del SAMU.
2: La víctima fatal fue identificada como Susana Pucci Hernández, de 46 años, quien se desempeñaba como enfermera reanimadora del SAMU del Hospital San José de Coronel. El subsecretario de Redes Asistenciales, Julio Montt, lamentó el deceso de la funcionaria y destacó su rol de servicio como profesional.
4: Estando en servicio, acudió a una emergencia para hacer lo que con tanto profesionalismo y entrega realizó a lo largo de su trayectoria: asistir pacientes y reanimarlos. Su entrega, su profesionalismo y acciones son profundamente destacadas por sus compañeros. Les enviamos nuestras más sentidas condolencias a su familia, a sus 4 hijas, una de ellas hoy funcionaria también del Hospital de Coronel.
2: Sobre los otros 2 ocupantes de la ambulancia, y que corresponden a su conductor y a un técnico en enfermería, estos fueron estabilizados y trasladados hasta el Hospital Guillermo Grand Benavente de Concepción. La dinámica del siniestro vial, y que tuvo consecuencias fatales, es indagada por la sección investigadora de accidentes de tránsito de Carabineros. Se estima que otras 5 personas resultaron con lesiones de diversa consideración.
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1: Se decretó prisión preventiva para la mujer que sostuvo una discusión con el presidente José Antonio Kast en Villarrica y que mantenía 2 órdenes de detención por estafa.
0: La empresa AN Chile dejó de producir pellet en la región de Los Ríos hasta agotar su stock. Todo esto para cerrar durante este 2026 dicha línea de producción en esa zona del país.
1: Se cuadruplicaron los envíos de salmón chileno a la India. La industria lo calificó como una buena señal, aunque sigue siendo un mercado muy incipiente.
0: Trabajadores del ámbito pesquero en la región del Biobío solicitaron al gobierno realizar fiscalizaciones laborales a un buque chino que se mantiene en los astilleros de Asmar, en Talcahuano.
1: El gobierno trabaja en una agenda con distintas mesas para buscar fórmulas que impulsen la creación de puestos de trabajo, mientras la CUT cuestiona la forma en que se han presentado las propuestas y advierte que defenderán los derechos laborales conquistados.
0: El Partido Republicano respaldó el proyecto del Partido Nacional Libertario que busca indultar a carabineros condenados en delitos ocurridos durante el denominado estallido social.
1: Una enfermera fallecida y otros 7 lesionados dejó una colisión múltiple que involucró a 6 vehículos, entre los que había 2 camiones y una ambulancia, en el bypass de la ruta 160 en Coronel.
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